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1: 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Y Boca que llega con Flores por Villa, y Boca que llega con algunos lesionados, con otros que están con lo justo, pero Paredes estará en la cancha entre San Pablo.
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1: Lo mejor que queda es la radio para escuchar un partido de argentinos y brasileños. Que el equipo de Dorival Junior, que fue puntero en su grupo, pero que hace mucho no gana de visitante. Buen punto para Boca.
3: Pablo, Julio, Manzarín, Carlos Marín, Emma Alonso.
1: Y Claudio Zarzábal están los controles en el puesto de Nacional. Y Gonzalo Ordóñez Ojeda nos va a informar de uno y otro equipo. Y va a comentar Minotti. Y va a trabajar Zarratea. Y acá estamos con el fútbol y la radio. Y vamos actualizando y vamos poniendo a punto lo que llega desde Maipú 555 para esta transmisión estelar de martes por la noche en Nacional. Y lo que falta es nombrar a Gustavo Jove, la voz del fútbol, que nos presentó comercialmente en el arranque de la transmisión. Visualizando todo, Claudio Yarzábal, empezamos a darle la bienvenida al comentarista de la noche, el pibe de las mil historias, el de las historias de vida, historias futboleras, historias del comentario, Say No More, Juan Ignacio Minotti.
4: Querido Perazo, estimada audiencia de Nacional en toda la Argentina, bienvenidos al Fútbol Show, bienvenidos a la Bombonera de Buenos Aires. El clima es inmejorable, espectacular. La cancha ya se va llenando, no solo de hinchas de Boca, sino de hinchas de San Pablo. Es impactante el número de fanáticos del conjunto paulista que ocupa la cabecera de la tercera bandeja que está junto a uno de los arcos. Ruidosos, se han contestado, se han cantado unos contra otros. Es un partido que por cartel, por historia, por nombres, por clima, no se hace acordar a la vieja Copa y evidentemente a la Libertadores, no a la Sudamericana. Pero la realidad de ambos hoy es distinta, más allá de su potentísima historia. Hoy Boca llega con algunas certezas ofensivas porque este equipo ha encontrado variantes para dañar al adversario, suele hacerlo. Es un equipo que tiene gol, que tiene oportunidades y que tiene algunas debilidades en defensa. Es difícil identificarlas individualmente, porque si vamos al uno por uno, la defensa pareciera funcionar en cuanto a los nombres. Lozano podría estar un puntito más arriba desde su llegada, pero no es un problema. Filolo y Herrera se afianzan como dupla central y no tienen mayores inconvenientes puntuales. Blanco siempre aporta lo propio, es cierto, más en ataque que en defensa. Y el equipo parece ser un poco desequilibrado y parece atacar también porque muchas veces queda descompensado en defensa. Evidentemente es algo a corregir, es algo a celebrar también, que la propuesta del Vasco Arruabarrena incluya una prioridad ofensiva que muchas veces, esto es la sábana corta, descubre algunas cuestiones defensivas. Partir rumbo al equilibrio desde una idea propositiva, Me parece que esa es la fortaleza de este Boca, independientemente de que se le pueda escapar algún partido, como sucedió frente a Independiente de Mendoza, frente a Gimnasia de Mendoza, perdón. Evidentemente del otro lado hay un equipo con mucha historia, un equipo grande, un equipo pesado, que no tiene su mejor presente, que está décimo en el torneo paulista, que viene, como dice Martín, de ganar su grupo, pero que tiene algunas dificultades, tiene varias lesiones. En la columna vertebral le falta Aurelio Buta, lateral por derecha, habitualmente titular, le falta el paraguayo Bobadilla, que se hace cargo de la mitad de la cancha, y le falta quizás la figura de más renombre que tendría este equipo, Lucas Moura, el ex PSG y Tottenham. Hoy va a tener algunos regresos que le va a estar contando Gonzalo Ordóñez Ojeda, para no hacerla tan larga, ¿con qué tiene que tener cuidado Boca respecto de este San Pablo? Juego aéreo. Van bien por arriba en pelota parada y en pelota en movimiento, y con los tres de arriba, Arthur, que es muy veloz, Caleri, que ya sabemos la potencia que tiene, y fundamentalmente Luciano, talentosísimo número 10, que juega más de media punta que de 10, que a veces parece ausente en los partidos, que parece lagunero, pero que cuando aparece en general es para ganarlo. A eso tiene que prestar la atención Boca, y que puede explotar, es un equipo que suele arriesgar demasiado en la mitad de la cancha y tiende a perder la pelota, no necesariamente porque tenga una propuesta ofensiva tan marcada, sino porque me da la sensación de que en ese sector de la cancha es donde más le falta jerarquía al San Pablo, y ahí va a tener que apurar Boca, comer y tratar de salir rápido para generarle inconvenientes a un equipo que, insisto, suele perder la pelota, el de Dorival Junior. Noche de Copa, noche grande, noche histórica, Boca-San Pablo, los nombres son pesados, esperemos que la noche nos dé lugar a un buen partido de fútbol.
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6: El fútbol y Boca jugó un par de partidos en Huracán. Se está regando el campo de juego, la expectativa es grande, la bandera de la Boca, único barrio de primera, la de siempre estaré a tu lado Boca, la de Leopardi, la de Boca contra todos, de aquellos hinchas, de la torcida Independiente, de la torcida del San Pablo, que están sobre la calle Bransen, allá en ese codo que separa a la popular de nuestra derecha del palco que está enfrente nuestro. En Radio Nacional, en la radio más grande de la Argentina, acá está Gonzalo, Gonzalo Ordóñez, el Conde Ojeda.
7: Hola Martín, hola Juan, y muy buenas noches, audiencia de Radio Nacional. Aquí estamos con este partido de Copa, bien de noche de Copa, con un Boca Juniors que viene después del empate contra Gimnasia de Mendoza, tratar de ratificar su buen andar en esta Copa Sudamericana, en la cual pasó ante Recoleta sin dificultad, pero hoy tendrá una noche difícil justamente el equipo que dirige Robarrena, que tiene algunos regresos, entre ellos la vuelta de Lozano a la titularidad reemplazando a Gorosito, esto tomando en cuenta el equipo que fue alternativo en Mendoza y aquí vuelve con sus principales armas. Berentiel va por Valencia y en la cancha se mantiene Leonel Flores cuando se especulaba la posibilidad de Villa, y otro gran regreso que le anunciaba Martín en la introducción tiene que ver con Leandro Paredes, el capitán, que quizás no está al 100%, pero sí decide ser titular esta noche. Así también lo confirma Rodolfo Robarrena, el 11 titular. Por el equipo de San Pablo, como anticipaba Juan y Minotti, no está Lucas Moura, ni tampoco Aurelio Busta, el portugués. Lesionados ellos, por eso no están a disposición. Esto obliga sin duda al cambio de esquema que un rato contará Juani. Cuando quieras repasamos los 11 de equipo de San Pablo, que en el Brasileirao viene de vencer por 2-0 Atlético Mineiro, pero que está en una etapa regular, hoy en posición apenas de clasificación a la próxima Copa Sudamericana, así que hoy tratará de romper una racha también de 5 meses sin victoria en condición de visitante. Cuando quieras, Martín, los 11 de ambos.
6: Bien, la presentación de Gonzalo Ordóñez Ojeda. Somos Radio Nacional, esperando por Boca, esperando por San Pablo. Partido de cuartos de final de ida de la Copa la Sudamericana. Falta el cuarto Beatle, falta el hombre del show, falta el que compone las mesas del fútbol en la semana de Pasión Nacional. Falta el que le aporta esa chispa a una transmisión que necesita de su fuego. Dame fuego, Sarra, dame fuego. Bienvenido Sergio Serratea.
8: Hola Perazo, abrazo grande para todos. Aquí estamos con el WhatsApp abierto de Radio Nacional en el 11-3-870-7485. Empiezan a llegar los mensajes, empiezan a llegar las fotos que a usted le gustan tanto. Lo primero que hay que contar a nivel informativo es que acaba de perder Platense en la Copa Libertadores de América. En Brasil cayó 2-0 ante el Fluminense. Por la Copa Sudamericana también es final. Independiente de Santa Fe empató 0-0 con el Vasco da Gama. Hoy hubo Champions. El Real Madrid le ganó 2-1 al Inter de Lautaro Martínez. Victoria como visitante del Manchester City 2-0 ante el Porto. Y triunfo como visitante del Betis de España 3-2 ante el Lille. La gente guasapea. Dardo de Bahía Blanca, genios, quiere un premio. Vamos a sumarlo al copón de Nata Luti para que participe. Matías de Bahía Blanca manda foto de la habitación, la radio, la gorra de Boca, la yerba, el mate, el termo. ¡Vamos Boca! Matías 171 desde Bahía Blanca, arriba Nacional a M870. Más mensajes que siguen llegando. Buenas noches, soy de River, pero hoy le hago el aguante a Boca porque hoy mi hermano cumplió su sueño de conocer la Bombonera y está con la radio prendida, manda foto en el AM870 Radio Nacional. La gente se prende a la radio, Perazo.
6: Qué lindo saber que está Jorge Falcone en la mesa de Maipú 555, que anda Charlie Zimbile trabajando en la parte de control central. Les cuento que escuchamos bárbaro ahora lo que va llegando desde Maipú 555. ¿Ustedes cómo recepcionan todo desde este lindo lugar tan acogible que nos da Boca?
9: 5/5, Perazo.
6: Ah, perfecto, joven, ¿cómo le va?
9: La voz joven del fútbol. ¿Qué dice, maestro? ¿Cómo anda?
6: La voz del fútbol, Gustavo, joven. Grande, joven. Confirmamos lo de Kolitsky en el Circo Roda como hombre bala el
9: sí,
6: otro
9: sí,
6: día.
9: Sí,
6: ¿eh?
9: Sí,
6: bueno,
9: claro. No, qué feo ese. Lo admitió él.
6: Todo confirmado.
9: En público, sí.
6: Gonzalito Ordóñez Ojeda con la presentación de Gustavo Joven. La previa de Boca San Pablo se presenta como Forma Boca.
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11: El arco del colombiano, 1 para Álvaro Montero, 17 el oriental, Leandro Lozano, 2 para Lautaro Di Lolo, 42, Facundo El Jagger Herrera, 30 Toro Blanco, 8 Tomás Belmonte, 25 Santiago Casíbar, 5 el capitán Leandro Paredes, 20 Alan Velasco, 19 Leonel Flores, 16 el otro oriental, Miguel Merentiel, y así forma San Pablo.
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11: Plataforma de compras, así que ya de a poco se van aproximando y es Soria la salida de los equipos.
6: El conde del Victoria Palace, Gonzalo Ordóñez Ojeda. Acá prendieron una chimenea, ¿eh?
15: Epa.
11: Sí, no era antorcha olímpica justamente.
6: Acá hay un olorcito, Sarra, que me hace relatar un poco más veloz.
15: Bueno, algunos lo hacen más lento, ¿eh?
6: Claro. No sé si es un toscano o un toscanote, ¿eh?
16: Como dijo Godoy en su momento, es porque juega Flores.
6: Ahí está.
15: Diego sabe.
6: Bueno, voy a tratar de mantener la compostura, le digo. Ahí está. Qué grande, Falcone. Mira Falcone como estoy como loco, verte, olorcito acá, ¿eh? Mira Falcone como estoy.
15: No vamos más lento.
6: 11-38-70-74-85. Nuestra vía de contacto. sí, sí. Levanto los dedos. No es ningún símbolo político, sino estoy moviendo las manos con el toscano que se están clavando aquí abajo. ¿Sale Boca o no sale Boca, querido Gonza?
7: Ya en cualquier momento salen para la manga ambos equipos, que van a salir protocolar.
6: Vos pera soy hoy, vos pera.
7: Oh.
6: Ahí está vos pera en el relato. Dice, apaga eso, loco, que nos basta contaminar el aire. Hoy traje la trompeta también, ¿eh? Todavía no la voy a hacer sonar.
8: ¿Va a sonar
6: ahí? Voy a
8: esperar
6: un rato. La tengo acá, ya la destapé.
8: Sí.
6: La de Rey Momo.
8: ¿La sacudió?
6: Se siente bien acá porque Cito tiene estos colores. No la sacudí todavía. No me deja Claudio Yarzabal, dice, pará, todavía no.
8: Sí.
6: Así que todavía no.
8: Lo van a mirar.
6: Pero
8: raro,
6: Lo que todavía sí es que parece que se viene Boca ahora sí. Los suplentes ya empiezan a cruzar de lado a lado la cancha buscando su lugar en los bancos de relevos. Se vendrá Boca, se vendrá San Pablo en el aire de la más grande en Radio Nacional. Abro las gromantes en cualquier momento. Déjame entrar un par de oyentes.
8: Bueno, 11-3-870-7485. Hola, buenas noches. Marcelo de General Alvear en Mendoza. Y manda foto en la ruta viajando al trabajo, dice el amigo. Más mensajes que van llegando con la captura de pantalla, la 98.7. Hola, mis hermanos, desde Arándano, Sereno. Los escucho bien. Boca de mi alma, Miguel Ariza, el cercado de morteros en Tucumán. Manda también su mensaje y nos acompaña en el Fútbol Show Nacional. La historia dice que Boca y San Pablo jugaron 12 partidos. Boca ganó 5, empataron 3, San Pablo ganó 4, 18 goles de Boca, 13 de San Pablo. Y el detalle, que en la Bombonera, Boca ganó 5 de los 6 partidos oficiales que jugaron.
6: Qué bien que está Zarratea, ¿eh?
8: Gracias.
6: Un antecedente del 20-07 con gol de Palermo, algo así, ¿no?
8: 2-1, 20-07, Copa Sudamericana, Boca de local, la revancha ganó San Pablo 1-0.
7: Bueno, Boca que dirigía a Miguel Ángel Russo en ese entonces, segundo ciclo. Claro. Primer ciclo, perdón.
17: Con Morel Rodríguez, con Caranta en el arco, si no me equivoco.
7: Con el Tano Gracián también.
17: El Tano Gracián.
7: A Riquelme, que no podía jugar en ese entonces, tenía que reincorporarse a Villarreal.
17: Mira, si no recuerdo mal, el partido de ida comparten delantera, cosa que no pasó mucho en Boca, Boselli y Palermo. Gracián de enganche, Boselli y Palermo arriba.
6: Bien, ¿quién dirá gracias, Piero? Por Piero Massa, el árbitro del partido. ¿Los árbitros de este juego quiénes son?
7: Lo presentamos.
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7: Sí, señores. Cuerpo arbitral chileno. Piero Massa lo encabeza. José Retamal, asistente 1. Miguel Rocha, asistente 2. Cuarto árbitro, Diego Flores. En el VAR, Fernando Béjar, y asistente del VAR, Miguel Araos.
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6: Los brazos grita más fuerte, aúllan los hinchas de Boca como para meterle rigor a los jugadores del San Pablo que silbando bajito, caminando sobre la línea de cal, van rumbo hacia la mitad de la cancha para salir a la par de Boca. Está Boca, está San Pablo. Qué clima que tenemos, Minotti.
16: Es divino el clima. Es lindo como la camiseta de San Pablo, que es muy bonita. No me malinterprete el hincha de Boca, pero es muy linda estéticamente esta camiseta. San Pablo se va a parar con línea de 5, algo anticipaba Gonzalo Ordóñez Ojeda. Ahí tiene posibilidad de explotar Boca porque los extremos no retroceden tanto. Si logra juntar laterales y delanteros por los costados, ahí puede sacar una ventaja el Ceneice.
6: ¿Cómo se nota que no le das pelota a los números? Son un espanto en el dorso de San Pablo.
16: Eso es verdad.
6: No se pueden ver porque la línea que tiene horizontal en el dorso se mezcla con los números, son ilegibles, son imposibles. Buscaremos detalles para conocer a los protagonistas del San Pablo que salen a la par de Boca y a la par de unos pibes vestidos de amarillo que están cumpliendo un sueño, salir a la Bombonera con 60.000 almas que gritan con las gargantas afiebradas en una noche copera. Boca en el campo de juego, San Pablo en el campo de juego, la radio en todo el país, 11-3-8-70-74-85. Qué color peculiar el de los árbitros, el de la camiseta de los árbitros. Es un lila...
7: Color obispo, como se decía, ¿no?
6: Ah, el obispo llegó, ahí está.
16: Eso fue un dato de Nataluzzi, que nadie tenía que era obispo.
7: Exactamente.
16: Nadie lo tenía.
6: Está bien, ¿el cardenal cuál viene a ser?
16: No sé. Si estás escuchando, Juli, confirmanos si es obispo, por favor, eso también.
7: Anticipando lo que será la visita de León XIV, ¿no?
15: En mi pueblo le dicen violeta.
6: El color monaguillo cuál viene a ser, si está el obispo tiene que estar el resto. Me imagino. Bueno, el color obispo es un lila azulado, un lila raro. No es un lila claro, sino un lila más tirando oscuro. Salen los equipos, está Boca, está San Pablo, se van los pibes, está la radio. Está muy linda la noche, no es tan fresca. Nos abrigamos para guardar la garganta, para cuidarla, pero no está tan fresco. O por lo menos no sopla tanto viento. Cruzo los dedos porque acá en cualquier momento... nos volamos, pero por ahora no sopla tanto viento.
16: No, por ahora es agradable. De hecho, veníamos, como decía el relator, abrigados de más y tuvimos que guardar algún busito porque es placentero el ambiente. Hasta ahora estamos en un contexto donde el viento no entra tanto también, esperando que no acreciente eso.
6: Claro, el tema se ratea que como no hay viento, el toscano se ha quedado acá, se instaló.
16: Está, se quedó a vivir.
7: Recuerda a Timoner, jugador de Talleres, ¿no?
15: Es el mejor relato de su vida. Escúcheme...
6: Ya vas a ver, sí.
15: Sí. Recordamos aquel partido de Boca San Pablo 2007. Fue el 19 de septiembre. Boca ganó 2-1. La formación del Boca de Russo aquel día: Caranta, Ibarra, Maidana, Paleta, Morel, Rodríguez, Ledesma, Bataglia, Dátolo, Gracián, Palacio, Palermo. Dos goles de Palermo. Ingresaron Álvaro González, Neri Cardoso y Mauro Boselli.
6: Rompe filas el San Pablo. Iremos buscando características para visualizar. Caleri tiene botines blancos, el de botines fluo que está por la derecha, así ya lo anoto. Minotti, ¿quién es?
16: Creo que es el número 10, Luciano, pero ya lo vamos a confirmar.
6: A ver si es Lucianito el 10, botines fluo.
16: Lucas Ramón, Lucas Ramón el 19.
6: Ramón, el de los, pongo, botines fluo.
7: Encima son tres botines de naranja fluo, ¿no?
6: Bueno, ese es Lucas Ramón. Caleri, botines blancos.
16: Sí.
6: El de amarillo, botines amarillo atrás, el grandote, me parece que es uno de los centrales, ¿era Duarte?
16: Sabino.
7: El Lamparita, sí.
6: Este no era, no era dirigente.
7: O sea, sí, claro, sí. Es árbitro también.
16: Fue el que fue a comprar pizza cuando había que sortar el triangular final.
7: José Sabino, para ser más exactos, el número 35.
6: Bueno, hay uno de botines azules, veremos quién es. Medio petizón, retacón. Estos son los recursos del relator cuando los números no se ven.
16: Este es Artur, el de botines azules, rapidito, que habitualmente juega el...

0: Sonido a fútbol, escuchar. Así está la Bombonera en una noche de copas. Montero se va al arco de Brands, en Boca atacarán el primer tiempo contra el arco de Casa Amarilla. Escucha. Acá hay un clima que no acepta decepciones, ¿eh? Quiero decirle eso al hincha de Boca. El clima hoy no acepta decepciones.
1: Y evidentemente no, porque la expectativa está puesta en esta copa. Y el rival de alguna manera agranda esa sensación de tener que triunfar, imponerse en la serie. Porque está claro que Boca no está del todo motivado por la Sudamericana. Pero que enfrente esté San Pablo, de alguna manera acreciente el hambre del hincha, que quiere ganarle un equipo histórico, que quiere rememorar las viejas noches de copa.
0: Bien, se posan en la mitad de la cancha, en el contorno del círculo central, los protagonistas. 11-3-8-70-74-85, se nos viene el partido. ¿Desde dónde palpita la gente, Zarratea? Aquellos que bajan la tele, que suben la radio, que andan en algún punto de la Argentina escuchando por ahí.
2: Bueno, por ejemplo, Eduardo de Santa Cruz, que dice: hola en mi trabajo, y manda una foto trabajando en la mina. Increíble, gran foto del amigo.
0: Hola. Vamos, con la mina en el laburo.
2: Claro, qué alegría escuchar a Martín Perazo relatando a Boca. 8 partidos seguidos relataste a River, Perazo, dale. Dice acá el amigo.
0: ¿Pero quién es Fabri que escribe?
2: Coli de 28 de noviembre en Santa Cruz.
0: Y el se dio así, Coli, sí. Se dio así, amigo Coli.
2: El fixture. Y el detalle, siendo lo que decía Minotti, el dato de este partido, partido grande, partido importante, Boca ganó 6 Libertadores, San Pablo ganó 3, pero nunca se enfrentaron por un partido de Copa Libertadores de América.
0: Mira qué particularidad.
3: Sí, porque otra vez fue Copa Mercosur también en su momento, ¿no? Que era la antecesora de la Copa Sudamericana.
0: Bueno, arrancará el partido, todo listo, todo preparado, Artística mano, a jugar en Nacional.
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0: Parte el pelotazo largo y arriba el primer avance de San Pablo con la cancha que se mueve. Arranca por arriba el derecho, quiere la pelota Marcos. Viene Marcos, perdía, le cometió infracción o parecía el árbitro que deja correr al saque de meta. Aullan, nos tapan, nos envuelven. Está loca la gente de Boca, vende joven.
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0: Viene presionando pared, la pelota que viene cayendo en zona defensiva. Para que salga por el medio Duarte. Quiere Sabino, el de botines amarillo, la toma por la izquierda. La juega por el centro, a buscar Marcos, a querer Ramón. La pelota que viene para andar y va al derecho. Sale al pie el conjunto brasileño. Pelota para Arboleda, Robert, el ecuatoriano. Digo bien, Robert ese.
6: Sí,
0: correcto. Sale el lungo Robert, sale Arboleda, 1.80 y pico largo, pelotazo de Sabino, se la saca de encima Sabino, la tiró hacia arriba, presionando San Pablo, saliendo en el fondo el jugador Dilolo, quedó la pelota por la mitad de la cancha para Paredes, lo levantaron a Paredes, recupera la pelota Boca, sale a Casíbar, juega atrás, salió el balón para la ubicación de Herrera, le va a pegar Herrera, deja la pelota para que le pegue Montero, le va a pegar Montero, la deja por la derecha para que salga Dilolo, Dilolo que la levanta hasta la ubicación de Lozano, Lozano que sale, pierna izquierda, la tira hacia el medio, presiona alto ahora el San Pablo. Es el arranque del partido, no hay goles, 0-0, parte la réplica, pidiendo Flores, cayó la pelota por el medio, no puede hasta Casíbar, recupera por la mitad de la cancha el Dilolo y acá vende joven.
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0: Quería y hago la pelota que cae hasta la ubicación de Arboleda, Arboleda que la toca para Sabino. Sabino que la levanta en la errada cancha lateral que será para Boca, lo primero de Minotti en Radio Nacional.
1: Arrancó con la pelota San Pablo, lo respeta Boca, retrocede, repliega hasta la mitad de la cancha, pero le marca que es hasta ahí donde puede manejar la pelota, que hasta la zona de Pablo Maya y Marcos Antonio. Más adelante sí sale a presionar y mete en problemas a cualquier volante de San Pablo que quiera meter.

0: pase más profundo.
1: El Porre Herrera juega la pelota para Blanco, la tiene Blanco, le pega de pierna izquierda a presionar, anda Marcos. La pelota que cae por la izquierda para esta infracción que termina cobrando de Merentiel el árbitro del partido, tiro libre. Pelota quieta era de Flores, pelota quieta que será para el San Pablo.
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1: Digo bien, Gonzalo, es Flores el que aparece por la izquierda jugando de villa, ¿no?
4: Exactamente, la misma posición, de extremo por izquierda.
1: Herrera que le quiere pegar a la pelota, se la sacó de encima, un compromiso, se le comprometió la pelota por el área, se comprometió como si fuera Valdés con tantos requisitos para sacar la pelota por un costado. ¿Usted lo tiene a Valdés? No, Serra.
5: Sí, señor, tiene moto nueva.
1: ¿Tiene moto nueva?
5: Sí.
1: Ah, para pasear a sus amigos. Balón para Caleri. Sé que venía Caleri, la juega hacia atrás con la pelota. San Pablo en avance, en ataque por la banda izquierda, lateral que será para el equipo de Blanco. Vende joven, pase.
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1: Pietro. Duarte juega, Arboleda sale, Sabino la tiene. Se viene por la banda izquierda el San Pablo, que maneja la pelota con los centrales. Está pidiendo la pelota a Arboleda. De vuelta vino para Arboleda. Vendrá ahora para Duarte. Sale el número 20. Recibe. Tiene panorama como para avanzar, meterse en campo enemigo. Acá la tiene Duarte. La juega para andar a nivel derecho. Ataca el conjunto de San Pablo. Se desprendía para ir Lucas Ramón. La pelota escapa por un costado al lateral que será para la formación de Blanco.
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7: Ah, tanto se va adelantando en la cancha en bloque, Boca lo deja venir demasiado, no desprenden a Ascacíbar y Belmonte para tratar de presionar al rival. Ahora una imprecisión en el manejo del conjunto brasileño, pero arrancó bastante bien con la tenencia de la pelota.
1: Se le fue la pelota, tirándola hacia arriba Luciano. Viene recuperando la bola el arquero colombiano Montero, la tiene Álvaro Montero, lo primero del Vasco en el banco de Boca.
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1: Ahí viene levantando la pelota Lucas Ramón, la perdió Ramón, la recupera el Porra, sale jugando hacia atrás Herrera, toca la pelota para Montero, Montero la apretaron, le pega de pierna izquierda, la sacó como pudo, se sacó la pelota de encima y la tiró afuera al lateral que será para la formación visitante.
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1: Herrera, Paredes, toca la pelota para que salga jugando Di Lolo, la tiene Di Lolo. Juega la bola para Paredes, ahí nomás. Del área de Boca sale Paredes con Di Lolo. Di Lolo que tiene terreno para avanzar. Bien abierto, se encuentra para recibir Lozano. Llega la pelota para Lozano, la quiere Velasco. Que lleva la bola por la mitad de la cancha. Con la bola se viene Boca. Herrera la maneja por la banda izquierda, llegando al círculo central. Va Herrera, juega corto y al pie, avanza Boca, la tiene Belmonte, la juega andando a nivel derecho, vino para Paredes, toca de vuelta para que salga Di Lolo, va para el arquero, sale Montero.
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1: Minutos, Herrera le pega hacia arriba, la saca para Merentiel, la bajaron de cabeza a buscar Velasco, la alcanzará Sabino para el arquero, le va a pegar Rafael, qué maravillosa esta noche, Rafael la sacó por la izquierda, salió jugando largo el pelotazo y arriba para Caleri, ahí viene buscando la Arthur, bien abierto a la derecha Lucas Ramón, llegó para Ramón, veremos si sabe un montón, tiró un caño bárbaro, la metió contra el área, qué bueno lo tiene San Pablo, marcó Boca con lo justo pero se vino por el medio Marcos, la levantaron por la izquierda, sin por el centro, rebotó en el camino, es lateral para San Pablo que está mejor.
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7: Marcos Antonio para definir por el área grande.
1: 7 minutos en el aire de la más grande nacional argentina en sintonía. Viena, 11:50, Mendoza, 9:60. Ataca el equipo visitante. La pelota que llega para Duarte. Duarte que la pone para Arboleda. Círculo central. Todo Boca, campo propio. Y se viene Sabino. Palde Botines amarillo. La levantó, lo puso a correr. Veremos qué pasa. Quiere Maya. Pelota al área. Saque de meta. Para Boca.
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1: Sale el pelotazo largo y a campo enemigo, donde Arboleda va a recibir de pierna izquierda, le levanta el ecuatoriano. 0-0 el fútbol a radio, 8 minutos Radio Nacional. En los cuartos de final de la Copa Sudamericana, partido de ida. La vuelta, Gonzalito, martes que viene.
4: Próximo martes a las 21:30 en San Pablo.
1: Bien, el tricolor con el Ceneice, transmisión de Nacional. Como el fin de semana que te estaremos contando en un rato, porque Boca juega el viernes. Porque tenemos el clásico Independiente San Lorenzo el domingo. Porque River juega en Tucumán el sábado. Todo la más grande. Levanta Rafael. Rafael que la juega buscando la ubicación de Flores. De Ramón la cambió Ramón. Flores estaba presionando. Salió Paredes, la regala Paredes para Caleri. Se arma la réplica para el San Pablo. Viene esperando la pelota Iago. A ver si llega, pero marca Blanco. La dejó cortita. Recupera la pelota el San Pablo, que está mejor ganando las divididas. A correr va Ramón. Barramón, lo talaron a Ramón. El árbitro no cobró. Sale Boca, joven.
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1: Bien, en cualquier momento abro las Gromanti para que se meta el pueblo nacional. Con resultados del día está Sergio Serratea. ¡Perdió Platense!
0: Sí, señor, ante Fluminense en Brasil, partido de ida, Copa Libertadores, 2-0.
1: ¿Cómo salió el City y el Porto?
0: Ganó el City como visitante, 2-0.
1: Bien, en la City todo lo tiene Serratea.
0: 2 de Haaland.
1: Va el balón al sector derecho para Duarte. Duarte tiene nuevo corte de pelo, ¿no?
0: Se rapó.
1: Sí, se corta en el mismo lugar que Nicolás Álvarez, Haaland.
0: No, Haaland paga.
1: Sale Dilolo, pelota de Dilolo, vino para...
0: Está riendo.
1: El asco, de vuelta para Dilolo, que pasó al ataque y terminó perdiendo el útil. La pelota va a San Pablo saliendo, la gente de Boca reclama que no hay falta de Boca, por eso el lateral para el Senai se lo va a tomar en la banda derecha Leandro Lozano. Leandro Lozano toca y pasa, viene esperando Velasco. La pelota que llega para Dilolo, la pelota que va para el Porro, arriba la tiene Facundo. Herrera levanta la pelota para Blanco, la tiene Blanco, la levanta de vuelta para Herrera. Ahí sale Herrera, el hombre de los rulos. Tiró la pelota para Dilolo, Dilolo que la va a levantar para Velasco, Velasco que la recibe en posición de 8, toca para Paredes, zigzagueó, enganchó, la puede cambiar Paredes con la pelota, elegante andar de Paredes que deja para Lozano, y Lozano para Paredes y ataca a Boca y el partido no tiene goles, y la busca Velasco, y cayó la pelota para Paredes, toca bien, llegó al 20, bien abierto Lozano, está esperando Merentiel la pelota que no llega ni para uno ni para otro, y se arma la réplica, se arma la réplica para el San Pablo, que es un equipo pesado, que no es tan ágil, que se viene en bloque y quiere aprovechar los espacios, y avanza el enemigo de Boca, la quería Maya, la pueden cambiar para el jugador Ramón, a ver si viene para Lucas Ramón, se viene por el medio San Pablo, Caleri que se desprende, a ver qué pasa con este remate, que viboreó y se perdió el córner. Llegó San Pablo Minuti.
7: Maneja muy bien la pelota San Pablo. No tiene una sola imprecisión en la salida. Muy bien por abajo, muy bien en corto. Se mueve en bloco, como dice Perazo. Rompieron una línea. Capturó Marcos Antonio más adelante. Abrió el pie zurdo para ubicar el segundo palo. Un desvío. Se salvó Boca. Está mejor el conjunto brasileño.
1: Vendrá el córner del zurdo Luciano.
4: Sí, señor, el primero del partido.
1: Pelota quieta que será para la formación de Blanco. Se paran las antenas. Se agudizan los sentidos. Se presta atención sobre el arco de Bransen. Ahí donde están los hinchas del San Pablo. Vino al centro del primer palo. Quería por el área el arquero Montero, que se queda con la pelota casi 2 metros. Para recibir y salir con el guante derecho para jugar ágil y perder la pelota. Se viene el San Pablo porque la perdió Montero en salida con las manos, pero ya recupera Boca. Se hizo un nudo el hombre del San Pablo que termina cometiendo infracción, tiro libre que se da para la formación Xeneize. En Radio Nacional abre las gromantes y se mete el pueblo argentino.
0: 11-3-8-70-7-4-8-5. Hola, muy buena transmisión. Está Alejandra escuchando, Perazo.
1: Ah.
0: Hermoso recuerdo de Caleri, el rabonazo a Quilmes en el 2015. Ganamos 2-1 con el Diego en el palco. A los gritos, dice Matías de Bahía Blanca. Hola, buenas noches. Un saludo al mejor relator argentino. Acá, picada armada. Los escucho de Santa Rosa, La Pampa. Y acá pregunta si Walter Pico volvió a jugar al fútbol. ¿Cómo volvió?
1: Vamos, La Pampa todavía por Herrera. No, claro. Pico está dolape ahora. Se viene el San Pablo, viene el centro para Caleri. Marca Di Lolo. ¿Y esto qué será? ¿Será correr? ¿Qué será de ti?
5: Arco para mí.
4: Arco, sí, señor.
1: Bueno, es arco. Entonces, un beso para la doctora también escuchando la transmisión. Mucha gente muy pendiente de lo que pase.
5: Claro.
1: Guarda,
5: Cuidado.
1: Guarda la tosca, se decía, vende joven.
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1: Hablando de guarda y de prestar atención, estaba revisando la procedencia, la nacionalidad de los protagonistas. Hay algún ecuatoriano, algún uruguayo, hay argentinos, no veo peruanos, por ejemplo, no hay.
4: Es mucho Mercosur acá, ¿no? A propósito de Arboleda, que antes preguntabas, 1,89 m mide justamente el zaguero central.
5: Tiene gambeta Arthur, el que juega por derecha.
1: Sí, se escurre cada vez que la agarra Arthur y también Flores. Salió el pelotazo de Rafael. Rafael le pegó hacia arriba. Qué maravillosa esta noche, dijo. Quedó en el aire. Lozano cayó feo,
4: Y recordemos que ya estaba mal físicamente últimamente. Llegaba con lo justo a Mendoza. Prescindieron de sus servicios y ahora sí regresó, pero está con molestias el uruguayo.
5: Acá fue un golpe igual, porque se agachó Iago cuando iban a saltar los dos a cabecear y terminó cayendo mal, golpe en la cintura, pero ya parece recuperado.
1: Arthur es el petizo que viene a marcar acá a la salida de Boca con Blanco, Blanco que la juega para el Porra, para Herrera, parecido a uno de los jugadores de Metegol de la película.
4: Claro.
0: ¡Oh, sí!
1: Ahí sale.
4: Y también, como decíamos hace unos días, a Bracamonte, cuando empezó jugando con el maestro Tavares en 2002.
1: La tiene Herrera, 42 en el dorso, juega con Porra, le pega de pierna derecha, lo pone a correr a Flores. Flores va. A ver si hay espinas o Flores. La tiene, zigzaguea para sacar el centro, se mete contra el área, saca lindo centro, marca de cabeza para aventar el riesgo Arboleda. Y le queda a Arthur, y la pierde por acá Luciano. Y ya es de Flores, que la tira por un costado, la pierde por el otro, lateral para Boca, dame una.
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1: Lateral para Boca, sale Herrera. Herrera que cambia de frente para Di Lolo, la pide al pie Paredes. La tiene Leandro Paredes que juega el trote, entrega para Herrera, bien abierto Blanco. Por el medio Paredes, del otro lado Di Lolo. El Porra lo busca a Di Lolo. Di Lolo lo buscará a Lozano al lado del entrenador Dorival. Tocará la pelota para el arquero Montero, le va a pegar el colombiano. Dale, pase joven.
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1: Arthur y Caleri, atención con esta pelota contra el área, espera Luciano, marca bien a Casíbar, sale jugando Paredes, toca para Casíbar, entrega por el medio, la pierde Belmonte, la regalaron, atención, se viene San Pablo, centro de gol y el arquero arriba del horizontal sacando una pelota de gol. Era por donde se lo mire, fue Caleri el cabezazo, lo tuvo San Pablo.
5: Impresionante lo que acaba de sacar Álvaro Montero, y se apuró el delantero que definió, no me quedó claro si fue Caleri o Luciano finalmente. Bien. La perdieron en la salida, la capturó por izquierda. Iago tiró un gran centro a la cabeza del número 10, que tenía tiempo para pensar un poco más la definición o incluso para bajarla. Definió fuerte al cuerpo de Montero de cabeza, lucimiento del arquero colombiano para sacar una pelota clave.
1: Lo que se perdió el de Goiás, Luciano, tiro de córner número
4: segundo de San Pablo, y va Arthur el 37.
1: Le va a pegar Arthur, viene al centro contra el arco de Branson, la pelota pica, sale del área, no está bien Boca. Empatan 0-0, 17, primer tiempo, partido de ida, cuartos de final, Copa Sudamericana. Y viene San Pablo, viene. Y pierde la pelota por el centro, pero las divididas. Boca trata de salir con Velasco. Y vendrá la bola por la derecha y el cambio de frente para Merentielo, para Flores. Picará la pelota cerca del área. La sacó a medias el fondo de San Pablo. Levantaba bien la pelota para aventar el riesgo Marcos. Ya es de Boca. La tiene Ascacíbar. Viene para Paredes. El carril central quiso escaparlo, derribarlo. El árbitro cobra o no cobra. Cobra. Tiro libre para Boca, pase joven.
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7: Dentro del arranque flojo de Boca, hay una buena noticia, que es que Lucas Ramón es bastante desordenado para volver y Flores queda bastante libre. A veces Boca lo busca directo y es una buena opción, pero en muchos otros casos debería pasar por una estación intermedia, por Merentiel o por algún volante que se desprenda, que atraiga un poquito a alguno de los defensores y le va a quedar un hueco grande al número 19 por la izquierda para explotar.
1: Se reporta Jorge Otamendi con una Sune toda desvencijada. Escuchando Nacional, esas andan siempre en la ciudad de Mercedes. Pelota quieta que será para Boca. ¿Cómo se escucha esta radio, por favor? Le va a pegar Paredes, 18. Pare las antenas, que viene Paredes, levantó a la derecha. El centro se impone para Merentiel. También anda Belmonte, el centro que llega de pierna izquierda. Lo tira mal el jugador Velasco, cayó la bola de vuelta para esta réplica. Avanza Boca, cambio de frente, llega a la izquierda, va para Blanco, la recibe Blanco. Alcanzaba Lozano, el pelotazo que parte al sector diestro. Ahí donde marca San Pablo, ahí donde presiona Boca, ahí donde sale el equipo paulista. Pelota que vendrá por el andar y va el zurdo, a un pelotazo que busca Caleri, a un pelotazo que quiere Luciano, a un pelotazo que recupera muy bien a pie firme Di Lolo. Salió Lautaro, la jugaron a la derecha, Boca mete el partido en campo rival, se vienen los del Vasco, Merentiel se desprende, juega atrás, espera Flores. Llega la pelota por el medio, ya sale Paredes, ya toca Herrera, ya viene Blanco, ya la quiere Flores, vendrá para Flores en el cantero de la izquierda, Flores, viene Blanco, dan el Blanco, saca el centro, nada, sabe dónde lo tiró, ¿no? Otra que en el Blanco, dio en el zócalo el pelotazo, saque de arco que será para San Pablo. Acá está en palabra de comentarista Juan Ignacio Minotti.
7: Muchas veces Blanco saca mejor el centro a la carrera a toda velocidad que cuando tiene un segundo más para pensar, y eso habla también de sus cualidades para observar el panorama. Cuando tiene la cabeza gacha tiene buena lectura, buena intuición, pero cuando puede ver a quién tirársela en general falla.
1: Ya abro las bromanti para que se meta más gente. 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Va la bola a la izquierda para Flores en el mano a mano, la muestra, zigzaguea, pierde, vivorea la pelota para esta recuperación que se pierde por un costado de Ramón. Ramón, la perdiste, Ramón. Recuperó el lateral Boca y ya sale Blanco y ya viene Paredes. Ataca Boca, el partido más parejo, 20 minutos. 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
4: Arroba Arena, que insiste que se juegue por los costados. Dorival, que no mermen con la presión, que no terminen con ese nivel de juego.
1: Y acá está abriendo el agromanti Sergio Serratea.
0: 11-3-870-7485. Buenas noches, Fútbol Show Nacional, la más grande del país. El calamar lo va a dar vuelta, es duro de
1: después
0: matar.
1: Después esta, porque viene Boca, atención, se desprendieron por el área. Viene Boca. Velasco espera, viene Boca. El centro a la olla, Belmonte que no podía. Una marca en las alturas de Duarte. Recupera Artur. Cayó un hombre de Boca reclamando falta. La va a sacar el petizo. ¿Qué tendrá ese petizo? La sacó hacia arriba. Juega lindo. La termina regalando porque anticipa Herrera. Y la tiene por el medio Paredes. Y ataca Boca 21. 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Pelota al arco. Corner. Tiro de esquina porque el remate de Velasco rebotó en el camino. Escucha la bombonera. Escucha. Corner número.
4: El primero para Boca, tercero del partido, y el que va a pegar es Alan Velasco.
7: Apareció Paredes en el partido y se siente. Boca se adelantó un par de pelotas precisas del número 5 y el Ceney se pasa a jugar en campo rival con confianza.
1: Boca apunta a ese arco que tiene una red azul y amarilla contra el arco de Casa Amarilla, Boca en córner, prendió el por el segundo palo, el por Herrera a coger el punto penal, vino el centro al punto penal, bien arriba el cabezazo para sacar la pelota en el fondo, el jugador Duarte, el remate defectuoso, completa con la gente, Sergio Serratea.
0: Le decía en el 11-3-870-7485, Alejandro dice que Platense lo va a dar vuelta, que es duro de matar, el calamar.
1: Bien, ¿y algo más por ahí?
0: Anote este dato. San Pablo no gana como visitante. Dato.
1: Con
0: D de dato.
2: Dato.
1: Sí.
0: San Pablo no gana de visitante desde el 17 de marzo de este año, 2-1 al Bragantino.
1: 17 de marzo de este año.
4: Cinco meses exactamente.
1: Pasaron otras estaciones, ¿eh? ¿Cuánta agua bajo el puente y no gana San Pablo de visitante?
0: Exacto.
1: Bueno, pero a veces viste que se dice las rachas están para romperse.
0: Se dice.
1: Que no sea hoy, ¿no? Dirá el hincha de Boca. Muy atento a la transmisión como Coli, como el viejo y querido Coli. 23, el Nacional, un poco de joven.
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0: 24 minutos, ya volvemos a la Bombonera, partido detenido, están los jugadores refrescándose. Boca empata con San Pablo 0-0.
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1: Amigo colaborador, estudios centrales, sí. Maneja las redes sociales, estamos en 24.30 del primer tiempo, voy a abrir las Gromanti para la gente Gromanti, más de 30 años, abriendo puertas al futuro, la radio más grande del país. 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
0: 11-3-870-7485. Hola chicos de Fútbol Show Nacional, acá escuchando muy buena radio. Saludos a todos, Claudia desde Santa Fe. Más mensajes que van llegando. Hola, muy buena la transmisión desde Zapala, Neuquén. Sí, escuchando el partido por la radio en el auto. Vamos Boca, carajo, saludos a mi familia, dice Walter Barros.
1: Bien, un abrazo entonces para Lucas Diamanti. Nuestro amigo de Gromanti, salida que será para el arquero Rafael, y vende nuestro Rafael.
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1: ¿Cómo estará el doctor Hot? Siguiendo la transmisión, Fernando, con la boina puesta, ¿no?
0: Sí, sí, sí. Usa la boina dentro.
1: ¿Es verdad que duerme de boina?
2: Sí, papá. Sí, sí. Cuando hace frío, sí.
0: Le da poderes.
1: Sale poderes. ¡Poderes! Flores. Viene Flor. ¡Ah! Este no tuvo poder de recibir como correspondía. La quiso bajar con el empeine. Para mí tiene la cancha cambiada, Flores. ¿Qué quieren que le diga?
7: Es probable. Pero el otro día no se sintió, la última vez que jugó en la Bombonera, bien por derecha porque el campo de juego no estaba bien. Creo que igual el partido para Boca está aquí por la izquierda. El tema es que no está fino, Flores. Más allá de cómo marca Lucas Román, que no retrocede del todo bien, en el duelo mano a mano le ha ganado en general porque no ha estado claro para la gambeta el juvenil de Boca.
1: Yo no lo veo como. Es una cala en el cantero de las rosas. Es una margarita en el cantero de un cactus. No está bien acá, pero bueno, Minotti me dice que jugó lindo el otro día, así que por ahí la tiene Lozano.
4: Pero donde más rindió fue por la derecha.
0: Coincido.
1: Sale Paredes, juega por el medio, lindo, se defendió Belmonte, requería recibir, y falta, tiro libre. Pelota quieta, será para Boca.
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7: Se adelantaron Belmonte y Ascacíbar. Encontró su lugar Paredes y Boca está jugando mejor.
1: Estamos en 27 minutos en el aire de la más grande. Tiro libre que será para Boca. Pelota quieta en línea. Defiende el San Pablo. Balón muy largo, largo, largo al saque de meta que será para el San Pablo. Transitamos el minuto 28. Vende joven.
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1: Catamarca 730, Jujuy 790, Gualeguaychú 1310, Perito Moreno 860, Zapala en la 710, parte de las frecuencias nacionales para que siempre haya un gol en cada rincón del país. Por ahora acá no hay goles, empatan en cero, 28 minutos. ¿Para quién el negocio? Bueno, el 710 se lo decimos, pero algo puede haber en esta noche. Y estoy convencido que en un rato suena la Rey Momo. Y venía tocando a Casíbar y toca para Flores. Y Flores y le pasa a Blanco. Y Flores y le pasa a Blanco. Zigzaguea Flores. Se quedó en Opsa y Blanco. Por eso viene Flores haciendo el individual y perdiendo la pelota. Y regalándola para que salga Ramón. La toca por un lado, la busca por el otro. Va Ramón. Perdió Ramón. Le quedó atrás, recuperó Blanco. Vino la pelota para Flores. Juega atrás. Sale para Paredes. La tiene el capitano. La tiene el campeón del mundo. Juega para Belmonte que de primera la deja para Dirolo. Sale Dirolo en 28 minutos. Ataca Boca 0-0, el fútbol y la radio, ahí estás, vos del otro lado, bajando la tele, subiendo la radio, prendiéndote a la pasión del fútbol, el Nacional, con este show, donde viene Herrera, 0-0, San Pablo Boca, Herrera, círculo central, Boca va hacia el arco de Casa Amarilla, Boca ataca hacia el arco de nuestra izquierda, y la pelota le queda a Lozano, y la perdió, se regaló, el árbitro cobró, tiro libre, no tuvo piedad. Para defender el San Pablo, pelota quieta para Boca.
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1: Con el balón al pie, toca la pelota hacia atrás, sale para Paredes, zigzaguea, gira, vira, busca pase, encuentra a un rival, la regaló, y se vino Sabino, y se vino sabiendo el San Pablo que puede hacer daño por la banda zurda, y llegó la pelota para el grandote que toca para Arboleda, y Arboleda la va a dejar ahí cortita aquí al pie, para que venga a buscar la pelota el jugador Maya, y Maya que la tocaba a la derecha para Duarte, y Duarte que la deja para Arboleda, la Arboleda, no es época de poda, la toca para el arquero, le pega a Rafael, pierna izquierda, la tira a la derecha, vino para Ramón, se te fue Ramón, lateral de Boca.
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1: El planchazo que metió Duarte, que el árbitro no cobró al lado.
7: Totalmente. ¿Eh? No lo agarró al rival, pero era jugada peligrosa como mínimo.
1: De Tintorero fue el planchazo, ¿eh? Se viene Arthur esperando la pelota cercano al área. Avanza el enemigo de Boca. San Pablo se la quiere jugar. Mirá qué linda pelota contra el área. Atención con Arthur. Afuera el remate. Desviado. Lo tuvo el San Pablo, que con esta suma la segunda más clara del partido. Le ganaron la espalda a Lozano, pero claramente, y un centro de gol que termina dilapidando, malgastando Caleri, lo tuvo San Pablo.
7: Horrible definición de Caleri. Otra vez San Pablo, después de un rato largo sin dominar, volvió a llegar por izquierda. Muy fácil le ganó Iago la espalda a Lozano, tiró el centro atrás, Caleri apareció solo casi en el área chica, abrió el pie y la tiró muy, muy lejos del segundo palo.
1: Ahí va Paredes. Se viene el cambio de frente, acá viene Boca, Berentiel la tocaba, va para Blanco, vino para Flores en el mano a mano, juega para Blanco, la más clara fueron de San Pablo. Transitamos el minuto 31, Herrera sale, toca para Velasco, vino para Herrera con la pelota, avanza el enemigo del San Pablo, 0-0, pase joven.
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1: Herrera Di Lolo Herrera, Herrera Di Lolo Herrera, Herrera Di Lolo a Casíbar y un rival, y Arboleda y a Casíbar y Velasco y quién, la levantó a la derecha, va para Lozano, no es Maju, viene Lozano, centro de Lozano, de cabeza, lateral, sacó la pelota Marcos Antonio.
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1: Atención con esta, Velasco quería tocar para Paredes, Paredes que la vinaba dominando cercana al círculo central. Paredes, ante la marca de Caleri. Paredes, la deja para Di Lolo. Di Lolo para Paredes, Paredes para quién, Paredes para el arquero, antes para Herrera, Herrera para Blanco, y Blanco para quién, lo va a marcar Ramón. Viene Blanco, salió bien, tocó para Flores, mano a mano, quiere ganar, perdió ante la marca de Duarte, zapatilla Duarte. La tocaron por el medio para Merentiel, la bestia la regala, la bestia. Está jugando con la caja de los botines la bestia, Vino Paredes, media vuelta de Velasco, el remate que sale al córner, Sabino, sabía que venía el remate, la tiró el tiro de esquina, córner número.
4: El segundo de Boca, desde la derecha nuevamente, Alan Velasco.
7: Lozano estuvo solo toda la jugada, cuando giró Merentiel y quiso meter un pase imposible, y cuando Paredes también trató de arriesgar demasiado con la pelota hacia Velasco, cuando estaba abierto el ex hombre de Argentino Junior completamente libre.
1: ¿Quién me dijiste que le va a pegar, Gonzalo?
4: Velasco.
1: Le va a pegar Velasco desde la derecha, casaca número 20, anda Herrera por el área, anda Casíbar, que tiene el foto de gol, anda Belmonte, vino el centro, punto penal, la jugaron atrás para Merentiel, la bestia, el uruguayo, la bestia, la bestia, la bestia, la bestia, la bestia, la pared contra el área, lo tiene Boca, un sinfín de piernas que pierden la pelota para que Arthur salga por la réplica, viene Arthur, evitó la marca de Paredes, se viene Arthur, eléctrico por la izquierda, Arthur juega para Marcos Antonio, la sueltan por el medio, avanza el enemigo, la quiere el jugador Maya, la pueden tocar por la banda derecha para el jugador Duarte, y Duarte que la toca por el centro, y ahí la tiene Luciano, juega helado, la tiene Luciano, la entrega para Arthur, la juegan para Sabino, con la pelota el San Pablo sale desde el medio.
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0: Real Madrid 2-1, goles de Mbappé y Valverde.
1: 34 minutos en el aire de la más grande Nacional Argentina en sintonía. Perito Moreno, 860. Quiero fotos, Quiero fotos de la gente escuchando la radio, de los transistores, de lo que están comiendo. Quiero fotos de todo. Viene Blanco. Quiero fotos de gol. ¡Blanco! Saque de meta. Sacó un chutazo. Blanco. La pelota vivoreó. Escapó por arriba del horizontal. Lo tuvo Boca.
7: Se tentó con el remate cuando en primera instancia estaba claro el centro para Merentiel. Después se cerró Arboleda. Le dejó el callejón al lateral marcando al uruguayo. Y no le quedó otra que el remate a un Blanco que agachó la cabeza y sacó un misil, pero que fue bastante alto, insisto. En la primera, cuando controló hacia adelante, estaba el pase claro para un Merentiel que estaba libre.
1: Bueno, ¿qué va dejando la gente del otro lado? ¿Sacaron fotos en el circo de Kolisky de hombre bala?
0: No, porque Kolisky no regaló entradas. 11-3-870-7485, hola familia de Radio Nacional, los escucho por LB4, Radio San Rafael Mendoza, soy Raúl Omar Magallanes, quiero la camiseta de Independiente Rivadavia, y si no, dame el buzo azul y le ponemos Independiente Rivadavia, y manda fotos, ¿sabe dónde?
1: ¿De dónde?
0: Desde adentro del estudio de LB4.
1: ¡Qué lindo! Los colegas, los amigos, la gente, quiero sugerencias de alguna escuelita de frontera o de campo que revista... Va a sortear el próximo domingo la pintura como para pintar una parte de las escuelas de campo que necesitan estar un poquito mejor. Una escuela de campo, una escuela de frontera, una sugerencia de la gente, algún contacto que se mete en el copón de Nataluti y van a participar del sorteo solidario de Revesta Pintura. 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En cada rincón del país, toca Bahía, viene Caleri, suelta a Sabino. Sabino va por la izquierda, Sabino juega y pasa. El partido no tiene goles, transitamos el minuto 36. Está parejo, pero San Pablo ha tenido un par de alternativas interesantes en el ataque. Con Arthur, que juega para Ramón, que juega para Arthur, que juega para Duarte. Que suelta al medio para Arboleda. Arboleda sale del bosque. Arboleda la juega corta. Arboleda la entrega para Maya. Maya que toca para Arboleda. El ecuatoriano sale entregando la pelota para Duarte. La tiene Domingos. Duarte. Le dio hacia arriba Domingos. Duarte. Vino para Caleri. El centro la olla. Caleri sacó un centro para Caleri. Y no estaba Caleri. Y la pierde Casíbar. Y la regala Casíbar, que hoy no está bien. Y la recupera Duarte, que juega atrás. Y sale para Maya. Y vino para Arboleda. Y vino para Duarte. Y yo voy con Jove.
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1: La madrina de Leanza, la de Carve, Silvia. Claro. Salió en el fondo a Casíbar, levanta a Casíbar. La tiraron por la banda zurda, mirá. Como Boca con Flores trata de salir, jugando al pie, vino para Paredes, vino para Flores, vino para Paredes, vino para Flores, pero todo muy cerca de Montero. Ahí Boca no hace daño, ahí Boca tiene el arco a 100 metros.
7: Sí, sin duda, es igual una ayuda para que trate de salir, porque había mucha gente de San Pablo en ataque, habían quedado muy volcados después del anterior que armaron por derecha, y con inferioridad numérica se le iba a complicar a Boca sortear la presión.
1: Bien el pelotazo para Flores, tocó en zona de banco, radiografía de los entrenadores, la tiene Gonzalo Ordóñez, Ojeda el Conde.
4: Muy serio Robarrena, porque no está conforme para nada con el juego del equipo, y aparte preocupado por la tenencia de pelota de San Pablo. Por el lado visitante, Dorival Junior le protestaba recién al cuarto árbitro por algún desacuerdo, y mientras tanto mandó a alguno de los suplentes a moverse.
1: Sale el pelotazo del arquero Rafael, le pega el de Minas Gerais, le pega hacia arriba Rafael, maravillosa esta noche, le pegó mal, salió por un costado lateral, bombonera llena, la gente que de a poquito empieza a mirar el cronómetro, la hora, a preguntar cuánto falta. Se consume, se va, expira el primer tiempo y nada de Boca.
7: No, nada de Boca y poco de San Pablo. Oportunidades puntuales y un dominio de pelota sostenido que no se traduce en chances. Evidentemente igual, seguramente si hay empate sea negocio para el conjunto paulista y Boca necesite hacer una diferencia de local.
1: En Bahía 560, en Bariloche 590, las frecuencias nacionales en todo el país. Sale Paredes, juega atrás, vino para Lozano, vino para que le pegue hacia arriba Dilolo, un zapatillazo de Dilolo, que deriva en la cabeza de Sabino, que va para Artur, que toca por la izquierda, se viene San Pablo, se viene con Artur, Artur va, marcó Herrera, puso el cuerpo, y esto es saque de meta, saque de arco para Boca, abro la Grobanti, se mete el pueblo nacional.
0: 11-3-870-7485, hola Fútbol Show Nacional, lo sigo en cada partido, un saludo a ustedes. Soy Edgardo Romero desde Río Grande, Tierra del Fuego.
1: ¡Qué grande Jorge Falcón en los controles de Maipú 555! ¡Qué grande Charlie Simbile en el control central! A mi derecha está el señor Claudio Yarzábal en la cabina, entre comillas, de Nacional. En la cancha de Boca. Salió el pelotazo profundo y arriba de Sabino. Es una cabina abierta, pero una cabina, en fin.
0: La más grande de todas.
1: Va para Belmonte, sí, y entra el Toscano aparte.
0: Claro.
1: Y la dejan para Casíbar, y así estoy. Se prendió otra vez el Toscano, y la pelota vino para Lozano, y Lozano que toca la pelota para la derecha. Y así me pongo a relatar con el Toscano, y viene Boca, y al centro es córner. Estiro de esquina, córner número... no es córner.
7: Lateral.
1: Sí, es el Toscano. El producto es eso. Era lateral y dije córner, así estoy.
4: Igual, por poco no fue córner.
1: Para, dame un trago.
4: Bueno.
1: Voy a respirar profundo, ya está, bueno. Ya estoy bien. Vino el centro a la olla, ya estoy bien. Sale el pelotazo para que recupere Herrera. Son las consecuencias de trabajar a cielo abierto. Herrera deja el balón al medio, va para Dilolo, va para Herrera, va para el arquero Montero. Montero que le quiere pegar desde el fondo. Saldrá Álvaro Montero de pierna derecha, vestido de amarillo. La hunde en la noche, la regala para que recupere la pelota el San Pablo. Y va al balón para la ubicación de Marcos Antonio. Y la recupera Boca y rebota en el camino. Y es lateral de Boca. Y dame una, joven.
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7: Estaba clarísimo que era arco, y en cuanto empezaron los reclamos de los jugadores de San Pablo, se llevó la mano al oído el árbitro del partido, indicando que algo le estaban por avisar, y revirtió la decisión, tomó la correcta.
4: Igual digo una cosa, José Retamal, me parece que se acordó de Rafael Dudamel, ¿no?, al momento de sancionar.
7: No, absolutamente, no sabía qué hacer.
1: Y a Piero Massa le están llegando las consecuencias del Toscano. Pelota quieta para que salga Rafael, pase joven.
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1: ¿Qué máster nacional en todo el país? 42 minutos. En la radio más grande de la Argentina, Boca San Pablo 0-0, viene Flores para desbordar, para meterse contra el área. Flores le pusieron en el cuerpo, escapó igual, dominó, tiró un caño, no prosperó, ganó un corner. Había salido la pelota.
7: Claramente.
1: Claramente. El árbitro ahora está cobrando el corner, le avisaron.
7: Pero que no, que pongamos un bot si va a dirigir así. Está dirigiendo el VAR.
1: Abrazo para Nahuel Penici, nos sigue siempre. Un abrazo, Nahuel.
4: Ahora sí, corner 3, va Blanco.
1: Viene para pegarle Blanco. No ve nada el árbitro. Viene Blanco con este centro al primer palo. El despeje queda vivo, queda bollando. La levanta pared, la pone a la derecha. El remate desviado y al arco, desviado. Bueno, es una manera de decir. Flores fue que feo le pegó.
7: Sí, no es la noche de Flores. El primer tiempo del número 19 ha sido muy flojo y esto que ha tenido oportunidades.
1: Pero está el cafetero Villa para entrar o no, Gonzalo.
4: Es uno de los que está en el banco de los suplentes. Estaba la duda si Flores o Villa, pero Arruabarrena decidió apostar por Flores, que venía rindiendo.
1: ¿Cómo anduvieron esos trabajos de preparto hoy, Gonzalito? ¿Todo bien con su señora?
4: Encaminada la cosa, encaminado, ¿eh? Bien. Cada vez falta menos.
1: Bueno, a ver, Sarra, ¿cuándo seguís el mismo camino, eh?
9: No, gracias.
1: Rafael le pegó hacia arriba. Vamos, sí, cambia el humor. Rafael cayó la pelota al sector derecho para Velasco. La pone larga y a correr para Flores. Gana de cabeza para sacar la pelota Duarte. El pelotazo que va a la derecha para Artur. La baja Artur. Frena Artur, lo limpió Herrera, lo sacó a pasear. El lateral para el San Pablo. El árbitro dice que no.
7: Es increíble el árbitro.
1: Y se viene, no ve nada el árbitro. No tiene Flores nada, el árbitro tiene un palo blanco, la tiene Flores. Va por la izquierda Flores, se la quiere jugar Flores, la tiene muy larga y el árbitro puede cobrar cualquier cosa. En este caso es lo correcto, saque de arco para el San Pablo.
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1: Gracias, Piero. Piero Massa, mamita, qué partidito. Piero Robot Massa, el bot Massa le vamos a poner, porque todo lo que le dicen de afuera lo cobra, pero no lo ve, lo cobra con delay. Se resbaló el central, se resbaló Sabino, y viene la pelota para Merentiel, lo que hizo Sabino, pelota para el arquero, qué macana se mandó Sabino.
7: Se cayó, se durmió también Merentiel, porque si aceleraba en primera instancia ante la caída, se iba solo, tardó un tiempo de más, después se fue encerrando, tampoco es un buen partido del uruguayo, sus características me parece que tampoco son las apropiadas, necesita Boca y no lo tiene, un delantero que pueda batallar un poquito más con los centrales grandotes que tiene San Pablo.
1: No vibra Boca en la noche, no juega vibrando Boca, juega livianito Boca. Velasco, la quiere Ascacíbar, va Ascacíbar, la levanta, rebota en el camino, lateral que será para Boca.
6: Martín. El ente nacional Enrique instó a Ecogas a realizar las conexiones domiciliarias a vecinos con factibilidad condicionada al nuevo gasoducto y trámites aprobados. Quienes se encuentren en esta condición deben solicitar la autorización final de 8 a 12:30 en la Dirección de Vivienda del municipio, Belgrano 474.
1: 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Ahí se viene Flores. ¡Centro de Flores! ¡Lo tiene Caleri! La pelota arriba al arquero. Lo tenía Merentiel. El arquero chocó feísimo con Merentiel. Feísimo. Quedó como muñeco a la lona. Quedó desvanecido el arquero después de chocar con Merentiel. ¡Ojo, eh! Quedó tieso Rafael.
7: Sí, porque me parece que más allá de lo que reclamaban los hinchas de Boca, que era un puñetazo del arquero sobre Merentiel, Merentiel termina impactando con la cabeza en la zona del pecho o de la cara del arquero, y es lo que termina dejando groggy a Rafael. Buen centro de Flores este, muy bueno, creo que estaba habilitado Merentiel, llegó con lo justo el arquero.
1: Feo el choque, no. Acá tenemos un monitor cercano, sí, al puesto de trabajo. Feo el choque porque le da en el pecho, lo deja como sin aire, y el arquero con los codos también dan la cabeza de Merentiel, que es de roble, ¿no?
7: Y Merentiel deja el bracito también para el impacto, sabiendo que se venía fuerte.
4: Ahí está entrando el cuerpo médico, encabezado por Vargas, Lupti, ya atendiendo el arquero, entonces Rafael, veremos cómo sigue después de este impacto que le dio el uruguayo Merentiel.
7: Me parece que no hay nada que cobrar igual, ni de un lado ni del otro, es un choque.
1: Bueno, vende joven.
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1: Nada para el primer tiempo. Le va a pegar la pelota al arquero. Déjeme entrar un par de oyentes, por favor.
0: Como no, 11-3-870-7485. Buenas noches. Viendo el partido de la Sudamericana por televisión desde Florianópolis, en Brasil, y escuchando la radio, dice Maciel.
1: Grande Maciel, sos mi ídolo. En Brasil, escuchando el partido por Nacional y siguiendo la tele, baja la tele, subí la radio, prendete la pasión del fútbol. No hay goles, acá Sigor se viene por el medio, la pelota de Velasco que la alcanza para Herrera, Herrera que la toca para Paredes, Paredes que la deja para Montero, le va a pegar el arquero Montero vestido de amarillo, Patito le pega a Montero con los botines blancos, la regala a la cabeza de Duarte, la levanta Duarte, la regala Duarte, sale Herrera, sale Boca, vende joven.
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1: Pablo, Boca no acelera tampoco. Mirá Montero.
7: No, y el reclamo de la gente es ese, que Montero la tiene demasiado y no juega.
1: Montero tranquilo, al paso, un pelotazo sin tornillón. Termina mal el primer tiempo, Boca, y la gente me parece que ya se los está haciendo saber.
4: Y a Robarrena también, que pide calma, paciencia, no tirar pelotazos por compromiso.
1: Bien, 49 minutos. El árbitro Piero Massa pita el final del juego. Para el primer tiempo se va silbando bajito. Boca y San Pablo en cero por Nacional. Cuarto Sida, la más grande.
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1: 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Se va Boca, Gonzalo, se va Boca.
4: Así es, tanto Boca como San Pablo se retiran ya la manga y derecho a la zona de camarines. Sin amonestados el partido hasta el momento. En Boca esperan su oportunidad Leandro Brey, Figal, Pellegrino, Gorosito, Matías Sastra, Feido Menech, Zenón, Alarcón, Carlos Palacios, Ángel Romero, el colombiano Sebastián Villa y el ecuatoriano Ener Valencia. Por el lado de Sao Paulo, Coronel, Rafael Toloy, Wendell, Daniel Zinho, Newton, Giorni, Cauli, Víctor Sá, Ferreira, Andrés Silva, Dos Santos y Gustavo Santana, quienes también ya se están por mover.
1: Te saludo, Ariel Aro, de Don Provolone. 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Ya abro las bromantes con un par de oyentes. 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Un saludo para Lucho Lorio, Julián Espigue de Asesoramiento Financiero, Horizonte.financiero.group. Abro las bromantes y se mete el Pueblo Nacional.
0: 11-3-870-7485. Hola, buenas noches. Muy buena la transmisión. Soy Darío Larcón, de San Carlos, provincia de Salta. Quiero participar del sorteo y la escuela para pintar es la número 4749 en el paraje Pampa Llama, Jasimana, municipio de Angastaco, en el departamento de San Carlos, provincia de Salta. Abrazo.
1: Anótela.
0: Hola, soy Tati de Formosa Capital. Saludos, Martín. Qué bueno que hacen el sorteo. Quiero la de Boca. Mis últimos tres, 5-2-2-2. La gente sigue participando, dejando su mensaje. Recordamos que en la Copa Libertadores perdió Platense en Brasil 2-0 con Fluminense. Y el posible rival de esta llave de Boca San Pablo, o sea, Independiente Santa Fe y Vasco da Gama, empataron 0-0.
1: Bien, 0-0 en el partido, espejo a este. Un saludo para Leo de Neumáticos, Jean Pietro, ya comenta Minotti. 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Abrazo para Roque de Sport.bet.ar. 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Leo Morosiuk de Agrale. Del otro lado, el hombre de Racing. Bueno, la cancha se está regando. La gente está aplacada, las mangas extendidas, la noche fresca pero se deja aguantar, y la radio como complemento ideal para acompañar un martes por la noche de 0-0 entre Boca y San Pablo. Acá está, Falcone, largame la artística palabra de comentarista.
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7: La gente de Boca sigue tratando de alentar al equipo en el entretiempo, aunque está claro que ha sido una primera mitad desmotivante para el hincha Zeneise, que llegaba con otra expectativa, que llegaba con la posibilidad y la necesidad también de transmitir al equipo lo que cantó en la previa: para ser campeón hoy hay que ganar. Y la realidad es que del otro lado no hubo una devolución de esa expectativa acumulada y de esa sensación de noche de copa importante. Boca no tuvo un buen primer tiempo. Boca fue un equipo prácticamente inofensivo, que encima, durante los 20 minutos iniciales, decididamente sufrió cediéndole la pelota a San Pablo. El dominio de San Pablo en esos 20 iniciales fue pronunciado en cuanto a la tenencia de pelotas, no en cuanto a la generación de oportunidades, porque también hay que decir que si bien el equipo paulista no tiene grandes obligaciones jugando de visitante, no generó demasiadas chances de gol. Tuvo la pelota, la manejó con precisión. Creo que es muy destacable la precisión que tuvo en salida, en pases cortos. Tiene defensores altos que a la vista podrían parecer algo rústicos y sin embargo tienen gran manejo, precisión, templanza para salir jugando y para encontrar al mediocampo compuesto por Maya y Marcos Antonio, que manejaron los hilos del equipo en buena parte de este primer tiempo, fundamentalmente en el principio. En ese periodo de tenencia de San Pablo, en el que Boca creo que se vio un tanto sorprendido por las circunstancias y no pudo encontrar su partido, el conjunto paulista tuvo una oportunidad inmejorable, una pérdida de Boca en salida desde la derecha, derivó en el lateral por izquierda que tiene Flamengo en esta, perdón, San Pablo en esta línea de 5. Iago tiró un gran centro, lo ubicó completamente solo el 10 Luciano, que intervino poco y nada, y en esa acción que era inmejorable tenía chance de bajarla, tenía chance de pensar mejor el remate de cabeza, y sin embargo se apuró, y de ese testazo derivó una tajada de Álvaro Montero que pareció más espectacular de lo que fue, porque el remate salió bastante al medio. Sin embargo, por la cercanía del remate fue bastante peligrosa. A partir de los 20 Boca emparejó un poquito en cuanto a la tenencia de pelota. Encontró dónde pararse Paredes con intervenciones puntuales, no demasiado constantes en el juego, pero sí a partir de empezar a llegar un poco más a tiempo a la pelota, se hizo cargo de ella, distribuyó bien el juego y además, si bien no han tenido un buen partido, se adelantaron unos metros Belmonte y Ascacíbar, algo que le hacía falta a Boca, para ocupar espacios diferentes y para tener además una línea de presión un poquito más alta. A partir de eso emparejó un poco el juego, tuvo un poco más la pelota, sin generar chances demasiado nítidas, porque Velasco tardó demasiado en despegarse de la banda derecha, donde no pudo despegar, donde no pudo sacar diferencias. Cuando se tiró al medio lo hizo un poquitito mejor, pero ya era tarde. A veces da la sensación de que el número 20 de Boca, que nació como extremo pero que se fue transformando en una suerte de enganche, solamente deja la raya ante el fracaso, ante la necesidad de tener contacto con la pelota, porque fracasó en el duelo individual por el costado. Y ese movimiento, Aranda, por ejemplo, lo tenía mucho más naturalizado y Boca fluía mucho mejor cuando ese futbolista, que era el número 10 del Zeneise lesionado, dejaba naturalmente la posición de banda para tirarse por adentro y construir otro tipo de juego. Bueno, Velasco va a tener que empezar a interiorizar esa idea y no hacerlo solamente cuando ya su posición de 11 o de 7, como en el caso de hoy, ya evidentemente fue infructuosa. De todas maneras, en ese tramito Boca tuvo un poco más la pelota y un par de aproximaciones que no terminaron siendo situaciones de gol, más allá de un remate violento de Blanco cuando tenía centro previo a Merentiel. Ya con ese dominio de pelota de Boca, San Pablo volvió a lastimar, volvió a tener una chance con una jugada bien armada por la izquierda, un desborde de Iago, un centro atrás, y la aparición de Caleri, un muy impreciso Caleri, que no ha tenido un buen primer tiempo para nada, casi en el área chica, definiendo de primera, abriendo el pie derecho y agarrándola muy mordida para que la pelota no pase ni remotamente cerca del palo derecho de Álvaro Montero. Pero de todas maneras, insisto, por haber recibido solo casi en el área chica, hay que contabilizarla como una situación concreta de gol. Debe mejorar bastante el Ceneice. Miramos el banco y no hay alternativas que llamen demasiado para corregir las cosas que hay que corregir. Da la impresión de que Huascacíbar o El Monte sobran y necesita un volante de otras características, Boca. Da la impresión también de que necesita otro tipo de centro delantero.

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1: 10:00 p.m, 29 minutos en la República Argentina. Luis Caputo ratificó el rumbo económico. El ministro de Economía rechazó cambios en las políticas que lleva adelante frente a la coyuntura electoral y agregó que si quieren aplicar políticas populistas tendrán que cambiar de ministro y de presidente. En agosto bajó la inflación en la ciudad de Buenos Aires. El índice de precios al consumidor en la capital registró un incremento del 1,7% y en los primeros 8 meses del año acumuló una suba del 21,5%. Aníbal Otoki fue condenado a 8 años de prisión. Además, el Tribunal Oral en lo criminal número 28 le impuso 10 años de inhabilitación para ejercer la medicina y continuará preso. León XIV encabezará un homenaje al Papa Francisco durante su visita a la Argentina. El pontífice recordará a su antecesor el lunes 9 de noviembre en la Catedral de Buenos Aires y también visitará la provincia de Córdoba y la Catedral de Luján. En la ciudad de Buenos Aires la temperatura es de 15 grados, humedad 70%, cielo despejado.
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2: Bueno, estamos en la cancha de Boca. Estábamos preguntándonos por la joyita del partido del Trujollero. Casi que no hay joyita en el primer tiempo, habrá que buscarla. Por ahí viene a las 12 de la noche con Pomelo Codevila, con Sonia Ferrari de A2. Eso es una joya del Trujollero para cerrar el día y para abrir el miércoles. Pero en la cancha no ha habido un jugador muy destacado, ¿me equivoco?
3: No, coincido totalmente. Podemos hablar un poquito de Arthur y de Marcos Antonio en San Pablo, y correcto Jagger Herrera, pero no, joyita ninguno.
4: Sí, capaz que algún pasaje de Blanco.

0: mejor, el Lautaro Blanco.
1: Pasando
0: espera,
1: al ataque, sí.
0: Pero no superan los 6 puntos, digamos.
1: Y por asomo.
2: Bueno, en la cancha Boca se aproxima el San Pablo. Así que me dijiste, Sarra, que el futuro rival de San Pablo de Boca hoy en partido de ida empataron.
3: Sí, señor.
2: 0-0.
3: Independiente Santa Fe y Vasco da Gama, 0-0 el encuentro.
2: Muy bien. En la jornada donde perdió Platense
3: 2-0 con Fluminense,
2: donde hubo partidos de Champions, no hubo ascenso hoy, ¿no?
3: Uno solo, en la primera secla, y le perdió 1-0 con Central Ballester.
2: Ajá. ¿Cómo tiene todo? ¿Usted tiene la parabólica del ascenso, del Castor?
3: No, tengo una propia.
2: No tiene nada. No. ¿De Daniel nada?
3: No, nada. Cada vez menos.
2: Sale a la cancha Boca. ¿Los mismos protagonistas de Boca?
0: Sí, señor, los mismos 11.
2: Bien. ¿Los mismos protagonistas de San Pablo? Lo sabremos en un rato nada más.
0: Todo parece indicar que sí, ¿eh? Porque todos ingresaron con fichera los suplentes.
2: Atención la gente de todo el país escuchando a Nacional a sugerir una escuela de frontera o de campo para participar por el sorteo de Revesta Pintura Calidad que perdura.
3: Acá
2: el sorteo solidario. Vamos.
3: Hola muchachos, soy Daniel Orellana, excelente transmisión, quiero participar por la camiseta de la selección argentina, mi DNI 673, y además la escuela para pintar, la de nivel inicial Santiago Gallo, en San Miguel de Tucumán.
2: Bien, usted anote ahí, sí, en una hoja larga.
3: ¿Qué tan largo tiene que ser?
2: Sí, tiene que ser más de una 4.
3: Ok.
4: Un papiro.
2: Anótenla en el papiro, sí, por favor, cada una de las escuelas que iremos nombrando, iremos sumando, para que participen por el sorteo de Revesta Pintura Calidad que perdura. A la cancha Boca los mismos, a la cancha San Pablo los mismos, Conde.
0: Sí, señor, mismos 11 que terminaron la primera mitad.
2: Ahí trabajando en la parte técnica, los mismos protagonistas, ¿o se cambió algo, Sarra?
3: Todo igual.
2: Acá se me quiso ir Oyarzábal.
3: No.
2: A una cabina, habló, no, quédate acá. O sos Álvaro, quédate acá.
3: O a buscar algo.
2: Abrazo para Nicolás, para Eladio, conductores de los programas de Pasión Nacional. Boca atacará hacia el arco de Bransen, hacia el arco de la Casa Amarilla atacará el equipo de Blanco.
3: No le abrace mucho a Álvarez, que se encariña, ¿eh?
2: ¿Ah?
5: Se mezcla voces acá.
2: ¿Quién apareció? ¿De a dos?
3: De a dos.
5: Un cítrico.
2: A jugar el segundo tiempo, Pamelito. A jugar, dame artística.
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2: Qué muñeco, Pomelo, salió Montero, un largo pelotazo que se pierde por un costado al lateral, que será para el equipo de Blanco. Es el arranque del partido para el complemento. ¿Hay amarillas en el partido, Conde?
0: Hasta el momento no.
2: Saldrá la bola desde la banda zurda, será para Iago, será para la formación de Blanco.
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2: En el arranque de la parte final, la pelota que viene para que recupere la pelota, Montero le pega de pierna derecha, el colombiano la tira hasta campo enemigo, ahí donde viene recuperando Sabino que la tiró larga y arriba para Artur la quiso cabecear, el petizo la regaló Blanco, después se llegó la pelota para Ramón la puede tocar hacia atrás para Duarte, se va por un costado al lateral, al lado del Vasco, será para el San Pablo.
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2: Llovido centro de Artur a las manos de Montero. 2 metros para recibir por el área con los guantes blancos. Va a salir jugando para el equipo de azul y amarillo. Dice Minotti en el arranque del complemento.
4: Por ahora no se arma tampoco el segundo tiempo. Poquito le aporta Caleri a San Pablo. No está batallando con los centrales. No gana en ese sentido. La que tuvo casi abajo del arco la desperdició. No es un buen encuentro del ex delantero de Boca.
2: Se mueven los relevos de Boca que son estos, Gonzalo.
0: Bray, Figal, Pellegrino, Gorosito, Sata, Rey Domenech, Zenón, Alarcón, Palacios, Romero, Villa y Valencia.
2: ¿Los del San Pablo están todavía en el banco?
0: Sí, señor, están en el banco, pero pronto empiezan a moverse. Coronel, Toloy, Wendel, Daniel Cinio, Newton, Journey, Cowley, Víctor Sá, Ferreira, Andrés Silva, Dos Santos y Gustavo Santana.
2: Lozano, Paredes, pelotazo lateral, banda derecha para Boca, lo va a tomar Lozano, casaca número 17, se muestra como una alternativa para recibir Velasco y Belmonte, llega la pelota para la ubicación del número 2, Lilolo, sale Dilolo, Lautaro. Sale jugando Lautaro, toca la pelota por el centro para Paredes. Paredes que entrega la pelota por la banda izquierda para Blanco. Blanco que la viene levantando, Boca con la pelota. Se 0-0, se le arranca en el complemento, se viene la pelota para Flores, Flores va, se pone de diestro, quiere rematar, saca al centro, llega contra el área, esperando Paredes, pelota contra el área, ahora sí, se vino el balón atrás, lo tiene Boca con Flores y Velasco, Velasco cuando la quiso enganchar, la terminó colgando y soltando, pero una réplica que no se arma, no llegaba Caleri, la pelota por la izquierda, se defiende Boca ante esta arremetida por banda izquierda de Luciano, Luciano sacó el centro, rebotó en el camino, Dilolo, lateral, lateral para el San Pablo.
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2: Desabrido Caleri, desabrido.
4: Absolutamente. En Boca cambiaron de punta Flores y Velasco. Flores por la derecha, Velasco por la izquierda, como pedía el relator.
2: Barra desganado. El partido de el delantero de San Pablo. Va la pelota para el arquero, le va a pegar Rafael. Rafael, escándalo. La saca Rafa. Rafa tira la pelota para Arboleda. Llega el ecuatoriano antes el pelotazo largo de Duarte. A buscar la pelota Caleri. A dividir por la banda derecha. Llega para Ramón. La tiene Ramón. Volante diestro. Puede tocar por el medio. Sale esperando Maya. Vino para Duarte. Tocará para Arboleda. Con la pelota por la mitad de la cancha. Marcos Antonio. Viene Marcos Antonio. Saca la mano Antonio. Viene San Pablo 0-0.
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2: Balón para Rafael, le pegará el arquero, tocará corto y al pie con la pelota, viene desde el fondo el jugador Maya, Maya que la juega a la banda izquierda para que salga Arboleda, Arboleda, Arboleda, se complicó, la tiró hacia el medio, un lío bárbaro, armó el ecuatoriano, la van a terminar regalando por el medio, donde viene Paredes, Paredes con la pelota, carril central, la pone Paredes, llegó para Velasco, atención con esta, se acomoda como para sacar el centro, lo tiene contra el área, y el pelotazo que termina rebotado al córner, tiro de esquina, se levanta la bombonera, córner, córner, córner, número
0: cuarto del partido para Boca, el primero del segundo tiempo, le pega Lautaro Blanco.
4: Apareció Velasco por izquierda, donde se está sintiendo más cómodo.
2: Paso lista por el área, está Herrera, paso lista está Dilolo, ha llegado Merentiel, el centro para Herrera y Dilolo, arriba del horizontal, saque de meta, meta, joven.
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2: 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San Pablo 0, Boca 0, 2 minutos, segundo tiempo, abre las gromantes y se mete el pueblo nacional.
3: 11-3-870-7485, Marcelo viajando rumbo a Vaca Muerta, manda foto del GPS del auto.
2: Es impresionante la gente que nos escucha en los pagos del sur, por Vaca Muerta, por Neuquén, por Perito Moreno. La radio es un caño inigualable, inimitable en aquella zona. Cada vez que abrimos las gromantes se mete un sureño escuchando Nacional. Sale la pelota para Paredes, Paredes que la levanta a la derecha, vino la bola para que la busque. El 17 quería pasar el ataque, Lozano la termina regalando. Mete Belmonte, regala Belmonte, sale San Pablo, pelota para Luciano. La jugaron para Marcos Antonio, a pie firme, salió jugando en la derecha Boca. Llega el balón por la derecha para Flores, la dejó correr Paredes con un pase de ballet. La toca para Casíbar que la juega a la izquierda, vino para Velasco, le pasa a Blanco, le pasa a Blanco, le pasa a Blanco. Centro de gol de Blanco, Berentiel la enganchó, le pegó el arquero por arriba, gol. Con una agudeza De Paredes abrió las piernas, lo liberó Vázquez Ibar, le tocaron por la izquierda, la dejaron correr para Blanco, el centro Merentiel parecía de una, la sacó el arquero Rafael, pero la levantó con el botín derecho con la puntita Merentiel, para marcar el primero del partido, 6 minutos, estallido de gol, en Nacional, Boca brinda la copa, con un Vasco viejo.
4: Reclaman los jugadores del San Pablo por el origen de la jugada, una supuesta falta sobre Lucas Ramón. Para mí, nada que discutir. Parece repetitivo, pero Paredes, cada vez que tiene un toque de distinción, casi que genera un gol de Boca. La deja correr entre sus piernas de manera brillante, como dijo Perazo. La abrieron después a Casíbar hacia la izquierda para Velasco, donde está más cómodo Velasco en la izquierda. Lo puso a correr a Blanco, que de primera tira mejor los centros. Tiró un gran centro para Merentiel. Merentiel le enganchó primero de taco para hacerse el espacio. Hizo pasar de largo a los centrales de San Pablo. Primero definió mal a la cara del arquero Rafael, pero le quedó una segunda chance para darle de punta por encima del guardameta. La primera a fondo de Boca en el partido y convierte en 6 minutos del segundo tiempo.
2: Dice el conde del Victoria Pala, Gonzalo Ordóñez Ojeda.
0: Festejo de Aro Arena con mucha furia, ¿no? Con los puños apretados, el técnico de Boca y todo el banco celebrando el tercer gol de Merentiel en la Copa Sudamericana. San Pablo protestando permanentemente el cuarto árbitro por lo que decía Juani, ¿no? La infracción supuesta que al final el árbitro Piero Massa no convalidó.
2: La cancha entra en un jolgorio, en un éxtasis sonoro. Los hinchas de Boca no dejan de gritar y de disfrutar la victoria 1-0 en el arranque de la parte final, 8 minutos, dice Sergio Sarratea.
3: La gente sigue whatsappeando en el 11-3-870-7485. Hola señores relatores de Radio Nacional, soy Carmen, junto a Nicolás Enjachal. Tenemos 80 y 90 años y los estamos escuchando, aguante Boca. Y está María Suárez Araujo también en el auto escuchando Radio Nacional.
2: Qué grande María Suárez Araujo, un gran abrazo, un beso enorme para esa parejita de adultos, de abuelos que escucha Nacional. Sale el balón para la ubicación de Lozano. Deben ser amigos de La Chola, imagino.
3: Puede ser.
2: La tiene Lozano. La Chola no creo que esté bien como ellos.
3: Se portó bien.
2: Sale para Di Lolo. Vino para Herrera. Pelota por la banda izquierda para Herrera. Con la pelota Boca lo gana 1-0. Gol de Merentiel. 2 tiros, 1 peso, dijo Merentiel. La primera la sacó el arquero. El rebote le quedó para levantarla con la punta del botín. La tiene Herrera. Sale jugando el porra, entrega la pelota para Blanco. Blanco la tiene por la banda izquierda. Terminó perdiendo la pelota que se eleva al lateral de Boca.
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2: Mirá, pero que cada vez que hay fútbol en transmisión se viste de Fútbol Show. El Nacional, lateral que será para San Pablo, lo toma en la banda derecha Duarte, la dejan para Arboleda, Arboleda que la puede cambiar de frente, vino la pelota para Sabino, Sabino que la domina saliendo del área, entrega la pelota por la banda zurda, sale con la pelota al pie, la formación del San Pablo, Marcos Antonio que no llegaba, está esperando Caleri, se perdió la pelota por un costado, el lateral que será para San Pablo.
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2: Levante las puertas del nuevo milenio. Vino el lateral. Sale al pie la formación de Boca. Qué linda que la hizo Flores. Pelota por el área. Le queda Velasco. Se acomodó para pegarle. Va Velasco. Centro de Velasco. Rebotó la pelota en el camino. Quedó a mitad de camino Blanco. Quiere salir en réplica en contra Ramón. La perdió con Blanco. Ganó Ramón. Lateral de Boca.
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2: ¡Cómo duro! ¿Qué pasó por ahí, Gonza?
0: ¡Oh! Casi se arma la catombe, ¿eh? Como decían antes en el sketch. Terrible, ¿no? Como, por suerte, no pasó mayores, pero sí. Fue porque se pasó un poco con la pierna el futbolista Arthur. Y está claro, es el duelo personal con Blanco y Arthur.
2: Acá prendieron la freidora otra vez, hay un olor a churro bárbaro, ¿eh?
3: Ahí abajo. Los churros.
2: Sí, sí, sí, no son de Aloisio esto, ¿eh? Tienen un... raro el olor.
4: Resuena con pistachos.
2: Es como que se quemó el aceite. Mamita. Salida de Herrera, vende.
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2: Sí, puede ser. Llegó a los efectos de Claudio Zarzábal, está tocando todas las perillas, le digo. A Pomelito. Viene Boca, gana 1-0 Boca. Y llega al sector derecho la pelota para Belmonte, Belmonte para Paredes. Paredes miró para un lado, la tocó por el otro y la terminó perdiendo. Y la réplica que se arma para el San Pablo. Que sale por la banda izquierda con Luciano, la levanta Luciano, la regala. La tiró para Casiva y viene Boca con Velasco. Y se desprende como para rematar Velasco, la toca contra el área para Berentiel. A ver qué hace la bestia para Velasco, para Velasco, para Velasco, para Casiva, para Casiva. Para que salga Rafael, el arquero que se queda con la pelota.
4: Bien armada igual, entre Velasco que primero fue hacia adelante atrayendo marca, soltó para Merentiel, fue a buscar la devolución y como no tenía espacio para el remate quiso filtrar para Jacíbar, se le fue a penitas larga, se encontró Boca con un gol que quizás no merecía, pero está jugando mejor.
2: A la medianoche Pomelo y Sonia día 2 en Nacional. 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Sale jugando Paredes, lo gana Boca 1-0, gol de Merentiel, pase, pase, joven.
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2: El amigo Dorival no va a meter variante con su equipo perdiendo 1-0, en 14 del segundo tiempo, Gonzalo.
0: En cualquier momento, sí, ya está hablando con su ayudante de campo, con Lucas Codor, y sí, ya están analizando posibles cambios.
2: Bien, por el medio sale Antonio, Marco Antonio, y la pelota a la izquierda, y la regalaron, y marca Flores, y mete Lozano, y pone Paredes, y pierde Paredes, que pega una patadita de atrás contra Maya, sale jugando en el fondo Arboleda, Arboleda que toca para Duarte, Duarte que entrega la pelota por el carril central, donde viene el San Pablo saliendo todavía en campo propio, bien abierto Ramón, llegó la pelota para Ramoncito, anda por la derecha, la quiere mostrar, quiso escapar lateral, será para San Pablo.
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2: El argentino que arrancará en materia de transmisiones deportivas el próximo viernes. Si mal no recuerdo, con Boca Central Córdoba, puede ser, digo bien, Zarratea.
3: 21:30 horas.
2: Ahí viene Sabino, juega Sabino, al pie, vino Luciano, toca atrás, espera Maya, vino para Marcos Antonio, saca la mano Marcos, la tira Antonio, viene Marcos por el medio, la deja por la izquierda para Luciano, la juegan por el medio para Maya, la pueden entregar por la derecha para Arthur, está esperando Ramón, vino para Duarte, vino para Ramón, espera a Arthur, llega para Duarte, de vuelta al medio, se desprende Caleri que no participa, no participa casi nada, Arthur lo agarraron, cobra el árbitro, tiro libre para San Pablo.
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2: Me empañaron los lentes. Los acomodo y poso la vista, hago foco sobre Arthur. El petizo que le pega bien es algo lejos. Unos 30 metros del arco. Agazapado Montero, Arthur la levanta en forma de centro. Viene al área, quiere la pelota Duarte. El remate al arco y el arquero Montero. Se le escurría contra el segundo palo ante el remate de Duarte Montero. Lo evitó.
4: Había que analizar posiciones en el inicio de la jugada porque la bajaron de cabeza y a Duarte le quedó un poco atrás. Se tiró al piso y casi de volea desde el suelo, por decirlo de alguna manera, barriendo, terminó rematando. No era muy fácil darle dirección, tampoco fuerza. Lo sorprendió un poco a Montero, pero contuvo bien.
2: Bien, tengo la joyita del truce. es el movimiento de Paredes en el gol, abriendo los pies como para que pasara la pelota y limpiara todo el juego. Cambio, cambio, Blue, cambio, cambio.
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0: Primer cambio del partido es en el San Pablo, ingresa el 43, Gustavo Santana, y se retira del 10, el goleador Luciano.
4: No tocó la pelota Luciano, ¿eh? Y yo lo advertí, suele hacer esto en los partidos, en algún momento aparece y marca la diferencia, acá no pudo hacerlo y no le tuvo paciencia Dorival, entra Gustavo Santana, un delantero más joven, que había sido la opción cuando Caleri estuvo lesionado en los últimos partidos.
2: Entra Santana, no sé si trajo la guitarra, si va a poder tocar algo, pero Santana está. Salió uno que no tocó nada, Luciano, 17 minutos, segundo tiempo, Nacional, sale Arboleda, Arboleda que anda algo errático en el fondo, como extraviado, toca la pelota para que salga Rafael, la regaló Duarte, la recuperó muy bien Paredes, bien ubicado Paredes, juega por el centro Paredes, entrega la pelota para Blanco, Blanco que la levanta para Paredes y para acá a Casíbar, la está recuperando Blanco a media, mete Rina, sale jugando la pelota por el medio, ahora el San Pablo, está en la cancha Santana, recibe, toca y entrega la banda izquierda, la primera de Santanita, jugó la pelota para este centro, la busca contra el área, viene Santana, linda para Caleri, viene para Santana, equivocó el camino Caleri, que después se queda frenado como diciéndole a Santana, pero te la toqué bien, ¿a dónde?
4: Se equivoca en general Caleri, ¿eh? no está acertando en las decisiones, le pasaba por atrás Lucas Ramón, completamente solo, quiso dar un pase imposible.
2: Qué bien que tocó Lozano, desprendiéndose al ataque, viene Boca, pelota para Flores, abre Segui Espina, sos Flores, lindo centro para Merentiel, casi en contra, lo adelantaron a Merentiel, el cabezazo hacia atrás, fue de Duarte, casi la cuela contra un ángulo, lo evitó el arquero.
4: Desesperado por cerrar, porque Merentiel estaba en mejor posición, Duarte se apuró y casi se la clava en el ángulo superior izquierdo al arquero Rafael, de casualidad estuvo bien parado el guardameta brasileño.
2: Se activó el partido 18, lo gana Boca, pero viene San Pablo. Pelotazo que parte para Caleri, que pide una falta, el árbitro no la cobra, sale el arquero Montero, se queda con la bola, el colombiano vende Jove, pase Jove.
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2: Bien, abrazo para Fede, la Trechiana, el hincha de Chacarita. Le pegó hacia arriba de pierna izquierda, le levantó Sabino, le queda Caleri a contramano del partido, giró y la pelota ya estaba en los dominios de Montero. Abre las Gromanti, Argentina habla por Nacional, que pase la gente, que pase.
3: 11-3-870-7485, los escucho por FM 102.7, Macacha Güemes, excelente transmisión. Héctor Osvaldo Vargas, del barrio Tres Cerritos, provincia de Salta, la linda que enamora.
2: Quiero gente de Santiago, del Estero, en la 11-30, quiero uno de Santiago. Y tiene dos lugares en el copón de Nataluzzi. 11-3-870-7485, Sabino juega. Entregó por el medio, levantó la pelota de vuelta a Sabino, se le perdió por un costado el lateral que será para Boca, dice Juan Ignacio Minotti en palabra de comentarista.
4: Desde el gol la pelota es de Boca. ¿Alguna oportunidad ha tenido San Pablo de contra o en esos ataques un poco más veloces que en el primer tiempo? Pero Boca la maneja, la administra y da la impresión de que alguna oportunidad más va a tener de ampliar el resultado.
2: Argentina en sintonía por Nacional, nos aprestamos para un gran fin de semana, me dijo... Usted, querido Serratea, que Boca juega por la noche de viernes.
3: Claro que sí, 21:30 horas en la Bombonera con Central Córdoba, antes Newell Vélez y Defensa Gimnasia de Mendoza.
2: 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Viene la falta de Casíbar que el árbitro deja correr. Cae Arthur, la pelota que cae por el centro vino para Maya. Cae por la mitad de la cancha para Arthur que de primera la deja para Duarte. Sale Duarte, juega corto, sale San Pablo, vende Jove, dale.
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2: Antonio Pol. Y con la pelota a la izquierda, llega para Santana, acelera Santana, tiene ganas, vibra, viene la pelota para el coloradito que le suelta al medio, la levantó Marcos, la pelota a las manos del arquero después de que Caleri quiso cabecear de espaldas a lo Guerra, a lo Hugo Romeo, no le salió.
4: No pudo desviar la trayectoria de la pelota, continuó lo que era la trayectoria inicial del centro, por eso Montero bien parado la pudo capturar sin problema.
2: Y Boca va con la pelota y la tiene Paredes, lo gana 1-0 el equipo del Vasco Arruabarrena, que viene de empatar en Mendoza, que viene de ganar por penales ante Vélez. ¿En qué ha quedado eso del reclamo de Vélez, Gonzalo?
0: Todavía esperando resolución de parte de la AFA. En Boca, incertidumbre en este momento, más allá de que creen que no pasará una sanción económica. Vélez Arfield pide el pase a los cuartos de final contra Racing.
2: Velasco y Lozano, y al centro, al área, marca Sabino. Sacó la pelota Sabino, recuperaciones de Boca media, la pelota escapa por el saque de meta desde la banda, repone el San Pablo. ¿Vos cómo la ves, Ratea? ¿Crees que puede pasar algo sobre el particular?
3: No va a pasar nada.
2: No va a pasar nada,
3: nada, nada, nada.
2: No me susurre porque acá entre 50.000 personas no lo escucho.
3: No va a pasar nada.
2: Ah, bueno, usted me dice si llega el primer mensaje de Santiago del Estero.
3: Y ahí llegó.
2: ¿Ya llegó?
3: Sí, es de Alejandra, que ella es de Santiago del Estero. Dice, soy del Porvenir, interior de Santiago del Estero.
2: Rápida y furiosa enseguida, ahí está.
3: También llega más mensajes por acá. Hola, buenas
2: noches.
3: Quiero
2: uno de Chosmalal, por favor, bueno, en la 670, en Neuquén, por el punto medio de la ruta 40. ¿Puede ser?
3: Puede ser, sí. Todo puede ser.
2: ¿Me dice si llega alguno de Chaco a la 620?
3: Le aviso.
2: Acá tenemos el cooling break o algo así, no sé cómo se llama acá en la copa. ¿Cómo?
0: Sí, el nombre está bien, pero está claro, la pausa de hidratación, que bueno, no es más que comercial, ¿no?
2: Quiero anotar alguna escuela del agua argentino en la 130, en la 730, los antiguos Santa Cruz, a orillas del lago Buenos Aires. ¿Puede ser, Serratea?
3: Cómo no, todo puede ser.
2: Usted me trae todo, Serratea. Usted conoce el mapa nacional como nadie, Serratea.
3: No, Pomelo lo sabe más.
2: Pomelo sí, porque está de a dos.
3: Claro.
2: Tiene ventaja con Sonia Ferrari. Bueno, está el cooling break. Está sí. Jove, está Serratea y en un rato Minotti.
0: Atención, Martín, porque hay reclamo en Boca. Piden alguna sanción para Jonathan Caleri, que le metió un cabezazo cortito, pero cabezazo al fin contra Toto Belmonte.
4: Nada, una payasada de Belmonte. Ridícula por donde se lo mire, porque él lo fue a pechear, a prepotear a Caleri cuando Caleri soltó apenitas medio centímetro de la cabeza, se tiró al piso a llorar y a pedir asistencia de parte del árbitro. Caleri entró y cometió un error de principiante, pero Belmonte está acusando algo que en realidad no pasó.
7: Venía a probar lo mejor.
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3: Un partido muy lindo, la transmisión desde Centenario Neuquén. Somos Mónica y Eduardo Perazo.
2: Vamos, Mónica, vamos, Eduardo, arriba Nacional.
7: Hay un virus.
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3: Hola, Martín, equipo. Soy Marcos de Iberlucea, Santa Fe, siguiendo tu relato. Soy del Rojo, pero hoy estoy con Boca. Saludos.
2: Bien, dale una alegría al muñequito. Decime si estás en Santa Fe, remolones. En la 540, ya por la ruta 11, por la 34 Rafaela, por la 33 Afirmat, por Rosario 1300, remolones. Dame una alegría, contame si llega alguno de B, Santa Fe. Bueno, linda Santa Fe, ¿hará frío por Santa Fe?
3: Más o menos.
2: Con frío no hay mosquitos, ¿eh?
3: Ah.
2: Le va a pegar el arquero Vendejove.
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2: Tanto de la bestia Merentiel jugando bien de 9. Tuvo dos chances en la misma jugada, en la segunda no falló. El pelotazo que llega para Flores, corre Flores, se pone de 9, pierde la pelota, gana el jugador Arboleda, el balón que vuelve a los dominios de Merentiel, que la levanta contra el área para Flores. Flores que pierde, la tiro larga, la terminó perdiendo, la pelota que toma altura, escapará por el lateral, la aguanta el central de San Pablo para que no escape. Sabino se arma a un lío bárbaro en el fondo, la regaló de vuelta, la levantó Merentiel, la recuperó en el fondo Arboleda, cayó la pelota para Blanco, a dar en el blanco, viene Boca con el 3 y el 5, cayó para Paredes, vendrá para Herrera, antes para el jugador Di Boca, viene el Ceney, se gana 1-0, llega para Lozano, llega para Di Lolo, ahí voy, con Jove, ahí voy.
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2: Escucha, es Nacional, la más grande del país, de lunes a viernes en la primera mañana. Nico Jacoy con el primer round del día, viene Boca por el segundo, el remate de Velasco. La pelota se fue abriendo lentamente, escapando sobre la ilusión de gol de Boca que tenía sobre el palo derecho de un arquero que parecía vencido. Llegó Boca, comentarista.
4: El segundo tiempo de Velasco es de lo mejor de su paso por Boca, junto con el primer tiempo contra Gimnasia de Mendoza. Libre, instalado en la izquierda, pero con mucha más capacidad de dejar ese sector, de cortar hacia el medio, de empezar a aprovechar. Muy buen segundo tiempo del número 20 de Boca. Lo necesitaba el Ceney, se apareció y marca diferencia.
2: Dale una alegría a este muñequito, joven.
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2: Quiero gente, quiero oyentes, quiero abrir el mapa nacional. Viene Boca. Dijo Minotti que Velasco está bien. Belmonte la juega al centro. Paredes la deja correr. Herrera la recibe. Ataca Boca contra el arco de Bransen. Ataca Boca contra el arco del Riachuelo. En un martes que es húmedo pero no tan frío. Sobre la bombonera de Buenos Aires. Lo ponen a correr a Blanco. Se fue la pelota al lateral. Dice Gonzalo Ordóñez Ojeda. Radiografía de Banco.
0: Se prepara Sebastián Villa para ingresar en Boca. Y presentamos a Manestado.
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0: Jonathan Caleri fue amonestado después de aquel cabezazo justamente a Belmonte, y ahora el amonestado es Dorival Junior, el técnico, por protestar, así que ya está más tarjetero el árbitro Piero Massa.
2: Amarela para Dorival. Se ganó la amarilla Dorival.
0: Cartú amarelo.
4: Piero Massa es malo, malo, malo, malo con ganas.
2: Bien.
4: ¿Cómo es?
2: Pobre Piero, ¿eh?
4: Me quedó claro.
2: Lateral que será para Boca, que lo gana 1-0. A dividir la pelota para esta réplica que empieza a armarse. Sale jugando el San Pablo. Se viene alguna variante en el partido. Llegó la bola por el carril izquierdo. Vino para el jugador que sale desde el fondo. Sabino, Sabino que la deja para Duarte. Levanta Duarte, no está con Eva. Viene Duarte, va al piso. Pone una patada voladora que lo deja afuera. Roja para Duarte. Había metido un planchazo en el primer tiempo de Tintorero. En este caso vino con la pala de punta. Lo levantó por el aire el hombre de Boca. Roja directa. Con 10 San Pablo.
4: Llegó tardísimo. Y por la cara me da la impresión de que hay poco para discutir. Se vende solo. Domingos Duarte lo termina atendiendo fuertemente a Paredes, me parece. Pierna muy arriba después de que se le fuera larga la pelota. Hipoteca el partido y la serie San Pablo con una irresponsabilidad del defensor.
2: Qué patadón metió en 29 Domingos Duarte, qué patadón metió. En la repetición nos dirá Zarratea si piensa lo mismo. A la distancia fue de calabozo la patada,
8: No sé. Sí es falta, pero para mí no es para roja.
2: Ajá.
4: No es roja, no, pareció mucho más fuerte.
0: Por eso hay protesta en el banco de Sao Paulo en este momento, con mucha vehemencia. Piden que haya revisión del VAR en la pantalla porque no creen que haya sido para roja directa.
4: No lo levanta,
2: no lo calza abajo.
4: Sí, pero amarilla en el mejor de los casos. No, mira, estamos del otro lado. Yo creí que con el suelazo lo había impactado en la pierna izquierda. La pierna izquierda no la toca nunca. Termina siendo cara interna contra el empeine de Paredes.
8: Lo patea Paredes.
2: Lo que pasa es que Paredes la actúa, deja la piernita derecha arriba, la cuelga la pierna al caer.
4: capaz que, como dice Zarratea, no es ni Pau, porque lo terminan pateando paredes.
2: Bueno, la está revisando, evidentemente. El VAR le ha dicho al árbitro, anda a verla, pero el árbitro dice que no, como que sigue todo igual, ¿eh?
8: Sacó la roja, ¿eh? Le sacó la roja.
2: Ah, ¿le sacó la roja?
8: Sí, en el tumulto de jugadores de San Pablo que lo rodea, está haciendo el gesto que la roja no va.
2: No va la roja, listo.
0: Bueno, ahora, qué raro que no permiten el altavoz, ¿no, aquí?
2: No. Bueno, el árbitro confirma lo que Minotti calificó hace un rato, es malo, malo, malo, malo, malo.
4: Sí, en este caso, debo decir que yo a primera vista veo lo mismo que él, desde una posición mucho menos privilegiada que el señor juez de Lila o de color obispo que estaba a un metro de la jugada y volvió a mostrar que es malo, malo, malo.
2: Si será malo, que hasta podía encontrar algún argumento para decir, bueno, yo la vi roja, la dejo, pero el tipo dice, no, la saco.
4: No, no, no, el tipo no dirige, dirige el VAR. Y el VAR le dio la orden de que le saque la roja.
0: Se relaja en el VAR, esa la aplicación.
4: Yo insisto, pongamos un bote, pongamos un tótem al costado de la cancha y que dirija el tótem.
2: ¿Por qué?
4: Un tótem, uno de esos que tiene una pantallita, ¿vio? Y que dirija directamente. Porque la realidad es que el árbitro no se la juega en nada y cuando se la juega se equivoca y lo terminan corrigiendo del VAR.
2: Bien, 31 minutos con 11 sigue en la cancha el San Pablo, y encima se van a adicionar varios minutos porque se comió esta revisión por lo menos 3 minutos. Cambio, cambio, el Blue Cambio que presentamos.
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0: Colombiano por uruguayo que se ha aplaudido. Miguel Merentiel es el que se retira e ingresa el 22, el cafetero Sebastián Villa.
4: Y a quedar sin centro delantero Boca, y veremos quién ocupa este lugar. En principio todavía no han recibido ninguna orden, pero Flores sigue a la derecha y Velasco hacia la izquierda. Con lo cual creo que va a terminar Villa por la izquierda y Velasco de falso 9.
2: Ojo con la inyección anímica del San Pablo, que se creyó enterrado con la roja y sin embargo sigue con 11 en la cancha, y Boca creyó que tenía uno más que su rival y sin embargo está igual. Y se vienen las variantes para San Pablo, que va a la cancha. Y la pelota vino de Ramón, la perdió Ramón, la regaló para Paredes. Paredes que toca para Villa, en la primera viene el cafetero. Café, café, café. Toca Villa, suelta para Blanco, entrega para Herrera. ¡Vende, joven!
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2: ¿Con quién me divierto, jove? ¿Con quién?
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2: La sacudo, jove, la sacudo.
7: Sacúdala.
2: Con el 1-0. 33, la sacudo.
8: Epa.
2: Me parece que en la muchedumbre ese ruido es de un gol más,
8: Cortina.
2: Uno más hay. Velasco, uno más hay. Velasco tiene el segundo. Velasco la perdió por el área. La quiere volver a buscarla. Terminó perdiendo de vuelta. Y parte la réplica y sale jugando el San Pablo. La gente se para, se sienta. Como usted del otro lado escuchando a Nacional. Minuto 33. Cosa de buena salud el partido. Acá hay algo más.
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2: Abajo, pero tonificado después de que no le echaron a Duarte. Y la juegan para Ramón y juegan para Arturo. Y Arturo la pierde con la buena marca de Paredes. Y Paredes la regala de vuelta para Duarte. Y Duarte que juega cortito de al pie para Marcos Antonio. Y vino para Artur. Y vino para Marcos. Y la cambian por la izquierda. Atención con esta. Se viene el San Pablo. Se viene. Toca Santana. Se viene. El centro a la olla. Se viene Santana. De cabeza y la pelota que escapa por línea final al saque de meta que será para Boca, pero San Pablo está jugando cerca de el colombiano Montero.
4: Se adelanta unos metros, pero no tiene peligro. El ingreso de Santana no le ha hecho bien al equipo. Es muy impetuoso el juvenil, pero no parece tener técnica como para desequilibrar o incomodar a la defensa de Boca.
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0: cambia entonces en San Pablo, se retira silbado el ex Boca y All Boys, Jonathan Caleri, para que ingrese el 11 Ferreira, y la otra modificación, nada más difícil, que salga Marcos Antonio para que ingrese el 94 Daniel Cinio.
4: Marcos Antonio no jugó un mal partido, bueno, va a refrescar la mitad de la cancha con otro volante similar como Daniel Cinio. Ferreira juega por afuera y es muy rápido, va a entrar a jugar por izquierda, se va a tirar como centrodelantero Gustavo Santana en el lugar donde estaba Caleri, que no jugó nada bien.
2: Está Ferreira y Cinio en el terreno de juego para afrontar los últimos 15 minutos de un partido que no está terminado ni mucho menos. Lo gana Boca 1-0, partido de ida, cuartos de final, Copa Sudamericana. El martes que viene se juega en terreno paulista. Sale jugando Herrera, el Porra cambió de frente, la pelota larga y arriba lo ponen a correr a Flores. La bajaron a la derecha para Lozano, de vuelta la pelota vino para Flores, la muestra, caracolea, se desprende, juega atrás, llegó para Di Lolo, Di Boca, vino para Herrera, Herrera la tiene, último hombre en el partido, el Porra, sale Herrera, ahora se pone de último hombre Di Lolo, Herrera en el círculo central, levantó el balón, tiró el útil contra el área, la bajaron para que venga Flores, atención con esta, es linda, vino Velasco, le pegó, al arco, a la meta. Al saque de arco para San Pablo.
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4: La figura de la cancha para mí, Velasco, no le da referencia a los defensores de San Pablo. Ahora jugando como falso 9, saca demasiado Arboleda, que no está para seguirlo tan lejos del área. Juega cómodo en el área, pero cuando lo hacen ir a espacios abiertos no se siente bien.
0: Hasta las 12, prepara Ener Valencia en Boca.
2: Hasta las 12 de la noche estaremos en Nacional, en la cancha de Boca. Preparamos el gol de Boca, la emoción. Preparamos a la gente, preparamos el comentario. Hasta que llegue de a dos, Codevila, Ferrari. En el aire de la más grande para la medianoche. El balón que porta el arquero Rafael. Le va a pegar Rafael. Con botines blancos juega la pelota corta y al pie. En la cancha está Ferreira, en la cancha anda el 94 Cinio. Y se viene en el fondo la formación de Toribal. El equipo está perdiendo 1-0, los dos con 11. Y el balón anda por el medio. Y Ferreira que busca. Y Santana que toca de primera. Y la pelota que llega al carril izquierdo. Y avanza el enemigo de Boca como apodo. Se la llevó por el medio. Ferreira cayó la pelota por el centro. Atención con Arthur. Desprendiéndose Arthur. Recibe y juega atrás. Vino para Duarte. Toca al medio. Va para Arboleda. Toca a la izquierda. Va para Sabino. Sabino pasa. La tiró hacia arriba. Jugó una patriada. Liberó la pelota. La regaló. Sabino la regaló lateral, que es para Boca.
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2: Cambio, se va Velasco aplaudido, lo presentamos.
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0: Apuran el cambio, dice rápido, vení Alan. Bueno, se va nomás el ex Independiente y el que ingresa es el 30, el ecuatoriano Ener Valencia.
4: Aplaudido como pocas veces desde que llegó a Boca. Y estaba bien, ¿eh? Y no estaba mal tampoco la idea de él como falso 9, porque estaba incomodando a tres defensores que no saben jugar cuando un delantero los saca del área. Bueno, Valencia los va a estacionar ahí. Me parece que no es la mejor decisión de Arruabarrena para este final de partido, pero en una de esas ilumina el ecuatoriano.
2: El negro Valencia, la cancha. A lo Balín Bennett, anda Valencia, buscando la pelota de nueve, a dividir la pelota para Di Lolo, al piso, bien Di Lolo, cayó la pelota para Lozano, la levantó Belmonte, la regaló Belmonte, la buscó por la izquierda para sacarla, de pierna derecha Di Lolo va para Valencia en la primera, la quiso aguantar, la perdió, cayó la pelota para Villa, no llegó, la levantó Arboleda, la jugó al sector diestro, vino para Ramón, la tiró larga y a correr, ahí vino la pelota para dividir y salir Boca con Acacíbar, que levantaba muy larga en la presión, en la salida de San Pablo, que con clase juega la pelota a la ubicación del círculo central. Una media vuelta, una falta de Valencia con falta, un tiro libre que será para San Pablo, una venta de Jove.
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2: Aquino, y anda la pelota en el carril izquierdo, se acomoda para recibir Santana, la jugaron al sector medio, venía de Ferreira, la jugaron al medio, llega la pelota para Duarte, se desprende y recibe Santana, recibe al medio, de espaldas al arco, la termina regalando, metía Valencia, salió Belmonte, jugó a Casíbar, entregó Villa, todo en campo de Boca para que venda Joven.
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2: Gana bien Boca Juan Ignacio Minotti, el hombre de las mil historias.
4: A partir del gol sí, marcó diferencia y fue un poquito más en el primer tiempo. No había estado lúcido. Le pasa algo parecido a lo que le sucedió con O'Higgins. Hizo un flojo primer tiempo, pero después del gol deja la sensación de que pudo haber hecho algo más.
2: Dale una alegría al muñequito. Reportate desde Río Turbio en la 620. Ahí donde a veces veranea Valdés en Río Turbio. Viene el San Pablo, la pelota para Duarte, la quiere meter contra el área. Valdés es nuestro compañero de tareas en Nacional. Llegó para Arboleda la pelota, Arboleda que toca para Duarte. Duarte que la va a entregar por el medio. Avanza el enemigo de Boca, desprendiéndose Ferreira. Llega para marcar como podía Lozano. Cayó la pelota para Santana, la tocaron por el medio. Vino de vuelta para la intervención y la barca de Flores. Pasó Flores, el pibe viene en las espinas del lateral derecho, perdió la pelota, se la sacaron al lateral, es para Boca.
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2: Déjame entrar a la gente, querido Sergio Serratea.
8: 11-3-870-7485, soy Pablo desde Juanacoslay, provincia de San Luis. Saludos a todos, vamos Boca. Todo el equipo de Cercado Comuna mandan foto acá con una gorrita. Estoy trabajando en Los Arándanos de Sereno. Escucho muy bien la radio aquí en Monteros, Tucumán. Vamos Boca de mi alma. Ganemos, ganemos.
2: Sereno, Sereno. Sí. El hombre escuchando Nacional. Donde sale Herrera. Donde juega Albano en la banda izquierda. Vino para Blanco, Blanco para el Negro. La baja el Negro y la tiran hacia arriba de Villa para Casíbar, y a Casíbar que no llega. Y se viene Valencia, la recibe en las sombras del lateral izquierdo, la juega para Villa, se perfila Villa para sacar el centro de zurda, lo tira al medio, pero no estaba por ahí el Negro. Y la va a recuperar de contra, de réplica, el San Pablo, y da una mano Valencia, y la tiene Paredes, el campeón del mundo, y busca Belmonte, y llega Flores, y pasa Lozano, y ataca Boca, y gana 1-0 y quiere más en la Bombonera de Buenos Aires, por los cuartos de final de la Copa Sudamericana, para brindar con el Vasco Boca vende Joven.
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2: Se queda con la pelota, la deja correr. Es de Rafael, es del San Pablo que lo pierde 1-0 en el final.
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2: Sabino es un peligro, la regaló pero salió el azar para Arthur y la levanta el Petizo. ¿Qué tendrá ese Petizo? Jugó la pelota por la izquierda, avanza Ferreira para acá y para allá, lo pintó bien a Di Lolo, la jugó al medio, la puede cambiar de frente para Ramón, vino para Arthur, este juega, la perdió. Lo que ve, la perdió con Ascasíbar y la perdió Villa también. Anda errático Villa, la recupera Duarte. Duarte tocará para el centro de la cancha, lo gana Boca 1-0, dice Gonzalo Ordóñez Ojeda.
0: Se van a jugar 5 minutos más mientras se preparan en San Pablo Newton y Andrés Silva.
2: ¿Viene Newton?
0: Así es.
2: Mirá vos.
0: Mediocampista se prepara para ingresar.
2: Con la ley. Y vino la pelota. Ajá. Para que recupere Belmonte, para que salga Paredes, para que busque Valencia. Valencia con el balón se cruza y se mete en campo enemigo, toca para Flores, la domina, va a frenarla, va a perder laterales, de Boca, dale.
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2: Cambios que presentamos.
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0: Salen de la cancha entonces Pablo Maya al 29 y también se retira Arthur para que ingresen en su lugar el 28 Newton y el 17 Andrés Silva.
4: Cambio puesto por puesto, Newton por Maya para jugar de volante central. Arthur, que había sido de lo mejorcito o de lo único que cambia el ritmo en San Pablo, se retira cansado para que ingrese Andrés Silva, también delantero por afuera, de mucho pasado en el fútbol portugués.
9: Newton, ¿y quién me dijeron?
0: Andrés Silva.
9: Bien, Andrés Silva en la cancha el 17. Veremos si le queda un rato o no al San Pablo. El cronómetro ya marca 45 minutos. ¿Cuánto más se va a jugar? ¿Lo tenés por ahí, Gonzalito?
0: 5 minutos más.
9: 5 más tiene el partido. Montero le pegó fuerte y arriba se la sacó de encima. Pelotazo para Flores. Recupera Sabino. Está Newton en la cancha, está Silva en la cancha. Y se viene el San Pablo. 1-0 el partido en favor de Boca. Se juegan 90 más en 7 días. Será en terreno paulista. Ahí pierde la pelota Paredes. Hay una falta anterior. Tiro libre que será para Boca.
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9: Tiro libre desde la mitad de la cancha. Abre las Gromán, tiene el final del partido. Dame un par de oyentes, querido Sergio Zarratea.
8: Hola Radio Nacional, vamos Boca, que hoy ganamos. Soy Enrique Marains, camionero. Quiero la camiseta de Boca y manda foto en la ruta.
9: Grande Enrique, se le fue por abajo del botín izquierdo la pelota blanca. Una desilusión lo que hizo el lateral de Boca. Queda un ratito todavía. 3 minutos 3 le quedan al partido y se viene por el centro buscando Silva y la recuperación de pelota es para el San Pablo. Piden mano, la tocan por un costado, la buscan por el otro lateral que será para el equipo paulista. Entrenadores de pie, Gonzalo de pie.
0: Intenso Robarrena, quiere que el equipo ahora se retrase para no darle espacios a San Pablo.
9: Estamos hasta las 12 de la noche en la Bombonera, luego de A2. Con Sonia y con Pomelo en las medias noches de Nacional. Avanza el enemigo de Boca. Atento que viene Newton. Atento que el cambio de frente no llega. La Bartolió la reventó a medias en el fondo Boca. Terminando regalando una acción que se pierde en el lateral izquierdo, que será al lado de los palcos para el Ceneice, que lo gana.
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9: Una soncera se gana tarjeta
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0: Primer amonestado en Boca entonces, el ecuatoriano Valencia.
4: Los ingresos de Valencia y de Villa le restaron al ataque de Boca.
9: Valencia juega con ritmo de partido homenaje.
4: Sí.
9: Pelota quieta que será para San Pablo. Valencia y su torpeza le regalan al San Pablo una bola más. Una chance más en la noche de la Bombonera contra el arco de Casa Amarilla. Boca defiende en línea, en fila. Está Santana por el área, levantaron la pelota para que vente el riesgo, para que saque el juego Boca. La regaló también en San Pablo.
4: Villa, lo que hizo Villa, derecho afuera.
9: Queda un rato todavía, minuto y medio. Lo gana Boca, pero queda un rato todavía, minuto y medio. 5 adicionó a lo reglamentario. El árbitro del partido, Ferreira, venía, Santana pedía el cambio que llega, espera Newton, ojo con Silva, se viene el San Pablo, se defiende Blanco, pelota al área y la saca Blanco. Y le queda Duarte al lado de Dorival Junior. Falta un rato, la gente pide la hora, mueve los brazos como un azafato por el avión con salir, y se viene San Pablo, y se viene San Pablo, y la pelota que llegó a la banda zurda, y está esperando Silva, y el centro a la olla, y el cabezazo es defectuoso. Se la llevó por delante el hombre del San Pablo, saque de meta para Boca, que lo va a ganar Minotti.
4: Este chico Santana entró con muchas más ganas que Luciano, pero técnicamente, qué pobre. ¡Qué pobre para un jugador brasileño del San Pablo!
9: Señoras y señores, esta exclamación indica que ha ganado Boca, final del juego. Al término de los segundos 45 minutos, el árbitro Piero Massa, de discretísima labor, pita el final del partido. En las idas, Boca se impone en casa. Boca 1, gol de Merentiel. San Pablo 0, se define en 7 días en terreno paulista. 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
9: Sí. Quedamos atentos a las declaraciones en la tele. Ya toma lugar para alguna entrevista Gonzalo Ordóñez Ojeda. Ya comenta Juan y Minotti. Saluda a la gente del Trujollero, relojero, que cumplió sus primeros 100 años. Abrazo a los amigos Lucho Lorio y Julián Espigui de horizonte.financiero.group. Saludo para Leo de Jean Pietro. Abrazo para Lubricante 05 con la familia Cito, que está de fiesta con la victoria de Boca. Para los amigos de Camiones y Buses, Volkswagen. Se va Boca, se va San Pablo, radiografía de Gonzalo.
0: Ambos equipos que saludan a sus públicos. Boca, por supuesto, la parcialidad a la 12, pero también la gente de San Pablo saludando al público que vino especialmente desde Brasil. Se retiran entonces y bueno, próximo partido para el lado de Boca, el viernes en primera instancia contra Central Córdoba de Santiago del Estero, en este mismo escenario, 21:30 horas, y después, como bien decía, la vuelta en 7 días, exactamente martes próximo, 21:30 en San Pablo, la revancha de estos cuartos de final. El Sao Paulo que después tendrá que jugar el clásico contra Palmeiras, justamente el sábado 12 de septiembre, 18:30, así que bueno, poca sensación de alivio, pero bueno, sin dudas, mucho para ver, y también ver qué pasa con Milton Delgado, si quizás esté apto para regresar el próximo martes.
9: Ya voy con la gente.

0: conexiones con Gastón Guerra. 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Don Provolone, Antenor, Gustavo, voy, vengo. Yo de Mercedes con energía, voy de la familia Caetano. Y ¿habla alguien en la tele o no habla nadie, Sarra?
1: Por ahora, nadie.
0: Por ahora, nadie. Bueno, ahí veo que los banners de la televisión se van alistando, haciendo fila algunos de los protagonistas. Se viene el comentario de Minotti. Algún oyente que levanta la mano para entrar con el top, Cerratea.
1: 11-3-870-7485. Hola, Perazo. Acá en Rosario, hola. No en Santa Fe. Estamos escuchando. Aguante el zorro Cócaro, dice Caro. Desde Rosario, escuchamos a Alan Velasco, el hombre de Boca.
2: Ellos juegan bien y bueno, nosotros tratamos de hacer lo nuestro.
1: Y desapareció Velasco.
3: Desapareció
1: lo justo. Lo limpiaron a Velasco.
4: Bueno, hablando de bajas, ¿no? Pensando en la revancha, Caleri con la amonestación, tonta, pero amonestación al fin, se pierde la revancha por llegar a las tres tarjetas.
5: Y a ver, por trayectoria parece una baja sensible, por el rendimiento de hoy, no sé si no es un favor para Dorival.
0: Reporta la abuela Alicia Mercedes, mucha gente del otro lado, los de Boca se van silbando bajito, sabiendo que no está cerrada la serie, pero encontrando una alegría, copina. Bueno, acá veo que están hablando todos, pero en la tele no encuentro a ninguno en el monitor, ¿eh?
1: No, es más, está hablando Velasco y lo limpiaron así, como si nada.
0: Lo limpiaron con MBB, lo limpiaron.
1: Claro, sí señor. Bueno, hola Nacional, quiero la pintura para mi escuela, en la 6147 Colonizadores del Norte Santafesino, dice Guadalupe, desde Santa Fe. Manda mensaje también aquí Roque Massat, le mandamos un abrazo grande.
0: Abrazo para Roque y para todos los amigos que participan y entran al copón de Nataluti. Ajá. Bueno, se aproxima el comentario de Minotti, iremos un pequeño break, estoy haciendo tiempo para que hablen los protagonistas. Lo ha ganado Boca, lo ha ganado con lo justo, pero lo ha ganado al fin en una serie larga que todavía tiene final abierto. Se van los colaboradores en Eise abrazándose, algunos de los que trabajan con el Vasco Arruebarrena, el Vasco serio, el Vasco de trabajo, el Vasco que fomenta la disciplina y que de a poquito va encontrando por lo menos un norte, un punto a donde quiere ir Boca. De la manera del Vasco, pero tiene un norte Boca, cosa que había perdido con otros entrenadores, Juaní.
5: Sí, coincido. Tiene una idea de desequilibrio ofensivo más de velocidad que de constancia, de sostener la pelota en ataque. Es un equipo más de jugadas, que tenía un poquito más de homogeneidad cuando estaba Aranda, que conectaba líneas. Hoy depende más de lo individual y de las apariciones puntuales de algún futbolista, pero de todas maneras está claro que le dio otro panorama y que la gente de Boca viene con ilusión a la cancha en base, en buena medida, a su trabajo. Había perdido ese alma, esa esperanza de realmente poder pelear campeonatos el hincha Ceneice, y lo ha recuperado. Evidentemente la sudamericana no entusiasma como otros torneos, pero el hincha de Boca tiene algo de fibra, algo de lo histórico, y se lo debe casi exclusivamente a Arruebarrena.
0: Ya comenta Juani, ¿eh? Ya se viene Minotti. Usted sabe, Cerratea, que ¿qué? Ayer me amigué con la IA y puse una foto mía y de Kolibski para que la lleve a los 80.
1: No.
0: Sí, la llevó en formato de cantantes cumbieros.
1: ¿El colegio era también platinado?
0: No, el cantante no cumbiero, sino del tono latino. A mí me hizo con una porra lo Miguel Conejito Alejandro.
1: Apa. Bien.
0: Y a Kolibski lo hizo parecido a José Vélez, la bala perdida.
1: Ay, no me digas.
5: ¿Cómo? Si Kolibski es rubio, José Vélez es moreno.
0: Pero salió como José Vélez, no sé.
5: Ah, bueno.
0: Y con la música de la bala perdida de fondo.
5: Ahí está.
0: Así que, no sé, usted pruébelo, Cerratea.
1: No me voy a sumar a esto.
0: Pruébelo, Cerratea.
1: No, me niego rotundamente.
0: Por ahí le sale una foto como Armando Manzanero, qué sé yo.
1: No, paso.
0: ¿Como quién saldrá Eladio Arregui, me pregunto, en la foto?
5: Verdad, qué buena. Como Daniel Agostini.
0: Agostini.
4: Bueno. Epa.
0: ¿Como quién saldrá Nicolás Álvarez en la foto?
1: No tiene nada de destino.
0: ¿Como quién? Y bueno, algún cantante, busca algún cantante.
1: Acá tiraron Vergara Leumann.
0: ¿Cumbieron?
4: No, demasiado. No.

0: No me diga que fue Falcone, no creo.
1: Lo comía, dije, no, tampoco.
2: Pero es un buen parecido el de Álvarez con Vergara. ¿Con...
0: pero Pomelo.
3: ¿Con cuál?
2: Yo la dejo ahí, puede ser, ambigua.
0: Pomelo ya tenía la foto, ¿no? Ya la tenía la de los 80, Pomelito.
2: Sí, la hizo ayer. Yo siempre fui ochentoso desde que nací.
0: Con esa porra y esas sudaderas haciendo gimnasia.
2: Hay unas fotos de Pomelo en las redes terribles.
0: Bueno, ha ganado Boca a gol de Merentiel, se lo sacó en primera instancia el arquero y después Merentiel con la puntita del botín la clavó en un ángulo, en el rebote del golero. Parece que no va a hablar nadie en la tele, ¿no? Están haciendo...
3: se guardó la nota para el recuerdo.
0: La están guardando para el post. Sí. Bueno, para que las agarre Pomelo con de a dos, porque acá no hay entrevista. Se va la gente y se viene el comentario. Vos del otro lado vas a escuchar al hombre de las mil historias. De vida, Juan Ignacio Minotti, Boca 1, Merentiel, San Pablo, nada. Palabra de comentarista.
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1: Cuando arrancamos con Perazo era el pibe de las mil historias. Ya es el hombre, en algún momento será el señor Maduro de las mil historias y el tiempo pasa para todos. Ha ganado Boca en la Bombonera frente a San Pablo 1-0. En algún momento parecía que el partido se encaminaba hacia el empate y Boca lo destrabó con una jugada absolutamente puntual, porque la realidad es que lo mejor del Xeneize se sirvió después de convertir en el segundo tiempo. De hecho, en la primera mitad, las más claras habían sido de San Pablo, que ejerció el dominio de pelota y de territorio durante los primeros minutos, durante los primeros 20, diría, teniendo claridad de conceptos y mucha precisión en los pases para la salida. Lo que pasa es que eso es un puntapié para jugar bien al fútbol. Vos podés tener buena salida, buen pase, buena claridad, pero eso no es más que una vía de acceso a la zona importante del campo, que es mitad de cancha o tres cuartos. Si toda tu elaboración se va en esos primeros metros de pases entre los centrales y el número 5, bueno, es destinar demasiada gente, demasiado recurso y demasiada energía en una zona de la cancha que en realidad es esencial para partir en los ataques, pero no culmina ahí. Y San Pablo pareció quedarse durante todo el partido en esa zona. Claridad, limpieza, buenos pases, pero siempre entre centrales y volantes centrales. Es cierto que aún así, durante ese tramo inicial de partido, tuvo situaciones de gol. Y Boca no. En esos 20 iniciales, aprovechando errores del adversario, tuvo dos chances. Una muy clara, que definió muy mal Luciano, una pérdida de Boca en salida que capturó por la izquierda Iago, un lateral que no tuvo gran participación en el segundo tiempo, pero en la primera mitad sí escaló bien. En ese caso tiró un centro preciso a la cabeza del número 10 de Luciano. Luciano tenía tiempo, Luciano se apuró, Luciano creo que fue un poco condicionado por el contexto y metió un cabezazo a las apuradas cuando podía elegir un poquito más a dónde definir o incluso bajarla y pegarle con el pie. Un rato más tarde, Boca recapturó el control del partido con un Paredes que empezó a encontrar más la pelota, es cierto, con participaciones a cuentagotas, inconstantes. Pareciera que independientemente de que desde el regreso Paredes tiene apariciones poco constantes, cuando aparece cambia el partido, no hay ninguna duda de eso. Es probablemente, junto a Ángel Di María, el jugador con más jerarquía del fútbol argentino, y se nota, pero de todas maneras no es regular en el manejo de la posesión. Y cuando no está del todo entero físicamente, como hoy, se nota y es menos regular todavía. Por eso, recién empezó a capturarla a los 20, apariciones puntuales, adelantamiento de Belmonte y de Ascacíbar y un poquito más de amplitud para que Boca juegue. En ese primer tiempo tuvo a Flores por la izquierda, que no pudo ganar en duelos individuales, no lo hizo en toda la noche, y a un Velasco muy estacionado en la derecha, que se perdía. No ganó tampoco en el mano a mano y tardó demasiado y se vio forzado por la situación a trasladarse hacia el centro, donde sí tuvo un poco más de influencia sobre el cierre de la primera mitad. De todas maneras, en ese cierre de primera mitad, donde Boca ya había mejorado, no tuvo oportunidades de gol y volvió a tener una chance San Pablo. Un desborde por la izquierda de Iago, un centro atrás y una definición muy mala de un Caleri que se va a perder la vuelta por haber acumulado una tarjeta amarilla, pero que por el rendimiento que ha tenido hoy no parece ser una cuestión para preocuparse de parte del técnico de San Pablo, independientemente de que es una referencia y de que en general le rinde al conjunto paulista. Bueno, hoy no tuvo un buen partido, capturó esa pelota del centro atrás de Iago, definió muy mal con cara interna abierta, pero fue la segunda más clara del primer tiempo y las dos fueron de San Pablo. En la segunda parte parecía que se pronunciaba esta historia con la que había terminado la primera mitad respecto de la posesión de la pelota de Boca. Pero un cambio en ataque le dio un poquito más de claridad al equipo. El cambio fue un enroque de posiciones entre los extremos. Velasco pasó a pararse sobre la izquierda y Flores sobre la derecha. Flores siguió sin prosperar por la derecha. Alguna insinuación más. Pero Velasco por la izquierda realmente mejoró. Porque el hecho de tener el perfil cambiado naturaliza el enganche hacia adentro y la diagonal hacia el centro, con lo cual ya no juega tan estacionado en la raya, empieza a participar por adentro lo que se le demandaba, empieza a manejar los hilos del equipo y a transformarse probablemente en el mejor jugador del partido, de a poquito, lentamente. Y a los 6 minutos, con estas insinuaciones, y sin que Boca haya tenido prácticamente situaciones de gol, ni antes, ni tampoco tantas después, llegó el primer gol del partido, una jugada que arranca en la derecha, una pincelada sensacional de Paredes dejando pasar la pelota entre sus piernas para clarificar toda la acción. Ascacíbar abrió hacia la izquierda, Velasco inteligente, esperó el pasaje por la izquierda de Blanco, liberó la pelota. Blanco, que tira mejor los centros en movimiento que con pelota parada, lo tiró bárbaro a la carrera para Merentiel, que resolvió muy bien, porque no pateó de primera, lo encimaba la marca, enganchó hacia atrás con el taco. Giró de media vuelta después de haber hecho pasar a la defensa de San Pablo. Primero pateó mal a la cara de Rafael, que no encimó, pero le quedó el rebote. Y en ese rebote le pegó con la punta del botín derecho para clavarla contra el ángulo superior derecho y poner el 1-0. Desde entonces, Boca tuvo más la pelota, jugó mejor y tampoco generó demasiado. Casi todo pasó por Velasco, ya abandonando completamente la izquierda y tirándose por el centro, siendo el eje del juego del ataque de Boca, al menos de 3/4 hacia arriba, teniendo un par de oportunidades con remates de media distancia, no pudiendo finalizar del todo bien. En el cierre del partido, algunos cambios terminaron empeorando el equipo. Entró, por ejemplo, Sebastián Villa, y no entró bien, no hizo casi nada bien en el partido. Entró a pararse por el sector izquierdo, por Merentiel. Merentiel tuvo el gol y no mucho más, pero Villa la verdad es que entró mal. Y Ener Valencia, que entró un ratito después por Velasco, que ya en el último tramo había quedado como falso 9, decididamente se mostró de tiempo, fuera de estado físicamente, y encima reemplazó a quien había sido el mejor de la cancha, con lo cual Boca se quedó sin recursos en ataque. Y solo por eso, San Pablo, que metió muchos cambios, ninguno entró especialmente bien, fue adelantándose en la cancha y dejando la sensación de empuje en el final, aunque no tuvo ninguna situación clara. Otra vez un panorama similar al que sucedió con O'Higgins y en menor medida al de Recoleta. Boca hace un primer tiempo flojo en el que probablemente mereció menos de lo que se terminó llevando, y una segunda mitad en la cual no termina de encaminar la serie, a pesar de que, si bien nos sacó una diferencia notable, daba la impresión de tener para un poquito más. Porque San Pablo sufrió el golpe y tambaleó después del 1-0. Y porque el Ceney se dio la impresión de que pudo haber aprovechado y no se animó a ir más a fondo para estirar el resultado y acomodar decididamente la serie. La historia está totalmente abierta. En el Morumbí seguramente sea diferente. San Pablo salga a atacar mucho más y Boca tenga que aprovechar los espacios. El 1-0 es insuficiente, pero encamina la cosa, sobre todo en un partido donde no le sobró demasiado hasta el gol. Y sí se puede decir que después del gol pudo haber hecho un poquito más el conjunto de Arruabarrena. Boca sigue en carrera, Boca se lleva un triunfo que era importante. Boca no cierra la serie, una pena, pero de todas maneras va bien encaminado al Morumbí. Boca 1, San Pablo 0, cuartos de final de ida de la Sudamericana.
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5: 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Reportaste hasta la medianoche, Viedma 11:50. Anda por Mendoza 9:60. Hola Catamarca 7:30. Ha ganado Boca, en un rato escuchamos el gol. Los amigos de Jujuy están en las 7:90. Empezamos a evaluar qué va a poner Boca el viernes ante
0: Central Córdoba de Santiago en esta cancha. Boca vuelve a jugar el próximo martes, partido de vuelta de la Copa. Boca de a poquito irá recuperando algunos lesionados. Zona de banco, zona de vestuarios. Bombonera de Buenos Aires, el Conde de Versalles, el Conde del Palace, Gonzalo Ordóñez Ojeda.
6: Bien, Martín, mientras se están moviendo algunos futbolistas de San Pablo, están haciendo piques cortos, o mejor dicho, piques largos, toda la cancha. Esto post partido suele pasar con los futbolistas que no tuvieron minutos en la cancha, y hoy los que jugaron poco, para no perder competitividad y estar atentos, porque se preparan para el clásico contra Palmeiras. Por el lado de Boca, puntualmente, que preguntaba recién quiénes pueden volver, bueno, a la espera de qué sucede con Milton Delgado, que está con una distensión de isquiotibial de la pierna izquierda. Dudo que esté para el viernes, sí, en todo caso quizás sea considerado para viajar a Brasil, justamente para jugar la revancha contra el equipo de San Pablo. Otro que está encaminado a volver, aunque recién sería para el mes de octubre, es Rodrigo Bataglia, aquel recordado volante, sí, parece lejano, que jugase en Huracán, el Atlético Mineiro, sí, sí. ¿Cuánto tiempo, no?
1: Recordado volante suena a lo que sucede, que es que casi no lo teníamos en el radar de jugadores de Boca.
6: Exactamente, bueno, estaría en condiciones de regresar a las canchas en octubre, obviamente todavía está haciendo la apuesta a punto final. Sí, recordemos que no van a estar, al menos por este año, sí, en el 2027, Tomás Aranda, Adam Vareiro, que fue intervenido por un problema en la zona lumbar, y Agustín Marchesín, el arquero, que ahí le va a dar competitividad a Álvaro Montero, para ver quién es el uno de Boca, quizás sea en enero del año que viene.
1: El viernes imagina suplentes, ¿no, Gonzalo?
6: Sí, creo que va a repetir la metodología que sucedió en Mendoza, ¿no? Rotar el equipo sin tanto perderle tampoco pisada al torneo local, sabiendo que está en competencia, ¿no? Está buscando mantenerse en zona de clasificación, pero a su vez a la expectativa de poder ingresar a la Copa Libertadores a través de la tabla anual, que es uno de los objetivos de este equipo que dirige a Robarna, pero sí, yo creo que va a rotar la mayoría del equipo.
0: Bien, seguimos poniendo el ojo al futuro de Boca, que hoy ha ganado, que hoy no jugó del todo bien.
3: Perazó.
0: Pero que le ha alcanzado. Sí, dígame, Sergio.
3: ¿Lo quiere a Velasco completo?
0: ¿Completo a Velasco?
3: Sí.
0: Velasco Ferrero sería completo.
3: El señor Alan Velasco, jugador de Boca.
0: Ah, Alan Velasco, no, como estuve viendo la serie de Moria.
3: Ah, mire.
0: Pensé que era Velasco. No, vamos, vamos con eso.
3: Bueno, escuchamos a Alan Velasco.
7: Sí, buenas noches. La verdad que fue un partido muy complicado, lo sabíamos. Desde antes que arranca el partido, bueno, una vez que arrancó, se vio, ¿no? Un partido durísimo. Ellos juegan bien. Y bueno, nosotros tratamos de hacer lo nuestro. Y bueno, agregándole todo lo que tiene que ver con la garra, la actitud, así que nada, nos llevamos una buena victoria y ahora vamos a jugar allá a tratar de pasar.
8: Tuvieron la oportunidad de estirar la ventaja, pero siempre es bueno ir ganando, ¿lo tienen ustedes a favor?
7: Sí, obviamente hubiese estado bueno hacer uno o dos goles más, es complicado, ellos se defendieron mucho y bueno, nada, no pudimos encontrar otro gol para ampliar la ventaja, pero bueno, nos vamos con una mínima ventaja y bueno, vamos a defenderla allá en Brasil.
3: Bueno, vamos a... Ahí estaba Alan Velasco, el jugador de Boca, después de el triunfo del Ceneice, Martín Perazo.
0: Bien, jugó bien el segundo tiempo Velasco, sí. Lo resaltó en el comentario Minotti hoy.
1: Para mí fue el mejor de la cancha y debe haber sido uno de sus mejores partidos en Boca. Difícil contestar cuando no hay pregunta, pero Velasco se las rebuscó de alguna manera para llevar alguna reflexión.
0: Muy bien.
3: Le pegó el gol.
0: Iremos de a poquito en la última pausa de la jornada. Después se ratea, va a preparar el gol, va a preparar un resumen informativo y algo más como para cerrar, rubricar un gran martes por la noche. ¿Sarra mañana lo escucho o tiene liberado?
3: No, no, estoy todo el día. Todo el día. Ponga Nacional, estoy todo el día.
0: ¿A las 13?
3: Sí, 13, 15, 17.
0: Ajá. Usted, su recorrido teléfono. Arranca mañana con Nicolás. Usted arranca el día con Álvarez.
3: Sí.
0: Lo sigue con Nora.
3: Con Nora.
0: Lo continúa con Mundo.
3: Claro que sí.
0: Y lo termina con Eladio.
3: Exacto.
0: Ah, pero completo.
3: Sí.
0: Todo en Nacional.
3: Exactamente.
0: A la mañana Rubén Santos está con Jacoy, ¿no? Lo escucho.
3: Sí, señor, sí, está ahí.
0: Santito, debe estar durmiendo Santito a esta hora.
3: No sé.
0: No?
3: No sé.
0: ¿Ah, no?
3: No, capaz que está celebrando.
0: ¿Celebrando?
3: Sí.
9: ¿Perdón?
10: ¿Su equipo jugó hoy?
3: No. Pero que no, no, ganó un equipo argentino, no hay motivo para celebrar.
0: Ah, está bien, siempre hay un motivo real para brindar, decía.
3: Claro, la publicidad.
0: Decía el eslogan.
3: Sí.
0: Bueno, acá se brindó con el Vasco. Llegó a la gente de Boca. La popular ahora sí, como que dieron la orden y dejaron de tocar los bombos. Alguno lo va tocando al salir y salen todos. Creo que seremos los últimos en dejar la bombonera de Buenos Aires.
6: No.
0: Lo que
6: quedan... Ojo que también está la gente de San Pablo esperando para salir.
0: Sí, esos van a estar los últimos. Esos están anclados, congelados, enojados, porque perdió su equipo, porque no jugó del todo. Qué pobre partido de Caleri, que encima jugó tan mal que hasta la gente de Boca lo silbó a Caleri. Lo deberían haber aplaudido de lo mal que jugó.
6: Creo que no se fue en buenos términos también, ¿no? Porque estaba muy apurado por irse, por ser transferido.
11: Ah. Sí, y en algún momento también fue buscado por River. Y me da la impresión de que no hubo un no rotundo de parte de Caleri en esas negociaciones y que tampoco cayó bien eso. Y bueno, algo similar a lo que terminó pasando con Villa, ¿no?
0: Después de la pausa completamos a los oyentes que dejan sugerencias sobre una escuela de frontera o una escuela rural para participar por el sorteo solidario de Rebeta y por los premios de Antenor, de Pura Sangre, de Centauros y todos aquellos que tenemos para regalarle, sortear y entregarle a los fieles oyentes de esta etiqueta radial que es el Fútbol Show. Acá Claudio Zarzábal, los comandos, por allá Jorge Falcone, Carlitos Simbile, toda la muchachada de la planta transmisora y los amigos que trabajaron y dieron una mano desde la producción. Abrazo, Gonzalito.
6: Abrazo grande.
0: Saludos, Juani.
11: Nos vemos en el clásico del domingo, Perazo.
0: Vamos a Independiente San Lorenzo. Lindo partido para cerrar el domingo.
11: Vamos.
0: En el show radial. Cierro la cortina de la bombonera, pero al volver de la pausa, Zarraté y Jove le ponen la rúbrica a un gran martes de radio.
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14: Estamos en todo el país. Misiones. Las cataratas del Iguazú están ubicadas dentro del Parque Nacional Iguazú. Es un monumento natural declarado una de las 7 maravillas del mundo. Están justo en la frontera entre Paraná, Brasil y la provincia de Misiones. En total, tienen 275 saltos de hasta 70 metros de altura. Por sus pasarelas mimetizadas en plena selva, se puede avistar de cerca la Garganta del Diablo, el pico más alto. Más de 1 millón de personas del mundo visitan Argentina cada año solo para ir a las cataratas del Iguazú. En cada provincia argentina, Nacional.

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5: Último tramo del Fútbol Show Nacional, edición de martes, después de la victoria de Boca 1-0 ante San Pablo en la Bombonera. El próximo martes será la revancha. Recordar que en la Copa Libertadores de América hoy perdió Platense en Brasil 2-0 ante el Fluminense. Y lo que puede ser el cruce de Boca o San Pablo en la Copa Sudamericana, o sea, Independiente Santa Fe y Vasco da Gama, empataron 0-0. Mensajes de la gente en el 11-3-870-7485. Está el gato Garraza dejando su foto. Sí. Excelente transmisión, genios. Al aire por Radio Libertador Mendoza. Aguante Boca, dice el gato. Buenas noches, Nacional. Quiero participar por la pintura para la escuela. Habla Caleri. Lo tenemos a Caleri. La producción.
6: Entonces, un honor acá jugar en la Bombonera. Vamos a hacer todo para dar vuelta al partido de Morumbí. Creo que tenemos muchas chances.
7: Llegaste a la tercera amarilla, te perdés la vuelta. Imagino que eso te da mucha bronca.
6: Sí, me da mucha bronca porque tenía muchas ganas de jugar. Más en casa. No se dio. Imaginamos completamente otro partido. Creo que, como te dije al principio, tuvimos una chance muy clara al principio, no pudimos concretar y nos vamos con el resultado 1-0 abajo. Todavía quedan 90 minutos. Creo que con confianza y trabajando un poco más, creo que podemos dar la vuelta.
5: Jonathan Caleri, el jugador de San Pablo, ex Boca, surgido en All Boys, que hoy estuvo posando con una camiseta del Albo que le hicieron llegar los dirigentes del Club de Floresta en la previa del encuentro. Decíamos, buenas noches Radio Nacional, quiero participar por la pintura de la Escuela Rural número 81 en Departamento Yavi, en Provincia de Jujuy. Inés Maidana, que es la directora, mira qué bien, manda su mensaje. Buenas noches, muy buena la transmisión del partido, grande Boca. Yo quiero la pintura para la escuelita albergue de Carapacho, en Malargüe. Llegan más mensajes. Y perdió Boca, dice Mabel. No, ganó Boca 1-0. Hola, mis queridos chichipíos. Feliz miércoles. Van llegando los mensajes esperando a Codevila y a Ferrari por Radio Nacional. Ya se viene de a dos. Ya se viene de a dos con la operación del señor Jorge Falcone. Minutos, nada más. Hoy se dio a conocer lo que tiene que ver con la lista de 30 nominados a el Balón de Oro, dos argentinos. Uno, Lautaro Martínez. El otro, Lionel Messi. Y hablando de Lionel Messi, hay que contar que está a punto de cerrar el acuerdo para convertirse en el principal accionario del Eldense, equipo de la segunda división de España. Participa en un equipo de Uruguay. Habla Merentiel en un instante. Habla el uruguayo, lo escuchamos.
8: Y nada, feliz con el triunfo, pero sabemos que allá vamos a tener un partido difícil y tenemos que salir a la cara.
9: Es una serie muy pareja, pudieron haber estirado la ventaja, pero siempre es bueno ir a Brasil al menos ganando.
8: Sí, la verdad que sí, que siempre hay una ventaja importantísimo y nada, vamos a ir a la pelea allá y tratar de quedarnos con la clasificación.
9: ¿Estás bien?
8: Sí, no puedo hablar bien. Vamos arriba.
5: Ahí estaba, Merentiel, el autor del gol, nos vamos. Ganó Boca 1-0 ante San Pablo. Sigue en Radio Nacional de A2 con Fabián Codevila, Sonia Ferraris. Mañana volvemos a las 13 para Pasión Nacional. Chau.
10: Sale San Pablo, pelota para Luciano. La jugaron para Marcos Antonio. A pie firme salió jugando a la derecha Boca. Llega el balón por la derecha para Flores. Sale Coco Reparede con un pase de ballet. La toca para Casíbar, que la fuera a la izquierda. Vino para Velasco, le pasa a Blanco. Centro de gol de Blanco. Merentiel la enganchó, le pegó el arquero para arriba. Gol. ¡De Boca!
11: la bestia de gol, Berentiel, todo nació en el medio, con un pase de Valé con una agudeza, de Paredes abrió las piernas, lo liberó a Casíbar, lo tocaron por la izquierda, lo dejaron correr para Blanco, el centro, Berentiel parecía de una, le sacó el arquero Rafael, pero la levantó con el botín derecho, con la puntita Berentiel, para marcar el primero del partido, 6 minutos, estallido de gol, en Nacional, Boca brinda la copa, con un Vasco viejo.
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estamos un poquito demorados, ya saben, es de la gimnasia de esta radio cuando el fútbol es prioridad, y de hecho era un partido de esos que demandan su tiempo y que además nos lleva a reacomodarnos después de la salida del aire de el querido Martín, el Muñeco Pelazo y todo el equipo de Fútbol Show, a quien le mandamos un fuerte abrazo ya saliendo de la Bombonera tras la victoria de Boca 1-0, ganó Boca. Y muchos estarán felices, pero ese será otro tema, porque nosotros llegamos aquí con este programa menos descontenturado y divertido, el que intenta robarte una sonrisa y que trata de que olvides lo tedioso del día, arrancar una nueva jornada de una manera distinta, desde la Puna a la Antártida y desde la cordillera a las Toninas. 49 radios en todo el país, sumada Nacional Buenos Aires, son 50, llegando a los lugares más recónditos e inhóspitos de nuestra patria, donde solo llega la radio, y para nosotros es un verdadero orgullo. Así que acá estamos, arrancando esta madrugada de miércoles. De miércoles. Según como suene la palabra miércoles, esta jornada de miércoles, es una jornada de miércoles. Viste, que suena distinto. Significado es el mismo, pero acá estamos nosotros para hacer el programa que nació por y para ustedes. Este programa hecho para los que sufren de insomnio, para los noctámbulos y para los que integran esta lista que se agranda y se agiganta, para los que están ruteando, tractoreando, cosechando, sereneando, estudiando, veterineando, empanadeando, sanando, panadoreando, altamareando, recorredodreando, computadoreando, amasando, locutando, enamorando, insomniando, kilometreando, tejiendo, despertando, escuchando, apicultureando, insomniando, noctambuleando, remiciando, talabartereando, calefaccionando, taximetreando, parrilleando, empalagando, madrugando, hermoseando, plomereando, colectivereando. Y para los que están pisteando también, para todos ustedes, este programa que lo hacemos con todo el corazón, con mucho amor, con mucha pasión. Y recibimos y cosechamos lo mismo, y entonces estamos en el camino correcto. Ustedes saben, junto a Jackie Calo, el Macarevicius, productora general, ejecutiva, comercial, productora estrella, la que está al pie del cañón cada madrugada junto a nosotros, para el querido Jorgito Falcone, otro de los integrantes de este programa, el que hace siempre la primera hora prácticamente entera, después viene Gaby Zeni, y aquí estamos todos haciendo este programa con el combustible que son nuestros oyentes, impulsándonos su energía para hacerlo de la mejor manera. Pero ustedes saben que nada de esto sería posible, pero absolutamente nada, sin su presencia. Insustituible, inimitable, irreemplazable. Esta mujer hermosa, talentosa, gran conductora, que presentamos en esta sección que hemos denominado Redescubriendo a Cristian Castro, intentando sorprenderla cada madrugada, como ella se merece, con este tema hoy.

0: 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Señoras y señores, con ustedes, Sonia Ferrari.
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2: Dicen que les va, muy buena madrugada para todo el mundo, bienvenidas, bienvenidos. Se quedaron callados de golpe.
0: Sí, porque hablas vos y es mal inducante, decía Campanelli.
2: Tenía un profesor en coro que hacía un gesto así, ¡ting! Y nos callábamos todos.
0: Claro.
2: ¡Qué maravilla! ¡Qué lindo homenaje a Marco Antonio Solís, de Cristian!
0: Sí. Y nunca nada más lindo que escucharlo a él cantar canciones típicas mexicanas.
2: Sí, absoluta. Ah, ¿cómo sostiene esas notas, por Dios?
0: Increíble.
2: Qué privilegiado. Muchísimas gracias, me encantó. Mi eterno amor secreto. ¿Cómo estamos?
0: ¿Qué cuenta?
2: Miércoles para todo el mundo. Bien,
0: ¿cómo le fue hoy?
2: Bien, hermoso. Fue una linda tarde de martes haciendo algunos trámitecitos y algunos mandados, pero excelente. Todo bien, por suerte.
0: Yo fui a sacarme los puntos del párpado. No así los de nariz, que me dijo que me lo saca la semana que viene. Acá tenía 4 puntos. Y acá los conté por los hilitos, son 6 en la nariz. Así que, y después estuve en casa de mamá Marta, poniéndole algunas cosas en las paredes, que quería, se había comprado un reloj, unos cuadritos. Está muy blanca la pared, poneme esto acá, poneme esto allá. Ahí estuvimos con Luca haciendo una visita. Así que ese fue mi día hasta enfilar hacia la radio para reencontrarme contigo como cada madrugada, ¿eh? Así que estamos causando furor, hermosa mía, en nuestra página de A2, Fabián Codevila, Sonia Ferrari, Radio Nacional, AM870. Estamos realmente como ochentosos, ochenteros, rompiéndola, ¿eh? Le digo la verdad, gente que no deja de mandar mensajes, hoy pueden ver nuevas imágenes. Y voy a pasar a leer algunas cosas. La voz que me acompaña todas las madrunoches, un abrazo, dice Leandro Hipólito Dondo. Todos estos mensajes para esta negra hermosa, Luis Héctor Salas dice, siempre hermosa, con todo respeto. La edad no importa cuando la mujer es hermosa por dentro y por fuera. Esa es la verdadera belleza. Un abrazo, mi negra hermosa, como dice Fabi, dice Luis Héctor Salas. Graciela Guglielmi, muy sexy, hermosa, Sonia. Cachi Córdoba, totalmente hermosa, abrazo grande desde Chivilcoy. Dora Cayuqueo, mi linda amiga Sonia, dice. Nelly Chaparro, hermosa persona por su voz y su sonrisa. Y en la radio y por Face, físicamente. ¡Epa! Y así te describo al escucharte y verte, dice Nelly Chaparro, a quien le mandamos un beso grande. Siempre bella Sonia, saludos. Genia y genio de la 870, acá la digo yo también. Así que agradecido de corazón a todos nuestros queridos amigos. Por acá llegan más y los voy a leer antes de darle el pase a la co-conductora. Dice algunos mensajes que nos van llegando en este nuevo posteo, ¿no? Dice, les deseo un excelente programa y un próspero día, enviándoles un bendecido saludo desde Fuerte San Javier, provincia de Río Negro, nos dice Osvaldo Linares. Sergio Méndez dice, genios. Mario Alberto Enríquez dice, Sonia es Julia Senko.
2: ¡Apa!
0: Graciela Guglielmi dice, increíbles. Mario Gabriel Geuna dice, qué bueno, juntos son dinamita, los quiero mucho y los sigo escuchando como siempre, gracias por los hermosos momentos que nos hacen pasar. Eli Paz dice, qué facheros, geniales. José Luis Ambrosio, bellos. En un rato los escucho y espero sus saludos. Acá los tenés, Josecito. Nelly Chaparro dice, ni la inteligencia artificial puede hacer milagros conmigo, dice, y llevarme a los 80, dice Nelly Chaparro. Las mejores épocas, dice Luis Héctor Salas. Hugo Petit dice, bravo. Marcelo Vaca dice, genio, saludos desde Tartagal, Salta. Germán de Jesús Valenzuela, los años 80 fueron lo máximo. Y así van pasando, cerrando con Teresa Eugenia Paz, dice, hermosos, los amo. nuestros queridos oyentes al Facebook de DA2, Fabián Codevil y Sonia Ferrari, Radio Nacional, AM870. Y ahora, como quien no quiere la cosa, una habilitación para que entre en Diagonal esta negra hermosa.
2: Vamos convocando a nuestros amigos, a nuestras amigas, si gustan, además a dejarnos un mensaje a través del WhatsApp nacional, escrito o de voz. 11-3-870-74-85. Ese es el número que agregan en la agenda del CELU. 11-3-870-74-85.
0: Un beso grande, Sonia, de parte de los dos para la gente de Redespiertos, que nos tuvo en cuenta en la madrugada ayer con nuestras fotos de los 80. Y qué locura ha movido, promovido esto de las imágenes de los 80. Nosotros que lo vivimos, pero hay muchos que se prenden, y los jóvenes, y les gusta verse así psicodélicos y fluos y con esas melenas prominentes, así que nosotros seguimos en esa onda. De hecho, este es un programa ochentero.
2: Sí, bueno, pero igual es una moda, ¿viste? Es lo que pasó hace algunos meses con las caricaturas también, ¿no? Y hace un tiempo más, cuando la IA te hacía unos años más...
0: más viejo, tenés razón, sí. Me había olvidado de eso. ¿Te acordás que te proyectaba al cómo sería, cómo voy a ser cuando sea viejo?
2: Exactamente.
0: Me había olvidado de aquella, ¿cómo es que se dice? Bueno, tiene una forma...
2: Tendencia.
0: Tendencia, no me salía. Te tengo a vos, por eso es bueno tenerte como rueda de auxilio, mi amor. Así que acá estamos, siendo ya las 0:22 de esta madrugada, con lo de siempre, ustedes saben, buena música, buenas historias, buenos temas, y Sonia, que nos sorprende siempre con alguna de sus haces que saca de la manga, esos primera persona y esas distintas historias que nos va trayendo y que nutren este programa. Vamos a arrancar con la buena música, y como no podía ser de otra manera, volviendo a los 80, retomamos después del especial de ayer de Juan Luis Guerra.
2: Vamos a arrancar con la reina de la música disco, con Donna Summer, nuestro DA2 del día de hoy, Bad Girls.

0: Hola, hola, hola. Radio Nacional, buenas noches, muy buenas madres noches. Sonia Ferrari y Adrián Corredera. Quiero decirle que estoy en sintonía nuevamente Néstor de Punta Alta, acá, de Provincia de Buenos Aires, con el Rosales. Bueno, otra vez enganchado con esto, con ustedes. Decía yo, no sé si habrá entrado el mensaje, ¿por qué no estiran un programa una horita más, media horita más? La verdad que a la gente le va a caer muy bien. La compañía de ustedes es algo bárbaro. La compañía de ustedes, bueno, los temas que pasan, lo que analizan, bueno, los comentarios, bueno. Quisiera mandarles un gran abrazo y que tengan una muy buena madrugada, un muy buen programa. Saludos para los dos. Vuelvo a decir, estoy en sintonía. Punta Alta, Néstor, Punta Alta, Provincia de Buenos Aires. Muy buenas noches y gracias por estar ahí.
1: Hola, hola, hola, hola. Muy buenas madrunoches. Aquí Dante reportándose a la comunidad madrunochera. Ya en viaje hacia Menuco, ya acabamos. Así que a la espera del programa, esperándonos ansiosos. Y aquí ya estamos. Les mando un abrazo grande, Sonia y Fabián.

0: un abrazote para vos, Germán. Desde hoy soy mi integrante más del Facebook. ¡Ídolos! Lo bueno es que primero me llamó Fabián y después me llamó Germán. Así que nos reímos un poquito juntos. Querido Ramón Eduardo Romero, un beso muy grande y gracias por ser un integrante más de nuestro Facebook.
1: 0:30 en la República Argentina. En un ratito nada más, lo que les debo de Alf, que me quedó pendiente de ayer, ¿sí? Y vamos a hablar de las murciélagas.
0: Las chicas argentinas.
1: ¡Qué lindo! ¡Qué lindo! ¡Qué hazaña! La primera Copa América lograda por las murciélagas frente a Brasil. Nada más y nada menos. Bueno, en un ratito hablamos de eso seguramente.
0: Perfecto.
1: Y tanto más que tenemos para nuestros amigos oyentes. Enviados hasta las 2.
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0: del año 1983. Allí lo teníamos a Christopher Cross, Pingüino Rodríguez.
1: Bueno. All right. Exactamente. ¿Usted qué quiere escuchar esta noche, amigo? Pingüino Rodríguez puede ser. Fuiste a verlo vos.
0: Sí, en 2017.
1: Qué lindo.
0: A Teatro Gran Rex. Ajá. Creo que fue el único concierto que dio en Buenos Aires.
1: Mira, mucha gente.
0: Christopher Cross, sí, estaba lleno.
1: Qué bueno, bueno. No, a mí me encanta que esté lleno cuando vienen este tipo de artistas y sobre todo porque uno piensa que no muchos recuerdan esa época gloriosa y sin embargo es lindo que se lo siga reconociendo como lo que fue, lo que sigue siendo, una gran estrella, talentosa, por cierto, ¿no? Linda música es la que elegimos con Sonia, esos temas ochentosos que no suenan muy seguido en otras radios, intentamos que suenen aquí, en este nuestro programa, el programa de ustedes.
0: Qué lindo saber que las murciélagas hicieron historia.
1: Muy lindo,
0: otra vez campeonas. Bueno, hablamos de la selección argentina de fútbol para ciegas, las murciélagas, que le ganó 1-0 a Brasil en Sao Paulo.
1: Sí, sí.
0: Y se quedó con la primera Copa América femenina de la historia. Estuve mirando el gol, fue maradoñano, el de Gracia Sosa.
1: Y porque mucha gente, viste, ve y no toma conciencia de lo que es jugar y el desarrollo de esos oídos para escuchar esa pelota con cascabeles. Han jugado ciegos o no videntes, para no ser tan
0: no, son ciegos, ¿no? Así me lo dijo un amigo una vez.
1: Uno piensa que viste que suena como
0: despectivo.
1: No, amigo, decime,
0: yo soy ciego.
1: Sí, sí, está bien.
0: Me lo dijo así.
1: Y jugaron un partido de fútbol ciegos contra gente normal y con los ojos tapados y no cazan una bocha,
0: no.
1: ¿Viste lo que es? Y lo lindo de esto es que alguna vez el camino, por ejemplo, las leonas iniciaron el éxito y lo siguieron los leones, ¿no? En el hockey. Y los murciélagos ya nos habían puesto en la vidriera y las chicas acompañan inmediatamente. Eso es lo bueno, ¿no? Que seguimos siendo referentes en muchos deportes y en este caso, qué lindo es lo que acaba de contar, esta nueva hazaña de nuestras chicas no videntes o ciegas.
0: Me encantó porque además terminaron con la valla invicta. Fíjate, incorporé otro término. Fueron 4 triunfos en 4 partidos.
1: Sí.
0: Le habían ganado 3-0 a México, 3-0 a Canadá, 1-0 a Brasil y bueno, 1-0 a Brasil en la final, ¿no?
1: Sí, espectacular, espectacular.
0: Campeonas de América, las murciélagas, así que un verdadero orgullo.
1: La verdad que sí, sin ninguna duda, y sobre todo por lo difícil que es, por lo difícil que es. Ustedes no se dan una idea, alguien que alguna vez intentó con los ojos tapados correr una de estas pelotas y crees que es fácil o que la vas a enganchar y es tan difícil que la verdad que es doblemente
0: meritorio,
1: elogiable y meritorio, sí, sin ninguna duda, amor mío. 0:40 en esta madrugada, espectacular como siempre, y nuestros oyentes que empiezan a hacerse notar.
0: Vamos a empezar a agradecer los mensajes que van llegando a través del WhatsApp nacional.
1: Sí.
0: Allí lo tenemos, como siempre, asistencia perfecta para Héctor del barrio Tres Cerritos,
1: claro,
0: en la provincia de Salta. Uh-huh. Él nos escucha a través, siempre nos destaca, ¿no?, de la FM 102.7, Nacional Macacha Güemes. Buena madrunoche, Sonia, Fabián, equipo de A2, buen miércoles y excelente programa, gracias por estar desde Jujuy, muchos cariños y abrazo infinito nos envía Titi.
1: Normita, un beso.
0: Hola, buenas noches, Sonia, Fabián, ¿cómo están? Parejita de A2, yo como siempre escuchándolos, saludándolos y rogando que haya llegado un cuadrito de Santa Fe, Ana María, me llegó, me lo entregaron ayer, había llegado un cuadro hermoso, hermoso, que ya le estoy buscando lugar en mi casa, que pintó Ana María, yo se lo quiero agradecer, de todo corazón, pero muy bonito, por cierto.
1: Merecido que usted haya recibido un lindo regalo a nuestros oyentes.
0: Yo siempre digo, ¿no?, lo que valoro es el tiempo invertido, ¿no?, cuando son objetos o cosas así hechas o elaboradas,
1: sí,
0: ¿no?, por alguien.
1: El tiempo invertido, la labor realizada y el hecho de hacértela llegar también,
0: sí,
1: y todo, o sea, es un conjunto realmente elogiable, valorable y realmente para sentirse orgulloso, nadie mejor que ella para recibirlo, hablo de Sonia Fernández.
0: Hola, muy buena madrunoche, querido Sonia y Fabián, y la gran discoteca nacional, claro. Feliz miércoles, bendiciones y abrazos. Osmar, nuestro amigo de Fray Ventos, allí ya en su lugar de trabajo, en la guardia, y lógicamente compartiendo su madrunoche con nosotros. Mm-hmm. Buenas noches, Fabián y Sonia. Hola. Me encantó la foto vuestra de los años 80. ¿Recuerdan algún evento que nos puedan contar de cuando estudiaban en la universidad? Nos pregunta Atair Suárez de Sao Paulo. Un abrazo bien fuerte para Fabián.
1: Muchas gracias. Yo sí recuerdo, yo tenía un Fiat 600 y justo saliendo de la Universidad de Buenos Aires, aquí en Ciudad Universitaria, estaban queriéndoselo llevar. Y no lo podían arrancar porque yo tenía un corte de corriente. Entonces me acerqué y le digo, che, ¿no te arranca? No, le digo, ¿querés que te dé una mano? Sí, pará, levanté el coso y le di arranque y el chabón salió corriendo, le alcanzaba la pierna al hijo de puta, perdónenme, pero se la hice bárbara, porque el chabón me dice, ahora me da una mano y me empuja, ¿no? Levanté la tapa de atrás y le puse el corte, ahora, fíjate, ¡ay! Salió corriendo y esa me quedó siempre, porque era un tierra de nadie en aquellas épocas, Ciudad Universitaria, estamos hablando de los fines de los 80.
0: Bueno, yo voy a pensar alguna también para compartirle a Tahir. Muy buena madrunoche para nuestros queridos amigos, los mejores de a dos, Fabián, Sonia, gracias por acompañarnos, les escribimos desde el barrio La Cruz, en Tacuarembó, nuestros amigos Sergio, Nubia, Diana, Cintia, Zuli y Marisela, gracias por acompañarnos. Arriba de a dos y la discoteca nacional.
1: Como corresponde.
0: Mira, con 5 grados en Tacuarembó, los amigos nos reportan fresco.
1: Sí, acá como no veo nada ya ahora. ¿5
0: ya
1: también?
0: Tenemos 13, 2.
1: Mirá vos, bien.
0: Buenas noches, amigos. Fabián y Sonia de A Dos Bendecido Programa. Ya miércoles, acá queriendo llegar a la cama, pero siempre queda algo más para hacer.
1: Siempre.
0: A ustedes y a los queridos amigos noctámbulos, un abrazo grande. Viviana de Colonia Rivadavia. Un abrazo bien fuerte, Vivi, para vos, allí en la provincia de Entre Ríos. Nos vamos a Mendoza. Buena madrunoche, Sonia, Fabián, soy Mauricio de Guaymallén. Saludos. Gracias, Mauri. Abrazo fuerte para vos. Buena madrunoche, Sonia, Fabián, equipo de A12, hermosa la música, lindas las historias que me entretienen todas las noches. Feliz miércoles, abrazo y bendiciones, Alejandra.
1: Gracias, Ale. Hablando de Guaymallén, hablé con Huguito Basilota y me dice, estoy cansado, Fabián, pero en estos días vamos a hacer la nota. Digo, mire que acá tengo a Sonia Ferrari que elogió su rubí. Prometo salir al aire y prometo los alfajores para el programa.
0: ¡Qué lindo!
1: En breve, Hugo Basilota, el dueño de Guaymallén, en cualquier momento, telefónicamente con nosotros.
0: Buena madrunoche, amigos. Bien ahí, Fabián. Inclusivo. Saludos desde Neuquén, capital. Carlitos. Un abrazo. Carly, gracias. Gracias por acompañarnos. Sonia, Fabián. Dícese de una pareja de superhéroes que luchan contra los malos sueños cada madrunoche cuando visten sus sendas capas anti mala onda. Ajá. Y con sus espera amigos, la banda de operadores, con sus super amigos, la banda de operadores, depositan buena voluntad convertida en bellas melodías, alejando soledades, hermoseando el éter con palabras sanadoras de amigos del alma. Gracias.
1: Entendió todo,
0: Wow. Rubén Alegre, de Paso de la Patria.
1: Entendió todo, Rubencito, de corazón a corazón, desde acá hacia allá, gracias.
0: Gracias. Hola, muy buena madrunoche, Sonia, Fabián, los genios de la noche, gracias por ser mis compañeros de viaje. Daniel, de Perito Moreno, provincia de Santa Cruz. Dani, buen viaje, buena ruta, qué lindo acompañarte también allí en la cabina del camión, nos encanta eso. Hola, se saluda Marcelo. El mecánico de equipos de perforación de petróleo en Vaca Muerta.
1: ¡Upa! Me encantó eso.
0: Sí, señor. Marcelo, vos sabés que me contabas en unas madrunoches, él es oriundo de General Alvear, provincia de Mendoza, y trabaja justamente en Vaca Muerta, en la provincia de Neuquén.
1: El futuro de la Argentina.
0: Absolutamente. Sí. Mecánico de equipos de perforación de...
1: ¡Qué laburo!
0: Sí. Así que bueno, Marce, qué lindo saberte nuevamente en sintonía.
1: Gracias, Marce, y patria de verdad, la zona.
0: ¿Cómo que no? Tiene un viajazo. Buena madrunoche, amigos de A2, aquí estoy acompañándolos como siempre, desde Córdoba Capital, Oscar Alberto Escobedo, besos para vos. También lo tenemos a Peter Parker, de General Enrique Mosconi, provincia de Salta. Buena madrunoche, Fabián y Sonia, gracias totales por la buena onda. Soy un fiel oyente, sigan así. Gracias, Peter. Beso grande para vos. Hola, buena madrunoche. Sonia, Fabián, qué lindo escucharlos y agradecerles por esa alegría que nos regalan. Abrazo grande para los dos. Marta, de Jujuy. Beatriz de Paraná también por allí se va sumando. Griselda de San Rafael, todo va a estar bien, nos envía, ¿no? Un carterito por aquí. Pero descansa, no todo se resuelve hoy. Absolutamente.
1: Exactamente.
0: A veces hay que barajar y dar de nuevo, Gri.
1: Sí.
0: Hay que resetearse.
1: Sí, sin duda.
0: Muy buenísimas madrunoches, genios de la alegría. ¡Feliz miércoles! Beso para vos. Horacio de Mendoza también. Hola, Sonia. Hola, Fabián.
1: Hola.
0: Hola, Horacio. O sea, a mí, que soy yo. Bueno, madrunoche, acá estamos como todos los días disfrutando de...
1: Que tú y yo estamos locos.
0: Chaparrón por la
1: parte. Estamos todos locos.
0: Oye, Lucas, un fuerte abrazo para vos también, Horacio. Nos encanta. Mira, nos arrancó una sonrisa. Muy buena madrunoche, Sonia, Fabián, queridos. Gracias por la compañía de cada día. Muy bella, mi locutora favorita. Maggie. Tan generosa. Les deseo un feliz miércoles. Los abrazo con mi corazón. Maguita de Comodoro Rivadavia.
1: Sí, sí.
0: Hermosa, Maggie.
1: Y está siempre ahí, atenta y presente.
0: Fiel. Gran poeta.
1: Sí.
0: Hola, Sonia, Fabián. Muy buena madrunoche de a dos. Se los ve muy chulos en la foto de los 80. Muchas bendiciones. Betty, del puesto Las Taguas, allí en Malargüe, provincia de Mendoza. Nosotros te digo que como peces en el agua nos desplazamos, estamos súper cómodos.
1: Sí, totalmente.
0: ¿No? Ochenteando.
1: Eso, es nuestra esencia.
0: Sí,
1: no
0: me encantan
1: duda.
0: Esos jeans nevados.
1: Exactamente, a mí me hicieron todo nevado, la campera, a mí me hubiese gustado que me corten un poquito, pero me hizo todo, hizo un conjunto, digamos, ¿no?
0: Sí, a mí me hicieron un poco vacía.
1: Sí, me llamó la atención.
0: Sí, flacuchento.
1: Una cosa que faltó carne ahí.
0: Nelly nos acompaña desde San Benito, provincia de Entre Ríos. Hola, chicos, muy hermosos en Face. Cada vez más jóvenes, ¿cómo se hace? Es la IA, Nelly.
1: Exactamente.
0: Pasen un excelente miércoles, yo ya me preparé para bailar.
1: ¡Epa!
0: Abrazo fuerte para ustedes. Bueno, muchas gracias.
1: Muchas
0: Nelly,
1: gracias,
0: para vos.
1: Nelly.
0: Agarralo, Ismael. Por
1: sí,
0: ahí.
1: Agarrátelo, Ismael.
0: No te lo pierdas.
1: Eso rejuvenece.
0: Che,
1: dale bomba, dale bomba.
0: Que no. Buenas noches, Sonia, Fabián. Que sea un rato de compartir y disfrutar. Buena música, buena voluntad y paz. Saludo afectuoso a todos los que hacen la noche de Nacional. Leo, desde Córdoba Capital.
1: Muchas gracias.
0: Buenas noches, Sonia, Fabián. Gracias por la compañía. Terrible selección y equipo son. Soy el capitán camionero. Voy por la ruta 22 con rumbo a Bahía Blanca. Muchas bendiciones para todos mis colegas. Gracias a ustedes por esta gran compañía y ser parte de este viaje. Están junto a mí hasta las 4 a.m. Saludos y bendiciones. Bueno, saludos y bendiciones para vos también, querido amigo. El capitán camionero.
1: Mira vos, otro
0: allí,
1: superhéroe.
0: En sintonía. Me encanta. Tito de San José de la Dormida, allí en el norte cordobés.
1: Sí.
0: Diego se va sumando desde Canelones,
1: Uruguay.
0: Dieguito Martins, un abrazo bien fuerte para vos. Mirá qué internacionales estamos. Brasil, Uruguay, ahora nos vamos a Israel.
1: Seguro.
0: Buen día, amigos de la radio. Fabián y Sonia, mi DJ preferida. Te pasaste con la tanada de ayer. Porque vos sabés que en el especial hicimos un encuentro de Thanos. Lo preparamos con Gabrielito Ceni. Y a mí me encanta porque tuvo una repercusión hermosa.
1: Mencióneme, a ver.
0: Domenico Modugno.
1: Excelente.
0: Nicola Di Bari,
1: sí.
0: Y Salvatore Adamo.
1: Bueno, muy bien, muy bien. Muy
0: hermoso
1: bien.
0: Estuvo.
1: Muy bien, están en mi top 5, así que bien. Yo, usted sabe que escucho mucha música italiana.
0: Claro.
1: Y son los más representativos de la década, de la época dorada de la música italiana en los viejos festivales de San Remo, por ejemplo.
0: A mí me encanta que nuestros amigos oyentes, la labor de nuestros compañeros operadores, ¿no?
1: Sí.
0: Porque a Gaby, cuando por ahí lo sorprendo con estas ocurrencias, yo sé que lo hago laburar el doble, y por ahí me pregunta, ¿con qué vamos del especial hoy? No, mira, se me ocurrió que podemos hacer un encuentro, sí, el tipo enseguida se pone a buscar, así que a mí eso realmente me hace sentir muy cómoda. Así que bueno, Norberto, gracias por haberte hecho eco de la tanada de ayer.
1: Para Norberto también.
0: Pingüino Rodríguez, Temón, saludos desde Ushuaia. Hay muchos temas a los que se les puede cambiar la letra.
1: Sí.
0: Mario, una de estas madrunoches, hemos, ¿no? Alguna vez hemos escuchado esos pedacitos de esas canciones.
1: Tenemos Queso Roñoso,
0: sí,
1: por ejemplo.
0: Claro.
1: Tenemos... Son Nike.
0: Hay muchísimas. Vamos a hacer un especial, una de estas madrunoches.
1: Ahí viene un esquimal. La viene Luis Miguel. Luis.
0: Enchufame la plancha.
1: Tenés razón.
0: Esta es la sintonía que elijo todas las madrunoches. Gracias por estar siempre y hacer de estas horas lerdas más llevaderas.
1: Claro.
0: Gerardo Gómez, de La Marque, allí en Río Negro, que nos envía por aquí una imagen, ¿no? La nuestra, ochentosos, en esa época de los pantalones y camisas nevados. Yo nunca pude tener uno. Mirá lo que me traen al recuerdo con esta foto. Gerardo, un abrazo bien fuerte. Mira, él nos escucha a través de AM870 en La Marque.
1: Qué bueno, qué bueno.
0: El lo poder que, de Nacional.
1: Lo que noto en estas fotos, que mi hijo Luca también se hizo la de él, ¿no? Me decía, papá, me veo las piernas más largas. No, hijo, lo que pasa es que eran pantalones de tiro alto, lo que se usaban arriba del ombligo. Y yo lo veo en esta foto, justamente, mirá dónde tenemos los lienzos. Es la cosa de loco.
0: Hola chicos, buen miércoles para todos. Yo escuchando desde casa. Saluden a todos. Otra vez, este tipo no labura nunca.
1: Ya te lo dije.
0: Sergio.
1: Ya hay que empezar a investigar esa situación. Sí, me parece alarmante ya.
0: Sí. Saluden a, bueno, vamos a saludar a los que están trabajando, a los que están haciendo patria, ¿sí? en el yacimiento El Tordillo, ¿no? En Comodoro. A Tormenta Eléctrica, a El Pela, a La Tota y a Mucho Chueño, que lo están dando todo.
1: Bueno sería.
0: Por lo menos lo reconoce, Sergio.
1: Bueno sería que no.
0: Grande, Boquita. Y a su vez quiero saludar a un nuevo oyente que está prendido en la radio.
1: Ajá. A ver, ya te reíste y ya me imagino. No le querés ni leer.
0: No, sí, como que no. Sergio es muy respetuoso. Dragón empachado. Para Dragón empachado, entonces, la bienvenida a la audiencia de A2.
1: Madre de Dios.
0: Sergio, muchos besos para vos.
1: Aprovecha
0: el descanso, vos que podés. Buena madrunoche, gracias por acompañarme. Héctor, de Resistencia, provincia de Chaco. Ahí vamos a anotar tu tema, Héctor, dalo por hecho. Cecil Hughes, desde Esquel también, se va sumando. Feliz programa. Chicos, aquí los escucho desde el inicio, pero me entretuvo la lectura. Uy, mirá, está leyendo a piña. Que tengan un bello programa. Abrazos. Cecil, un abrazo bien fuerte. Después contame qué tal el libro, que le tengo ganas a ese. Mario de San Luis, paso a dejarles un saludo ochentoso y nos envía por aquí unas imágenes de Stevie Wonder. Me gusta. Saludos para vos también. Buen día de A2, los escucho siempre, siempre. Estoy prendido a Nacional. Contento que ganó Boquita.
1: Claro.
0: Oscar, de Campo Quijano, provincia de Salta.
1: Y perdió Platense, una pena, ¿eh? Aunque está la nosotros tenemos algunos hinchas caracterizados, sobre todo del Calamar, que no solía escribir mucho.
0: Fito Frati.
1: Platense perdió en Brasil ante Fluminense, pero la semana que viene tiene la posibilidad de la revancha aquí en el Estadio Vicente López. Boca ganó la Bombonera y la semana que viene va a San Pablo a enfrentar al Negro y Rojo.
0: Hola, buena madrunoche de A2, besos y abrazos para todos y a los camioneros. Acá estamos en Orán, cargando verdura, rumbo a Buenos Aires. Mario, un abrazo fuerte, Mario. Gracias.
1: Ando necesitando un par de paquetes de acelga para hacer una lasaña, tengo la ricota si pasan por acá.
0: Yo me copé, el otro día fui a la verdulería y cuando salí a la verdulera me dijo, ¿qué te gusta? Y yo le digo, ¿y qué tenés? ¿Qué puede ser? Y ahí tenés espinaca, tenés, no me acuerdo qué otra cosa había, me traje dos paquetes de espinaca.
1: Ajá.
0: Y después, una vecina me regaló también dos paquetes de espinaca.
1: Muy bien, bueno.
0: Y tenía cuatro, viste que la herbicia, te quedó un poquito así.
1: Te vieron cara de Popeye.
0: No, pero ¿qué digo? ¿Qué hago? Hice una tortilla.
1: Bien.
0: Ay, no sabes lo rico que salió.
1: Muy bien, muy bien. A mí me gusta mucho la espinaca también. Cuando no es a cega, utilizo mucho la espinaca. Mi vieja también. Somos de comer espinaca, bastante seguido.
0: Uno más. Hola, buena madrunoche, Sonia, Fabián. Saludos para todo el plantel de Radio Nacional. Dios. Y para sus respectivas madres.
1: Muy bien.
0: Ramón de Pilar, ¿cómo ligan nuestras madres? Saluditos.
1: Uy, está bien. Un beso grande para mi suegra, le mando desde acá.
0: Yo le mando la mía.
1: ¿Sabés que voy a leer esto? Porque tiene que ver con... Estas cosas pasan y no es un algoritmo. Es un oyente que dice, hola amigos, muy buenas madrunoches. Primera vez que escribo en Facebook. Fabián, te veo una onda MacGyver. No sé si se escribe así, en clara alusión a la imagen ochentosa. Y a Sonia, la versión morocha de la chica de la serie Alf.
0: No me digas.
1: No me acuerdo su nombre, dice. Abrazo y buen miércoles para todos. Juan Carlos, un beso grande, Juan Carlos. Pero digo, en un rato se viene la historia de Alf. Nos va a estar contando, y esto, insisto, no es algoritmo, son nuestros oyentes que nos escriben y obviamente elogiando y hablando un poquito. Hola, buenas noches, don Pablo y doña Sonia.
0: Lynn Tanner me parece que era, Lynn, ¿no?
1: Sí.
0: Lynn, Lynn.
1: Fíjate vos este detalle. Hola, sí. Buenas noches, don Pablo y doña Sonia. Son los mejores acompañantes en la madrugada. Los escucho siempre, siempre, siempre. Desde Jujuy y con una y son una enorme compañía. Disculpen si no puedo escribir seguido, pero si los escucho, pero sí los escucho todas las noches. Son geniales. Un beso muy, pero muy grande a todos los que nos van escribiendo en los distintos, en las distintas posibilidades que tienen de hablar junto a nosotros. Perdón, Fabi, no te rías de un viejo. Perdón por cambiarte el nombre. Dice, no nos reímos de vos, nos reímos con vos, querido
0: totalmente.
1: Amigo Ramón Eduardo. Ja, ja, ja, pone él. Los únicos culpables son ustedes por hacerme sentir tan bien. Y me siento en la ansiedad de decirles, acá estoy, haciendo el aguante, los quiero. Y perdón otra vez. Nada que perdonar, simplemente nos reímos con vos. No de vos, sino de los nombres y estas ocurrencias que tienen cada uno de ustedes. Son parte, este es su programa, así que un beso muy grande.
0: No, pero aparte qué bueno, ¿no? Que le remitiste a Richard Dean Anderson.
1: Sí, sí. Oh, es verdad, es verdad. Por acá nos manda alguien
0: mi amor
1: canción.
0: Platónico era MacGyver, ¿sí? Cuando yo era ¿sí? niña. Hace muchos años.
1: ¿Sabes? Sí, había, hacía con por ahí mezclaba leche con Nesquí y hacía volar a 14 tipos, ¿viste? La cosa.
0: Preparaba una bomba molotov.
1: Sí, la cosa increíble. Dice, no tenemos nada. Dice, ah, pero traje el Nesquí y el tipo te armaba una granada. Era de esas cosas, dice, no tenemos bala, dice, pero hay barro, decía el tipo. Y armaba pelotita de barro, la cocinaba un rato y dice, mirá lo que pesan ahora. Y cazaba y con la media hacía una onda. Y mataba a 14 tipos.
0: Un clip, un poquito de cinta adhesiva sí. En el bolsillo y ya estaba el tipo.
1: Que si no tenemos fuego, dice, pará que hoy comí poroto, dice. Y el tipo te prendía fuego una estufa.
0: Hermoso. Bueno, falta un minuto para llegar a la una. Hablando sí. De todo un poco, sí. Se vienen las noticias.
1: Se viene Darío Brustin en el aire nacional. ¿Lo tenemos hoy?
0: Sí, claro, por supuesto. Ya está presto, ya está preparado para contarnos lo que hay que saber en esta parte de la madrunoche. Y después seguimos, lógicamente.
1: Querido Pelo Pincho, bienvenido.

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1: En la República Argentina, a la una de la mañana. Ya son 60 las empresas y ejecutivos señalados por actividades no autorizadas en la zona de Malvinas. La oficina del presidente informó que los 15 nuevos sujetos de procesos se suman a los 45 iniciados a distintos involucrados en actividades hidrocarburíferas. Nadie podrá disponer de sus recursos sin la autorización de nuestro país, remarcó la nota oficial. La policía recuperó obras robadas del Museo Nacional de Arte Decorativo. El hecho ocurrió en 2022 y el hallazgo se produjo esta tarde en un negocio de antigüedades del barrio de Flores, en la capital federal. Se trata de unos binoculares de oro y nácar de fines del siglo XIX y un óleo atribuido al gran pintor español Bartolomé Murillo del siglo XVII. Comenzó la gira por América Latina del titular de la diplomacia norteamericana, Marco Rubio, hizo escala en Colombia, donde se entrevistó con el presidente de la Estrella, y dijo que aceptarían abrir una base militar si se lo pide Colombia. El secretario de Estado de Donald Trump apunta a sellar acuerdos con Ecuador y Perú en temas como seguridad, narcotráfico y coordinación intergubernamental. Rige un alerta amarillo por fuertes vientos del oeste. Afectará a las provincias de Jujuy, Salta, Catamarca, La Rioja y San Juan. En Resistencia, donde nos escuchás por AM620, la temperatura 17 grados. En Buenos Aires se espera buen tiempo este miércoles, 19 de máxima, pero se anticipa una vuelta del frío el fin de semana. A esta hora, cielo despejado en la ciudad, 14 grados la temperatura, humedad 75%.
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Había una vez una chica llamada Sonia que creía en el amor verdadero, pero creía que solo existía en esas películas que solía ver. Muy romántica, pero nunca había encontrado a alguien que pudiera hacer latir su corazón como lo hacían esos actores en la pantalla. Un día Sonia decidió salir a caminar, simplemente eso, y mientras paseaba se topó con un muchacho llamado Fabián, cabello oscuro, sonrisa cálida. Fue ese momento que uno siente ese cosquilleo en el estómago y Sonia supo que había encontrado a alguien especial. Sonia y Fabián comenzaron a hablar, se dieron cuenta de que tenían mucho feeling, muchísimas cosas en común. Ambos amaban la música, disfrutaban de las películas, les gustaba salir a pasear. Poco a poco se fueron conociendo mejor y se enamoraron profundamente. Sin embargo, como en todas las relaciones, hubo momentos difíciles. Hubo veces en las que discutieron y se sintieron frustrados el uno con el otro, pero siempre encontraron la manera de superar esos obstáculos, porque sabían que su amor era más fuerte que cualquier otro problema, que con un beso se arreglaba. Con el tiempo, esto fue creciendo. Juntos construyeron una vida llena de amor, risas, aventuras. Aprendieron que el amor verdadero no es el perfecto, pero que si se construye día a día con esfuerzo y compromiso, podría llegar a parecerse. La moraleja de esta historia es que el amor verdadero no es como en las películas de Hollywood, pero es algo que existe y que puede ser tan maravilloso siempre y cuando estés dispuesto a trabajar en la relación, a comprometerte con la otra persona, y eso seguramente te va a llevar a encontrar el amor verdadero. Y todo amor verdadero puede llegar a tener un final feliz, como el de Sonia y Fabián. Encontrando el amor verdadero.

0: Ahí teníamos la música de la mano de Vox, Right Between the Eyes.
1: 1:12, el agradecimiento al personal de radio que nos ha puesto reidores en la madrugada, que acompañan la programación, la gente que festeja junto a nosotros, que se hace sentir. Así que el agradecimiento para todos aquellos que vinieron a reírse un rato con nosotros. Siempre es bueno que puedan revestir el programa con su sonrisa. Ya, se siguen riendo, que de fondo se escucha casi una grabación. La verdad que no dejan de sorprendernos, Sonia, ¿no? Nuestros oyentes, esa es la realidad. Lo dejamos como un párrafo aparte, porque me parece que merecía, después de haber habernos mandado lo que nos mandó, pero me gustaría que le des el marco que merece como artista, y nada mejor que lo presentes vos como una eximia locutora, ¿no? Este regalo que nos han hecho llegar a través del Facebook de DA2, ¿no?
0: No sé si como eximia, sino como una humilde comunicadora y agradecida por el hecho de recibir junto con vos tanto cariño y tantas muestras, ¿no?, de afecto por parte de nuestros amigos oyentes, de todas las maneras, ¿no? Y bueno, agradecíamos ese cuadro que me envió Ana María de Santa Fe, los chocolates que hace un tiempito nos enviaba nuestro amigo Andrés de Bariloche, sí. O hace un tiempo ese gorrito tejido a mano, ¿no?, Clarita de Puerto Iguazú.
1: Qué hermoso te quedaba.
0: Los mensajes que llegan a través del Facebook, a través del WhatsApp.
1: Aquellos almohadones, ¿te acordás también?
0: Que sí, que nos habían mandado desde
1: Neuquén en aquel momento.
0: Desde Neuquén, sí. Bueno, en este caso vamos a hablar de un amigo que nos escribió en el Facebook de A2, Fabián Codevila, Sonia Ferraris, Radio Nacional M870. Muy buen programa, Fabián y Sonia. Les mando un temita de mi humilde música. Espero les guste. Un abrazo y lo sigo escuchando. Estamos hablando de Rubén Hirschfeld, ¿sí? Uh-huh. Realmente, Rubén, estábamos mirando y escuchando tu video en el Facebook recién con Fabi y estábamos realmente conmovidos. Yo me quedé con la boca, se me cayó la mandíbula cuando te veía, porque una cosa es escucharlo, porque lo vamos a escuchar ahora, pero otra, ver el video, ¿no? Munido de su guitarra, de su armónica, a lo León Gieco.
1: A lo León Gieco.
0: Y realmente estamos infinitamente agradecidos por tu arte y por el hecho de que nos lo hayas compartido. Uh-huh. Así que nosotros, a su vez, queremos compartirlo con nuestros amigos oyentes.

0: Qué lindo, todos los aplausos, para Rubén, realmente. Bueno, a mí me remitió un poquito a ese tema del Cuarteto Imperial, ¿no? 488 kilómetros, no sé si sería ese, pero bueno, si era o no era, acá lo importante fue la ejecución, ¿no? De Rubén, y estamos infinitamente agradecidos, realmente. Muchas, pero muchas, muchas, muchas gracias. Ese video está colgado en nuestro Facebook, así que si se dan una vuelta por allí, lo van a poder ver a Rubén y escuchar.
1: Exactamente, y ahí le estaba agradeciendo y mandándole un abrazo también en forma de mensaje después de este hermoso momento que nos acaba de hacer vivir el querido, cariñosamente, le decía Sonia, por el apellido, ¿no? El querido Russo Hirschfeld. Tiene un porqué, porque en la década del 80 surgió un jugador de Racing, marcador central, que tenía un enorme futuro. Se llamaba Hirschfeld, y era el Russo Hirschfeld. Y entonces cuando vi el nombre me remontó su apellido a aquella época y a ese jugador de Racing, que después pasó por Estudiantes de Buenos Aires, pero cariñosamente, querido Russo Hirschfeld, gracias, gracias, gracias.
0: Bueno, les cuento lo que les debo de Alf.
1: Sí.
0: Porque yo creo que el final de lo que fue la serie Alf traumatizó a muchos.
1: Sí.
0: No sé si a millones, pero a unos cuantos de miles. En los años 80, Alf era uno de los personajes más queridos de la televisión, ¿no? No solo para millones de niños, sino creo que para muchos adolescentes también.
1: Y grandes.
0: Era simplemente ese extraterrestre divertido, ¿no? Que había llegado a vivir con los Tanner.
1: Espectacular.
0: Por eso nadie estaba preparado para lo que ocurrió en el último capítulo, en el último episodio. Me encanta porque escuchando la música uno no puede evitar, ¿no? Ese momento en el que se sentaba a mirar Alf en la tele.
1: Verlo entrar y decir, ¡oye, Willis! ¡No hay problema!
0: Bueno,
1: ¡tráigame un gato! ¡Me encantan los gatos!
0: Bueno, Alf recibe una señal y era que sus amigos de Melmac podrían venir a buscarlo.
1: Uh-huh.
0: Y por fin iba a tener la oportunidad de volver con los suyos. Los Tanner lo llevan al lugar acordado con los suyos, lógicamente, para despedirse. Y todo parecía indicar que Alf finalmente iba a regresar a casa. Pero entonces aparecían los militares. Lo rodearon, lo capturaron y se lo llevaron. La nave de sus amigos se detectó el peligro y escapó sin él. Y Alf quedó completamente solo. Entonces apareció en la pantalla, seguramente muchos recordarán, uh-huh, una frase que millones hemos olvidado. Continuará. Pero nunca continuó.
1: No.
0: NBC canceló la serie y aquella historia quedó inconclusa. Durante muchos años, los espectadores se quedaron pensando en lo peor, ¿no? Que le habían hecho a Alf después de haberlo capturado.
1: Sí.
0: Y ahí está lo cruel. Porque para, qué sé yo, para un niño que había crecido riéndose con él, el último recuerdo de Alf no era una despedida feliz. Era verlo siendo llevado por los militares sin saber si iba a volver a aparecer,
1: uh-huh,
0: ¿no? Quizá por eso todavía habemos adultos ya, ¿no? Que recordamos aquel episodio con una sensación extraña. Si bien después, bueno, apareció la película, se mencionaba que los Tanner habían sido reubicados, pero nunca lo volvieron a ver a Alf.
1: No.
0: No sé, fue yo creo que nos dejó un sinsabor, ¿no? El final de esa serie que tantos momentos lindos nos había hecho vivir.
1: Esas cosas que suelen suceder cuando los contratos se terminan intempestivamente y el hecho de que esa frase como la leíamos nosotros era to be continued,
0: claro,
1: continuará, y nunca pudimos saber qué suerte le deparó al querido Alf. Creo que casi todos sus integrantes, digo, aquellos que participaron de ese programa, han fallecido, inclusive hasta los chicos. Me da esa sensación de que no quedan muchos, porque por ahí, después del paso de los años, uno podría decir, vuelve Alf y encuentra al niño Tanner grande, y digo, reconstruir esa historia. Qué lindo, de qué manera estas cosas en primera persona que nos trae Sonia y que nos remontan a una infancia muy feliz, a una adolescencia inolvidable, a momentos que se recuerdan y que se guardan y se atesoran en la memoria.

0: Seguimos adelante, hay más llegados, hay más mensajitos que van llegando al WhatsApp Nacional. Buena madrunoche, Sonia, Fabián y a todo el equipo del programa. Que tengan un hermoso miércoles, que Dios los bendiga. Soy Juan Manuel Gareca, de General Enrique Mosconi, provincia de Salta. Gracias por la compañía radial. Gracias a vos, Juanma, por elegirnos una vez más. Ahí lo tenemos a Raúl, otro amigo camionero, oriundo de Los Helechos, provincia de Misiones. Hola, hola, hola, hola, gente linda, un abrazo enorme para toda la tribu de Radio Nacional. Acá saliendo de Misiones para Buenos Aires. Un viajecito, sí. Raúl. Ahí estaremos haciéndote compañía, mi amigo.
1: Claro.
0: Hola, soy Oscar de Chicoana, Salta, siempre escuchando, los chicos, volviendo desde la ciudad a casa. Nos está escuchando, mira, por la app. Oscar, Oscar Ochentoso también, se ha prendido en esta onda con, mira, la remera de Top Gun, el radiograbador de fondo en casa. ¡Qué grande! Mirá vos. Bueno, muchísimas gracias, Oscar, por compartirnos también tu versión ochentosa. Muy buena madrugada, estimados. Que sea un buen miércoles para nosotros, con las bendiciones de nuestro Señor Jesús, con los buenos recuerdos de la música y la buena locución. Muchas gracias. A seguir adelante, Juan Manuel de San Miguel de Tucumán. Abrazo fuerte, Juanma, también para vos.
1: Claro que sí.
0: Buenas, buenas noches, chicos. Acá escuchándolos como siempre y tractoreando. Un abrazo. Pablo de San Joaquín, allí en el departamento Garay, provincia de Santa Fe.
1: Sí.
0: Pablín, un beso grandote, grandote. Lucho, de Río Grande. Hola, hola, diosa, potra y morocha infernal. Y Pobelito, Fashion Codevila. Muy buenas madrugadas, por acá trabajando en el petróleo. Noche hermosa, sin frío, parece que el invierno ya pasó.
1: Sí.
0: Gracias por la música retro, un saludo al capitán, gracias por la compañía. Buen miércoles, Lucho de Río Grande, mirá que lo diga Lucho de Río Grande.
1: Lindo clima y no hace frío.
0: Bueno, pues sí, bueno, está acostumbrado Luchito, pero bueno.
1: Después nos tenés que develar el futuro, porque hoy escuchaba que se venían días lindos, que se había terminado ya el frío extremo, que las temperaturas iban a ser de 19 a 21 grados, y como yo no le creo nada, porque después llega mi vieja y me dice, ay, el fin de semana nos esperan unas tormentas, me dijo Marta, dije, ¿a quién le creo? ¿Al del servicio meteorológico o a mi vieja? Voy a esperar a Sonia, dije, mejor.
0: No, pero vamos a contar. Creen el servicio meteorológico, sí, 19 grados hoy, 20 mañana, 17 el viernes.
1: ¿Cuándo se hace mierda todo?
0: El sábado. Yo te lo digo, sábado y domingo, máximas de 12 y 13 grados. A ver, hermano, ¿quién te dijo que se iba al invierno?
1: El tipo dijo hoy. ¿A vos te parece?
0: El tipo
1: es vivo, dijo.
0: No, esto lo comentábamos ayer, ¿no? Cuando hacíamos la recorrida por el país a través del servicio meteorológico, que no solamente en la ciudad de Buenos Aires, pues nosotros no somos porteñocentristas.
1: Totalmente.
0: A mí me gusta siempre, ¿no? Ubicarme en las provincias, lógicamente, ¿no? Junto a todos nuestros amigos y compañeros de las madrugadas. Y en gran parte del país se vienen bajones de temperatura importantes. En realidad, en gran parte desde el centro hacia el norte, porque en la Patagonia el panorama va a ser diferente.
1: Sí.
0: ¿No? Se van a mantener las marcas mínimas, las máximas. Es más, en algunas provincias, hasta el fin de semana, se prevén temperaturas un poquito más elevadas que las de estos días.
1: Ajá.
0: Pero desde el centro del país hasta el norte bajan a partir del viernes, del sábado, pero considerablemente, hasta 10 grados las máximas.
1: Qué bárbaro, che. Sí que está la carrera de Fórmula 1, uno encuentra, ¿viste? El día que me diga vení para acá, yo voy, ahí va a ser mucho más placentero el fin de semana, pero...
0: Yo ya tengo un cúmulo de películas para ver este fin de semana me voy a ver las que me han recomendado. Andrea Gianetti, Gabriel Zeni, Fabián Codevila, tengo ahí un listado importante.
1: Tendría que anotarse con quién verlo. Bueno... la interrumpo porque dos mensajitos que tienen que ver con usted. Dice, disculpe, eran Fabián, hace un rato escribí mal, Sonia, son dos excelentes personas. Aquí va a empezar la fiesta de los estudiantes de Jujuy y quería decirles que si se animan, los espero, vénganse porque es algo hermoso, dice Miguel García. Y por acá, Fabián Jaime dice, escuchándolos, abrazo, gracias, simplemente gracias. Y continúa la morocha hermosa porque tiene una acumulación de llamados, mensajes, cariño, amor, afecto.
0: Tengo ahora, para anticiparle, una... En realidad la vamos a sugerir con Fabián. Vamos a hacer una recomendación, una película. Nos vamos a ir unos cuantos años atrás. A vamos a hablar de Fuego contra Fuego. ¿Sí? Ahí está, viste, yo sabía que la dupla Al Pacino Robert De Niro te puede.
1: Y ya hay dos o tres que han... No siendo tan vieja la película, hay dos o tres actores que ya no están entre nosotros y es una enorme pena. ¡Qué película! Mira, se me erizan los pelos del brazo, Dios mío.
0: En un ratito hablamos de ello, porque ahora se viene Dan Hartman, adiós. I Can Dream About You.

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0: Hola Sonia, hola Pomelo, ¿cómo están? Yo acá escuchándolo y disfrutando del hermoso programa como todas las noches. Y qué verdad dijeron hace rato ustedes. La verdad que, bueno, por ahí Dios siempre juega a nuestro favor. Por ahí a veces, en mi caso, se está apagando de a poco la luz de mis ojos, pero a su vez va aumentando la luz de mi corazón. Así que yo los veo con esa luz, con esa luz hermosa de mi corazón, y los veo seres maravillosos, seres muy buenos, y los veo, ¿saben? Los veo desde mi corazón. Los quiero mucho, los escucho siempre, y bueno, bendiciones para ustedes, Cacho Arias de Tarragal, Salta.
1: Hola Sonia, ¿qué tal? Muy buena madrugada. En la tiñe de la noche, bueno, acá es el Lalo, que esté muy bien. Feliz jornada. Espero yo acompañar a Sonia hasta las 6. Y ayer espectacular lo de los españoles que largaron la tanda, acordándose a las 4 de la mañana. Muy bueno, me hizo acordar. Me acuerdo de un festival que se hacía mucho que ya desapareció, que era el Festival de San Remo, donde salieron muchas cantantes y todo ese tiempo. Lindo recuerdo. Bueno, que tengan una hermosa noche. Tachita La Plata, un gran saludo para los dos. Los adoro mucho.
2: Hola Sonia, hola Fabián, un besote grande a la distancia. Qué bueno que está su programa, como siempre. Acá Alfredo de Villa Krause, Rawson, el que pidió la foto para conocerlos. Capísimo, muy lindo los dos. Los felicito por el programa y bueno, siempre uno recuerda esos programas viejos y bueno, no había escuchado esos últimos, no había visto esos últimos capítulos. Un programón, como siempre. Un abrazo a la distancia. Se les quiere un montón de acá de San Juan, Villa Krause.
3: Ahí estaba Tina Turner, The Best. Y nuestros amigos Cachito Arias, sí, de Tartagal.
4: Cosas hermosas.
3: Por Dios, Lalo también, muchas, pero muchas gracias. Alfredo de San Juan, sí, con sus voces, con sus mensajes, con sus mimos. Gracias enormes a cada uno de ustedes.
4: A Mirta Beatriz Agüed, un beso grande, que dice, hermoso, gracias por todo lo lindo que nos brindan, abrazos gigantes. Para una tal Amanda Rojas, que también reacciona ante la foto poniendo un gran corazón, le agradecemos profundamente. Para Margarita Castelli, que dice, ¡qué hermosos que están! Un beso grande también. Y la verdad que lo hablábamos con Sonia recién, ojalá Dios quiera, decía Julio Grondona, no, ojalá Dios quiera, que nuestro querido amigo, que nos ha mandado tan lindo regalo, haya podido disfrutar al aire de su creación, de su creatividad y de su música, ¿no? Estamos hablando de Rubén el Ruso Hirschfeld, así que ojalá, Rubén, hayas podido escuchar, como nosotros emocionado, ese hermoso tema que nos has dedicado. 1:40 de la madrugada, amor mío.
3: Fuego contra fuego.
4: Sí.
3: Año 1995. Bueno, es mucho más que un thriller de acción. Es el extraordinario encuentro de dos gigantes de la actuación, ¿no? De dos titanes, Al Pacino y Robert De Niro, en una película que redefinió el cine de atracos y bueno, se convirtió con el paso de los años en una obra de culto.
4: Sin ninguna duda.
3: Bajo la dirección de Michael Mann, la película construye un universo urbano, oscuro, elegante, brutalmente realista, donde la acción es tan poderosa como el retrato psicológico de sus personajes.
4: Sin ninguna duda también, sí.
3: Al Pacino, como Vincent Hanna, ofrece una interpretación eléctrica, ¿no? Es un detective de homicidios brillante, obsesivo y completamente entregado a su trabajo. Sus cambios de intensidad, sus explosiones de furia y esa energía casi desbordada hacen de Hanna un personaje imposible de olvidar. Robert De Niro, como Neil McCauley, representa el extremo opuesto. Frío, metódico, calculador. Es el líder de una banda de atracadores que vive bajo una estricta filosofía. No permitir que nada ni nadie se convierta en una atadura. De Niro consigue transmitir peligro y autoridad, incluso en sus silencios. Uh-huh. Y ahí está la verdadera grandeza de Fuego contra Fuego, ¿no? Porque no se trata simplemente de policía contra ladrón. Es el enfrentamiento entre dos hombres que se reconocen en el otro porque ambos son extraordinariamente buenos en aquello a lo que han dedicado su vida. Dos profesionales que, aunque están en lados opuestos de la ley, comparten una misma obsesión y pagan un precio muy parecido por ella, que es la soledad.
4: Sí.
3: La legendaria escena del atraco al banco, ¿no?, y el posterior tiroteo por las calles de Los Ángeles permanece como una de las secuencias de acción más impactantes del cine. Michael Mann buscó un realismo extremo utilizando el sonido de disparos reales captados durante el rodaje para conseguir esa sensación ensordecedora y visceral.
4: Por primera vez en la historia del cine.
3: Sí, señor.
4: Fue tan real, y algo que aporto simplemente.
3: Sí.
4: En esa escena, Val Kilmer hace, yo lo conté alguna vez, hace un carga y descarga de su fusil, y lo hace tan bien que lo tomaron los formadores y entrenadores del FBI y de la CIA para que sus próximos graduados, uh-huh, utilicen ese mismo método. En la película le nace a Val Kilmer hacer una acción que después lo copian las propias Fuerzas Armadas de los Estados Unidos. Imagínate el realismo de esa película, una cosa impresionante.
3: Increíble. Bueno, obviamente, ¿no? Esa escena todavía yo creo que sigue impresionando, ¿no?, a los espectadores. Pero detrás de las armas, las persecuciones y la adrenalina hay algo mucho más humano. Las decisiones, las pérdidas, las relaciones que se rompen y los sacrificios que ambos hombres hacen por vivir de acuerdo con sus propios códigos. Y cuando llega el desenlace, la película demuestra que nunca fue solamente una batalla entre un policía y un criminal. Fue el encuentro de dos almas solitarias que de alguna manera se entendieron demasiado bien. La película no perdió fuerza con los años, ¿no? Al contrario, cada revisión confirma que Michael Mann creó una de las grandes obras maestras del cine criminal moderno. Fuego contra fuego. Dos hombres, dos códigos, una ciudad y un duelo que quedó para siempre en la historia del cine. Así que me parece que valía la pena recordarla, ¿no? Por ahí la pueden encontrar como Head.
4: Sí. Exactamente.
3: En alguna plataforma. Un sí. Clásico de acción tremendo de los años 90.
4: Otra escena para resaltar es cuando se citan los dos, sabiendo que son antagónicos, en un bar para charlar, Robert De Niro y Al Pacino. Ese diálogo, que no voy a adelantar ni siquiera una frase, es de antología. Toma la iniciativa Al Pacino y después responde Robert De Niro, y quedó también en los anales del cine, porque además no era una escena que una cámara tomaba a los dos juntos. Entonces se generó en derredor de esa escena, Sonia, queridos oyentes, el hecho de que decían, que fue una mentira, porque después obviamente se pudo, que estaban tan enfrentados que no querían participar de la misma escena juntos, y entonces se había hecho la escena de Al Pacino solo y después la escena de Robert De Niro solo, cosa que desmintieron, se rieron, pero quedará en los anales del cine esa película por las cosas que contó Sonia y por esta escena de ese diálogo en el bar entre ellos dos.
3: Además, hay que destacar que no son solamente Robert De Niro y Al Pacino. Vos recién hablabas de Van Kilmer. Bueno, también está Ashley Judd. Hemos hablado de Ashley Judd cuando mencionábamos, por ejemplo, Doble Riesgo, con Tommy Lee Jones.
4: Sí, señora.
3: Bueno, con Besos que Matan, con Morgan Freeman. Sí. Gran actriz. Natalie sí. Portman también, ¿no? La del cine negro.
4: Muy joven.
3: Así que es un enencaso, verdaderamente. Sí. El de Fuego contra Fuego. Son varios. Danny Trejo también.
4: Danny Trejo, que es íntimo amigo de Robert De Niro, por eso siempre la ha convocado. Y hay otro actor que también hizo Rescatando al Soldado Ryan, que hace de la banda, que también murió hace muy poco tiempo en la vida real. Gran actor, por cierto, medio peladito, así, el perfil, yo nunca recuerdo. Tiene apellido italiano, que también trabajó con Stallone con Stallone y Carl Russell en Tango y Cash. No, perdón, en la película con Stallone en la que escapa de la cárcel. ¿Te acordás de esa película? Una película que Stallone estaba por cumplir la condena, quería reencontrarse con su familia y el alcalde de la cárcel lo odiaba y lo mete en un lugar donde casi no puede ver la luz del sol. Este actor, no, ya me voy a acordar, y si no me vas a ayudar vos, como siempre me ayudas. Así que, que falleció hace poco, al igual que Val Kilmer, ¿no? Los dos que ya no están, de esa exitosa película. Inclusive en la banda de policías está también quien fue el protagonista del Silencio de los Inocentes, el que hizo de asesino, también parte de esta película, ya de la banda de los policías que lideraba Al Pacino. Película, la verdad, qué buen recuerdo que nos trae Sonia, sobre todo con esta película trascendental y apoteótica.
3: Un beso grande para Gio. Mira qué grande, Gio, desde Cerro Dragón. Condena brutal.
4: Condena la película. Brutal.
3: Muy bien, Gio. Estás en qué grande. Qué lindo esto. Buscaba en mi memoria, pero no me venía. Condena brutal.
4: La de Stallone. Exactamente. Sí. La de Stallone es la cárcel.
3: Gracias, Gio, querido. Los estoy escuchando, nos dice. Me encanta.
4: Tom Sizemore es el actor del que hacía referencia y que murió hace muy poquito. Uh-huh. Tom Sizemore. Él es también parte de la banda de asesinos y criminales que lideraba Robert De Niro.
3: Bueno, y Mario de Ushuaia también había aportado. Primero Tango y Cash, y vos, cuando dijiste que no era, después también aportó Condena Brutal. Sí. Así que están en todo. Qué lindo,
4: muy
3: qué lindo,
4: lindo
3: nos están
4: lindo,
3: escuchando por allí. Así que muchísimas gracias. Un beso grande para Miguel, que está por allí cuidando la cementera en Pico Truncado, sí, provincia de Santa Cruz. Uh-huh. Buenas noches, Sonia Fabián, fiel oyente del programa. Un abrazo bien fuerte para ustedes. Gracias por acompañarme. Gracias a vos, Miguel. Alfredo, de Villa Krause también. Allí en la provincia de San Juan está cantando presente. Violeta, nuestra amiga de Salta. Hola, Sonia y Fabi. Buenas madrunoches en sintonía con ustedes. Los dueños de la noche radial. Gracias, reina. Gracias, potro.
4: Soy córdoba.
3: Gracias a vos, mi amor. Hola, muy pero muy buena madrunoche, queridos genios de mi querida radio. Bendiciones para todos, gracias por estar y sorprendernos. Bienvenidos, Michelle desde Albardón, provincia de San Juan. Ajá. También la tenemos a Raquelita de Humboldt. Claro. Hola, compañeros radiales, buen miércoles. Aquí estoy acompañándolos. Gracias por acompañarme y vamos con la buena música.
4: 1:49 en esta madrugada, que hemos disfrutado y que seguimos disfrutando todavía, nos quedan unos minutos por delante, y no vamos a ir con música de la mejor de los 80.
3: Vamos a seguir disfrutando.
4: Claro.
3: Ahora con David Lee Roth, Just a Gigolo.

0: 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David Lee Roth poniéndole su toque de distinción a día 2.
1: Temazo de los 80, de esos que no suelen escuchar en todos lados y que aquellos que lo hemos escuchado muchas veces nos impacta y mucho. Estábamos hablando con Sonia mientras escuchábamos la música y ya preparándonos para cerrar esta edición de día 2. Hay una nueva versión de Drácula. Uh-huh. Que se está dando en una de las plataformas de creo que es Prime, sin ninguna duda, estoy seguro que es Prime, que trabaja entre otros Christoph Waltz, y a mí cada vez que veo a ese actor me impacta mucho. Christoph Waltz, para algún distraído, es el dentista del Django sin cadenas. Uh-huh. Es el malo de Bastardo sin Gloria. Es un actor sensacional. Habla 4 idiomas. Habla perfectamente inglés, italiano, francés y alemán. Él es alemán. Trabajó también en, a ver, ¿qué otra versión? Bueno, lo cierto es que empecé a verla. Estaba negado el fin de semana, Sonia lo sabe. Y la película dura más de 2 horas.
0: ¿Frankenstein no está también?
1: No
0: me acuerdo.
1: ¿Cuál
0: está en Frankenstein?
1: Pero me parece que tenés razón.
0: En la versión nueva.
1: En la nueva versión. Tenés razón. Sí, señor, tenés razón. Y me dio, y dos horas y pico no tenía ganas de verla, pero me la voy a proponer ver este fin de semana, insisto, simplemente porque trabaja este actor que a mí realmente me atrae muchísimo.
0: Fíjate que vos reparaste en el personaje de Christoph Waltz, sí. Que es de Van Helsing, y no hablaste de Drácula, de Mina, ni de nada. Yo, de todas maneras, me resisto, me voy a resistir, porque después de haber visto Drácula de Bram Stoker, la de Coppola, uh-huh, con Gary Oldman, con Winona Ryder, con Keanu Reeves, con Anthony Hopkins, es como que me resisto a otra versión de Drácula.
1: Sí, ¿sabés cómo empieza esta? Basada en la novela de Bram Stoker.
0: Sí, me imagino.
1: Y es muy parecida, la fotografía se dice, ¿no? Sí. Es muy parecida, es muy, muy parecida.
0: Y bueno, por eso, me quedo con la de Coppola.
1: Yo te la voy a comentar porque este fin de semana me voy a proponer verla, simplemente por el hecho de que no me pierdo nunca a este extraordinario actor que es, insisto, Christoph Waltz. Si no lo vieron, véanlo en interpretaciones recientes, espectaculares todas. En donde actúa, la rompe toda, tiene una potencia, tiene una versatilidad, tiene una realmente es para admirarlo. Eso es lo que me atrae, pero es cierto también, después de ver esa magistral obra de Drácula, nada, es difícil después volver a ver alguna otra película que tenga que ver con el Conde de Transilvania.
0: Es una maravilla, no, yo, fascinada, es más, me la compré en su momento, en DVD la tengo.
1: Aparte está los actores que actúan,
0: claro, por eso, ¿no? Lo mencionábamos recién, ¿no?
1: Christopher Reeve,
0: exacto. Gary Oldman.
1: Gary Oldman, papel
0: Anthony Hopkins.
1: No, una cosa.
0: Mónica Bellucci también.
1: Impresionante. Mónica Bellucci, tenés razón.
0: Claro, es la novia de Drácula.
1: Ahora los tripes. Al estrellato partió después de esa película, Mónica Bellucci.
0: Sí, claro, bueno, era una segunda.
1: Era la segunda.
0: Principal de Mina era Winona Ryder.
1: Sí, exactamente. Pero ahora estoy pensando, era Mónica Bellucci y nunca me había percatado de eso. Ahora que me lo decís, enseguida se me viene el rostro de esa impactante mujer sensual, por donde se la mire, que era una de las novias,
0: claro,
1: de Drácula. Sí, es verdad. 1:58 con 29 segundos, nada.
0: Ya estás emprendiendo la retirada.
1: Sí, vamos a tomar nota de lo que nos piden nuestros oyentes. Seguramente el año que viene haremos 3 horas. ¿Cómo lo ves?
0: Sí, perfecto, me encanta. Déjame saludar a Martín Romero de El Carmen,
1: sí,
0: allí en la provincia de Jujuy. Contento porque ganó Boquita. Bueno, Martín, felicitaciones. A Luisito Salas, del paraje Esperanza, sí, provincia de Santa Cruz. Buena madrugada, queridos amigos radiales. Gracias por acompañarnos. Y tenemos una incorporación, así que vamos a darle la bienvenida a José Longhi.
1: ¿Y la voz?
0: Buenas noches, Nacional, los estoy escuchando desde Morillo, provincia de Salta.
1: Qué bueno.
0: Gracias, son unos genios. Bendiciones. Bueno, gracias a vos, es un placer acompañarte. Bienvenido.
1: Gracias a todos. Gracias de verdad, de todo corazón. Amor mío, no nos queda mucho tiempo.
0: Un placer.
1: Buena madrugada. Así que hasta las 6 de la mañana aguantando los trapos con Discoteca Nacional, que es una parte de esta gran madrugada, esta matiné nocturna, ¿eh? Y acá tienen que estar con este enorme programa y con esta apasionada locutora que lo hace tan, pero tan bien. Gracias, Gaby. Gracias, querida Jackie. Gracias a los reidores también de esta madrugada por meterle pimienta en el momento preciso. Nos vamos yendo. Hasta mañana. Espérennos. Quédense con esta negra hermosa, ¿eh?
2: 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Las 2 de la madrugada en la República Argentina. El Banco Central volvió a comprar dólares y el acumulado de 2026 ya roza los 14.000 millones de dólares. La autoridad monetaria adquirió 20 millones y elevó el acumulado de compras de 2026 a 14.196 millones de la divisa estadounidense. Con este resultado, el organismo que conduce Santiago Bausili superó ampliamente el objetivo anual de compras de 10.000 millones de dólares. El gobierno designó a Lucas Portelo Lacanet como vicepresidente del directorio de Parques Nacionales en reemplazo de Pablo Cioccini. El nuevo funcionario se desempeñará en el puesto por el periodo de 3 años que establece la ley. La decisión se oficializó mediante el decreto 960/2026, publicado esta noche y firmado por el presidente Javier Milei. La Agencia Nacional de Puertos bonificó el peaje del canal Martín García. La rebaja del 16,7% alcanza a los buques que naveguen por ese canal en el tramo del Río de la Plata desde el ingreso marítimo hasta la zona de San Pedro en ambos sentidos. La medida rige con carácter retroactivo desde el 1 de septiembre de 2026 y estará vigente hasta que el nuevo concesionario tome posesión de la vía. En Villa Ibáñez, provincia de San Juan, donde escuchan Radio Nacional en AM910 y por la FM 101.9, rige una alerta amarilla por viento sonda. En la ciudad de Buenos Aires y alrededores, la temperatura 12 grados 8 décimos, el cielo está despejado, la humedad es del 80%. 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

canción sin fin desde La Hija de la Lágrima. Allí estaba Charly García abriendo la discoteca nacional de hoy con Chipi Chipi.

10, es el miércoles 9 de septiembre de 2026 y aquí estamos una vez más reencontrándonos, amigas, amigos, integrantes de la cofradía Madrunochera. Qué placer recibirlos, qué placer acompañarnos, porque esto es mutuo, esto es un ida y vuelta, nos retroalimentamos en estas madrunoches de Radio Nacional y eso nos llena de energía, ¿no? Gracias a quienes nos vienen acompañando con Fabi en nuestro día 2 y que ahora se quedan en esta matiné continuada. Puesta en el aire por el señor Gabriel Octavio Zeni, supervisados desde el control central de LRA1, Nacional Buenos Aires. Hoy por la dupla, Ricardo Artola, Mariano Massimino. Qué lindo esto. Bueno, muchas gracias. Estamos en buenas manos, me parece. También están los compas en la planta transmisora de Nacional, allí en General Pacheco, provincia de Buenos Aires, Enrique Aparicio y Pablo de Bernardini, un beso para ustedes. Gracias, gracias por vuestra labor, invalorable, porque, claro, ellos hacen posible esta conexión desde Buenos Aires, desde la ciudad de Buenos Aires, para todo el país, a través de nuestras 49 emisoras. A propósito, hoy vamos a saludar a los compas y colegas de LRA 16, Radio Nacional La Quiaca, provincia de Jujuy. Allí nos sintonizás en AM 560 o bien en la FM 92.5. Día Mundial de la Agricultura, hoy 9 de septiembre, promediando la semana ya y con muchísimas ganas de ser esa bocanada de aire fresco en la madrugada, en el comienzo del día, cuando podemos proponernos que sea el mejor del año, ¿por qué no? Así que vamos a por ello. Sí, hasta las 6 hacemos juntos la Discoteca Nacional. Arrancamos con los Abuelos de la Nada. Con lindo recuerdo. ¿Cuántos años atrás nos vamos, no? Al año 1982, puntualmente. ¿Algún debut de los Abuelos? Singamulan.

teníamos el cuelgue junto a Julieta Venegas con La Mirada. Antes, Fabiana Cantilo versionando a Bersuit en Murguita del Sur. Ya estamos en marcha haciendo Juntos y Juntas, la discoteca nacional del miércoles. Conectados, conectadas a través del WhatsApp nacional. Ustedes lo saben, si no se los cuento. 113-870-7485. Ese es el número, nos agregan en la agenda del celu, nos escriben, nos envían un mensaje de audio si gustan, 113-870-7485. ¿Cuánta expectativa, no?, para quienes profesamos la fe católica en torno a la visita del Papa, ¿no?, León XIV. Bueno, obviamente ya está de alguna manera armada la hoja de ruta. En cuanto a lo que serán sus visitas, en un ratito vamos a estar, ¿sí?, contándonos justamente cuáles serán las actividades que va a desarrollar el Papa León XIV en nuestro país a partir del 8 de noviembre. Estuve mirando también el cáliz, ¿no?, de Pallarols. También tiene una historia muy, pero muy particular a su alrededor, así que también la vamos a compartir, si les parece, ¿no? Son esas cositas que van surgiendo en el día a día y que nos conectan a muchos. 2:23. Mientras tanto, les recuerdo, hoy tenemos, como siempre, la materia de Don Luis, tenemos una bonita historia por compartir, que nos va a remontar unos cuantos años atrás, minutos después de las 3, cuando invite la noche. Habemos un especial que tiene que ver con un homenaje, con una conmemoración a partir de las 4, y muchas ganas de pasar un lindo rato. Así que estés donde estés, vayas donde vayas y haciendo lo que te toque, ahí estamos, la radio siempre. Siempre acompaña, y más en estas horas lerdas de la madrugada. Llegan los piojos. 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

con otro recuerdo de nuestra música, Cartas sin Marcar. 2:35 en la República Argentina, y qué lindo sabernos, ¿eh?, en sintonía con amigas, amigos, escuchándonos en distintos rincones de nuestra patria, como por ejemplo Oscarcito López en Chicoana, allí en la capital nacional del tamal, como con Ana María en Santa Fe, ella sigue en sintonía, mi reina, como con Martín Romero en El Carmen, allí en la provincia

de Jujuy, como con Mario, nuestro incondicional compañero, amigo ya de nuestras madrunoches desde San Luis. La vida no es perfecta, pero tiene momentos maravillosos, absolutamente. Y está hecha de eso, justamente, ¿no? De momentos. Así que por eso siempre pregonamos eso de no perdernos el ahora. Abrir y entrar a Discoteca Nacional siempre es una buena noticia. Sigo acompañándote. Gracias. Gracias, Mario, querido. Un beso grande para vos. Para Betty, del puesto Las Taguas, allí en Malargüe también. Sigue en sintonía. Para Julio, de Campamento Vespucio, en la provincia de Salta. Gracias. Hasta las 6 nos hacemos compañía. Me encanta eso, Julito. A Rubén de Bahía Blanca también. Muy buena madrunoche, amiga Sonia, esperando que tengas una gran transmisión. Bueno, vamos por eso. A Mario de Ushuaia también, que sigue cerca pero lejos. Lejos pero cerca. A Ezequiel, nuestro amigo de la panadería, allí en Margarita Belén, provincia de Chaco. Buena madrunoche, ¿cómo están? Quiero mandar un feliz cumpleaños a mi hermano y compañero de trabajo, Luciano Toledo. Gracias, gracias, Ese. Bueno, es un placer enorme acompañarlos siempre allí en la panadería y, lógicamente, para Lucho, el más feliz de los cumpleaños. Que se cumpla todo, todo, todo lo lindo que deseas. Hola, hermosa Sonia, querida. Aquí estoy bien, gracias a Dios. Elenita Belloso de Viedma, mi querida amiga que viene pasando por unos días difíciles, ¿no? En cuanto a salud, pero de a poquito se va recuperando y eso es lo más importante. Helen, ponerle siempre buena voluntad, garra y ganas, por sobre todas las cosas, a mejorar. Beso para Miriam, que nos está escuchando por allí en Quilmes. Linda madrunoche, querida Sonia. El clima está bueno. En el día, al amanecer, durante la mañana, se siente gran frescor, justo cuando te retirás de la radio para ir a tu casa, y seguro que en La Plata se siente más. Pero durante gran parte del día el clima es el normal para esta época, ¿sí? Un beso grandote. Es así, tal cual, Miri. Gracias. Gracias por estar tan, pero tan atenta a ello. Abrazo para mi querida Alejandra de San José de Hachal, para Daniel de Perito Moreno, que sigue prendido a nuestra discoteca, y para Gio del Cerro Dragón, allí en la provincia de Chubut. Gracias, Sonia. Hola, antes que nada, disculpas por la falta. Estás disculpado. Gracias, gracias de corazón a vos por estar allí del otro lado dándole sentido a esto que hacemos todas las madrugadas con Fabi y, bueno, por supuesto, ahora también en la discoteca. Uno más. Buena madrunoche desde Malargüe. Gracias por estar. Alejandro, gracias a vos. Gracias a vos también por acompañarnos. 2:39, hablando de recorrida, en Perito Moreno, a propósito, en este momento el cielo está parcialmente nublado, ¿sí? Allí en la provincia de Santa Cruz, 7 grados la temperatura, 2 grados 4 la térmica, y para hoy se pronostican lluvias y nevadas, ¿sí? De manera intermitente durante todo el día. De Perito Moreno me voy a Margarita Belén, provincia de Chaco, y sin escalas, donde el cielo está parcialmente nublado, 14 grados 7 décimas la temperatura, y la máxima para hoy está pronosticada en 24 grados. Se esperan tormentas aisladas hacia la noche. Y lo que les decía ayer, bueno, lo que hablábamos hace un rato también con Fabián, ¿no? Hasta el viernes, las máximas desde el centro del país hasta el norte van a oscilar en los 20 y tantos. Por ejemplo, en Margarita Belén, hoy 24 la máxima, mañana 27, el viernes 25 la máxima, pero a partir del sábado baja drásticamente el termómetro, porque la máxima no superaría los 14 grados, fíjate vos, 10 grados menos que hoy. Este fenómeno, lo vuelvo a decir, se va a dar desde el centro, desde el norte de la Patagonia hasta el norte del país, ¿sí? De estos bajones de temperatura de cara al fin de semana. Sigo viaje, me voy a Ibarlucea, provincia de Santa Fe, donde el cielo está algo nublado, 11 grados la temperatura, máxima para hoy 18 grados, con cielo parcialmente nublado, indica el pronóstico. También, mira, mañana jueves, la máxima por Ibarlucea, 22 grados, el viernes 16, el sábado 11 grados, apenas la máxima. En Viedma, provincia de Río Negro, mi querida Helen, el cielo está despejado y la temperatura es de 8 décimas de grado. La máxima para hoy, 18 grados, y se espera cielo algo nublado. También,
Mirá, mañana jueves la máxima 16 por Viedma. El viernes la máxima apenas 7 grados. Y el sábado 11. Uno más en el Carmen, provincia de Jujuy. Cielo despejado, 9 grados 8 décimas la temperatura. La máxima para este miércoles, 23 grados con cielo algo nublado. 23 grados la máxima para mañana, 23 la máxima para el viernes en el Carmen. Y el sábado, 12 grados. Domingo, 8. Las máximas. Seguimos adelante por la Ciudad Autónoma de Buenos Aires. Mientras tanto, ¿cómo pinta la historia? Bueno, con un cielo mayormente nublado. Estamos por aquí, 13 grados la temperatura, 78% la humedad, esperando una máxima de 19 grados. Ahora, música en la discoteca con Abel Pintos. Ahí lo vemos llegar sin pedirnos la llave.

0: Uno de los himnos, ¿no?, del canto nuestro. Allí lo teníamos a Víctor Heredia, Sobreviviendo. Antes, escuchamos a Tonolec junto a León Gieco con Cinco Siglos Igual. Había pasado Luciano Pereyra con Ojitos de Mar, de Yuyo Montes, y Abel Pintos. Lo vimos llegar, oímos su canción, entró sin pedirnos la llave a esta discoteca, que va llegando a las 3 de la madrugada. Momento de hacer un alto en la música, de informarnos, ya está preparado para contarnos lo que hay que saber, Fernando Pedernera. Y luego se viene una historia, ¿sí? Una historia muy curiosa que los tiene a ellos, a los gatos, como protagonistas.
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0: las 3 de la madrugada en la República Argentina. El Senado inicia los debates en comisión sobre Inocencia Fiscal 2 y la reforma del Banco Central, que ya tienen sanción de diputados. Las comisiones de Justicia, de Asuntos Penales y de Presupuesto y Hacienda se reunirán desde las 17:30 para debatir el primero de los proyectos. Previamente a las 10:30, las comisiones de Economía Nacional e Inversión y de Presupuesto y Hacienda tratarán los cambios a la Carta Orgánica del Central. El Ministerio de Justicia creó un programa de monitoreo electrónico para supervisar medidas restrictivas de libertad. Mediante la resolución 434/2026, se destinará a medidas cautelares, detenciones domiciliarias y sanciones del régimen penal juvenil en el ámbito federal y nacional. Se aplicará a personas que no hayan ingresado previamente a cárceles o dependencias de alojamiento transitorio. El programa será dirigido por el doctor Brian Gallo, designado coordinador ejecutivo con carácter ad honorem. La Secretaría de Agricultura otorgó el sello Alimentos Argentinos a la firma marplatense Xaitocinio. La resolución 166/2026 establece que podrá usarlo sin exclusividad durante 2 años para sus langostinos enteros congelados a bordo de la marca Balastro. El producto cumplió con el protocolo de calidad para este tipo de langostinos y a partir de 2027 los envases con el sello no podrán superar los 20 kilogramos. En La Poma y Cachi, provincia de Salta, donde escuchan Radio Nacional Macacha Güemes en AM690 y por la FM102.7, rige una alerta amarilla por viento sonda. En la ciudad de Buenos Aires y alrededores, la temperatura es de 13 grados, el cielo está despejado y la humedad es del 78%.
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La noche, siempre la noche, invitada a curar corazones lastimados. La noche que además nos convida y nos invita con sus historias, como esta.

Imagina esto. Eres un ciudadano del imperio más poderoso del planeta. Un romano. Tienes legiones, acero y el mundo entero bajo tus sandalias. Pero un día, en una calle cualquiera de Egipto, tu carro atropella, sin quererlo, a un gato. Y en ese instante, acabas de firmar tu sentencia de muerte. En el siglo... En el año 59 a.C., el historiador Diodoro Sículo presenció algo que dejó a Roma petrificada. Egipto ya no era la gran potencia de antaño, pero el faraón Ptolomeo XII dependía totalmente del favor de Roma para conservar su corona. Aún así, había una orden que ni él se atrevía a desafiar. Los gatos no se tocan. Cuando un soldado romano mató accidentalmente a un felino, la ciudad estalló. Una multitud furiosa rodeó el cuartel exigiendo justicia. No importó que el soldado suplicara. No importó que el faraón enviara magistrados para calmar los ánimos. Ni siquiera importó el riesgo de provocar una guerra con Roma. Para los egipcios, el gato no era un animal. Era la presencia viva de la diosa Bastet. Herir uno, incluso por accidente, era apagar una chispa divina. Y ante eso, ningún imperio intimidaba a nadie. Los relatos dicen que la multitud, tomada por un fervor casi religioso, sacó al soldado y lo ejecutó allí mismo. Desafiaron al poder más grande del mundo por un gato. Tal vez hoy nos hace gracia decir que los gatos son los dueños de la casa, pero hace 2000 años esa frase era literal. Un imperio temblaba ante unos bigotes. Así que la próxima vez que tu gato te ignore con elegancia olímpica, solo recuerda: sus antepasados fueron tratados como dioses. Quizá ellos nunca lo olvidaron.

momento sensible de la discoteca nacional con Nicky Jones y La Nave del Olvido. Lucho Gatica, Historia de un Amor de Carlos Almarán y recién Roberto Llanés, El Reloj. 3:20 en la República Argentina y paseamos por el mundo ahora junto a Ricky Martin. Volverás.

0: Qué linda época, ¿no? La de Luis Miguel, la de Soy como quiero ser, culpable o no, ahora te puedes marchar, fría como el viento, o más allá, como esta que escuchábamos. Antes, Laura Pausini, se fue, Ricky Martin, volverás. Paseo por el mundo, a través de la música de la Discoteca Nacional, en este rinconcito de la madrunoche. 3:33, hacemos una pausa y a la vuelta... La materia de Don Luis.
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0: Ahí estaba Nacha Roldán, Le Tengo Rabia al Silencio, de Atahualpa, Yupanqui, a las 3:38 en la República Argentina. Y rápidamente, yo les había comentado hace un ratito que íbamos a estar recorriendo la agenda completa del Papa León XIV, ¿no? Durante su visita a la Argentina. Hay un itinerario sujeto a alguna modificación desde el Vaticano, pero ya está prácticamente establecido que León XIV va a llegar a nuestro país el próximo 8 de noviembre. Y hay un borrador de la agenda que, insisto, no está sujeta quizás a alguna modificación de último momento, pero lo cierto es que desde el aeropuerto, el domingo 8 de noviembre, el Papa va a ser trasladado junto a su comitiva hacia el centro de la ciudad de Buenos Aires. Y la primera actividad va a ser una ofrenda floral ante el Monumento Libertador General Don José de San Martín. Un acto que va a tener lugar precisamente en la Plaza San Martín, uno de los espacios históricos de la ciudad de Buenos Aires. Y el recorrido va a marcar el comienzo formal de una visita que va a combinar actos oficiales y encuentros pastorales. Luego se va a dirigir a la Casa Rosada, probablemente mantenga una reunión con el presidente Javier Milei, uno de los momentos centrales, ¿no?, de su primera jornada en nuestro país. Después de la reunión, León XIV irá al Palacio Libertad. Bueno, allí participará de un encuentro con autoridades, con representantes de la sociedad civil y miembros del cuerpo diplomático. El cierre del primer día de su visita en nuestro país va a ser justamente con esta actividad, ¿no?, con esta reunión de referentes institucionales y representantes de distintos ámbitos del país. El lunes 9 de noviembre, León XIV va a comenzar su agenda con una visita al pequeño cotolengo argentino Don Orione en Claypole. Es un centro, una institución que asiste a personas con discapacidades intelectuales y físicas. El centro que ofrece hogar, atención médica y apoyo integral a sus residentes. La actividad justamente en Claypole va a abrir el segundo día de la visita papal. El recorrido va a tener el foco en una institución dedicada a la atención de personas con necesidades de asistencia permanente. Luego el Papa va a volver a la ciudad de Buenos Aires. La agenda prevé un traslado hacia el Monumento de los Españoles, sobre la Avenida Libertador. En ese punto, León XIV va a realizar un recorrido en el Papamóvil para saludar a los fieles. La actividad va a ofrecer uno de los principales espacios de contacto directo, ¿no?, con el público. Tras el trayecto, el pontífice va a celebrar una Santa Misa en el mismo lugar. Choferes del Vaticano van a conducir el Papamóvil durante los desplazamientos previstos en la ciudad de Buenos Aires. Lógicamente, la Policía Federal Argentina va a tener a su cargo la seguridad del Papa. Por la tarde, León XIV va a visitar la Universidad Católica Argentina, la UCA. Allí va a participar de un encuentro con el mundo del trabajo que va a reunir trabajadores y representantes de distintos sectores. Bueno, ya la UCA obviamente está preparando, ¿no?, todas las actividades junto al arzobispo de Buenos Aires, Jorge García Cuerva. El programa prevé la participación de referentes gremiales, autoridades de los tres poderes del Estado, y el encuentro va a buscar reunir a representantes, ¿no?, del Poder Ejecutivo, el Poder Legislativo y el Poder Judicial. También van a asistir trabajadores convocados para participar, ¿no?, de la actividad con el Papa. Tras su paso por la UCA, León XIV se va a trasladar al Palacio San Martín. Bueno, allí va a participar de otro encuentro ecuménico e interreligioso con representantes de distintas confesiones. Va a llegar por la tarde a la Catedral Metropolitana de Buenos Aires. Va a encabezar la celebración de las vísperas y un momento de oración. Luego, León XIV va a cenar con los obispos y ese encuentro va a concluir el segundo día de su visita a la Argentina. El martes 10 de noviembre va a partir temprano desde la Aeroestación Militar Aeroparque hacia la provincia de Córdoba. Y la visita va a incluir actividades públicas y encuentros, ¿no?, con miembros de la Iglesia. León XIV va a visitar la Catedral de la ciudad. Se va a reunir en Córdoba con, obviamente, representantes, ¿no?, sacerdotes, seminaristas, religiosos, y va a realizar una actividad integrando a todos estos sectores de la Iglesia Católica Cordobesa. Por la tarde, vuelve a Buenos Aires y la agenda continúa esa noche en el Monumento de los Españoles. Allí va a encabezar una vigilia con jóvenes. La convocatoria va a cerrar el día de actividades luego de su visita a la provincia de Córdoba. Y el miércoles 11 de noviembre va a visitar por la mañana el Complejo Penitenciario Federal de la Ciudad de Buenos Aires. La recorrida va a integrar su última jornada de su gira argentina. Después va a viajar hacia la Basílica Nuestra Señora de Luján. Allí va a realizar un recorrido en el Papamóvil antes de celebrar una Santa Misa cerca del mediodía. Bueno, más tarde va a ir a la Villa Marista de Luján, donde va a saludar a los voluntarios, y esa actividad va a ser el último encuentro previsto, ¿no?, antes de su salida del país. Finalmente, la comitiva va a trasladarlo a León 14, al Aeropuerto Internacional de Ezeiza, y desde allí partirá hacia Perú para continuar con su agenda por América Latina. Así que ya está todo previsto. Insisto, no puede darse algún cambio de último momento, pero esa es la agenda oficial, si se quiere, de la visita del Papa León XIV a nuestro país a partir del próximo 8 de noviembre. Estaba mirando el cáliz, ¿no?, que el orfebre Juan Carlos Pallarols le va a entregar, ¿no?, a León XIV. Bueno, una pieza que viene forjando desde hace 14 meses. Hace ya algunos días contaba que le faltaban engarzarle algunos diamantes que le habían donado, ajustarlo bien y, bueno, terminar de ponerle el bajo pie. Realmente bueno, todas son obras de arte, ¿no?, las de Pallarols, pero bueno, esta tiene un significado muy, muy especial porque cuenta con partes de los casquillos de balas, ¿no?, de las guerras. Tiene toda una historia, y si uno busca la imagen en las redes, seguramente se va a dar cuenta de lo que estamos hablando, ¿no? Es realmente una maravilla el cáliz que Pallarols ha preparado desde hace 14 meses para entregarle al Papa. 3:46. Dicho esto, ahora sí, mate hermano, nos metemos en la materia de Don Luis. Dale.
1: Yo sé que en una sala se puede dar gente de una zona, de otra, de una condición social, de una filosofía política, de una creencia religiosa o no creencia. Hay gente que es creyente y gente que no. Lo importante es que uno sepa respetar al otro. Que el que no es creyente no le niegue el derecho al que cree de creer, y viceversa. Que el que es creyente no le molesta que el que diga, mire, no creo nada. Bueno. Y entre ustedes debe haber gente que ha ido alguna vez a agradecer a Linier un 7 de mes. Porque hay gente que a veces no solo pide trabajo para sí, sino para los hijos, para el esposo, y cuando consigue el trabajo le promete, si le conseguís trabajo al domingo, mirá, voy a ir 6 meses, todos los 7, o un año. Entonces hay gente que no solo va a pedir, sino que va a agradecer. Y San Cayetano siempre los tiene contra las cuerdas, ¿viste? Porque todo el mundo, si no vas a pedir, por lo menos agradecer. Y me decía un entendido, dice, ¿vos sabés dónde pasan las vacaciones San Cayetano? Le digo, no, en Santiago del Estero. Dice, porque no hay quien pida trabajo allá. Lo sobresaliente de esto es que el que me contó esto es Santiago. Es un mozo de un restaurante importante de Buenos Aires que yo fui a comer con una gente de empresa. Entonces él no atendía a mi mesa, pero se arrimó a saludarme y me dice eso. Entonces, cada vez que iba y venía me decía alguna cosa. ¿Y yo por qué lo quiero rescatar especialmente esto? Porque los periodistas siempre me suelen preguntar si el argentino es un tipo que tiene sentido del humor. Yo creo que es ocurrente, le digo, que no es lo mismo que tener sentido del humor. El gran nivel de inteligencia que tiene el pueblo argentino por las mezclas de etnia, nos da la posibilidad de ser con velocidad y agilidad mental para el retruque, para la cosa, y somos muy ocurrentes, aprovechamos cualquier hecho circunstancial, esas cosas imprevistas, y las aprovechamos para la broma, pero para el otro. tener sentido de humor es que cuando el otro te devuelve las atenciones, vos estés preparado y te rías también. Y creo que somos medio cosquillosos. Uno de los que no es cosquilloso son los santiagueños. De los pocos que se ríen de sí mismos, por eso lo hago sobresalir. Si bien es cierto, acá los argentinos tenemos una suerte de canibalismo interno, en el humor criollo, donde tenemos estantería, santiagueño perezoso, cordobés falluto, tucumano ratero, salteño jopa, eso compartido con los jujeños, nosotros los del Chaco y Corrientes brutos, porque somos del litoral y mezclamos guaraní con castellano, también integran Formosa esta cosa, el porteño agrandado, prepotente, soberbio. Y esta es la creencia popular, la verdad histórica es otra. Santiago es un tipo, yo lo conocí en el Chaco, ¿sabe por qué? Porque es un tipo que salió a buscar trabajo. Y en el Chaco revoleaban el hacha 12 horas por día para voltear la mitad del monte chaqueño, y las cosechas de algodón las levantan los santiagueños, como en la zafra tucumana. Un tipo que sale a buscar trabajo no puede ser perezoso. Entonces hay que tratar de no distorsionar la verdad histórica. Santiagueño es un tipo laborioso, que tenga sentido el humor y se van que las bromas son 20 pasos aparte, pero no es cierto que sea un tipo perezoso. Ahora hay otra cosa que hay que asumir. Nosotros cuando estamos en temperaturas de más de 50 grados, 45, 50, y bueno, no podés ser ágil ahí. Morís deshidratado en 2 horas. Entonces la lentitud no es sinónimo de pereza. Pero lo grande de esto es que el sentido del humor, que este mozo santiagueño que iba y venía, todas eran cosas de santiagueño. En una de las idas y venidas se me para en la mesa así. De algo hay que morir, dijo un santiagueño y agarró una pala. ¿Y cómo se alimenta esta creencia popular a través del humor? Por la rivalidad de los vecinos. Los que abonan esto son los vecinos inmediatos de ellos, que son los tucumanos. Fíjense que el santiagueño es un tipo de hablar pausado, es un tipo muy muy dulce en sus decires, y el más cercano al viejo Cervantes que cualquiera, porque nosotros, el resto de los argentinos, ¿qué decís? ¿Cómo te va? ¿Cómo andás? ¿Qué tal? ¿Cuándo viniste? Santiagueño nunca te va a decir ¿qué dices? ¿Cómo andas? ¿Cuándo has venido? ¿Qué es lo correcto? No, que tenés, que tienes. No te va a decir, es buen tipo fulano. Había sabido ser buena persona, don Anselmo. Había sabido ser. Y el tucumano, que está ahí a 100 y pico de kilómetros, es como si en la frontera del límite de Santiago del Estero le hubieran atajado todas las S. El tucumano habla con la palabra golpeando, no usa ni una S, y tiene un latiguillo para hablar, que es el hábito. Me encontraron en la sierra de Tucumán el año pasado viendo una carrera de auto, y uno me descubre, ¿la tecina? Le digo, sí. Ah, ya le estaba diciendo esto, me parece que es la tecina. Y no te dicen cómo le va, sino, ¿qué parece? Con eso es una síntesis. ¿Qué parece? ¿Qué? ¿Cómo le va? ¿Qué tal? ¿Cómo ve esto? Todo eso. Acá andamos, le digo, viendo la carrera. ¿Viste cómo ha pasado esto, bestia? ¡Qué bárbaro, che! ¿Ha visto? Pero fuerte, ¿eh? Don Luis, ¿cuándo va a venir para Tucumán? Le digo, estoy en Tucumán. No, ¿cuándo va a volver? Para arreglar la cosa. ¿Y el hábito? ¿Hábito? Y los santiagueños y los tucumanos, el que no está casado, es primo, es sobrino, son compadres, están todos emparentados, es mentira que se llevan mal. En las bromas, porque es una rivalidad deportiva, como nosotros, los de Resistencia, capital del Chaco, con los de Corrientes, capital de Corrientes. El resto de los correntinos con el resto de los chaqueños, ni un problema. Pero estos otros que están río de por medio, ¡oh!, no saben qué hacer para pelearse. Todo por fútbol, por ciclismo, por box, por básquet, por pesca, por cualquier cosa es motivo para. Volviendo a Santiago del Estero, los tucumanos los cargan a los santiagueños. Dicen que cuando un santiagueño, cuando un santiagueño ve una cama se le hace agua a la espalda, que cuando un santiagueño se acuesta dice a las patas de esa cama le sacan varices, que cuando hubo el diluvio universal en Santiago ni se nubló, que son cosas que ya no van más, esas son cosas antiguas, porque ahora el problema es las inundaciones en Santiago. Y bueno, y como los tucumanos hablan eso de los santiagueños, los santiagueños le devuelven las atenciones en su tonito, que dice que los tucumanos son halladores, suelen hallar cosas antes que las pierda el dueño, que no dicen algarrobo sino algo robo, le sale solo, dice. Y hay que reconocerle que el tucumano en ese sentido también tiene sentido del humor, porque ellos asumen esta fama que les han dejado, que no es de este siglo, ¿eh? Esta figura entre cartas de los españoles, de los primeros adelantados, cuando dicen, y ni siquiera era Tucumán, sino del Tucumán, tengan cuidado con los del Tucumán que son amigos de lo ajeno. Y de ahí quedó la fama y sigue. Entonces se sigue la cosa, pero a tal punto que un día yo tengo una cara de contrariedad cuando llego al hotel, porque tuve un problema con el auto, un auto recién comprado, que yo compraba para la gira para que no tener problema, y en el viaje inaugural se me rompe el alternador. Así que venía yo de calentito, y me ve el del hotel, que ya me conocía y sabe que yo siempre vengo haciendo broma, y me vio la cara, y me dice, ¿qué le pasa a don Andresina? ¿Lo han tucumaneado? Como si me habían robado, eso quería decir. Entonces, este son el intercambio entre santiagueños y tucumanos. Y un día estaba en una mesa, así que estas bromas que nos hacemos cualquier amigo, el santiagueño se le dio por alabar su pueblo, un pueblo del interior de Santiago. ¿Y el tucumano para qué? Míralo, el alabancioso este. ¿Pero escuchaste lo que dijo? ¿Está alabando el pueblo del hábito? ¿El pueblo piojoso este que tiene? ¿Pero qué caradura qué? ¿Pero cómo va a alabar ese pueblo? ¿No tenés vergüenza vos? ¡Ni asfalto tienen ahí! Y el santiagueño es de tomarse su tiempo para contestar y lo mira. ¿Qué no vamos a tener asfalto? Tenemos, pero lo tapamos con tierra para que no lo roben los tucumanos.

0: Ahí estaban las hermanas Bonnie y Rafa Vera con Cacique Catán de Piedrabuena, Mendoza y Cocomarola, poniendo punto final a otra hora compartida. Esas historias contadas y cantadas en la Discoteca Nacional cuando falta un minuto para llegar a las 4. Tenemos un especial hoy con los Tucutucu. Sí, en un ratito nada más vamos a estar haciendo una recorrida por parte de los éxitos de otro, ¿no? De los conjuntos emblema de nuestra música, puntualmente desde la provincia de Tucumán. Hoy se está cumpliendo un nuevo aniversario del fallecimiento de dos de los integrantes, ¿no? Justamente de los Tucu hablamos de Ricardo Benjamín Romero y Héctor Bulacio, que fallecieron un día como hoy en un accidente automovilístico, allá por el año 2007. Así que vamos a hacer una recorrida por parte de las interpretaciones de los Tucu, y lógicamente no va a faltar el candombe para José, porque no puede faltar, básicamente. Es así nomás. Así que en un ratito, nada más, porque antes hay que informarse. Para eso ya lo tenemos preparado, para contarnos lo que hay que saber a las 4 de la madrugada al señor Fernando Pedernera.
1: 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Las 4 en la República Argentina. La Sindicatura General de la Nación aprobó un programa de integridad para prevenir conductas contrarias a la ética. Mediante la resolución 269/2026, se busca fortalecer la transparencia, la rendición de cuentas y una cultura de integridad en el organismo. El área de integridad pública coordinará la implementación en todas las áreas de la SIGEN sin generar erogaciones adicionales para el Estado Nacional. La Libertad Avanza bonaerense iniciará juicio político a la magistrada Marta Elba Pascual, que suspendió la vigencia del régimen penal juvenil. El partido manifestó que la decisión de la jueza atenta contra una ley del Congreso y profundiza la situación de impunidad que padecen los bonaerenses. Sebastián Pareja, titular del partido en la provincia, explicó que se trata de una jueza del poder de la política provincial que piensa exclusivamente en los intereses de lo peor de la política. Las petroleras que operan en Vaca Muerta adelantarán fondos para pavimentar y mejorar las rutas en Neuquén. El convenio fue firmado por el gobernador Rolando Figueroa con el presidente de la Cámara de Exploración y Producción de Hidrocarburos, Carlos Ormaechea, y con ellos YPF, Pan American Energy, Chevron, Plus Petrol, Total Austral, Vista, Shell, Pampa Energía, Wintershall, Fenix Global, Geopark, Continental y Tech Petrol. El acuerdo contempla la inversión de 154 millones y medio de dólares que serán adelantados a la provincia en concepto de regalías, cánones y peajes. En Pomán, El Pajonal, Siján, Saujil, San Miguel y Colpes, provincia de Catamarca, donde escuchan Radio Nacional en AM730 y por la FM103.5, rige una alerta amarilla por viento sonda. En la ciudad autónoma de Buenos Aires y alrededores, la temperatura es de 13 grados, la humedad del 76% y el cielo está despejado.
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1: En la República Argentina, bienvenidas, bienvenidos los y las del Club de las Cuatro. Aquí estamos reencontrándonos en este rinconcito de la madrugada, en este rinconcito del dial, como siempre, lógicamente agradeciendo a quienes nos vienen acompañando, ¿no? Desde los primeros minutos del miércoles, ya 9 de septiembre del año 2026. Prendidas, prendidos a Radio Nacional. Y esta matiné continuada, desde día 2 y luego, lógicamente, adentrándonos en la Discoteca Nacional. En esta bienvenida la sumamos a Mónica Gabriela Lisi, que nos pondrá en el aire a partir de este momento y nos llevará hasta el final de nuestra discoteca de hoy. Y llegó el momento, ¿sí?, de abordar nuestro especial. Hablábamos hace un ratito acerca de este nuevo aniversario, ¿no?, que se cumple de aquel luctuoso hecho que ocurrió alrededor de las 6:30 de la mañana, un 9 de septiembre de 2007, en un paso a nivel, cerca de la ciudad de San Cristóbal, provincia de Santa Fe. El auto en el que viajaban de regreso a Tucumán, los Tucutucu, fue embestido por un tren de carga de la línea Belgrano. En este suceso perdieron la vida Romero, ¿no?, Ricardo Romero y Héctor Bulacio, mientras que sus compañeros Carlos Sánchez y Roberto Pérez sobrevivieron al impacto. Así que vamos a escucharlos, ¿sí?, vamos a homenajearlos a los Tucutucu, si les parece, en nuestro especial de hoy, en el comienzo con este carnaval que me encanta. Tiene esa mezcla de nostalgia, pero a la vez el ritmo hace que uno no lo sienta tan triste. Escrito justamente por Ricardo Romero, con música de Roberto Ternán. Anoche no dormí.

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0: los amigos que nos están escuchando allí en Tacuarembó, en San José de Mayo, en Dolores, en Canelones, en Fray Bentos, en Paysandú, en General Artigas, en Libertad, en la República Oriental del Uruguay, el cierre de nuestro especial de hoy con los tucutucu y el candombe para José, inspirado en un joven uruguayo de piel oscura, ¿no?, que estaba bailando candombe con muchísima alegría y tocando el bongó en un humilde club del barrio Buceo en Montevideo. Cuando Roberto Ternán lo vio, obviamente compuso el candombe dedicado al negro José. Los tucutucu, en nuestro especial de hoy, pasaron con el carnaval de Ricardo Romero y Roberto Ternán, Anoche no dormí, con el chamamé de Antonio Tarragorrosa y León Gieco, Canción para Carito, Arriando caminos, la zamba de Romero y Pérez, Canción de las simples cosas, de Armando Tejada Gómez y César Isela, en el taquirari de Ricardo Romero, De la frontera, en la zamba del Chango Rodríguez, de Simoca, en la chacarera de Carlos y Peteco Carabajal, desde el Puente Carretero, en la zamba de Daniel Toro, Lito Nieva y Ariel Petrocelli, El Antigal, Era verano en Tucumán, de Horacio Guaraní, Juntito al fogón, la zamba de los hermanos Ábalos y Víctor Ledesma, la canción del adiós, los versos del poema del adiós del cubano José Ángel Huesa, musicalizados por Horacio Guaraní, en Libre Soy, el retumbo de Ricardo Romero y Carlos Sánchez, en la zamba de Atahualpa Yupanqui, la tucumanita, en otra zamba, la de Julio Argentino Jerez, La Engañera. También escuchamos a los tucu en La Compañera, de Oscar Valles. Cuando me abandone el alba, la chacarera de Pablo Truyenque y Cuti Carabajal, y en Jazmín de Luna, de Jorge Mlicota. Gracias, gracias. Ahí lo tenemos, mira, a Rubén de Bahía Blanca, grande los tucutucu. Otro acierto de la discoteca. Gracias, Sonia. Un placer. Gracias por tu valoración, Rubén querido. Norberto, nuestro amigo de Israel, por allí trabajando y con tu música. Amigo negro José, qué lindo candombe. Para cerrar el especial, vamos todavía. Luisito de Catamarca también, por allí agradeciendo el especial de hoy. Francisco de Villa Ballester también. Hola Sonia, buen día, gracias por los tucu, cuántos recuerdos. Qué buena música, mi corazón, le pegaste muy bien. Aguante la discoteca y el especial de las cuatro. Felicitaciones, nos escribe Julio desde Campamento Vespucio, allí en la provincia de Salta. Laurito Ferreira, nuestro riojano amigo de González Catán también. Sonia querida, buen miércoles. Tú, Laurito, el riojano, gracias por los tucutucu. Me bañé escuchando a los tucutucu, qué lindo, el especial de las cuatro nos aporta por aquí Ana María desde Santa Fe. Gracias a todos y a todas. Llegamos a las 5, nos informamos y hay más discoteca, dale.
1: 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Las 5 de la madrugada en la República Argentina. La mesa política del gobierno analizó el proyecto para profundizar sanciones a empresas que operan sin autorización en Malvinas. Al término de la reunión que encabezó la secretaria general de la presidencia, Karina Milei, se informó que será enviado la semana que viene a diputados. En el encuentro, el ministro de Defensa, Carlos Presti, presentó el proyecto de la base naval integrada y el polo logístico que se desarrollará en Tierra del Fuego. La Superintendencia de Riesgos del Trabajo actualizó la unidad de medida para calcular las multas por incumplimientos. Mediante la resolución 42/2026, el valor de esa unidad quedó fijado en 94.299 pesos con 30 a partir del 1 de septiembre de 2026. Equivale al 22% del nuevo haber mínimo garantizado informado por la ANSES. Las multas a empleadores autoasegurados y aseguradoras de riesgos del trabajo se aplican entre 20 y 2.000 de estas unidades. El CEO de YPF, Horacio Marín, aseguró que en la petrolera se trabaja todos los días por la República Argentina. Al participar del 10º Foro Pymes organizado por ADINRA, enfatizó que la compañía tiene un objetivo, que es el desarrollo del país. Marina afirmó que 2 de cada 3 barriles de petróleo que se producen en Vaca Muerta son destinados a la exportación y que con el resto se garantiza el pleno abastecimiento local. En Chilecito, Maggi gasta, Vichy gasta, Nono gasta, Miranda Sañogasta, Santa Florentina y Huanchín, provincia de La Rioja, donde escuchan Radio Nacional Enrique Angelelli en AM620 y por la FM 102.5. hay alerta amarilla por viento sonda. Y en la ciudad autónoma de Buenos Aires y alrededores, la temperatura es de 12 grados 2 décimos, el cielo está ligeramente nublado y la humedad es del 78%.
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agradeciendo estar vivos un día más en la faz de la Tierra. Es el miércoles 9 de septiembre de 2026 y la vida nos reencuentra en este rinconcito de la madrunoche, en este rinconcito del dial, así que estamos agradecidos por ello. ¡Buen día para todo el mundo! Bienvenidas y bienvenidos los y las del Club de las 5. ¿Cuántos que somos en la madrugada? Qué bueno saber que no estamos solos. Gracias a quienes nos vienen acompañando desde los primeros minutos de esta jornada, en la que decíamos hoy tempranito, se conmemora el Día Mundial de la Agricultura, ¿sí? Esto tiene una historia, ¿no? Rendimos homenaje hoy a una de las actividades más antiguas para la subsistencia de la humanidad, una actividad de gran importancia para el desarrollo sostenible de las naciones en el mundo. Mención especial merece el esfuerzo, ¿no?, de los pequeños, medianos y grandes productores del campo dedicados al cultivo de la tierra para la producción de alimentos de calidad para la población. Así que reconocemos su ardua labor en la producción de alimentos. Día Mundial de la Agricultura, hoy 9 de septiembre. Jornada que arranca, mira, por ejemplo, le voy a contar a nuestros amigos de San Rafael cómo viene la historia, ¿sí? Hoy miércoles, con cielo parcialmente nublado y con probabilidad de lluvias aisladas a partir de la tarde. Se espera una máxima por Sanra de 19 grados, en este momento 10 grados 4 décimas, esa es la temperatura, la humedad es del 44%, y San Rafael también será una de las ciudades en las que el termómetro descenderá bruscamente a partir del sábado. Veníamos contando, veníamos anticipando que desde el norte de la Patagonia, básicamente hacia el norte de la patria, se van a dar temperaturas entre hoy, mañana y el viernes parejas, ¿no? Por ejemplo, en San Rafael, para hoy la máxima está prevista en 19 grados, mañana 20. El viernes baja a 15 la máxima. El sábado será de apenas 6 grados la máxima y el domingo 10. A partir de ahí empieza a repuntar. Pero desde, insisto, el norte de la Patagonia hacia el norte del país, las máximas descenderán bruscamente a partir del próximo sábado. No así desde el norte de la Patagonia hacia el sur. Ahí se van a mantener un poquito más estables. Por lo pronto, en la ciudad autónoma de Buenos Aires, el cielo está despejadísimo. 12 grados 2 décimas la temperatura, 77% la humedad. La máxima prevista para hoy, 19 grados, con cielo parcialmente nublado. 20 grados la máxima para mañana jueves, con cielo parcialmente nublado también. Y 17 la máxima para el viernes, con cielo nublado. El sábado la máxima baja a 12 grados y el domingo a 13. Insisto, a partir del lunes comienza a repuntar nuevamente Mercurio en los termómetros por estos lados. En un ratito paseo por el país a través del Servicio Meteorológico Nacional, pero ahora quiero agradecerles infinitamente los saludos, los mensajes y los presentes en nuestro WhatsApp a Ricardo, nuestro amigo cocinero de Villa Langostura, haciendo empanadas de jamón y queso. ¡Qué ricas! Abrazo fuerte, Richard. A Mario de San Rafael, siempre escuchando. Gracias, Marito. Abrazo para vos. A Analía, que está por allí en María Grande, en este caso provincia de Entre Ríos, también sumándose. Muy buena madrunoche. Acá estoy escuchando siempre la Discoteca Nacional. Vamos, Ana, todavía. A Nicolás Ovadilla, allí en Tucumán, con su mami Isabel, siempre prendidos a Radio Nacional, a nuestra discoteca. Se te quiere mucho por aquí. Gracias por eso. ¡Qué bendición! ¡A Jorge! ¡Sonia, hoy desvelado y con tu compañía! ¡Abrazo bien fuerte para todos y cada uno de ustedes! Decime cómo es el título de la canción con la que hoy abriste el programa. Era Chipi Chipi, de Charly García, desde La Hija de la Lágrima. Jorge, un abrazo fuerte para vos. Horacio y Dorita, de Quemú Quemú, allí en la provincia de La Pampa también, escuchando la Discoteca Nacional. Saludan a Anita Alvarelo y a Juanita Vicente, que están escuchando, bueno, copados con la Andricina también. ¡Qué lindo! Mario de Berazategui, se pasa la Andricina con todos sus cuentos. Gracias, gracias por la matera. Hola hermosa, Sonia querida, siempre aquí en Santo Tomé, provincia de Santa Fe,
escuchándote. Hermosos los relatos de Landricina, muy didácticos. Fuerte abrazo. Gracias. Gracias, Juancito. Beso para vos. Juan Manuel de San Miguel de Tucumán también. Muy bueno, Landricina con su sano humor en la materia y también el folclore de la Discoteca Nacional que nos escucha en todas las radios. Gracias por la buena música. Gracias a vos, Juanma. Es un gustazo. Es un gustazo saberte por allí. Sonia, querida, qué gran homenaje a los Tucutucu. Me desperté escuchando a don Luis Landricina, otro grande de nuestra cultura. No me cabe ninguna duda, flaquita. Gracias por tu valoración, a la flaca Esther de Salta. Como si fuera normal hacer tan hermoso programa. Después nosotros, que somos especialmente dignos oyentes, me suena a reto, mira. Andamos como zombies todo el día. Y que no nos vayan a invitar a algún lugar porque enseguida nos dormimos. Bueno, yo lo celebro, Miguel, me encanta. Gracias, gracias por eso, nuestro amigo de Albardón, allí en San Juan. Fabián Jaime, nuestro amigo de Lules, Tucumán, buen miércoles, querida. La verdad, la noche se hace más flow escuchando tu programa. Abrazos. Lo de flow te lo escuché decir a vos. Bueno, eso es un concepto que aprendí hace poquitos días, ¿no? Alguien me dijo que justamente se denominaba así, a esa sensación de que el tiempo pasa rápido cuando uno lo está disfrutando. Así que, Fabián, me halaga que hayas incorporado también el concepto. Buena madrunoche, Sonia. Ernesto del Dolores, uruguayo. Espero que estés bien. Gracias. Gracias por traer al especial a los Tucutucu. Me encantan. Que tengas un hermoso día y que Dios te proteja a ti y a tu familia. Besotes. Gracias, Ernesto. Muchos besos para vos. Mirta, desde Florida, también está por allí. Oscar Suárez de Los Ralos se suma en Tucumán. A todo el equipo. Estoy escuchando la buena música de la discoteca. Saludos. Besos, Sonia. Gracias, Oscar. Por aquí se suma también Ramón desde Pilar. Abrazo grande a la discoteca. Oscar de Delviso, escuchando a Landricina, otra pegada de tu programa. ¡Guapa! ¡Ay, qué lindo! Abrazo. Gracias. Gracias, Oscarcito. Amancio, de Ciudad del Este, allí en Paraguay. Buen día, Sonia. Estoy escuchando La Madrunoche aquí en Paraguay. Muchísimas gracias por tu compañía. Gracias a vos, Aman, por sumarte. Buen día, hermosa, gracias, muy bueno el especial de hoy, cuántos recuerdos, besos, y hasta cada momento, Teco, de General Pacheco, gracias, amigo, beso para vos. Hola, Sonia de mi corazón, te beso y te abrazo fuerte, qué buena la música, le pegaste muy bien, aguante la discoteca y el especial de las 4, felicitaciones. Nos escribe Julio, de Campamento Vespucio. Siguen llegando mensajes, mira, borrando fronteras, vamos, yo amo la radio. Y descubrir este programa fue fantástico. Compañeros de mis mañanas de trabajo, un abrazo grande a Sonia y a todos los que hacen posible la realización. Nos escribe Karina desde Italia. Abrazo, Cari. Gracias, gracias. Tante grazie. Buenas noches, guapa Sonia. Como siempre, muy buena la música. Francisco de Villa Ballester. Luisito de Catamarca también. Luis Cabrera. Abrazo para Gladys Pelayo de Salta. Sonia, muy buena madrunoche. Gracias por la compañía. Quiero contarte que por frente de mi casa tengo la bendición de ver pasar muchas peregrinaciones rumbo a la catedral, donde están la Virgen y el Señor del Milagro. A las 4:15 pasó una bastante extensa, es muy emocionante. A partir de ahora son incesantes las peregrinaciones. Nuestros santos patronos te bendicen. Abrazo fuerte. Gracias, Gladys. Abrazo fuerte para vos. Juan Carlos de Córdoba. Nuestro amigo Cachi por allí se va sumando también. Terrible el especial de los Tucutucu. Sonia, grande, gracias. Abrazo para vos. Osmar, nuestro Yoruba, amigo de Fray Bento. Mira, también, gracias por este gran especial. Qué lindo saber que fue otro acierto, ¿eh? Buenos días, Sonia. Soy Mauricio de Guaymallén, provincia de Mendoza. El país prendido a Radio Nacional. Cómo me gusta esto. Hola, Sonia, mi hora preferida, gracias. Cuántos recuerdos de mi infancia. Que siga el folclore. Soy Laura, Laurita de Pergamino, en la provincia de Buenos Aires. Guille nos está escuchando también allí en Paraguay, en Escobar. Buen día, mi querida Sonia. Gracias por el especial de las 4. Estuvo espectacular y sensacional. Vamos todavía. Hola. Buen miércoles para todos.
en casa todos duermen. Ustedes me acompañan mientras me preparo para el desayuno. No llevar tanto abrigo hoy. Cumplo 26 años de casada. Bodas de rosas. ¡Qué lindo! Soledad de Castelar. Bueno, a celebrar. A celebrar el amor y por muchos años más juntos. Gracias, Sole, por compartirnos este bonito momento tuyo. Buen día, Sonia. Fuerte, fuerte abrazo. Muchas felicidades. Que tengas el mejor día. Gracias por estar. Aníbal, nuestro querido amigo de Florencio Varela, otro de los del Club de las Cinco. Aníbal, bienvenido y por supuesto saludamos a tu querida Concordia como cada día. 5:18, mate en mano, por aquí tengo la info de ANSES. Hoy, miércoles 9 de septiembre, se pagan jubilaciones y pensiones que no superen los haberes mínimos a quienes tengan documentos terminados en 1. También pensiones no contributivas a quienes tengan DNI finalizados en 2 y 3, y asignación universal y asignación familiar por hijo a beneficiarios con documentos concluidos en 1. Dicho esto, vamos a seguir adelante desandando ya el último tramo de la Discoteca Nacional de hoy a pura música. Spinetta Jade y un lindo recuerdo de los nuestros. Maribel se durmió.

Ella nació en Luján, pero desde muy pequeña se radicó en España, fue criada allí. Y aquí estaba versionando a Camilo VI, nada más y nada menos. Nati Peluso, vivir así es morir de amor. Antes, escuchamos a Miguel Cantilo con Fabi, a donde quiera que voy. Estamos a segundos de las 5:30 y yo voy a empezar a pasear por el país, voy a visitar amigas, amigos que están por allí escuchándonos. Por ejemplo, a través de nuestra LRA15, Nacional Mercedes Sosa, en San Miguel de Tucumán, donde el cielo está despejadísimo. 9,5 grados la temperatura, 7,3 grados la térmica y se espera una máxima de 23 grados, hoy por Tucumán con cielo algo nublado. En San Carlos de Bariloche, provincia de Río Negro, cielo parcialmente nublado. 4,1 grados la temperatura, 0,1 grado la térmica, y se esperan hoy lluvias y nevadas durante todo el día en Bariloche, con una temperatura máxima de 10 grados. En María Grande, Entre Ríos, mi querida Analí, el cielo está parcialmente nublado. 10,2 grados la temperatura, 73% la humedad, y se espera una máxima de 21 grados, hoy con cielo parcialmente nublado. Por Santo Tomé, provincia de Santa Fe, el cielo está parcialmente nublado y la temperatura es de 12,3 grados. 21 la máxima, hoy por allí con cielo parcialmente nublado. Y en Paso de la Patria, sí, República de Corrientes, el cielo está ligeramente nublado. 14,7 grados la temperatura, 69% la humedad y se esperan tormentas aisladas hoy por la noche. Por Paso de la Patria, con una temperatura máxima de 24 grados. Por la Ciudad Autónoma de Buenos Aires, para los que van arrancando la jornada por estos lados, el cielo está despejado y la temperatura es de 12,2 grados. ¿Sí? Algo livianito, decía hace un rato Sole de Castelar, no tanto abrigo. Se espera una máxima de 19 grados hoy. Besos y más besos. Mira quién apareció, mira quién vuelve después de tanto tiempo. Andrés de Bariloche. ¡Qué lindo! Mira, hoy tempranito te evocábamos con Fabi en nuestro día 2 y bueno, pareciera que te llamamos con el pensamiento. Andrés, gracias. Gracias por volver, gracias por sumarte nuevamente. A Peter Parker, que no es el hombre araña, un abrazo bien fuerte también. Gracias a todos. A Leo, de Córdoba Capital, también. Qué bueno escuchar esta música tan querida y recordada. Gracias, gracias Leito. 5:32, vamos a seguir adelante. Como digo siempre en esta parte, ¿no? De la discoteca, algunos van llegando, otros de a poquito vamos preparando los bártulos para retirarnos, pero todavía nos queda espacio para seguir disfrutando de buenas canciones. Como lo que llega con Intoxicados, Nunca Quise.

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la renga, ¿no? Con el viento que todo empuja. Para que nadie se quede dormido, ya estamos, ¿eh? Hay que arrancar la jornada y hacerle frente a este miércoles. Hasta aquí llegamos. Muchísimas gracias por habernos acompañado, por habernos elegido una madrunoche más. Beso inmenso para Rita, que se sumó allí en San Rafael. Ya está preparando el matecito y organizando el día. Me parece genial. Nos encanta acompañarte en este ratito, Rita. Y abrazo también para Daniel, que está por allí recorriendo las rutas argentinas. Abrazo a Fabián de Lules, también allí en Tucumán. A todos, a todas, por habernos elegido, por habernos acompañado una vez más. Si Dios quiere, solo si Él, y yo sé que va a querer, mañana nos reencontramos en este rinconcito del dial, a partir de las cero, con Fabi Codevila haciendo día dos y luego siendo cómplices y testigos de otra discoteca nacional llena de historias hechas canciones. Se viene el panorama federal de noticias en instantes, a partir de las seis, pero antes, nuestro cierre musical. Otra banda de hermanos. Rodrigo y Mariano Manigot, junto a Altano Basiga, Maximiliano Chercover y el Negro Rojas, han formado Ella es tan cargosa allá por el año 2000, así que con ellos cerramos hoy nuestra discoteca. Que tengan el más lindo de los días. Hasta mañana.

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1: Bienvenidos, este es el Panorama Federal de Noticias. Como cada día, los acompañamos hasta las 7 de la mañana con muy buena información. Llegamos a mitad de semana, este miércoles 9 de septiembre del 2026. Mitad de semana, momento de cortar la semana, como siempre las recomendaciones, cortar con un buen tema musical, con algún cafecito o una charla con algún amigo. Pero por supuesto acompañados por Radio Nacional AM870, Radio Nacional Folclórica 98.7 y las 50 emisoras distribuidas en todo el país. Ya te cuento que en la ciudad de Buenos Aires tenemos una temperatura de 12 grados 2 décimas. Cielo totalmente despejado. La máxima para este miércoles de 19 grados. En un ratito vamos a ir con el pronóstico extendido para la ciudad de Buenos Aires. Y por supuesto vamos a estar repasando el pronóstico para la República Argentina a través de cada una de sus regiones. Mi nombre es María Fernanda Heras. Estoy acompañada por Fernando Pedernera. Buen día, Fernando.
2: Muy buenos días, María Fernanda. Muy buenos días para todos.
1: Y comenzamos, como cada jornada, recorriendo las calles.
2: Tránsito. Y vamos a comenzar con una buena noticia porque no hay registro de incidentes ocurridos durante la madrugada ni intervención del SAME.
1: Y sí, recorremos el estado de los accesos y autopistas. El tránsito por el momento es fluido y con buena marcha sobre los puentes Pueyrredón, La Noria y Alsina, también en la autopista Buenos Aires-La Plata, Richeri, 25 de mayo, Pelepiane, Lugones, Cantilo, Ilia, Cámpora, 9 de julio, Perito Moreno, Camino del Buen Aire, Autopista del Oeste, Panamericana y Avenida General Paz.
2: En cuanto a los servicios, los trenes ramales Tigre, Mitre y José León Suárez de la línea Mitre circulan a horario.
1: En la línea Roca, los ramales La Plata, Gleu, Ezeiza y Bosque corren dentro de los cronogramas previstos.
2: También están operando a horario las líneas Belgrano Norte, Belgrano Sur, Urquiza, San Martín y Sarmiento.
1: Por otra parte, el subte y el premetro comenzaron a funcionar de acuerdo con la grilla anunciada.
2: En el Aeropuerto Internacional de Ezeiza y en el Aeroparque Metropolitano Jorge Newbery, la operatividad es al momento normal.
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1: Y ahora sí, recorremos el país por regiones para conocer el pronóstico para este miércoles 9 de septiembre del 2026.
2: En el NOA, Jujuy, Salta, Tucumán, Catamarca, La Rioja y Santiago del Estero se espera cielo variable con algunas nubes, temperaturas entre 4 y 22 grados, vientos moderados del sector oeste en zonas cordilleranas, posibilidad de chaparrones aislados en el oeste.
1: Mientras que en el NEA, Formosa, Chaco, Misiones, Corrientes y Entre Ríos, hay predominio de sol con algunas nubes, temperaturas entre 6 a 25 grados, vientos leves del norte sin precipitaciones significativas.
2: En Cuyo, Mendoza, San Juan y San Luis se espera que esté inestable con lluvias y tormentas de variada intensidad. En la cordillera de Mendoza y San Juan se esperan nevadas. Temperaturas entre 2 y 20 grados, vientos del oeste con ráfagas fuertes en altura.
1: En el centro de la República Argentina, Córdoba, Santa Fe, La Pampa y Buenos Aires, cielo parcialmente nublado a soleado. Temperaturas entre 7 grados y 20 grados. Cielos, los vientos leves a moderados del noreste, sin lluvias considerables.
2: En Patagonia, Neuquén, Río Negro, Chubut, Santa Cruz y Tierra del Fuego se espera nublado con lluvias y nevadas en zonas cordilleranas y al sur. Temperaturas entre 2 grados bajo cero y 15 grados. Vientos del sur y oeste con ráfagas intensas en la costa y la meseta.
1: Y en el sector antártico argentino y nuestras islas del Atlántico Sur, frío con cielo cubierto y nevadas persistentes de variada intensidad. Temperaturas entre 8 grados bajo cero y 2 grados. Vientos fuertes del sur.
2: Y vamos a compartir ahora la información de los pagos del ANSES para este miércoles 9 de septiembre.
1: Las jubilaciones y pensiones que no superen el haber mínimo y las asignaciones familiar por hijo y universal por hijo se pagarán hoy a beneficiarios con DNI terminados en 1.
2: Las pensiones no contributivas se pagarán a quienes presenten DNI terminados en 2 y 3.
1: Las asignaciones familiares de pensiones no contributivas podrán ser cobradas hasta el 9 de octubre por titulares de beneficios con todas las finalizaciones de documentos.
2: Las asignaciones de pago único, matrimonio, adopción y nacimiento, primera quincena, se abonarán desde hoy y hasta el 9 de octubre a beneficiarios con todas las terminaciones de documento.
1: La asignación por embarazo se estará abonando desde mañana, jueves 10, a quienes presenten documentos terminados en 0.
2: Las asignaciones por prenatal y por maternidad se pagarán también a partir de mañana a los titulares con DNI finalizados en 0 y 1.
1: Y las jubilaciones y pensiones que superen el haber mínimo y la prestación por desempleo plan 1 se estarán abonando desde el martes 22 a los documentos concluidos en 0 y 1.
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1: Desde la mañana, 6 minutos en la República Argentina. En la ciudad de Buenos Aires, 12 grados 2 décimas la temperatura. Humedad relativa ambiente 77%, viento del norte a 8 kilómetros en la hora. Cielo totalmente despejado. La salida del sol será a las 7 de la mañana, 1 minuto.
2: El gobierno agregó más nombres a las denuncias por actividades petroleras en Malvinas.
1: La República Argentina no admite ni admitirá ataques contra su soberanía, destacó un comunicado dado a conocer por la oficina del presidente.
2: El documento indica que se iniciaron 15 procedimientos sancionatorios adicionales a los 45 anunciados anteriormente por la Cancillería.
1: En paralelo, el gobierno comunicó que enviará la semana próxima la Ley de Defensa de Soberanía Nacional a la Cámara de Diputados.
2: Más información con nuestra acreditada en Casa Rosada, Liliana Arias.
3: El Gobierno Nacional inició nuevos procedimientos sancionatorios contra 15 sujetos que habrían violado las prohibiciones establecidas por la ley en relación al desarrollo ilegítimo de actividades hidrocarburíferas en la plataforma continental. La Argentina no admite ni admitirá ataques contra su soberanía, señala el comunicado firmado por el presidente Javier Milei, en el que se vuelve a manifestar la convicción de que nadie podrá disponer de los recursos de la plataforma continental sin la autorización de nuestro país. La noticia se conoció luego de la reunión de mesa política en la que estuvieron presentes el canciller Pablo Quirno y el ministro de Defensa Carlos Presti. Los funcionarios detallaron los avances del proyecto de ley de soberanía nacional que será presentado la próxima semana en la Cámara de Diputados. Con esta iniciativa, el Poder Ejecutivo buscará profundizar y endurecer las sanciones a las empresas que realizan negocios en las Islas Malvinas. En tanto, Presti presentó el proyecto de la base naval integrada y el polo logístico que se desarrollará en Tierra del Fuego. Se definió que el canciller y el ministro recorran la zona este próximo viernes con el objetivo de acelerar la construcción de la base integrada.
1: Les proponemos ahora compartir el análisis sobre este y otros temas de la agenda gubernamental con Alejandra Gallo.
4: Dos ejes económicos para mirar. En primer lugar, serían cerca de 50 las empresas sancionadas por el gobierno nacional por operar de manera unilateral con hidrocarburos en Malvinas. No solo se denunciarían penalmente a más compañías, sino también a sus dueños y ejecutivos más importantes. Esto obviamente en el contexto del refuerzo de las sanciones y las penalidades que el gobierno del presidente Javier Milei busca para aquellas empresas que pretendan extraer u operar hidrocarburos de manera unilateral en las islas, es decir, sin el aval o el consentimiento del Estado argentino. Por otro lado, el ministro de Economía, Luis Caputo, ratificó el rumbo económico, ratificó el equilibrio fiscal y consideró que las exportaciones serán el motor del crecimiento económico, sin duda, para este año y los próximos años, y dio como ejemplo justamente lo que está sucediendo en Vaca Muerta. Esto lo hizo a través de su red X, donde difundió algunos de los momentos que compartió en los últimos días con un grupo de estudiantes con quienes conversó en universidades como por ejemplo la DITELA. El ministro ratificó que el modelo de Vaca Muerta, con este crecimiento de exportaciones permanentes y sostenidos, que aprovecha el momento internacional para fortalecer una nueva matriz de exportación en la Argentina, es sin duda, desde su punto de vista, el motor que llevará adelante el crecimiento económico. Y por último, el titular del Palacio de Hacienda también ratificó el sendero de desaceleración inflacionaria que irá convergiendo hacia niveles internacionales.
2: El gobierno acelera el proyecto de la base naval integrada en Tierra del Fuego.
1: A tales efectos, el canciller Pablo Quirno y el ministro de Defensa, Carlos Presti, viajarán este viernes para inspeccionar el predio elegido para el desarrollo militar.
2: Al respecto, esto decía el vocero presidencial Adrián Rabier.
5: El fin prioritario será iniciar la construcción de la base naval integrada en Tierra del Fuego y aumentar nuestras capacidades en telecomunicaciones e inteligencia. Esta base no tiene un carácter bélico, sino que funcionará como el polo logístico más importante del Atlántico Sur y servirá de apoyo operativo y científico para nuestra proyección geopolítica hacia la Antártida.
1: Por otra parte, al ser consultado por las obras para erigir la base naval, Rabier remarcó que el proyecto se hará con capitales 100% argentinos.
5: 100% argentino. No hay ninguna colaboración material de parte de Estados Unidos para construir la base naval. De hecho, el presidente Milei recientemente le acaba de pedir al ministro Caputo que a la hora de elaborar el presupuesto 2027 incluya las partidas necesarias para la construcción de esta base naval.
1: La Libertad Avanza pedirá el juicio político de la jueza que suspendió el régimen penal juvenil en la provincia de Buenos Aires.
2: El pedido será contra Marta Elba Pascual, la magistrada que frenó por 60 días la aplicación de la nueva ley que baja la edad de imputabilidad a 14 años.
1: Así lo adelantaba el presidente de la Libertad Avanza bonaerense y diputado nacional Sebastián Pareja.
6: Siempre van a encontrar una excusa que les permita liberar a los delincuentes. La encontraron también en la pandemia. En la pandemia se les ocurrió decir que se iban a contagiar adentro de la cárcel y liberaron miles de personas en proceso o condenadas por hechos ilícitos. Con lo cual, digo, siempre van a encontrar la excusa, siempre ponen el carro delante del caballo. Es una jueza a la que deberíamos pedirle juicio político.
2: La polémica decisión de la jueza también fue cuestionada con dureza por el jefe de Gabinete Nacional, Diego Santilli.
7: Una barbaridad. Hace 40 años que discutimos una nueva ley penal juvenil y la suspensión de este mecanismo es continuar con algo que nos hace muchos años a todos. No es lo mismo un joven que mata que un joven que no mata.
8: ¿Es factible el pedido de juicio político a la magistrada como están solicitando?
7: Está claro que sí. ¿Qué le decimos a las familias de las personas que han fallecido como consecuencia de menores matando gente?
1: María Soledad Calle reconoció en tribunales que compró el departamento vecino al de Cristina Fernández de Kirchner.
2: La militante kirchnerista, ex empleada de la Unión Obrera Metalúrgica, presentó un escrito ante el juez federal Julián Ercolini.
1: Calle afronta una causa por presunta administración fraudulenta de fondos del sindicato.
2: Más información con nuestra acreditada en los tribunales federales, Lourdes Marchese.
9: En el marco de la causa que investiga irregularidades en la UOM, el juez Julián Ercolini recibió información que avala que Soledad Calle, quien compró el departamento de abajo de Cristina Fernández de Kirchner, trabajó como empleada del gremio entre abril del año 2021 y junio de 2026, con un último salario de 3.700.000 pesos. Además, recibió el historial laboral completo. Con esto y otra documentación solicitada por el magistrado, se busca determinar si su patrimonio condice con sus ingresos.
2: Salud.
1: Advierten sobre la importancia de la detección temprana del mieloma múltiple.
2: La información con Diana Costanzo.
10: Septiembre es el mes de concientización de las enfermedades oncohematológicas. Especialistas ponen el foco en el mieloma múltiple, la segunda enfermedad hematológica más frecuente. Se trata de un tipo de cáncer que afecta a células de la médula ósea. Los avances en los últimos años ampliaron las alternativas terapéuticas disponibles. Se puede presentar con dolor en los huesos, cansancio y debilidad, infecciones frecuentes o problemas renales. Mariana Aguad, vicepresidenta de la Fundación Argentina de Mieloma, dio tres ejemplos.
11: Estamos abocados en generar conciencia sobre este tipo de cáncer de sangre tan desconocido y poder visibilizar los síntomas resulta imprescindible, ya que muchas veces se diagnostica tarde. Es importante que la comunidad de médicos, sobre todo los clínicos y los traumatólogos, que son quienes muchas veces reciben a las personas ante los primeros síntomas, tengan al mieloma en el radar. Es decir, que conozcan los síntomas de esta enfermedad para poder detectarlo a tiempo y puedan derivar al paciente a un médico hematólogo con la mayor celeridad posible.
0: Deportes. Boca le ganó al San Pablo en la Bombonera por la Copa Sudamericana.
1: La información con Fabián Pomelo Codevila.
12: Gracias, rápidamente nos sumergimos en la información para hablar de Copa Sudamericana, partido que fue transmisión de Nacional en la noche del miércoles. Boca sacó ventaja a la Bombonera y ahora define en Brasil. El Geneise se alzó con la victoria 1-0 ante el poderoso Sao Paulo, con gol del Pipa Miguel Merentiel. Partido válido por la ida de los cuartos de final de la Copa Sudamericana. El próximo martes a las 21:30 en el mítico Estadio Morumbí. Intentará mantener la ventaja conseguida en Buenos Aires. Vamos a escuchar en primer término a Alan Velasco, el jugador argentino que va creciendo su rendimiento y que es titular en el equipo de Vasco Arrobarrena. Tras el partido, habló de esta victoria.
13: Fue un partido muy complicado, lo sabíamos desde antes que arranca el partido. Bueno, una vez que arrancó, se vio, ¿no? Un partido durísimo. Ellos juegan bien, nosotros tratamos de hacer lo nuestro. Y bueno, agregándole todo lo que tiene que ver con la garra, la actitud. Así que nada, nos llevamos una buena victoria y ahora vamos a jugar allá a tratar de pasar. Obviamente hubiese estado bueno hacer uno o dos goles más. Bien complicado, ellos se defendieron mucho y no pudimos encontrar otro gol para ampliar la ventaja. Pero bueno, nos vamos con una mínima ventaja y vamos a defenderla allá en Brasil.
12: Hasta ahí la palabra de Alan Velasco. Y ahora vamos a escuchar al argentino Jonathan Caleri, de pasado en el Boys y en Boca, que fue abucheado y silbado. No la pasó bien Caleri, y que lamentablemente por acumulación de amarillas se pierde la revancha. Jonathan Caleri dejaba su testimonio tras la derrota de Sao Paulo en la Bombonera.
14: Me da mucha bronca porque tenía mucha ganas de jugar más en casa. No se dio. Imaginamos completamente otro partido. Tuvimos una chance muy clara al principio, pero no pudimos concretar. Nos vamos con el resultado 1-0 abajo. Todavía quedan 90 minutos. Con confianza y trabajando un poco más, creo que podemos darlo vuelta.
12: Hasta ahí la palabra del jugador argentino que viste los colores del equipo brasileño. También en noche de Copa decíamos, en este caso la Libertadores, Platense cayó en Brasil. Pero la serie sigue abierta. El Calamar, que está haciendo historia de este certamen, se ha metido en los cuartos de final. Perdió 2-0 con Fluminense en el grandioso Maracaná. Obviamente que toda la apuesta está hecha para la revancha. Anoche, goles de Nonato y Hulk para el conjunto carioca. El desquite será el próximo martes en el Estadio Vicente López desde las 19 horas. Tras el partido, dejó sus sensaciones Martín Palermo, el técnico del equipo argentino.
15: El primer tiempo lo que tenemos que corregir es no facilitar errores propios, que eso nos condicionó en los goles. Tenemos que corregir eso, porque a nivel de jugadores, de jerarquía que tiene Fluminense, vos no podés facilitarle y darle esas posibilidades. Ajustando eso, después ya en el segundo tiempo equiparamos un poquito más. Ellos intentaron sostener el resultado, tuvimos alguna que otra chance. Quedarme con lo del segundo tiempo, que el equipo tuvo respuesta y todo ese contexto que era para Platense enfrentar a Fluminense en el Maracaná. Creo que así todo nos da esa esperanza del próximo partido, tener esos 90 minutos como para poder pelear hasta el final y conseguir hacer dos goles, por lo menos para igualar la serie.
12: Hasta ahí la palabra de Martín Palermo. En un rato volvemos para hablar de fútbol internacional, la Copa, la Champions League de Europa, tan importante por cierto, y también vamos a hablar del cronograma de partidos de la jornada de hoy, donde habrá Copa Argentina y también Copa Libertadores. Estará Estudiantes jugando ante Corinthians, pero eso en un rato nada más.
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1: De la mañana, 20 minutos en la República Argentina. En la ciudad de Buenos Aires, la temperatura 12 grados 2 décimas. Cielo despejado. Ya te conté que la salida del sol será a las 7 de la mañana, un minuto. Pero ahora te cuento el pronóstico extendido para las próximas jornadas, arrancando por hoy, miércoles, con una máxima de 19 grados con cielo parcialmente nublado. El jueves, mínima de 11, máxima de 20 grados. El cielo va a estar parcialmente nublado. El día viernes, la mínima de 11, la máxima de 17 con cielo nublado. Y el fin de semana baja nuevamente un poco la temperatura. Las mínimas estarán en 6 grados con máximas de 12 grados.
2: El Banco Central volvió a comprar dólares y el acumulado de 2026 ya superó los 14 mil millones.
1: La autoridad monetaria adquirió 20 millones de dólares y elevó el acumulado de compras del corriente año a 14.196 millones.
2: Con este resultado, el organismo que conduce Santiago Bausili superó ampliamente el objetivo anual de compras de 10 mil millones de dólares.
1: Mirtha Legrand se encuentra estable y con posibilidad de recibir el alta médica en las próximas horas.
2: Así lo comunicó Marcela Tiner, hija de la conductora, quien llevó calma sobre la salud de la diva.
1: La internación de Mirtha se conoció el lunes luego de varios días marcados por un cuadro gripal que la había obligado a suspender su actividad televisiva.
2: Fue el mismo día en el sanatorio Mater Dei que se difundió el primer parte médico oficial con precisiones sobre el diagnóstico.
1: El comunicado firmado por el director médico Enrique Chahue indicó que la señora Mirtha Legrand ingresó al sanatorio cursando un cuadro respiratorio bronquial.
2: En tanto, en diálogo con Radio Nacional, el infectólogo Diego Bernardini explicó que se trata de un cuadro inflamatorio.
16: Sabemos que hay evidentemente ahí una infección, hay una especie de absceso, hay una colección que ahí fue de 14 milímetros y hay un cuadro claramente inflamatorio que el parte médico dice que es infeccioso.
1: La justicia ordenó que Aníbal Lotoki quede preso.
2: Se trata de una decisión del Tribunal Oral en lo Criminal y Correccional número 28 en el marco de una causa en la que el cirujano fue condenado por las lesiones graves generadas a Silvina Luna, Pamela Sosa, Estefanía Sipolitakis y Gabriela Trenchi.
1: Lotoki había sido condenado a 8 años de prisión por esos casos, pero la sentencia no está firme, por lo que el tribunal resolvió su prisión preventiva por riesgo de fuga.
0: Internacional. Israel cerrará el consulado del Reino Unido en Jerusalén tras el boicot comercial a colonos judíos en Cisjordania.
1: Otras sanciones incluyen la expulsión de los representantes británicos del Centro de Coordinación Cívico-Militar de Kiryat Gat, al sur de Israel.
2: Recibimos un informe de Cecilia Diwan.
17: Israel cerrará el consulado británico en Jerusalén después de que el Reino Unido sancionara los asentamientos israelíes en Cisjordania. El ministro de Asuntos Exteriores de Israel anunció la medida después de que su par británico Ed Miliband dijera en el Parlamento que el Reino Unido prohibirá la importación de productos procedentes de los asentamientos israelíes. En este contexto, el canciller israelí describió al actual gobierno británico como un gobierno hostil que está trabajando sistemáticamente contra Israel.
1: 6 de la mañana, 24 minutos en la República Argentina. Vamos a presentar ahora las efemérides del día en la voz de Magdalena Arnú.
18: Hoy, miércoles 9 de septiembre, recordamos el nacimiento de José María Paz, eximio estratega y líder unitario. Se unió a la carrera militar en la primera década revolucionaria como miembro del Ejército del Norte y tuvo luego una destacada trayectoria política y una gloria póstuma gracias a sus memorias. La semblanza de Marcela González, historiador y profesor emérita de la Universidad Católica de Córdoba.
19: Fue sin ninguna duda un estratega brillante, reconocido por todos, pero fue también un político y como tal quiso detentar el poder. En dos oportunidades lo quiso hacer a principios del 20 en la provincia de Córdoba con resultado negativo y en 1829 logra derrotar a su antiguo compañero de armas, Juan Bautista Bustos, y entonces sí tomar el poder político de la provincia de Córdoba. En el 31 bajó a ser tomado prisionero por las fuerzas de Santa Fe. A partir de allí estará varios años en prisión en el antiguo cabildo de esa ciudad, donde se casa, nace su primer hijos y comienza a escribir lo que luego se conoce como las memorias póstumas, libro en el cual narra en tercera persona los acontecimientos vividos, no solamente con el objetivo de dejar sus memorias, sino también con el objetivo de defenderse.
18: Y también recordamos el día de 1947 en que el Congreso aprueba la ley 13.010 que reconoce el derecho de la mujer a votar y a ser elegida. Fue el resultado de una larga batalla iniciada a comienzos del siglo XX por numerosas mujeres cuyo efecto en el corto plazo fue la posibilidad de ocupar escaños en un recinto que antes las excluía. Así lo recordaba la historiadora Dora Barrancos, especialista en el tema.
20: Estamos festejando esos casi ya 80 años de voto y la Argentina, debe decirse, en 1951, primera vez en que las mujeres votaron, significó la presencia en el Congreso de la Nación de un número muy importante de representantes, tanto en diputados como en el Senado, cifras que alcanzaron tal vez más del 22% esa representación, y Argentina fue entonces el país con más representantes femeninas en ese inicio de década en 1950. Mucho más representantes femeninas aún que varios países europeos.
18: Y un día como hoy, de 1850, California fue anexada al territorio de los Estados Unidos. Sucedió 5 años después de la anexión de Texas, que había avivado la sed de expansión norteamericana sobre otros territorios. Así nos lo contaba la historiadora Mariana Piccinelli, especialista en la historia de aquel país.
21: Esta sed de expansión, sumada a la falta de reconocimiento por parte de la República Mexicana de la soberanía estadounidense sobre los territorios recientemente anexados, llevaron al presidente James Polk a declarar la guerra en mayo de 1846. Si bien comenzó con una disputa por los territorios al sur del río Nueces, esta se expandió rápidamente y para julio del mismo año ya había llegado a la Alta California. Allí, las tropas de Polk se encontrarían con que un pequeño pero eficaz levantamiento de colonos californianos había allanado el terreno para el dominio estadounidense, gracias a la revuelta de la bandera del oso, llamada así por el estandarte que enarbolaron los rebeldes en la plaza de Sonoma. El final de la guerra se selló en 1848 con el Tratado de Guadalupe Hidalgo, por el cual México cedió el 55% de su territorio original.
18: Celebramos finalmente el nacimiento de la cantante mexicana Lila Downs. Se la reconoce por fusionar géneros musicales de América del Norte y revisitar el folclore regional de su país. La artista ha recibido a lo largo de su carrera varios premios Grammy y compartió escenario con artistas de todo el continente.
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0: 6:29 minutos en la República Argentina. Atención que el sistema integrado Cristo Redentor se encuentra cerrado a primera hora. Se va a evaluar si la transitabilidad es segura. El pronóstico anticipa tiempo inestable hasta el viernes. Mejoran las condiciones climáticas a partir del sábado, así que a estar atento a las novedades. Con el top de las 6:30 de la mañana repasamos los principales títulos de esta primera media hora.
1: El gobierno realizó 15 nuevas denuncias por actividades petroleras en Malvinas.
0: El Poder Ejecutivo enviará la semana próxima la Ley de Defensa de Soberanía Nacional a la Cámara de Diputados.
1: La Libertad Avanza pedirá el juicio político de la jueza que suspendió la aplicación del nuevo régimen penal juvenil en la provincia de Buenos Aires.
0: Marcela Tiner informó que Mirta Legrand se encuentra estable y con posibilidad de recibir el alta médica en las próximas horas.
1: Boca le ganó 1-0 al San Pablo en la Bombonera por Copa Sudamericana.
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4: Desde la mañana, 32 minutos en la República Argentina, en la ciudad de Buenos Aires, a puro sol, ¿eh? El cielo totalmente despejado, en un ratito nada más sale el sol, a las 7 de la mañana, un minuto, con una temperatura actual de 12 grados dos décimas, la humedad relativa ambiente 77%, viento del norte a 8 kilómetros en la hora. Continuamos compartiendo con ustedes la información principal de esta mañana.
5: El presidente Javier Milei recibió en la Casa Rosada una comitiva política y empresarial de Italia.
4: Los detalles en un nuevo contacto con nuestra acreditada Liliana Arias.
6: El presidente Javier Milei se reunió en su despacho de Casa Rosada con una comitiva italiana encabezada por el vicepresidente del Consejo de Ministros y canciller italiano Antonio Tajani. Fue para dialogar sobre inversiones, educación y cooperación entre la Argentina e Italia y de esta forma afianzar la alianza estratégica entre los dos países. En un posteo en redes sociales, el propio Tajani señaló que la reunión obedece a fortalecer la asociación política

0: iniciarán el tratamiento del proyecto de ley de reforma a la Carta Orgánica del Banco Central.
1: Este encuentro contará con la exposición de Santiago Bausili, titular de la entidad monetaria, y de Vladimir Berni, su vicepresidente.
0: Luis Caputo ratificó el rumbo económico.
1: Durante una charla en la Universidad de Itela, el funcionario dijo que si quieren aplicar políticas populistas, tendrán que cambiar de ministro y de presidente.
2: Tendrían que cambiar de ministro, lo cual podría ser posible, pero lo que seguro no es posible, tendrían que cambiar de presidente. Eso sí sería imposible, porque el primero que no piensa así es el presidente, y yo exactamente igual. Justamente lo que hay que cambiar es esa forma de pensar. Nosotros venimos a hacer lo que es moralmente justo. Que la gente tenga que pagar las cosas en Argentina 2, 3, 4, 5, 10 veces lo que valían en un país vecino es moralmente injusto. Y eso se da producto siempre, como digo, de tener esa visión cortoplacista de yo quiero ganar las elecciones, además de una visión económicamente errónea.
0: En agosto bajó la inflación en la ciudad de Buenos Aires.
1: Registró una fuerte desaceleración al marcar un 1,7%, mientras que en julio había alcanzado el 2,9%.
0: De esta manera, en los primeros 8 meses del año acumuló una suba del 21,5%, mientras que la trayectoria interanual se ubicó en 33,3%.
1: El canciller Pablo Quirno expuso en un foro empresarial ítalo-argentino.
0: Recibimos el informe de Cristian Varela.
3: Con más de 1.200 empresarios de la región y de Europa que mantuvieron rondas de negocios, se desarrolló en el Palacio de Libertad el foro Pymes Italia América Latina, donde exploraron las posibilidades de la industrialización de la energía de Vaca Muerta y de la minería. En ese contexto, el canciller Pablo Quirno afirmó:
4: en menos de 3 años, el presidente Javier Milei convirtió el equilibrio fiscal en una regla, reafirmó el respeto irrestricto por la propiedad privada y puso en marcha el mayor proceso de desregulación de nuestra historia. La estabilidad devolvió a las empresas la previsibilidad necesaria para invertir, crecer y girar sus dividendos con libertad. El país, que durante años exigió una perseverancia extraordinaria a sus empresarios, ofrece ahora un marco favorable para desarrollar proyectos, exportar y multiplicar ganancias.
3: Uno de los organizadores, el presidente de ADINRA, la Asociación de Industriales Metalúrgicos de la República Argentina, Elio Del Re, aseguró que es una posibilidad histórica para el país.
5: Las capacidades de la Argentina a la hora de transformar, de agregar valor, de industrializar. Me parece que el desafío de aquí hacia adelante es la industrialización de la energía, la industrialización de la minería. Hoy tenemos una posibilidad histórica, un punto de inflexión. Recursos naturales y capacidades tecnológicas e industriales. Creo que si lo sabemos conjugar bien, tenemos Argentina para todos.
0: Policiales. Ituzaingó, un joven de 19 años discutió con su novia, sacó un arma y la mató.
1: Además, antes de escapar, baleó a su suegro.
0: La información con Andrea Valdivieso, nuestra especialista en temas policiales.
6: En Ituzaingó, provincia de Buenos Aires, se sigue prófugo un joven de 19 años identificado por la justicia con las iniciales EB, quien está acusado de atacar a balazos a su novia de 18 años y a su suegro tras una fuerte discusión. La víctima murió en el Hospital Bicentenario y su padre recibió 2 disparos en las piernas, y hasta el momento no se ha informado sobre su estado de salud. Por protocolo, el caso tiene la carátula de femicidio, ya que según testigos, la violencia se desató en el marco de un ataque de celos por parte del agresor en el que intervino el padre del adolescente. Fue en ese momento en el que Eve extrajo un arma de fuego y comenzó a disparar para luego escapar corriendo, a pesar de que había llegado en auto al lugar del hecho, llevándose el arma homicida. La policía despliega un amplio operativo para intentar encontrar al acusado de femicidio, quien tendría domicilio en el partido de Merlo.
1: Barrios platenses sin agua potable reclaman la entrega de bidones a Agua Bonaerense Sociedad Anónima.
0: Más información con nuestra corresponsal en la ciudad de La Plata, Fernanda Germanier.
7: Barrios de La Plata sin agua potable. Vecinos de localidades del norte de la ciudad advierten que APSA no distribuye bidones e incumple con un fallo judicial. La situación se da ante la imposibilidad de consumir agua de red en la zona.

0: Radio Nacional habló con vecinos afectados.
1: Hace más de 10 años que estamos sin agua potable en la zona del Villa Castelli Bonet. Se llegó un fallo en el cual APSA nos tiene que proveer de agua potable con bidones. Primero se retiraban dos bidones por familia, después empezó a poder retirar uno. Muchas veces uno viene después de las 12 del mediodía, después de las 11 y pico y ya no hay bidones. Y no se entiende por qué. No solo el tema de la desidia de estar sin agua potable, sino que la parte esta que administra nos lleva a que muchos nos quedamos sin agua varios días.
2: Claudelina Peña declaró durante casi 3 horas en el juicio por la desaparición de su sobrino Loa.
3: Desde Radio Nacional Santo Tomé recibimos un informe de Nerina Álvarez.
4: También en los mercados internacionales se sigue muy de cerca el tema de las variaciones del precio del crudo, porque debido al recrudecimiento del conflicto en Medio Oriente, el barril de...
2: El ministro de Salud de la Nación confirmó los primeros 3 casos de la nueva variante del COVID en la provincia de Buenos Aires.
3: Los síntomas reportados no difieren de las variantes previas e incluyen fiebre, tos, dolor de garganta, fatiga y malestar muscular.
2: Vamos a recibir un nuevo informe de Diana Costanzo.
5: Se detectó una nueva subvariante de COVID en la Argentina. Se trata de 3 casos de BA3.2 que fueron reportados en el Boletín Epidemiológico Nacional. Este linaje fue detectado por primera vez en Sudáfrica. Hasta el momento no ha mostrado indicios de mayor crecimiento ni gravedad en cuanto a muertes y hospitalizaciones respecto de las otras variantes circulantes, y los datos indican que las vacunas contra COVID continúan siendo protectoras frente a enfermedad grave.
3: Deportes.
2: Retomamos el contacto con Fabián Pomelo Codevila.
6: Vamos a hablar de fútbol internacional, hablamos de la Champions League, el torneo más importante del viejo continente, con asistencias argentinas en el arranque del certamen, de Lautaro Martínez y Enzo Fernández, con suertes disímiles. Comenzó a disputarse este trascendental torneo. El Inter de Milán con el Toro, goleador argentino, cayó 2-1 con el Real Madrid en el Santiago Bernabéu. Distinta fue la suerte del Manchester City, que sumó a Enzo Fernández y superó 2-0 al Porto de Portugal con un doblete del noruego Erling Haaland. En la previa del partido, quien tuvo palabras de solidaridad y elogio para con Julián Álvarez, su amigo y compañero de la selección, fue justamente Lautaro Martínez, el goleador de la selección argentina, el que aportó ese segundo gol ante los ingleses en el último mundial. Lautaro Martínez dijo lo siguiente.
7: Mostré todo mi apoyo, porque más allá de que compartimos plantel y compartimos posición y peleamos por un lugar en la selección, es un amigo y seguramente que el momento que atravesó y que está atravesando no es fácil, pero bueno, la decisión es de su club, la decisión del presidente de su club, así que le deseo lo mejor, espero que se ponga bien pronto y que siga demostrando lo que ha demostrado hasta ahora, porque es un grandísimo jugador, uno de los mejores del mundo también.
6: Hasta ahí la palabra de Lautaro Martínez. Siempre en el ámbito del fútbol internacional tenemos que hablar del Balón de Oro, ese premio impresionante que se entregará el próximo lunes 26 de octubre en Londres. Y ayer se dieron a conocer los nominados, y los argentinos Lionel Messi y Lautaro Martínez están entre los 30 candidatos, así lo reveló la revista mítica France Football. El 10 y el Toro son los representantes de la escaloneta entre los mejores jugadores del mundo, con la inclusión también del Dibu Martínez como nominado al premio Lev Yashin, del cual nos referiremos en un rato nada más. Leo Messi completó un mundial extraordinario con la selección argentina y Lautaro Martínez ganó todo a nivel local con Inter una vez más. El Toro, capitán de su club, ya había sido nominado en la última entrega y le hizo ese gol histórico a los ingleses en semifinales. La Pulga ganó 8 veces el Balón de Oro y va por su 9º galardón a sus 39 años. Y estando en plenitud jugando para el Inter de Miami. El caso del Dibu Martínez recibió nuevamente un reconocimiento a sus logros en su carrera deportiva y fue nominado al premio Lev Yashin al mejor arquero del mundo. Es el único argentino distinguido en la gala del Balón de Oro, que buscará repetir
8: lo conseguido en el año 2023 y 2024. Dibu Martínez atajó un nuevo mundial con la selección argentina y ahora se cambió de club en la Premier League, dejó el Aston Villa para recalar en el poderoso Chelsea de Londres. Cabe destacar y recordar que la gala del Balón de Oro se llevará a cabo entonces en The London Palladium, en la capital inglesa, el próximo 26 de octubre. Y Emiliano Martínez fue distinguido junto a otros arqueros como Yacine Bounou, Thibaut Courtois, Joan García, Gregor Kobel, Edouard Mendy, David Raya, Matt Bates, Chapanov y el querido Bocinha. Claro que sí, el arquero de Cabo Verde, que fue una de las figuras de este mundial. Para ir despidiéndonos, simplemente recordar el cronograma de partidos de hoy. En Copa Argentina, desde las 19 horas, estarán jugando Deportivo Riestra y Banfield. Y en el marco de la Copa Libertadores de América, 21:30 en el Estadio 1 de la Ciudad de las Diagonales, Estudiantes de La Plata recibirá a Corinthians.
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0: 6:45 en la República Argentina. Repasamos el sistema de alerta temprana del Servicio Meteorológico Nacional y advertimos que en la provincia de Misiones, bien al norte, hay alerta amarillo por tormenta. En el NOAA tenemos alerta amarilla por viento y por viento sonda. Y seguimos repasando, nos vamos hacia el sur, vamos a encontrar que en el noroeste de la provincia de Chubut hay alerta amarilla por lluvia, en el sudoeste de la provincia de Santa Cruz hay alerta amarillo por nevada, y en la isla de Tierra del Fuego el alerta amarillo también es por nevadas.
1: Y vamos con más información relacionada al tránsito. Atención, porque el tren Roca circula con demoras en todos los ramales. Reiteramos, tren Roca circulando con demoras en todos los ramales. Por otro lado, atención los que estén circulando por la autopista Rosario, porque en el kilómetro 256 se incendió un auto y se está trabajando en el lugar.
0: León XIV encabezará un homenaje al Papa Francisco durante su visita a la Argentina.
1: El pontífice recordará a su antecesor el lunes 9 de noviembre en la Catedral Metropolitana, el templo que durante 15 años tuvo a Jorge Mario Bergoglio como arzobispo.
0: Después de la ceremonia, León XIV compartirá una cena con los integrantes de la Conferencia Episcopal Argentina.
1: Estas actividades se suman a las ya anunciadas, como el encuentro con el presidente Javier Milei en Casa Rosada, la ceremonia multitudinaria al pie del Monumento de los Españoles y sus visitas a Córdoba y la provincia de Buenos Aires.
0: Vamos a compartir un nuevo informe de nuestra acreditada en Casa Rosada, Liliana Arias.
2: De cara a la visita de León XIV a la Argentina, el Ministerio de Seguridad, que conduce Alejandra Montioliva, creó 3 comandos unificados federales. Serán para coordinar los dispositivos especiales de seguridad, tanto en la Ciudad Autónoma de Buenos Aires como en Córdoba y las localidades bonaerenses de Luján y Claypole. Todos estos lugares serán visitados por el sumo pontífice. Oficialmente se informó que los comandos estarán a cargo de planificar, coordinar y ejecutar los despliegues entre las fuerzas de seguridad, y el objetivo será preservar el orden público y garantizar no solo la seguridad del Papa León XIV, sino también las delegaciones que participen.
0: Internacional.
1: El régimen de Irán atacó a 2 buques estadounidenses, 8 petroleros y otros 10 barcos en el estrecho de Hormuz.
0: La Guardia Revolucionaria Islámica afirmó que las embarcaciones alcanzadas pretendían atravesar una zona prohibida de la vía marítima.
1: Provincia. 2 estudiantes desarrollaron un videojuego de estrategia que recrea la campaña libertadora del general José de San Martín.
0: Desde Radio Nacional Mendoza recibimos el reporte de Rolando Brizuela.
3: 2 jóvenes estudiantes argentinos desarrollaron un videojuego que recrea las campañas libertadores del general Don José de San Martín y que busca convertirse en una herramienta educativa para las aulas. Marcos Katz y Lucía Calvert son los autores de Cruzada del Sur. Ambos destacan el trabajo realizado sobre las campañas libertadoras.
4: Un videojuego de estrategia por turnos donde nosotros controlamos al ejército entero libertador. Cada nivel representa una batalla de la campaña y entre medio de estos niveles unas animáticas nos van a contar un poco el contexto de la Argentina, de Europa, por qué está pasando, de qué está pasando y por qué se dan estas batallas.
5: El historiador Gabriel Di Meglio, quien nos está ayudando muchísimo.
4: Aprendiendo un poco de historia, jugando y divirtiéndonos.
1: En San Luis destacan que el nuevo régimen penal juvenil genera un gran desafío en cuanto a infraestructura y recursos humanos.
0: Desde LRA 29, el informe de Gustavo González.
6: La jueza penal juvenil de la provincia de San Luis, Daniela Beninati, explicó el nuevo régimen penal juvenil que comenzó a regir en el país.
7: Es un régimen especial y está regido por el derecho internacional. En materia penal juvenil existe un corpus iuris internacional en la materia. Es por eso que todo el régimen nuevo exige especialidad, no solamente en los operadores jurídicos, o sea, fiscales, defensores, jueces especializados, sino también con relación al órgano administrativo. Es una ley que genera un gran desafío para las provincias. Desafío en cuanto a infraestructura y desafío en cuanto a recursos humanos.
0: Durante casi tres horas declaró la tía de Loan.
1: Desde Radio Nacional Santo Tomé recibimos el informe de Nerina Álvarez.
8: Laudelina pidió que los imputados presentes se retiraran de la sala y comenzó su testimonio pidiendo perdón por haber mentido anteriormente. Aseguró que José Fernández Codazzi la asesoró y le hizo practicar una declaración vinculada a la hipótesis del accidente. Lo de la mentira del accidente yo no vi, sostuvo durante su declaración. También relató un episodio ocurrido mientras permanecía en la comisaría. Dijo que, junto a dos policías que se encontraban allí alrededor de las 2 de la mañana, escuchó por radio que Loan estaba en una tapera, asustado. Según su testimonio, el entonces comisario Walter Maciel habría dicho: voy a buscarlo y vuelvo. Más tarde, siempre según su relato, Maciel regresó y explicó que se trataba de un dron que había detectado un registro de calor, pero que era una falsa alarma. En relación con el botín, Laudelina aseguró que ya tenía conocimiento de la existencia de una huellita cuando ella se encontraba en la comisaría.
1: En Chubut habilitan la temporada de avistaje de pingüinos.
0: Desde Radio Nacional Esquel nos lo cuenta Raúl Carelo.
9: Abrirá sus puertas al público la Reserva Natural Punta Tombo para el tradicional avistaje de pingüinos en Chubut. Fernando Roca, gerente del área natural, explicó que la temporada se extenderá hasta el mes de abril.
10: La verdad que estamos muy entusiasmados con esta nueva temporada. Todas las fichas y todas las ideas y toda la energía puesta en que sea una muy buena temporada, tanto para la colonia como para los turistas que los visiten. Muchas obras, la verdad que se está trabajando muchísimo en Punta Tombo. Muchas cosas que no se ven, pero que hacen en que Punta Tombo funcione correctamente todos los días, y cosas que sí se ven que van a poder disfrutar todos los turistas en su visita.
1: En Mendoza prevén que miles de fieles viajarán a ver al Papa León XIV.
0: Victoria Lupu nos informa desde LRA6.
11: La histórica visita del Papa desató una enorme expectativa y más de 600 mendocinos ya reservaron sus paquetes turísticos para viajar a Córdoba. Se estima que alrededor de 3.000 personas viajarán desde Mendoza.
12: Saliendo el 9, asistiendo a los eventos el 10 en Córdoba. El problema es que el Papa va a estar en Córdoba el martes, entonces es entre semana y todavía no se ha decidido si se va a declarar asueto o no. Entonces no hay muchas posibilidades para la gente dejar de trabajar para faltar 3 días al trabajo. A Buenos Aires tengo un de micros a Buenos Aires, pero ellos van a estar más días, que van a estar en Capital y van a estar en la Basílica de Luján. Así que ahí tenés 600 personas, así que pueden ir, no sé, 3.000 personas de Mendoza fácilmente.
1: En Jujuy, más de 200 productores celebrarán el Día del Agricultor en una feria campesina.
0: Escuchamos a Alejandra Bejarano desde LRA 22.
13: Consolidándose como un espacio clave para la economía regional, en el marco del Día del Agricultor, vuelve la Feria Campesina Pucará. Escuchamos a uno de sus referentes, Nelson Castillo.
14: Más de 200 entre productores, artesanos y emprendedores de toda la provincia de Jujuy, en la ciudad cultural. Vamos a estar este viernes 11 y sábado 12 de septiembre. Sigamos apoyando a los que producen la tierra, sigamos apostando a los que trabajen en sus casas, en sus campos.
1: En Entre Ríos, ante el aumento de cuadros respiratorios, recomiendan mantenerse aireados los espacios, vacunarse con medidas preventivas.
0: Desde Nacional Paraná, Rubén Lovera.
15: En las últimas semanas, los hospitales y centros de salud de Entre Ríos han registrado un aumento en las consultas por cuadros respiratorios. Ante esta situación, el Ministerio de Salud recordó las acciones preventivas, entre las que se destacan mantener ventilados los ambientes y estar atento a los síntomas para consultar a tiempo. Entre las principales herramientas de prevención, indicaron la importancia de mantener al día las vacunas contempladas en el calendario nacional, ya que permiten disminuir el riesgo de desarrollar cuadros graves. Además, se recomienda evitar la automedicación y el consumo de remedios caseros sin indicación profesional.
1: En Río Negro, personal de vialidad trabaja para normalizar la circulación sobre la Ruta 40.
0: Escuchamos a Urbano Flaibani desde Radio Nacional Bariloche.
16: Prosiguen los trabajos para normalizar el tránsito en la calzada de la Ruta Nacional 40, en la zona que bordea al lago Guillermo, y que une el Bolsón y Bariloche a 40 kilómetros de esta última. Pasadas las 7 horas en la mañana, una gran cantidad de rocas, piedras de gran tamaño y material forestal cayó sobre el camino, provocando el corte total de la circulación. Mauro Kusic, integrante de Vialidad Nacional Distrito Río Negro, le confirmó a Radio Nacional que personal del organismo se encuentra trabajando en el lugar para normalizar de manera total la circulación de la misma. Por el momento se transita por una mano y se espera que de un momento a otro, en breve, se regularice.
1: Tartagal se prepara para el encuentro regional sobre el Plan Estratégico Salta 2050.
0: Desde el LRA4 nos informa Josefina Drover.
17: El encuentro se realizará el próximo 17 de septiembre y convocará a actores sociales de la región norte pertenecientes a entidades jurídicas y sociales. Durante la jornada se abordarán temáticas referidas a gobernabilidad, educación, trabajo, interculturalidad, salud, vivienda, territorio, ambiente, energía, recursos, comunicación, economía del conocimiento y tecnología, entre otras áreas. Paralelamente, el Consejo Económico Social lleva adelante una encuesta pública digital y ciudadana para conocer las ideas y propuestas de las y los salteños. Se busca construir un plan de desarrollo estratégico, representativo, inclusivo y pensado de manera conjunta para las próximas generaciones.
1: En Córdoba, la Fiscalía pidió prisión para el ex legislador que en un choque provocó la muerte de una mujer y heridas a otras dos.
0: Desde LRA7 informa Franca Chiafitela.
18: La fiscal Analía Gallarato pidió 3 años y 10 meses de prisión para el ex legislador Oscar González. Además, la fiscal solicitó 10 años de inhabilitación para conducir y mantuvo la acusación por homicidio culposo agravado y lesiones culposas agravadas en concurso ideal.
19: Que se declare a Oscar Félix González como autor penalmente responsable de los delitos de homicidio culposo agravado y lesiones culposas agravadas los resultados en concurso ideal, según el hecho citado en la pista acusatoria, e imponerle para su tratamiento penitenciario la pena de 3 años y 10 meses de prisión y 10 años de inhabilitación especial para conducir vehículos automotores.
1: En San Luis buscan a un joven del que no se tiene rastros desde hace 11 días.
0: Nos informa desde LRA29 Elina Gómez Martín.
20: Continúa la búsqueda de Maximiliano Ariel Cabrera, de 26 años, desaparecido hace 11 días en San Luis. Fue visto por última vez en la zona del Pozo Municipal. La policía realizó rastrillajes con canes y drones, pero hasta el momento no encontraron rastros. La mamá de Maximiliano pidió reforzar la búsqueda.
21: Porque es muchos días ya, yo como madre estamos toda la familia quebrada, todos los días lloramos, todos los días no dormimos pensando por él, van mis hijos a buscarlo al campo, ya no saben qué hacer.
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1: Y un minuto de que suene el top de las 7 de la mañana, repasamos los principales títulos.
0: El presidente Javier Milei recibió en Casa Rosada una comitiva política y empresarial de Italia.
1: El Senado inicia los debates de comisión sobre Inocencia Fiscal 2 y la reforma al Banco Central.
0: Luis Caputo ratificó el rumbo económico y rechazó cambios de cara al año electoral del año próximo.
1: La inflación de la ciudad de Buenos Aires registró en agosto una fuerte desaceleración al marcar un 1,7% contra el 2,9% de julio.
0: El régimen de Irán atacó 2 buques estadounidenses, 8 petroleros y otros 10 barcos en el Estrecho de Hormuz.
1: Y hasta aquí llegamos con toda la información. Quédense porque la mejor programación está en Radio Nacional. Chau, gracias por estar.
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0: Hola, hola, hola, ¿qué tal? ¿Cómo le va? Buen día, 7:02 a.m. en la República Argentina, miércoles 9 de septiembre. Estamos a través de LB4 Radio San Rafael, en AM620, con toda la gente en www.lb4.com.ar, para toda la región, para el país y para el mundo, a través de Internet. Nos pone al aire el señor Jesús Nazareno Herrera, nos acompaña como todas las mañanas Adrián Nicolás Romero, les habla Marcos Di Stefano. 7:03 a.m. en la República Argentina. Adrián, un gusto.
1: ¿Cómo andamos, Marcos? Buen día para todos. 10 grados la temperatura. Es raro, raro encontrarla de ayer que veníamos en registros ahí rayando el cero.
0: 1.5.
1: Sí, hoy tenemos 10 grados de temperatura, 51% la humedad, hay viento del sur a 26 kilómetros en la hora. El cielo con parcial nubosidad. Hoy va a ser una jornada en cuanto a la temperatura parecida a la de ayer, lindo durante el día. Después va a refrescar un poco, pero bueno, tenemos me parece linda jornada.
0: Pero no hay perspectiva de heladas en la mañana, o muy poca.
1: No va a rondar el cero, me parece. Hoy zafamos bastante bien, además está nubladito, cosa que suma bastante. Lo que sí que, bueno, lo leíamos al ingeniero Beza justamente anoche, cuando nos enviaba, por supuesto, su informe. Y nos decía, en cuanto a la temperatura máxima, muy parecido. Alguna helada aislada podía haber, según el pronóstico, después ya se nubló y esto cambia. Pero bueno, 18 a 19 grados la máxima. Él nos habla de tiempo bueno y soleado. Empieza de a poquito a haber algún indicio también de que puede haber alguna
0: nube.
1: Inestabilidad. Sí, sí, sí. Hoy, mañana, el viernes, el sábado, bueno, el sábado, fin de semana vamos a tener fresco nuevamente, así que, bueno.
0: El viernes hay lluvia
1: incluso
0: entre un 40 y un 70%.
1: Sí, pero el Servicio Meteorológico ya anuncia alguna probabilidad mañana jueves, hacia la tarde y la noche.
0: Las últimas horas.
1: Puede haber. Sí, así que, bueno, a prepararse para una semana que va a cerrar inestable.
0: A tener en cuenta esta situación, entonces, para todos los amigos. 264-37-9797, para que se comuniquen. Hoy lo único que le adelanto es que la Feria Franca Municipal va a estar en la Plaza Isaac Espínola, bueno, en el corazón de Pueblo de Amante, uno de los lugares donde realmente esa barriada notable que tiene la ciudad de San Rafael hacia el este aprovecha como pocos la presencia de la Feria Franca. Pues es que ayer me preguntaba una señora, ¿hay pescado en la Feria Franca? Le digo, mire, no tengo la seguridad, se lo vamos a preguntar a Jonathan Pugno, que es el coordinador, pero sabemos que hay achuras, sabemos que hay chacinados muy ricos, frutos secos, más la fruta, la verdura de nuestros productores y en algunos casos fruta y verdura también del mercado de Guaymallén, que todos los días se trae a nuestro querido San Rafael. Un amigo dice, no vas a decir nada de Boca, pero si recién estamos, son las 7:06 a.m, ganó Boca, ahora.
1: Ganó Boca.
0: Te digo, Silvio, que me está mandando el mensaje, ganó Boca y nada más.
1: Por eso,
0: no digas nada porque...
1: Ganó Boca, punto final. Hay que ver la semana que viene, me parece que está complicadísimo Boca,
0: El único que habla de Boca, dice Silvio, es el Pichichú.
1: Bueno, eso es verdad.
0: Él
1: es el que tenemos contratado para hablar de Boca.
0: Tiene un fan. 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Bueno, vamos a arrancar musicalmente, ¿le parece, don Adrián?
1: Sí,
0: don Adrián, sí, compadre, como
1: sí,
0: dice usted.
1: Yo le voy a decir otra cosa.
0: A ver.
1: Denme lo que dura la canción y después vean el estado.
0: Ah, el estado.
1: El estado. Pasó? No, todavía no, lo tenemos como sorpresa. Vean el estado de WhatsApp de 9797.
0: Atención con eso, Vamos a ir con los mensajeros de Cuyo.
1: No se asusten,
0: 7:07 a.m, esto eligió Jesús Nazareno Herrera. 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

0: qué temperatura en la ciudad de San Rafael.
1: Bueno, tenemos el registro de las 6 de la mañana que dice 10 grados 2 décimas la temperatura. Estamos esperando el nuevo registro, seguramente vendrá en instantes nada más. Recuerden que hoy no tenemos garrafa en tu barrio aquí en San Rafael. Sí la tendremos mañana, a las 9 de la mañana, en el merendero de El Escorial, allí en el distrito Las Malvinas. Mañana, 9 de la mañana.
0: Bueno, sí tenemos cortes. Estos son los cortes a saber que ha programado Densa muchos hoy. Entre calles Coronel Campos, Balcarce, Venezuela y Segovia, de 15 a 19. Entre calles Sarmiento, Lugones, Benilli y Vallofet, de 9 a 13. En la Ruta Nacional 146, entre Ramón Barrera y Longhi, esto es en La Llave, de 8.30 a 12.30. En el poblado de Agua del Toro, en las antenas del sistema de comunicación del Centro Diamante y áreas adyacentes, eso es distrito de la Villa 25 de Mayo, de 10 a 13.45. En calle Monseñor de Miguel, hacia el sur de calle 18, esto es en Las Malvinas, de 15.30 a 19.30. Entre calles Coronel Plaza, Emilio Civit, Suipacha y Las Heras, un cuadrante hacia el sur del centro de la ciudad, de 13 a 16 horas. Y en calle López, entre Castillos y Godoy, esto es en Gush, de 9.30 a 12.30. Todos los cortes que lo vamos a reiterar porque son realmente muchos.
1: Bueno, muy bien, atención porque avanza el calendario de pagos. Vamos a detallar quiénes están cobrando en el día de hoy. Se están pagando jubilaciones y pensiones que no superan la mínima con documentos terminados en uno. Respecto de las pensiones no contributivas, hoy documentos terminados en dos y tres. Recuerden también que las asignaciones de pago único, matrimonio, adopción y nacimiento, todos los documentos de la primera quincena están habilitados a partir de hoy, 9 del 9, y hasta el 9 de octubre. También hay que decir que hoy están cobrando sus haberes los beneficiarios de asignación familiar por hijo y asignación universal por hijo con documentos terminados en uno. Mañana comienzan a cobrar los beneficiarios de asignación por embarazo, también asignación por prenatal y asignación por maternidad.
0: Marcelo nos escribe, vamos Marquito, dice, arriba Boquita.
1: Bueno,
0: ganamos, que es lo más importante. Bueno, dale.
1: Ya pueden ver el estado,
0: lo que se ríe la gente.
1: No, bueno, estamos en la onda esta.
0: Hasta pelo le creció, dice.
1: No, el hopo que hay ahí, papá.
0: ¿Qué pasó? Metió inteligencia artificial.
1: Sí, bueno, pero viste que estamos ahí ayornándonos con lo que va
0: a los tiempos modernos.
1: No, pero bueno, todo le... mañana van a salir otras fotos con todo, no sé, con talles XL y vamos a ponerlo también.
0: Tan bonito, nos dice Nancy. Mira, sí, qué bien.
1: Porque está modificado. Pues.
0: Ana Torre dice: muy buen día, grupo Viva Cuyo. Feliz miércoles.
1: Toná, dice, compadre.
0: Ahí está toda la gente. Hola, buenos días. A mí no me sale su estado, soy Emilce. ¿Sabes qué pasa, Emilce? No estás
1: agendada.
0: No estás agendada.
1: Bueno, agéndela, pues.
0: Ahora estamos en esa tarea. Bueno, a las 7:14 minutos nos vamos con el ingeniero Raúl Besa, y esta propuesta nos va a brindar el pronóstico del tiempo para este miércoles 9 de septiembre. Hola Raúl, buen día.
2: Muy buenos días Marcos, Adrián y a todos los oyentes de la zona sur de Mendoza. El pronóstico para el día de hoy, miércoles 9 de septiembre, sin heladas, tiempo bueno y soleado, fresco en la mañana, agradable en la tarde, descenso de la temperatura máxima, la estimada en San Rafael, 18 a 19 grados Celsius, en general Alvear, 19 a 20 grados Celsius, vientos del sudeste. En Malargüe, bueno con nubosidad variable a soleado, frío en la mañana, fresco a templado en la tarde, descenso de la temperatura máxima, la estimada en 14 a 15 grados Celsius, vientos del sector oeste.
0: Muchas gracias, Raúl, muy amable. Señoras y señores, 264-37-97-97. Soy Tere. Qué mal estamos atendidos las personas del PAMI. Pedís turno para un médico y te dan para 3 meses hacia adelante. Si pagás particular son 50.000 a 70.000. Y si te vas al hospital, no atiende PAMI. Muy mal, ¿verdad? Que tengan bonito día. Bendiciones, nos dice María Teresa. Bueno, Es un tema realmente, Retro Trío Radial, buenísimo. Qué cabelleras, me encanta que se diviertan. Buen miércoles, nos dice Ingrid. Gracias, Ingrid. Hola, gente linda. No saben si se suspenden las clases porque acá en Gush está corriendo un fuerte viento. No, nada que ver. No pasa nada. Quédate tranquila, Patricia, no hay nada. Lo que sí vi cuando venía de Colonia Elena, un incendio pasando el río, debe ser Cañada Seca. Si alguien tiene datitos, se veía perfecto bajando el Alto del Algarrobal enfrente, eso es Cañada Seca, debe ser del río hacia el sur. Por favor, si alguno me puede tirar algún datito, con mucho gusto. 7:17.
1: Vayan buscando lápiz y papel porque venimos con los avisos clasificados, ¿eh? Ya aumentó la temperatura a registro de las 7 de la mañana, 13 grados. 24% la humedad, viento del sur a 23 kilómetros en la hora, cielo parcialmente nublado.
0: Mira, lo pedí, lo tenés. Javier nos dice, buen día, fuego entre calle Rojo y línea ancha en La Pichana. Precaución, poca visibilidad. Javier de Montecomán, Javi, muchas gracias. Muchas, pero muchas gracias, Estábamos diciendo lo del incendio y vos nos estabas mandando el mensajito. Muchas gracias, Javier, de verdad. Fuego entonces entre calle Rojo y línea ancha, en sector que está sobre la ruta 160, en la zona de Cañada Seca. Precaución, poca visibilidad. Lo veíamos esta mañana cuando bajábamos. Omar, a ver qué nos dice Omar.
1: Mirá, Roberto nos dice respecto de la foto de Diego ambientada en los 80. Buen día, en esos tiempos no corría viento sonda, ahora sí, por eso es que no le ha dejado muchas chapas.
0: Sí.
1: Bueno, igual, el único que tiene el techo preparado para el super niño es Jesús, que tiene todo cubierto el techito.
0: Está mortal esa foto, nos dice Silvia. Bueno, muchas gracias a todos. Ha causado sensación. ¡Qué facha los conductores! Sí, otra cosa. Si sacáramos unos kilitos y tuviéramos un poquito más de cabello, no digo que mejoraríamos un 100%, pero algo más. No sé cómo decirte. Bueno, un fuerte abrazo para todos participando. Por favor, si nos puede decir. Seis cortes en Gush, a ver, no
1: repase.
0: La verdad que eran tantos. Entre calles Coronel Campo, Balcarce, Venezuela y Segovia, ese es un cuadrante aquí a la ciudad, de 15 a 19. Entre Sarmiento, Lugones, Benil y Vallofé, de 9 a 13, también en la ciudad. En Ruta Nacional 146, entre Ramón Barrera y Long, y La Llave, es La Llave, 8:30, 12:30.
1: De Gush el último, en calle López,
0: ahí
1: entre,
0: está.
1: Entre Castillo y Godoy y las áreas adyacentes de Gush. Y es de 9:30 a 12:30.
0: Bueno, por si estás ahí, Eduardo, Eduardo, que nos pide, es entre calle López, tal cual lo dice Adrián, Castillo y Godoy. Eso es Gush, de 9:30 a 12:30. Bueno, 264-37-97-97, clasificado.
1: Sí, señor, atención, se busca veterinario de ambos sexos, con o sin experiencia, interesados, enviar currículum vitae a recurso.humano26.cb, CB corta, @gmail.com o comunicarse al 264-359023. Se busca vendedor de rubro alimenticio, sexo masculino, con experiencia en atención a comercios. Presentar currículum vitae a recurso.humano26.cbcorta@gmail.com o comunicarse al 264-359023. En este caso hablamos de ventas, se vende camión Mercedes-Benz 16 o 1634 acoplado modelo 2014 y chasis 2007, baranda volcable, único dueño y documentación al día. Se vende o permuta por propiedad. Interesados, llamar al 264-670697. Se vende rastrojero modelo NP6265. Interesado, llamar al 264-003493. Se vende lote de 7.000 metros cuadrados, ubicado sobre Avenida Vélez Arfiel al 2700. Interesados, el llamar al 264-5452-70.
3: Hay un incendio grande ahí de campesina, de caña seca, ahí hay un incendio grande, están trabajando los bomberos y está la policía. Hay que cruzar con mucha precaución, acabo de cruzar por ahí.
0: Alguien nos dice, ¿por qué no puedo haber los estados? Porque no tengo tu nombre. Has puesto el teléfono. No te puedo cargar con el teléfono. Tu teléfono termina en 699. Decime cómo te llamaste, agendamos. Y ahí vas a poder ver los estados que propone la radio. Que el de nosotros es como para que te rías un ratito. Pero después hay cosas que propone la radio sobre hechos.
1: Lo del estado solamente es una... Es sentirnos ahí parte de un todo que hacemos entre todos.
0: Por supuesto, pero el teléfono... Después cargamos muchas otras cosas.
1: Mucha información,
0: claro. Así que para que por ahí... esta persona que nos dice, no sé si es un señor o una señora, ¿por qué no puedo ver los estados? Porque no tengo tu nombre.
1: Claro, mandanos escrito tu nombre y apellido.
0: El teléfono termina en 699. Bueno, las 7 con 22 minutos... bueno, hablamos un poquitito de los resultados de ayer antes de ir a las efemérides, bueno, como información.
1: Cómo no, Platense jugó su partido por Copa Libertadores, perdió en Brasil, parecía que se venía la hecatombe, porque en un ratito le hicieron dos goles, al minuto, a la primera media hora ya perdía 2-0 y así terminó el partido, y ojo que Platense mereció algún, aunque sea un descuento.
0: Sí,
1: es
0: un esfuercito, pero...
1: Pero bueno, me parece que está abierta la llave,
0: Sí.
1: O sea... Tiene muy buenos jugadores Fluminense, muy buenos jugadores, pero tienen que jugar en Buenos Aires, es distinta la cosa. Bueno, Boca lo dijimos, le ganó 1-0 a San Pablo, no le sobró absolutamente nada, y el otro partido se jugaba también por cuarto de final, en Colombia empataron Independiente Santa Fe y Vasco da Gama, empataron 0-0. Independiente Santa Fe es el equipo que eliminó a River.
0: Claro.
1: Pero que había perdido, así fue, ¿no? Había perdido... ¿En Colombia con River?
0: No, empataron.
1: ¿O empataron los dos partidos?
0: Los dos partidos.
1: Ahí está.
0: Perdón.
1: Y que terminó ganando por penales, bueno, que ahí River no ligó también, ¿no? Ese
0: sí,
1: día.
0: Sí.
1: Pero bueno, los goles hay que hacerlos, sí, y así fue la cosa. El tema es que por Copa Libertadores y Sudamericana, hoy continúa la actividad porque hoy juegan por Sudamericana Santos y Atlético Mineiro, y por Copa Libertadores Palmeiras, Liga de Quito, Estudiantes de La Plata, Corinthians. Es el partido de Estudiantes, se juega 21-30, digo, hablando de los equipos argentinos en esta participación. Después, más adelante, les comento un poco cómo salió el tema de la Champions, que arrancó su primera fecha, fue el día de ayer, viste que ahora no es...
0: Me dijeron un par de goles en el partido Real Madrid.
1: No, lo del Real Madrid no se puede creer, el... peludo que le pegó el Inter y que terminó perdiendo 2-1. Ganó Real Madrid 2-1 con dos errores que en las canchitas el sábado a la tarde, si tu arquero hace lo que hizo el de Real Madrid, no lo invitas más. Mirá lo que te estoy diciendo. Así que bueno, enseguida lo comentamos. Buen triunfo de Aston Villa de visitante, ganó Manchester City con dos goles del vikingo Haaland. Así que bueno, lindos partidos, y también hay actividad hoy, también varios partidos interesantes respecto, por ejemplo, que juega el Barcelona, que juega el PSG, que es el último campeón. Napoli-Arsenal juegan hoy. Napoli-italiano, Arsenal-inglés, así que...
0: Lindo partido.
1: Y Liverpool-Atlético de Madrid. Dos partidos realmente atractivos.
0: Bueno, escuchemos un poquito a los oyentes y nos venimos con las efemérides.
4: Juancito, es entre la calle Rojo y la calle Castro, porque yo vivo en la calle Castro. Y está entre la calle Rojo y la calle Castro aquí. La cinta aquí atrás de mi casa, yo vivo en la calle Castro.
0: Juancito, muchas gracias, muy amable. Atención a aquellos que circulen por la ruta 160, tengan cuidado, lo decía ahora Juan, antes lo decía Javier que viene de Montecomán, mucho humo, hay un incendio entre la calle Castro y la zona de Línea Ancha, ¿eh? Así que a tener en cuenta por ese lugar. Bueno, 725.
1: Vaya agendando, que mucha gente diciendo, agéndenme para poder ver los estados. Allí te escribió el...
0: Me pueden agendar.
1: Sí.
0: Norma.
1: Bueno,
0: tranquila, Norma.
1: Raúl también, Raúl Pérez, que dice que lo agenden, que no veía los estados, entonces ahora...
0: Claro, ¿qué te quiere reírse de nosotros?
1: No importa, lo hacemos para que usted se sienta para...
0: Ahí me dice una señora, ¿por qué los tres con la misma campera?
1: No, pero es que eso lo hace solo la inteligencia artificial. Nosotros no pusimos nada.
0: Yo pensé que vos le decías,
1: mirá,
0: ponete una campera tricolor.
1: Si vos, fíjate que son pantalones de jean nevado, ¿te acordás de los nevados? Una maravilla. Bueno, si ustedes buscan y ven todo lo que se ha viralizado, la campera esa que nos ha puesto la inteligencia artificial es la única que tiene para toda la... No ha sido muy creativa. Bueno, efemérides.
0: Sí, le digo a Milce que te agendé como a Milce. Porque ella me dice que todavía no le aparece. Olmedo de Milce y Jonathan Araya. Sí, yo lo tenía Jonathan, pero te agendé como a Milce. Te tiene que aparecer el Estado. Vamos con las efemérides.
1: Como no, vamos a comentarles qué sucedió en la historia un día como hoy. Justamente un 9 de septiembre. Atención, porque arrancamos diciendo que en nuestro país, se recuerda algo muy importante. El Congreso aprobaba la ley 13.010, que reconocía el derecho de la mujer a votar y ser elegida. Esto fue en 1947. Fue promovida la movida, o la ley, por la primera dama María Eva Duarte de Perón, en sintonía con una lucha que en 1907 había iniciado el Comité Pro Sufragio Femenino, que había fundado Alicia Moró, Sara Justo, Julieta Lanteri y Elvira Rosson de Lepián. 1947, entonces, se recuerda el sufragio, o a partir de ese día, el derecho a la mujer para poder votar. Sufragio femenino, hasta ese momento solo votaban los hombres. 1956, hay una deportiva. El mediocampista Antonio Ratín debutaba en Boca. Esto era victoria 2-1 ante River en el Estadio La Bombonera. Ratín jugó los Mundiales de Chile 62 y también Inglaterra 66 con la selección argentina. Comenzó así una carrera que lo llevaría a ser uno de los grandes ídolos xeneizes. También otra deportiva, eso fue en 1956. En el 64, Independiente de Avellaneda se convierte en el primer equipo argentino en disputar una final de la Copa Europea Sudamericana, así se llamaba, antecesora de lo que sería luego la Intercontinental y luego el Mundial de Clubes, ¿no? Ese es el recorrido que ha tenido el ganador de la Libertadores y el ganador de la Champions. El Rojo Avellaneda venció al italiano Inter de Milán por 1-0 con gol de Mario Rodríguez, pero el equipo italiano ganó luego la Copa al vencer en la revancha 2-0 y por 1-0 en el partido de desempate, porque eso era con partido de desempate. También hay que decir que un día como hoy, en 1976, a los 82 años, moría en Beijing el líder comunista Mao Zedong, o Mao Zedong se llamaba, fundador de la República Popular China en 1949. Desarrollando él una nueva teoría marxista-leninista, el maoísmo, que influyó en la fuerza de izquierda en todo el mundo durante el siglo XX. Es el cumpleaños de la actriz Julieta Díaz, tiene 18 películas filmadas, también, bueno, nació en 1977, también un día como hoy fallecía en París Jacques Lacan, este psiquiatra y psicoanalista francés, que revolucionó la teoría del psicoanálisis con aportes basados en la experiencia de Sigmund Freud, combinada con elementos de la filosofía, la lingüística y las matemáticas. También se recuerda hoy la muerte de Balbín. Él fallecía en La Plata a la edad de 77 años, fue abogado, uno de los más destacados dirigentes de la Unión Cívica Radical. Ricardo Balbín presidió desde 1959 hasta su fallecimiento justamente esta fuerza política, la Unión Cívica Radical. Fue candidato a presidente de la Nación en las elecciones del 51 y en el 58 y en las dos celebradas en 1973. En el 2002, un día como hoy, la cadena de televisión árabe Al Jazeera difundía un video en el que Osama Bin Laden, el saudita, líder del grupo terrorista islámico Al Qaeda, asumía la responsabilidad de los atentados del 11 de septiembre del 2001 contra las Torres Gemelas del complejo World Trade Center en Nueva York, que causaron la muerte de casi 3.000 personas. Justamente un día como hoy se difundía ese video. Y por último, vamos a decir que en el 2009 había un evento muy importante que tenía que ver con los Beatles. Se relanzaba toda la discografía de la legendaria banda británica, incluyendo discos grabados en un sistema monoaural. Usted que sabe de técnica musical, yo la verdad que no sé qué significaría eso, porque me imagino que un solo canal o algo así, y mejorado, masterizado, imagino más o menos algo de eso. Bueno, también se lanzaba un videojuego que se llamaba The Beatles Rock Band. Todo esto fue en el 2009, imagínense lo que ha mejorado el sonido, además, de ahí para adelante, ¿no? Bueno, y una cosa más para contarles, rápidamente, es el día del Sahumerio hoy.
0: Mira,
1: es el día del Sahumerio, una fecha especial impulsada por marcas y espacios para conectar con energías de transformación, de limpieza y renovación a través de los humos sagrados. Así que mira vos, tenemos No sabía que existía el Día del Sahumerio. A nivel mundial, es el Día Mundial de la Agricultura. Ayer fue el Día del Agricultor aquí en nuestro país, pero es el Día de la Agricultura y el Día Internacional para Proteger la Educación de Ataques. Esto es a nivel internacional. Cerramos musicalmente como hacemos todos los días, porque, bueno, tenemos una figura que tiene que ver con nuestro país un poco, nada más. Porque hoy, un día como hoy, digo, en 1975, o sea, está cumpliendo 51 años, nacía en la ciudad canadiense de Burnaby el cantante y compositor Michael Bublé. Digo, tiene que ver con nosotros porque es el marido de una argentina, de la Lopilato. Bueno, el tema es que Bublé lleva grabado 8 discos y ganado 22 premios, entre ellos 4 Grammy y 5 premios Juno. ¿Ustedes cuál es el entretenimiento principal de los hijos de Bublé y Lopilato? Juegan al hockey sobre hielo. Allí en Canadá se tira, claro, mucho. ¿Sabés que tiene una pista de hockey sobre hielo en el sótano? El sótano de su casa es una pista de hockey sobre hielo. Imagínense el level de esta gente, ¿no? No se saca fotitos de los 80, él los inventa. Michael Bublé, Osita Loca, Llamada Amor, cerramos las efemérides.

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0: 7:35 en la República Argentina. Los datos del tiempo.
1: Aquí en San Rafael tenemos 13 grados la actual temperatura. Cielo parcialmente nublado, humedad 24%. Viento del sur a 23 kilómetros en la hora y hay reportes de lo distinto de cielo con mucho viento.
0: Empezaron a llegar los mensajes. Salto de las Rosas, Bush, Villa Tuel, la zona de la Guibarina, en la zona de la Llave, mucho viento, esto es lo que nos dicen los oyentes. Bueno, está dentro del pronóstico del servicio meteorológico la posibilidad de viento. A propósito de viento, nos vamos a ir hasta Malargüe. Allí está toda la gente de la B19 preparada, lista para arrancar esta integración regional. Un gusto saludarlos, Marcela, Cecilia, Walter, buenos días, ¿cómo están?
2: Es decir que ustedes pueden salir de San Rafael en malla, pero en el medio del camino tienen que traerse el buzo, la campera, el sobre todo, porque mira, aquí está muy frío.
0: Está fresquito. Está frío. Mira.
2: Si ustedes tienen 13 grados, nosotros 3. Estamos en bajo cero.
0: Mira.
2: Un grado cinco décimos bajo cero la sensación térmica, por eso digo.
3: Pero les mandamos algo de viento para allá.
1: Mira, igual si no quiere está bien, ¿eh?
2: Sí, yo... ¿De ven cuándo le tienen que tocar?
3: Es que yo no entendí cómo fue eso. Hablando de viento nos vamos a conectar con Malargüe. Eso me sonó medio raro.
0: ¿No te gustó? ¿Cómo andás, Marcelo? ¿No te gustó?
3: Buenos días.
0: Como si ustedes tuvieran la culpa de esa situación del clima. Pero bueno, uno lo asocia.
3: Mira, nosotros aquí el tema del viento se lo culpamos a Anita, que vive en la zona de Invernado del Viejo, porque no cierra la puerta.
1: Seguro, la ventana abierta, todo, corre mucho aire.
0: La señora tiene que cerrar para que no llegue el viento ahí a la ciudad. Bueno,
1: antes de empezar, quiero preguntarles a mis compañeros si han tenido oportunidad de ver el estado de el WhatsApp aquí nuestro, porque ahí hubiésemos empezado de otra manera. Busquen, les pido por favor... que busquen...
0: no sé si lo tendrán agendado,
1: sí, 97,
0: los chicos.
1: Sí, ¿cómo que no?
0: Acá ha estado haciendo algunas...
1: Ah, bueno, tampoco es la gran cosa, no lo he hecho.
3: Yo me imagino por dónde va la cosa.
1: Sí, mándenme una foto de ustedes y la generamos también.
0: Claro, sáquense una fotito y generamos y
1: así estamos...
0: Y le decimos a la gente que por ahí no los ve a ustedes, porque hay alguna gente que no accede a la página, que bueno, este es el rostro y la caracterización de ustedes. Si ustedes quieren, se sacan una fotito.
1: Nosotros hacemos todo el trabajito.
0: Adrián, todas las mañanas cuando llegamos 6:25, 6:30, nos predispone. Está Jesús ya con el mate, algunas otras cosas, y lo primero que hacemos es sacar una fotito desde hace algún tiempo, como para que la gente por ahí, bueno, sepa a quién están escuchando, porque hay alguna gente que todavía no nos conoce, obviamente, no tiene por qué hacerlo.
3: Pero están muy facheros ahí en esta producción ostentosa.
0: Y eso
3: es que se ven muy bien, ¿eh?
0: Eso es algo.
2: Lo único que no me gusta es que aparentemente había una sola campera.
1: No, hay que aclararlo eso, Walter, y en eso tenés razón. ¿Sabés cuál es el tema? Si vos buscas.
3: Modelo para todos.
1: Si vos buscas.
2: Aparentemente la IA no es tan inteligente como parece.
1: Pero es que yo decía eso esta mañana. Si ustedes ven todos los reels las fotos o todo lo viralizado, es casi la misma campera y el mismo juego de colores.
2: Sí, che, yo entiendo. No lo veo a Marco en el 80 con esa campera. ¿Qué crees?
1: Y no, pero la IA no tenía otra cosa. Yo no sé por qué, si es tan inteligente, podría haber usado otra combinación de colores, porque el jean nevado.

0: Está bien, y ese más o menos era más oscuro o más clarito, pero nada más. Ahora, ¿no? Tenías otra campera para poner.
1: Si me hubieras
0: Y otro tipo de rulos.
1: si me hubieras conocido en los 80, te hubiese sorprendido, pues. No, por ejemplo, no me peinaba, se usaba mucho el afro, yo tenía muchos rulos cuando tenía cabello y esto,
0: ¿No hay
1: entonces
0: una foto de eso?
1: sí, hay algunas fotos.
0: Regala.
1: Sí, pues. Y además unos bigotes tipo mostacho
0: Mamá.
1: bien, bien suculento, si voy a otra cosa, otra cosa.
0: Esa, la foto esa va a ser desinteligencia
1: Totalmente, totalmente. Bueno,
0: artificial.
1: ¿cómo estamos con la temperatura y con el arranque en materia de noticias, chicos?
2: Bueno, aquí tenemos temperatura de 3 décimas de grado, pero sensación térmica de 1,5 grados bajo cero, consecuencia de tener viento leve, sector noroeste a 6 kilómetros en la hora. El cielo está ligeramente nublado, pero para hoy se espera una máxima que puede llegar a los 16, Walter,
3: Sí,
2: más o menos.
3: 16, 17. Ayer
2: Ayer,
3: llegamos a los 20.
2: sí, ayer 20 grados de máxima,
1: Qué lindo.
2: realmente una barbaridad, teniendo en cuenta estos cambios, ¿no? Que son los que hacen estragos en la salud. Queríamos comentarles que Valle de las Leñas, el complejo invernal que tenemos aquí en Malargüe, anunció el cierre de su temporada de invierno el 28 de este mes. Ya hay fecha para el cierre de la temporada. Ese será el último día de la habilitación de los medios de elevación para la práctica de esquí. Turistas nacionales y extranjeros siguen pudiendo disfrutar por todos estos días, inclusive de una excelente temporada de muy buena nieve. Todavía hay buenas condiciones de nieve en la montaña. Hay promociones en hotelería con pago en cuotas, con tarjetas, pases para esquí y también el parque de aventuras para que las familias puedan disfrutar o conocer la nieve en el caso de que no lo conozcan. Pero lo cierto es que lo que es la temporada oficialmente va a estar cerrando el 28 de septiembre. Según datos oficiales que nos aportaban desde la Dirección de Turismo, el equipo de turismo, nos decían que, por ejemplo, el fin de semana pasado visitaron Las Leñas unas 3.700 personas en promedio, por día. Y los turistas que más han llegado a nuestro departamento han sido de Buenos Aires, de Mendoza, Turismo Interno, Córdoba, Santa Fe, Entre Ríos y también algunos brasileños.
3: Un buen movimiento, ¿no? Sobre todo el fin de semana.
2: Y sí, mucho concentrado en Las Leñas.
3: Y sí.
2: Mucho, mucho concentrado en Las Leñas, incluso gente que se aloja ahí, porque acá, al no haber temporada alta, no hay tanto movimiento, te lo dicen los guías, que ojalá hubiese más movimiento todavía, pero mucho, mucho está concentrado en el centro invernal.
0: ¿Te puedo hacer una
2: Eso sí.
0: consulta, Ceci?
2: ¿Sí?
0: ¿Qué pasa cuando el centro de esquí cierra, digamos, cierra el 28 su temporada oficial? ¿Se puede seguir visitando, digamos, la gente tiene acceso, no tiene acceso, o es que lo que se cierra son los servicios, o cómo queda eso, digamos? Porque sé de gente que va en verano, sé de gente que
1: Claro,
0: va
1: no, sí.
0: en otro momento, digamos, o a qué tendría acceso la gente que puede ir fuera de esa fecha de temporada.
2: Claro, lo que cierra el 28 de septiembre es la habilitación de los medios de elevación para la práctica del esquí en sí. Pero después hay distintas actividades de montaña, como trekking, cabalgatas. A veces sigue funcionando, eso ya lo informarán en su momento, ¿no? Una telecilla turística y
3: Sí, incluso algunos
2: recreativa.
3: hoteles continúan
2: Claro, o
3: funcionando,
2: departamentos
3: sí,
2: particulares.
3: exactamente, se puede ir a tomar un café, a comer algo,
2: Se
3: porque hay,
2: promociona todo el año en realidad Las Leñas.
3: sí, sí, exactamente. Lo que cierra es en sí, como decía Ceci, el tema de los servicios, las telesillas en general, todo lo que tiene que ver con la práctica del esquí, digamos.
1: Fíjate.
3: Pero encima hay bastante nieve, hay mucha
1: Eso
3: nieve.
1: te iba a decir, yo pensaba, digo, teniendo en cuenta la buena generación de nieve que ha habido, gracias a Dios, natural, si no se podía estirar un poco más, ¿siempre cierran a finales de septiembre o alguna vez?
3: Y a veces antes, a veces a mediados de septiembre,
2: Yo también
3: dependiendo.
2: pensé que por la buena nieve se iban a extender un
3: Y
2: poquito
3: lo que
2: más,
3: pasa es
2: ¿no?
3: que
2: Qué
3: deben
2: bueno.
3: sacar cuentas y números, debe bajar también la
1: Claro,
3: afluencia de
0: claro. Necesitas
3: visitantes
0: un número mínimo de
3: y asientos.
0: visitantes para mantener la
1: Claro,
0: estructura.
1: claro, claro, claro, claro.
3: Exactamente, por eso digo, lo otro que mencionábamos sigue funcionando, pero los servicios en general en sí, que tienen que ver con la práctica del esquí, son los que cierran el 28 de septiembre.
2: Que es lo que funciona con tanta gente y con trabajos temporarios.
3: Exacto.
2: Porque en realidad ha sido una excelente temporada, ¿no? La podemos calificar de esa manera.
3: Sí, temporada, sí, cierto, todo ha sido bastante bastante buena.
2: Al principio había preocupación porque no llegaba la nieve.
3: La primera quincena de julio, no, nada de nieve, cero.
2: Claro.
3: Y después llegó, llegó toda la nieve junto. ¿Cuánto decía recién ustedes allí en San Rafael la temperatura? ¿13?
0: 13 grados, sí, señor.
3: Pero con vientito del sur, ya que
0: hay un viento del sur, sí, que empieza a llegar. En este momento está registrado a 23 kilómetros en la hora, el registro de las 7 de la mañana.
1: ¿No? Dicen algunos oyentes que en algunos distritos, Walter, es de más de 24. Acá me dice alguien de Cañada Seca, dice que tiene que estar entre 40 y 50 kilómetros algunas ráfagas.
3: Bueno, es probable que entonces esté dentro de todo fresco y no vaya más allá de los 18, 19 grados la temperatura para lo que es San Rafael. Y sí, la probabilidad de algunas tormentas aisladas para la tarde de hoy, lo que es la zona del Nihuil, las Malvinas, Punta de Agua, la zona este de Malargüe, pueden haber aparecer algunos chaparrones aislados, algunas tormentas eléctricas durante la tarde de hoy.
0: Todos coinciden con ese pronóstico que estás dando, Walter, con esa esa temperatura y la probable inestabilidad en ciertas horas de la tarde y hacia la noche. Sí, sí.
3: Estaba mirando, bueno, ustedes saben que ya se ha hablado que el fin de semana se viene un frente frío importante, con posibilidades de lluvia para gran parte de la provincia entre el viernes a la noche y las primeras horas del sábado. Para San Rafael, la ciudad, para el domingo se pronostica una mínima de 1 grado bajo cero. A los casi 28 grados que va a ascender la temperatura, 28 positivo a mitad de semana, de la semana que viene. Obviamente que esos cambios tan bruscos no ayudan para nada en la parte frutihortícola, ¿no?
1: Sí, sí, sí, tal cual. Es una situación bastante, bastante particular. Bueno, nos empiezan a brindar información. Ha fallecido a los 82 años Samuel Chiche Helblum. Estaba complicado, un periodista con una trayectoria en los últimos 40, 50 años, destacado, y bueno, gracias a la gente que nos empieza a hacer llegar la información.
0: Sí, ya están los portales nacionales y demás.
1: En el último tiempo estuvo varias veces internado con distintas afecciones y bueno, 82 años. Pensé que tenía más, Chiche, pensé que tenía algunos años más. Samuel Chiche Helblum, entonces, ha fallecido en la ciudad de Buenos Aires, uno de los hombres que, bueno, tiene un estilo bastante, bastante particular. Y en cuanto al tema de las heladas, ayer se animaba a decirme a propósito Walter, un vecino de la zona de Bush, que en los duraznos tempranos, al menos han pasado recién 24 48 horas, pero entre un 60 y un 70% ha afectado la helada del lunes.
0: Ayer me mandaron una foto de cómo estaba
1: antes,
0: el mismo lunes a la mañana.
1: Claro.
0: Y justo veían una foto casual en la tarde anterior. Y eran las flores rosadas, así, toda la rama rosada, y el otro día era marrón oscura.
1: Claro,
0: en la mitad de la mañana, el 80% de la hoja. No, ahí no hay un raleo. Ahí ha hecho mucho daño. En algunas producciones ha hecho mucho daño.
1: El dato es ese, y bueno, y a propósito, como vos decís, ¿no es cierto? Un día, te toca un día como el de ayer. El de hoy, ponele 18, 19, como vos decías, que no es lo que nos dice el ingeniero Besa, y después te toca un día que tenés un grado bajo cero en algunos lugares, y mientras más avanza acercándonos a la primavera, aunque vos me decís que ya cuando empieza septiembre estamos en primavera, ¿cómo le decís vos, Walter? Arranca.
3: No, es la primavera meteorológica, uh-huh. Pero todo tiene una explicación. Esto lo hacen desde la meteorología para ordenar un poco el tema de los meses, ¿no? Primavera meteorológica sería septiembre, octubre y noviembre. Después el tema de las estaciones, desde lo astronómico, que es cuando se produce el solsticio o el equinoccio, bueno, generalmente está ahí a mitad de mes. Este año la primavera arranca el 22 de septiembre. Pero lo que sí estaba observando, que el Servicio Meteorológico Nacional ya dio a conocer la tendencia para, o una tendencia trimestral, para septiembre, octubre y noviembre, de qué puede pasar meteorológicamente hablando con la incidencia del fenómeno del Niño. Y en el caso de Mendoza, y particularmente el sur de Mendoza, se habla de una primavera mucho más húmeda y menos calurosa que otros años. O sea, fresca y húmeda. Eso significa que va a llover un 30-40% probablemente más de los promedios y va a estar más fresco que en otros años. Lo que pasa que es, con esto de la incidencia del Niño, que explican que es habitual que cada tanto ingresen frentes fríos como lo que están ingresando ahora, y eso lleva a que no haya tanta variación en las temperaturas, pero sí son las que generan grandes tormentas, ¿no? Entonces me parece que vamos camino a una primavera, sobre todo el mes de octubre, con la probabilidad de chaparrones, tormentas, lluvias, que en pocas horas puede traer bastante agua.
1: Correcto, bueno.
2: Compañeros, continúa la situación de los incendios forestales en San Rafael, ¿no? No recuerdo exactamente ayer cuál localidad o qué lugar, pero no sé si Salto de las Rosas, pero se había registrado un nuevo incendio, ¿no? Digo, esto preocupa y hacíamos hincapié el otro día de reiterar este dato, más que importante, que no nos cansamos de decirlo, que está prohibida la quema de plásticos, pastizales, ya sea para control de campos o lo que sea, ¿no? Si no están previamente autorizados.
1: Hay un incendio esta mañana, lo veía particularmente, yo vengo de Colonia Elena, que está a 29 kilómetros de la ciudad, hacia el noreste de la ciudad, y se veía un incendio a las 6 y 10, más o menos 6 y 5, ahí en la zona de Cañada Seca. Después, los oyentes, una vez que arrancamos, nos brindaron exactamente la información. Está muy cerquita de la ruta provincial 160, que es una ruta que está recientemente asfaltada, está en muy buenas condiciones, entre la calle Castro y la zona de la línea ancha, que se conoce en ese lugar. Una zona de campo que han encendido, o se ha encendido, no sabemos cómo es el dato, pero es como vos decís, eso está en Cañada Seca, y el fuego viene desde ayer. Tenés razón, la información es que el incendio está desde ayer. Así que bueno, sí, es un tema de nunca acabarlo. Permanentemente le solicitamos a los oyentes que no enciendan. Algunos productores me dicen, no somos nosotros, son los liebreros, son los... no sabemos.
0: En definitiva, el incendio aparece.
1: Claro,
0: el que sea. Y es porque alguien prendió.
1: Por supuesto, por supuesto. Ese es el tema, ¿no?
3: A propósito, Marcos, Adrián, le agradecemos a Marcelo Peña, que está siempre atento a toda la información, y le agradecemos por lo que nos brinda. Nos dice, algunas ráfagas de viento a la hora 7:30, Bowen 47 kilómetros por hora del sur, el Ceibo 46 kilómetros por hora, esto en General Alvear, en La Llave 37 kilómetros por hora, Gush 36, por ejemplo, Montecomán 33, Colonia Elena 22 kilómetros por hora, viento del sudo-sudoeste o del sureste por lo general, pero ya desde las 5:30, 6 de la mañana, sopla con intensidad el viento, sobre todo en General Alvear y San Rafael. Así que, una vez más, gracias a Marcelo Peña por la información.
2: Mirá vos, ese viento complica la situación si es que hay incendios, como están comentando nuestros compañeros. Nosotros tuvimos la oportunidad de dialogar unos minutos con la jueza de paz y contravenciones, María Paz Zabalegui, cuando nos daba el dato de que se condenó a 6 individuos por la riña callejera del 16 de noviembre, día de Malargüe, el año pasado. Pero hace hincapié en que quemar justamente pastizales en la zona rural está totalmente prohibido, que tiene sus consecuencias. La escuchamos.
4: En principio, debo aclarar que con relación a los incendios hay como una escala menor y una escala mayor. Cuando el fuego trasciende y ya genera daño o tiene la magnitud o la potencialidad de ser peligroso, es un delito que está contemplado en el Código Penal. Mientras que el fuego está controlado, es una contravención, los vecinos tienen que tener en cuenta que no se puede prender fuego porque puede, si se va de las manos hablando criollamente, va a ser un delito y además la persona puede arriesgar la pena por los daños que ocasione. En este caso, el Código Contravencional sanciona a quienes provocan un incendio, pero que no llegan a tener magnitud, que puede ser fácilmente sofocado, pero sí genera humo, sí genera malos olores, sí genera molestias a los vecinos. Entonces, sí está sancionado y sí cualquier persona, por ejemplo, ve al vecino que está quemando hojas, ese es el ejemplo más claro y más fácil para entender cuándo es contravencional, ese puede denunciar. Y bueno, y ahí, por ahí, si le saca la foto en el momento, es fácil de comprobar la sanción. O, por ejemplo, ya pasaría a ser un delito si esa quema en los lotes baldíos de pastizales ya se expande de forma tal que hay que darle intervención a los bomberos o demás, y que puede generar un daño al vecino o genera la quema del lote del vecino.
5: Porque no se toma conciencia, este tipo de situaciones siguen ocurriendo. Sí, y pues, ellos aducen que es una práctica cultural, que no hay otra manera de hacerlo, el control del campo, que quemando.
4: Claro, pero bueno, por ahí yo entiendo que pueda ser cultural, pero bueno, como todas las culturas evolucionan, y por ahí no podemos quedarnos con prácticas de antaño cuando hay otro tipo de métodos para controlar la maleza del campo o para quemar las hojas. Hoy está el sistema de recolección, qué sé yo, por ahí si es económicamente viable o no, bueno, eso queda en el bolsillo de cada uno, pero sí tienen que saber que hay consecuencias.
6: Ahí escuchábamos los conceptos de la jueza de paz y contravenciones de Malargüe, la doctora María Paz Zavalle. Y recordando que existe la ley provincial 6099 de prevención y lucha contra incendios en las zonas rurales y que está totalmente prohibida la quema de pastizales a menos que se haga la autorización, el trámite correspondiente previamente.
1: Bueno, muy bien. Datitos a tener en cuenta que nos pasa Mariano Mahón, nuestro querido amigo periodista de la zona de La Llave. Hoy habrá fútbol aquí en San Rafael. Recordemos que el lunes Huracán le ganó a la Villa 25 de Mayo en el partido por la Liga 3-0. Hoy a las 14:30 van a jugar Pilares con Deportivo Gut con el arbitraje de Kevin Fredes y va a estar secundado por Enrique Lupi y Claudio Tapia. A las 15:30 va a jugar San Martín de Montecomán en el Ovidio Ibernués ante Sport Club Quiroga. Estos equipos juegan en tres semanas porque el fin de semana están jugando el Regional Federal Amateur. Será árbitro Diego Ibarra y lo van a asistir David Borgoño y William Fuentes. Esto tiene que ver entonces con los partidos de primera división. En el femenino, hoy a las 20:30 en el Estadio de Pedal, Pedal va a enfrentar al Tropezón. Será árbitro de este encuentro la señorita Tamara Trigilio, acompañada por Hernán Díaz y Enzo Cabrera. También nos envía información Mariano Mahón que en el torneo regional ya se definió ayer el Consejo Federal. El domingo en el Estadio Celeste el Deportivo Guche enfrentará a Pacífico a la hora 16. Deportivo Guche Pacífico a la hora 16 y a las 21 horas van a jugar Sport Club Quiroga y Huracán. En la noche, el domingo acá nosotros va a estar medio fresco, Walter, en la noche, a ver, la máxima del domingo tenemos 10 grados.
3: Sí, 10, 12 grados, sí, de máxima. Va a estar frío en la mañana y va a estar fresco todo el domingo.
1: Pero sin lluvia el domingo, por ejemplo, ¿no?
3: No, sin lluvia. La lluvia está entre el viernes a la tarde-noche y madrugada del sábado.
1: Correcto. Bueno, señoras y señores, 7 de la mañana con 58 minutos. ¿Qué pasó?
7: Uno muy rapidito y de último momento. Habría un importante accidente en General Alvear. Se habla de un gravísimo accidente al norte de la ciudad de General Alvear. Dos camiones chocaron y hay personas en grave estado. Es lo que puedo titular, lo ha titulado nuestro colega Francisco Velasco.
1: Está
7: hace unos minutos.
1: En la ciudad, no.
7: Todo lo que dice es gravísimo accidente al norte de la ciudad. Dos camiones chocaron y hay personas en grave estado hace 10 minutos. Así que
1: ya no.
7: Vamos a buscar más información.
1: Ya nos conectamos con Pachito en forma interna. Vamos con un poquitito de música. Reiteramos, en Alvear, Marce, la temperatura. En Malargüe, Marce, la temperatura.
2: 3 décimas de grado con sensación térmica de 1.5 grados bajo cero y tenemos cielo ligeramente nublado.
7: Aquí en San Rafael, 13 grados la actual temperatura, con cielo parcialmente nublado, la humedad alcanza al 24%, viento del sur a 23 kilómetros en la hora.

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1: Las 8 de la mañana en la República Argentina. Reiteramos, falleció el periodista Samuel Chiche Helblum. Tenía 82 años y se encontraba en terapia intensiva tras haber sido internado de urgencia en un sanatorio porteño. YPF ampliará sus proyectos en Vaca Muerta. El presidente de la petrolera, Horacio Marín, dijo que la empresa presentará dos nuevas iniciativas para exportar gas que elevarán las inversiones a más de 154 mil millones de dólares. El gobierno acelera la construcción de la base naval en Tierra del Fuego. Desde Radio Nacional Río Grande, el periodista Fernando Tropea afirmó que los fueguinos tienen mucha expectativa con la propuesta y esperan la llegada de funcionarios nacionales.
2: Se espera con gran expectativa la llegada del ministro de Relaciones Exteriores, Pablo Quirno, y el ministro de Defensa, Carlos Presti, que van a estar visitando Tierra del Fuego y específicamente Ushuaia el próximo viernes. Van a recorrer, está prevista una recorrida de la zona, del lugar donde se va a ejecutar este proyecto. Todo está ya preparándose para la llegada de ambos ministros y se espera que comience ya de manera más intensa y concreta, ¿no?, a ejecutarse el proyecto de la base integrada.
1: La información del deporte ahora con Rodrigo Ruiz.
3: Copa Sudamericana, cuartos de final, partido de ida, victoria de Boca 1-0 ante el San Pablo con gol de Miguel Merentiel. En una semana la revancha. Escuchamos las repercusiones en la voz de Alan Velasco.
4: Bueno, un partido durísimo, ellos juegan bien y bueno, nosotros tratamos de hacer lo nuestro y bueno, agregándole todo lo que tiene que ver con la garra, la actitud, así que nada, nos llevamos una buena victoria y ahora vamos a jugar allá a tratar de pasar.
1: El estado del tránsito con Romina Wiener.
5: A partir de las 10 de la mañana quedará habilitado el paso internacional Cristo Redentor, ubicado en Ruta Nacional 7, que conecta a Argentina con Chile. El paso se cerró ayer como una medida preventiva por un frente frío, pero hoy estará operativo para el transporte de cargas, de pasajeros y vehículos particulares. Además, está habilitada la circulación con suma precaución en la Ruta Nacional 40, en Río Negro, a la altura del lago Guillermo, donde se había producido un desmoronamiento. El tránsito está habilitado a baja velocidad.
1: En Mendoza, donde nos escuchás a través de AM960, la temperatura es de 10 grados 3 décimas. Se están registrando lluvias aisladas. Aquí en Buenos Aires, temperatura 10 grados 4 décimas, la humedad 85%, presión 1014 decimal 6 hectopascales, el cielo algo nublado.
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0: LB4, los saludo muy atentamente a todos los locutores. Ahí estaba escuchando a la señora lo que estaba diciendo del asunto de los incendios. Nosotros vivimos acá en la ruta 160 en La Pichana y estamos haciendo riego de la escuela, estamos haciendo riego de la sala de primer auxilio. Y bueno, y ya hemos hecho una denuncia. Nosotros vinieron el año pasado, pasaron los ratoncitos, por seguridad de la finca. El dueño de la finca es Ruggiero. Ya le hemos dicho nosotros muchísimas veces que traten de solucionar ese problema, por lo menos a venir a hacer contrajuego, porque estamos haciendo riego de que se enciende la casa que las tenemos acá sobre la orilla de la terminación del lote, de ellos y nuestro. Les pido por favor que traten de esto, solucionen el problema lo antes posible, porque estamos rodeados de casa en esta parte donde ellos tienen las fincas llenas de yuyo. Ya hicimos una denuncia nosotros, ya no queremos saber más nada ya, así que no se preocupa por esto.
1: Cuatro, ¿cómo andan? ¿Cómo están, chicos? Escúchenme, ¿qué número están pagando de las pensiones? Porfa, ¿me pueden decir? Bueno, buenos días.
2: Bueno, muchas gracias. ¿Qué número están pagando? El 1.
3: De las pensiones es 2 y 3. Sí. Ayer fue 0 y 1, hoy 2 y 3. Y de las jubilaciones mínimas, 1.
2: Bueno,
3: tengo algo más de data del accidente, Marcos.
2: Anda diciéndolo y le paso a... Ahí lo tenemos a Panchito Velasco.
3: Ah, este, bien, bien. No, entonces sí,
2: te lo estoy pasando. Por favor.
3: Bueno, pero es un gravísimo accidente al norte de la ciudad. Ruta 143 al ingreso de Rincón del Indio, muy cerca de Real del Padre. Dos camiones chocaron y hay personas heridas. Vemos las fotos.
2: Destruido. Lo compartimos con los chicos de LB19, con toda nuestra audiencia. Este es el informe de Francisco Pancho Velasco de Radio 1 General Alvear.
4: Hola Marcos, querido amigo de LB4 de San Rafael, ¿cómo están? Buen día. Sí, no es la mejor jornada en Alvear. Dos camiones rosados se engancharon de frente. La información que tenemos es muy escueta, pero hay al menos 3 personas heridas. Un choque gravísimo. Ruta 143 Norte, esto es en Real del Padre, llegando a Alvear. Se cruzaron 2 camiones de frente y bueno, hay al menos 3 personas heridas. Uno de los camiones involucraría a una firma de San Rafael que distribuye elementos o materiales para la construcción en toda la región. Hay que destacar que fue frente al dique Rincón del Indio, en el ingreso al dique Rincón del Indio en Real del Padre, muy cerquita de Alvear. Las 3 personas heridas han sido derivadas al hospital Enfermeros Argentinos. La ruta está cortada. Los camiones terminaron en el bajo de la ruta nacional 143, así que hay varios móviles trabajando en el lugar, la gente de la comisaría 26 de Villatuel, destacamento de Real de Padre, colaboración de la policía de Alvear por la cercanía geográfica. Recordemos que la departamental de policía de Alvear cubre también comisaría de Villatuel, Real de Padre, toda la zona, así que bueno, aquí no se habla de límite geográfico, por supuesto, sino que hay que ayudar a las personas heridas. Así que 3 ambulancias del hospital y servicios privados viajaron al lugar. Los heridos ya ingresaron al hospital de Enfermeros Argentinos. Es la información que tenemos para ir adelantando, porque esto sucedió hace un ratito nada más, en el amanecer de este día miércoles. Un abrazo para todos. Que tengan buen día.
2: Fuerte abrazo, Panchito. Muchas gracias. Francisco Velasco con un informe confirmando lo que adelantaba Adrián Romero. Francisco Velasco de Radio 1 General Alvear para LB4 y LB19 Radio Malargüe. 3 personas heridas, un camión de una empresa sanrafelina con otro se han tocado aparentemente de frente ahí en el ingreso, es decir, justo...
3: O sea, la ruta 143 cuando uno baja del río Atuel, uh-huh. Hay una curva importante a los 2 kilómetros más hacia el este.
2: Sí.
3: Hacia la izquierda, eso se llama la Inda, hacia la izquierda, en Real del Padre, y la curva grande sigue la ruta 143.
2: Y va hacia el sur.
3: Ahí, a poquitos kilómetros, 2 kilómetros más, si es que, está el ingreso a dique Rincón del Indio. Para dar una referencia,
2: sí, sí, sí.
3: Porque no modifica la ruta.
2: Digamos. No, por supuesto.
3: O sea, es una recta absoluta.
2: Hay que ver cuál ha sido la circunstancia. Bueno, la información, y estamos yendo no a Malargo 8:11, un cariño a toda la gente de Bonjour. 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Toda la gente que trabaja, además Juan Ignacio, que es un amigo que bueno nos ha posibilitado tener a todos los amigos de Bonjour en Pichincha y Avenida Alberdi.
3: Necesito saber a qué hora empieza la actividad ahí.
2: A las 6:30 de la mañana.
3: ¿6 y media empiezan a cocinar?
2: No, está abierto a las 6:30.
3: No, yo digo, ¿a qué hora empieza la actividad? Esa lista de gente que dijiste está trabajando desde temprano.
2: Exacto.
3: Digo, a ver si lo podemos averiguar y más
2: con mucho
3: o menos
2: gusto.
3: Con algunas funciones y hace unos días hablábamos justamente de la profesión y de lo que implicaba y de cómo ha ido cambiando ese rubro. Y bueno, ahora que tenemos una posibilidad y con la lista, el plantel completo de trabajadores, totalmente, por ahí lo vamos a tener.
2: 8:11, nos quedamos en la mesa del EB19.
5: Actualizamos datos del tiempo, tenemos temperatura aquí en nuestra ciudad con sensación térmica también, estamos primeros en el ranking en cuanto a ciudades frías, 7 décimas positivo en el registro de las 8 de la mañana, pero con térmica de 1 grado bajo cero. San Rafael a esta hora está con 12 grados de temperatura, Adrián, toma nota, 33 el porcentaje de la humedad. Cuando estábamos hablando del tema de los incendios, un vecino muy atento y a quien le agradecemos, porque esperemos que haya podido tomar nota y de última también haber hecho la denuncia correspondiente, como vecino preocupado, porque dice que ayer en horas de la tarde había un vecino por allí en la calle Maza, camino al dique, que estaba encendiendo un fuego, que evidentemente no tenía nada que ver ni con la calefacción
6: ni con un asadito
5: tal cual, así es que bueno, agradecemos y bueno, la recomendación es hacer las denuncias correspondientes, Ceci.
7: Claro, si se tiene algún tipo de documentación que avale esa denuncia, alguna fotografía, un dato particular del horario en el que se observó, pero bueno, lo mejor es un registro, como decía la jueza, algún registro fílmico que acompañe la denuncia.
5: Bueno, y Walter dijo que no estaba haciendo asado el vecino, tal vez se está preparando para el fin de semana. Adrián, si vos querés tomar nota también, sé que te gusta el asado, eso me han dicho. 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
6: no todo de golpe,
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6: porque
5: si no. Mañana,
6: Alguien nos preguntaba si teníamos novedades con respecto a la apertura de Paso Pehuenche. No, todavía no. Continúan las tareas de limpieza, de despeje. Probablemente hoy se pueda estar llegando al límite en cuanto a la limpieza de una mano, de una trocha. Después hay que ampliar, hay que sacar el resto de la nieve. El tema es que se viene un fin de semana con probabilidad de nevadas, de 5 a 10 centímetros de acumulación nieve, mal tiempo, pero quieren avanzar y probablemente la semana que viene, que ya va a estar mucho más estable, meteorológicamente hablando, se pueda terminar. El tema, hay que esperar cómo avanza Chile, todo lo que es la Laguna del Maule. Estimaban que para fines de septiembre podría quedar habilitado Paso Pehuenche. Y en cuanto a Cristo Redentor, queda habilitado hoy a partir de las 10 de la mañana, sujeto a la inestabilidad en alta montaña.
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6: Antes de darle paso a Marcos, una información que tiene que ver para el sur de la provincia, porque ya están las fechas de una nueva Feria del Libro Provincial, que este año va a recorrer 5 departamentos, que en esta nueva edición va a estar dedicada a la literatura infantil y juvenil. Es del 2 al 11 de octubre, pero a agendar. En San Rafael estará presente del 2 al 4 de octubre, allí en el Centro de Congreso y Exposiciones Alfredo Bufano, del 2 al 4 de octubre en San Rafael, y 6 y 7 de octubre aquí en el Polideportivo Malalhue, en Malalhue.
7: Bueno, ya se está preparando entonces todo para esa nueva edición en nuestro departamento. Estamos a unos días.
6: Sí, exactamente. A un mes. Primeros días de octubre.
7: Exacto, y ya que mencionamos esto que tiene que ver con el libro, con el educativo, avance de obra en la Escuela Ingeniero Eugenio Isaki, Técnica Electromecánica de Malargüe. En el día de ayer, la profesora Fabiana Glatigny, referente del gobierno escolar en nuestro departamento, junto al director de línea de Educación Técnica y Trabajo, profesor Claudio Dacne, su equipo y directivos del establecimiento recorrieron el avance de obra. Cada vez está más cerquita de poder inaugurar el nuevo edificio. El gobierno está invirtiendo un presupuesto básico que ronda los 4.700 millones de pesos para la construcción del nuevo edificio, ya del definitivo, de la Escuela Electro. Así que bueno, es un avance importante. Ayer hubo una recorrida de obra, hoy ampliaremos un poquito más en detalles.
5: Bueno, qué lindo.
7: Va avanzando ese sueño. Y también, bueno, el anuncio en su momento, ¿no? Y una gran necesidad para los alumnos y, en definitiva, para el departamento de Malargüe.
5: Además, con todo lo que significa esa escuela aquí en nuestro departamento, ¿no?
7: Y cada edificio nuevo también, lo que significa en Malargüe.
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3: Hay un dato que ha aparecido ya a nivel informativo, Marcos. Cecilia hacía referencia al tema de los incendios. 45 hectáreas se incendiaron en una serie de incendios en Real del Padre y hasta puso algunas viviendas en riesgo, según lo que comentaban los bomberos voluntarios de ese distrito. Bueno, el tema es que hablan algunos detalles, hemos escuchado y hemos leído ahí en algunas digamos publicaciones que tenían, digo, y más allá de eso, la situación es que hay una zona en Real del Padre bastante complicada, que es donde generalmente pasa, y que tiene que ver con la parte del río. ¿No? Cuando uno pasa por el
2: Cañaverales, los Totorales,
3: y allí en el límite entre Jaime Prats y Real del Padre, sí, sí, es uno de los lugares más complicados. Hay algunas fincas, está el cementerio, sí, sí, pero ahí esos pastizales que además tienen cierta humedad porque el río, claro, por ahí sale en cierta época desborda y los riega.
2: Después vuelve
3: cuando retira el agua, bueno,
2: quedan como un foco ígneo terrible. Bueno,
3: absoluto.
2: Hay mensajes a propósito del incendio, me parece, en Cañase, que escuchémoslo, por favor.
8: Buen día, habla Sergio, soy taxista. Mirá, pasando la calle Luis Rojo por la ruta 160, antes de Castro, está la policía, los bomberos, se ha quemado varias propiedades.
2: Sí, sí, es terrible, gracias,
3: bueno,
2: Sergio.
3: Es que cuando llega
2: es terrible, es terrible, porque... recién escuchamos un señor que decía, están poniendo en riesgo nuestras casas, están poniendo en riesgo el centro de salud, la escuela. Yo creo que nadie quiere tener la finca mal trabajada. El tema es quién prendió, porque volvemos siempre a lo mismo. Yo la finca mía la tengo, hay un alto Chipica así, no la puedo dar.
3: Por supuesto. Pero no podés prender a fuego.
2: Por eso. Pero el tema es que no te lo prenda por ahí algún vecino.
3: No digo vos, digo a quien sea.
2: El que sea.
3: No podés prender fuego.
2: Es una... Me gustaría tenerla... el señor recién pedía cortafuego. El tema es que, bueno, sí, uno lo tiene que hacer. O sea, sería lo básico para hacer. Ahora, a veces no tenés... No tengo tractor, no tengo caballo y no tengo... la capacidad para hacerlo tampoco. Si tuviera caballo, el tractor, bueno, pues agarrar una rastra de disco y más o menos. Pero el tema es que mucha gente tiene la finca abandonada, pero no prende ella, prende otro y el fuego empieza a ganar espacio y es terrible. O sea, realmente en ese sentido entiendo algunas situaciones. Vamos a seguir escuchando a los oyentes que se comunican al 379797 y nos dejan su mensaje, nos dejan sus comentarios. Esto nos dicen.
9: Buen día, LB4. Esta campera ochentosa que tienen, la compraron en el mismo lugar que están ahora, en aire libre, que era el señor Pico Russo. Esas camperas las vendían ahí y yo tenía una. Soy Fernanda de Malargüe.
10: Buen día, Marquito. ¿Cómo anda, Marquito? Espero que tenga un buen día. ¿Cómo anda Adrián? ¿Cómo anda Jesús? Acá está corriendo un viento muy, muy fuerte. Fuerte, fuerte, fuerte. Y está en un ladón. La pregunta de Marquito, ¿el sábado y domingo llueve? Y como siempre, anoche ganó Boca, Boca, Boca. Marquito, ¿qué pasó que no dijo que ganó Boca, Boca, Boca, Boca?
11: Hola, buenos días, chicos, ¿cómo están? Bendiciones. Quería saber cuándo llega la garrafa social al barrio Constitución. Muchas gracias, que tengan buen día.
12: Hola, LB4. ¿Cómo salió Boca anoche? Pasa la información, que no sé nada.
2: Bueno, Boca ganó...
3: ¿Qué pasa usted la información?
2: Boca ganó 1-0, le digo a Félix.
3: Igual debe ser la vez número 14 que lo decimos.
2: Claro,
3: ¿no?
2: Bueno, me parece que la gente... un sector de la gente que piensa que la radio empieza cuando ellos empiezan a escuchar. 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
3: Ayer llegó la Cata a San Rafael. Estuve ahí, me saqué una foto, la pude conocer.
2: Muy bien.
3: Así que la hemos invitado, Marcos, si tenemos el ok, nos va a venir a visitar a la radio.
2: Muy bien.
3: Cuando ya Catalina se acomode, cuando ya esté más, un poco más tranquila y demás, ya nos vamos a poner de acuerdo. Porque le dije, bueno, podemos llamarte y que nos contés algunas cosas al aire. Y cuando le dije, y si no, no venía a visitar. Bueno, le brillaron los ojos a la Cata. Y la mamá me dijo, nada, le encanta. Quédate tranquilo que le encanta. Así que tenemos la invitación para Catalina Fernández. esta pequeña de 8 años que regresó a San Rafael ayer. Había un nutrido grupo de gente en la rotonda del
2: Vi las fotos en los diarios.
3: Sí, claro.
2: Me encantó.
3: Así que, bueno...
2: Mucho la... globito amarillo y mucha buena onda.
3: Sí, sí, así que, bueno, la idea era estar más o menos ahí cerca de esa hora. No pude ver cuando llegó exactamente, pero sí pude estar con mis niños ahí dándole la bienvenida un ratito después. Así que, realmente muy lindo el momento y, bueno, ojalá que esta pequeña San Rafaelina que está luchando y que... Bueno, se puede decir así, ha superado
2: algunas
3: importantes, sí, algunas y muy importantes, y muy importantes. Ahora va por otra cuestión que es lo de una prótesis, se hablaba de una prótesis biónica y mecánica. Bueno, tendría que explicarnos bien, su mamá un día nos contó acá con varios detalles, pero digo, para no meter la pata. Lo que sí que Catalina, después de más de un año en Mendoza, y en distintos lugares, pero Mendoza principalmente, ha vuelto a San Rafael y ha vuelto a reencontrarse con sus cosas.
2: 8:27, me quedo en la mesa con Cecilia, Marcela y Walter, y nos vamos con ustedes hasta las noticias, chicos.
5: Bueno, queremos mandarle un saludo muy especial a nuestro amigo Pichichú, porque también nos había enviado el mensaje con su tono tan particular.
2: Intenta por un lado y por otro. Métele que son pasteles.
5: Exactamente, pero bueno, ya lo difundieron ustedes, así es que no hay problema, nosotros le mandamos el saludo, porque sabemos que para nosotros, al igual que para ellos ser partícipes de cada uno de los espacios, para nosotros también es importante que ellos nos hagan saber que están y que se tomen ese tiempito, como siempre decimos, para enviar un audio o un mensajito, o simplemente un emoji o... Por allí, como María, por ejemplo, nuestra amiga María 375, que tiene siempre frases alentadoras, esos pensamientos positivos que nos ayudan a tener un día un poquito mejor. Que hoy no te falte lo que más vale. Paz en el alma, amor en el corazón y motivos para sonreír. Buen día, nos dice María. Así es que, mirá qué bonito mensaje y nosotros lo trasladamos.
6: Muy bien, muy bien. Adrián, ¿está atento? De que
2: sí, claro.
6: Pregunta.
2: Haga.
6: ¿Usted conoce el movimiento de traslación de la Tierra?
3: Ponele. Sí.
6: Claro, que la Tierra se va moviendo alrededor del Sol, ¿no?
3: Sí, claro, se traslada.
6: ¿Qué hace lo mismo, parece?
3: No, sí, yo soy...
6: Lo vimos en la mesa.
3: Yo soy...
6: Vale, ahora.
3: Yo soy un poco como la Tierra. Bueno, pero ya nos van a conseguir un toldo.
2: Un toldo.
3: Sí, porque... No, pero es que más allá de todas las cuestiones me quedo sin vista, me pega el sol.
2: Vamos a ir hoy a los muchachos de García Goma para unos amigos que uno tiene, para ver si nos colaboran con un toldito para que no le complique a las 8:28 de la mañana el sol a Adrián y a todos.
3: A la gente que no lo ve, le decimos que desde que estamos en calle Gutiérrez tenemos como una vidriera muy importante, hermosa, vemos cómo se despierta la ciudad y
2: aparece el sol.
3: Claro, en un momento aparece el sol y al que está sentado en la parte sur, digamos, le pega justo bien en la cara el sol, entonces no podés leer, no ves nada. Así que
6: me podrían sacar el auto, porque siempre la misma imagen, el auto que está todos los
3: ese es el auto del que llega más temprano, así que ¿qué
2: no
3: te va a hacer?
2: Malo.
3: No lo podemos correr.
2: No sea malo, Walter.
3: ¿Cuál auto le viene a usted? ¿Cuál le ponemos ahí?
6: No, que vayan cambiando para renovar.
3: Bueno, mañana le voy a decir a Marquito que él que llega en una bicicleta todo terreno, la estación es ahí y por lo menos tenemos otro paisaje.
2: Con 12 grados en San Rafael y 34% de humedad nos vamos a las noticias.
3: ¿O no?

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1: 8:30 de la mañana en la República Argentina. Falleció Samuel Chiche Helblum. Por Radio Nacional, el subsecretario de Comunicación y Medios Públicos y exdirector de nuestra emisora, Fernando Subirats, recordó cómo fue trabajar con el periodista.
2: Sí, la verdad que una muy triste noticia, ¿viste? Porque Chiche, en mi caso, es especial. Sí, porque me formó. Yo, digamos, cuando arranqué en esto, arranqué con él. O sea, hay cosas divertidas que hoy lo pienso a la distancia. Sí. Una persona muy exigente, pero que también nos sirvió a todos los que trabajamos con él, muchos. Yo creo que muchas generaciones, digamos, de periodistas han trabajado con Chiche, se han formado con Chiche. Y, no, una persona muy exigente, pero con la que aprendía.
1: Patricia Bullrich criticó a la jueza que frenó la nueva ley penal juvenil en la provincia de Buenos Aires. La senadora de la Libertad Avanza defendió la imputabilidad desde los 14 años y sostuvo que la magistrada Marta Pascual no puede intervenir sobre una norma nacional. Afirmó que es necesario que los argentinos entendamos que el que las hace, las paga. El precio internacional del petróleo superó los $100. Los valores de referencia en Estados Unidos y Europa pasaron los tres dígitos por primera vez desde hace 2 meses. La situación se desencadenó tras la escalada de ataques entre Estados Unidos e Irán en Medio Oriente. En Buenos Aires, temperatura 11 grados 6 décimas, la humedad 80%, la presión 1015 hectopascales, el cielo parcialmente nublado.
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0: la huelguía LB4. ¿Me podía informar de qué empresa puede ser el camión que ha tenido el accidente? Porque mi hijo viaja al viaje con la empresa. Con Del Rosán, siempre cargado los miércoles. Por favor, ¿me pueden informar que de qué empresa ha sido? De acá, porque dice que va cargado con materiales. Quiero saber, por favor, no haya sido mi hijo. Quiero saber.
1: Todavía no tenemos la posibilidad de confirmarle, mi querida amiga. Esperemos, rogamos a Dios que no haya sido su hijo. De todas maneras, las personas están siendo atendidas en el Hospital de Enfermeros Argentinos de General Alvear. En un ratito vamos a volver a tener otro contacto. Ya me comuniqué con Panchito Velasco para que nos brinde la información acabada de lo que está ocurriendo. Pero no tengo la confirmación. Hasta que no tengamos la información oficial, por eso no se arriesgó Pancho a decir qué empresa era, porque necesitamos tener la información oficial.
2: No, podemos. Y todos los medios están diciendo, se espera información oficial. No hay mucho más para decir respecto a esto, o sea, se espera justamente esto, ¿no?
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2: Algunos datos más respecto de la muerte de Chiche Hellblum. A los 82 años, como decíamos recién.
1: Decía recién Radio Nacional 83, pero bueno.
2: No, en todos lados uno se coincide con 82.
1: Está bien.
2: Pero bueno, el tema es que falleció hoy miércoles en el sanatorio Mater Dei. Se encontraba internado tras presentar un cuadro de dificultades respiratorias, pero el episodio sorprendió mucho a todo el entorno porque el comunicador había trabajado con normalidad hasta el lunes.
1: Sí.
2: O sea, si bien había tenido algunos episodios complicados de salud, pero los venía sorteando muy bien. Incluso se encontraba enfocado en un nuevo proyecto audiovisual, según trascendió a través de los familiares. Esta última complicación en su salud imprevista estuvo vinculada a su patología de base. A fines de julio pasado, Helena ya había quedado internado en el mismo centro de salud a causa de una trombosis en el tobillo, apenas una semana después de haber experimentado un problema respiratorio acompañado por un cuadro febril. En esa oportunidad se complicó debido a problemas cardiovasculares, lo que lo obligó a que permaneciera internado durante un mes en terapia intensiva. Como parte de la intervención médica para superar este delicado episodio, los profesionales le colocaron dos stents, pero en este momento sorprendió a todos, obviamente, porque bueno, había recuperado digamos vitalidad y que había trabajado hasta el lunes pasado, e incluso lo que se habla de ese nuevo proyecto que tenía en mente, que ya estaba preproduciendo. Así que bueno, lamentamos la partida de un tipo disruptivo,
1: a mí, sí.
2: A mí me encantó siempre
1: un personaje
2: divino,
1: y además de formador de mucha camada de periodistas.
2: Sí, ¿eh? y muchas veces se lo tildó de alguna manera así como que era medio
1: cascarrabia, ¿no?
2: Sí, pero
1: te irritaba.
2: era más una cáscara.
1: Sí,
2: dice,
1: sí.
2: Los íntimos dicen que
1: era
2: fuera del micrófono o fuera del aire era otra cosa.
1: 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Vamos.

0: a tomar contacto con General Alvear. Desde allí nos envía su informe Eduardo Jurigiu. Eduardo, buenos días. Adelante.
1: Muchas gracias, Marcos, Adrián. Buenos días para todos, para el resto de los compañeros de trabajo y audiencia de LB4 y de LB19. La tendencia meteorológica nos anticipa para esta jornada en Alvear el ingreso de una masa de aire frío del sector sur, viento leve del mismo cuadrante, y hacia la tarde nubosidad, máxima 18 grados. General Alvear se prepara para recibir a miles de visitantes el próximo 26 de septiembre, cuando el predio ferial sea sede de la segunda edición de la Fiesta de la Cerveza del Sur Mendocino. Como se sabe, la propuesta, organizada por la municipalidad junto a 300 producciones, reunirá música en vivo, gastronomía, artesanos y productores cerveceros, con una importante grilla artística y cuatro escenarios. Ante la gran demanda que ya registra el sector turístico, desde la Cámara de Turismo se está convocando a vecinos que dispongan de casas o departamentos para ofrecer como alojamiento durante ese fin de semana. Así lo exponía Walter Martínez, presidente de la Cámara de Turismo de General Alvear.
2: Estamos en un mega evento para General Alvear, gracias a Dios la segunda edición, y esperando la tercera para el próximo año. Y por eso es que estamos convocando a todos aquellos alojamientos o aquellas personas que tengan departamentos, casas disponibles y demás, que se arrimen por la dirección de turismo, donde está Silvia, que los va a atender, y ella los va a acompañar para que nosotros podamos ver el alojamiento de cada uno y para ponerlo en beneficio para la gente que nos está superando. Realmente el éxito en este tema ha sido impresionante, y bueno, tenemos que estar todos para colaborar. Estamos hablando con alojamientos no convencionales, los que están por registrados y demás ya están completos hace rato, así que todos aquellos en la oportunidad, primero para que sepan cómo se maneja esto, y segundo para que tengan la oportunidad también de más adelante nosotros poder colaborar con ellos y ayudarlos en las inscripciones y todo como corresponda. Hay que tener en cuenta que hay campings que están habilitados, como el del Club Banco Nación, como el Aeroclub, como el Club 8 de Noviembre. Entonces todo ese tipo de cosas también nos va a agilizar todo este tema, ¿eh? Y tener en cuenta que esto no termina hoy o no va a terminar el 26, sino que vienen varias cosas de acá hasta fin de año, varios eventos que también pueden llegar a serle muy muy útil a este tipo de los...
1: La llegada de Gabriel Rolón al Cine Teatro Antonio La Falla tendrá una nueva presentación luego de agotarse las entradas para la disertación prevista el domingo 11 de octubre a las 21:30. Se habilitó una segunda charla para las 19 de ese mismo día, ampliando así la posibilidad de disfrutar de Palabra Plena, el reconocido espectáculo del psicólogo, psicoanalista y escritor. Palabra Plena propone un encuentro con la palabra, los vínculos y las emociones, a partir de una mirada psicoanalítica que Rolón desarrolla sobre el escenario a través de relatos, reflexiones y experiencias cotidianas. La propuesta recorre distintos puntos del país y llega a General Alvear como parte de las últimas funciones de esta gira. Las entradas tienen un valor de 80.000 pesos y pueden adquirirse en la boletería del Cine Teatro y a través de la web www.cineteatrolafalla.alvearmendoza.gov.ar. La policía recuperó y drogó bicicletas a alumnos de la escuela Maximiliano Leiva. Los rodados pertenecían a la flota policial y se encontraban fuera de servicio. Personal de logística los reacondicionó y a través de la Comisaría 14 fueron entregados a alumnos de la citada escuela. En principio estaban destinadas a ser dadas de baja, pero luego de ser reparadas por personal de logística fueron entregadas a estudiantes de la escuela mencionada para darles una nueva utilidad al servicio de la comunidad. La acción se suma al trabajo que la Policía de Mendoza desarrolla en territorio, fortaleciendo el vínculo con instituciones y vecinos y promoviendo el aprovechamiento responsable de los recursos públicos. Mañana continúa el ciclo Tardecitas de Museos a instancias de Cultura Municipal. Esta vez tendrá lugar en el Museo del Inmigrante Bowen a las 18:30 en la jornada de mañana, donde se podrá disfrutar de una tarde diferente, llena de arte, música y talento, junto a la Escuela Artística de Bowen, profesora Yolanda Sellanes. Para el próximo viernes a las 14:30 se propone un encuentro de adultos mayores en el Hogar Ricardo Pierla, donde habrá lotería, merienda, juegos y baile para los adultos mayores. Es todo por ahora desde Alvear. Buena jornada para todos. Nos reencontramos con más información en el transcurso de la jornada. Muchas gracias.
3: Muy agradecido, Eduardo. Eduardo Juriquiú, con el informe de General Alvear. 8 de la mañana, 45 minutos, chicos, en la mesa del EB19.
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3: Bueno, muy bien, excelente. Estoy leyendo a un amigo que nos está escuchando desde Lomas de Zamora. Buenos días, LB4. Pasaron unos carritos frente a la radio en este momento. Claro, nos está viendo a través del streaming. Creo que venden frutas, puede ser. Vivo en Loma de Zamora, soy San Rafaelino. Me llamó la atención, van los tres juntitos y vienen del mismo lado. Hace muchos años que venden en la calle Irigoyen, creo esquina Godoy Cruz. Pensé que no estaban más. Esas cosas que hacen a San Rafael un lugar tan entrañable. No se pierde la esencia de un sector o de un lugar hermoso. Abrazo, soy Edgardo. Edgardo, querido, es verdad, los chicos. Algunos van a la esquina de Godoy Cruz y Irigoyen, otros van porque es un carrito nada más, otros van a otros sectores, pero es así, salen acá, guardan las cosas, ellos las preparan en la tarde. Son chicos oriundos de Gush, tengo entendido.
5: Sí, sí, sí, toda una, bueno, una familia.
3: Hay otro mensajito de la señora que nos mandaba recién sobre si le podíamos dar la identidad de las personas que han protagonizado el incidente, y lo ponemos porque, bueno, esto nos dice, creo que es Rosa.
6: No ha sido mi hijo, ha sido los compañeros de él, justo hoy día no ha viajado él, porque desde que va miércoles y viernes al día, todos los viernes y miércoles, y justo lo han cambiado, lo han mandado a otro sector y no han ido, pero son los compañeros de él, me dicen, yo me comunico con él. Está cansado Rafael, gracias, muchas gracias, le doy paso. Ya, soy Rosa de Rama Caía, la que se siente la mamá de Daniel Campo.
3: Bueno,
5: esto confirma que es de la firma de Rosán.
3: Y es Rosán, sí, sí, ahora lo podemos decir.
5: Y sí, pues, está
3: sí,
5: de primera mano.
3: Lo además lo acaban de confirmar algunos medios, no obstante estamos solicitando toda la información de cómo están las personas que han protagonizado el accidente. Fue ahí en la zona de la Ruta Nacional 143, en la intersección con el ingreso a Rincón del Indio, al camping ahí que está, se llama Rincón del Indio. Se han tocado dos camiones de frente. las personas están siendo atendidas, no sabemos la realidad, pero están siendo atendidas en el Hospital Enfermeros Argentinos de General Alvear.
0: Son 10 en los minutos que nos restan para llegar a las 9 de la mañana, que es nuestra integración. Tengo 12 grados la temperatura, cielo con parcial nubosidad.
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0: Nos vamos a hablar nuevamente, sí, a ver qué nos va quedando. Bueno, nos quedan 9 minutos de integración.
3: Vamos, chicos.
4: Queríamos comentarles que hoy vamos a tener nuestra grabación para que salga recién emitido mañana el programa de la Televisión Pública en Aire Nacional. Vamos a estar con el fotógrafo Rolando Poblete y su muestra fotográfica Malargüe Gaucho, que ha estado recorriendo distintos espacios culturales saliendo de los límites de nuestro departamento. Ha estado en el ECA San Rafael, también en la Nave Cultural de Mendoza, en distintos espacios. Su proyecto Malargüe Gaucho ha sido seleccionado por la Subsecretaría de Cultura de la provincia para recibir apoyo, así es que nos va a estar contando sobre ese proyecto en la Televisión Pública. Así es que vamos a estar desconectándonos seguramente en un ratito para ir chequeando cómo nos van tomando el audio, porque es así, ¿no?, como nos van pidiendo los productores. Pero ustedes decían, cada departamento, cada ciudad tiene su particularidad. Y aquí en Malargüe, bueno, te das cuenta, ¿no?, con esto que plantea el fotógrafo, que son expresiones de la vida cotidiana reflejadas en imágenes. Y ustedes saben que el propio ministro de Salud de la provincia ha compartido en sus redes sociales, en Instagram, Rodolfo Montero, y nos los han hecho conocer desde el área sanitaria de Malargüe, el trabajo que realizan los agentes sanitarios. Puntualmente es el video, el que se ha difundido, de Luis Olate, que es agente sanitario, que tiene a su cargo 50 familias para ir recorriendo en distintos puestos. Cada uno de los agentes tiene su ronda, ¿no?, y las familias a dónde tienen que ir a hacer la recorrida. Pero bueno, lo cierto es que se ha difundido este video porque hay muchos puestos que están a mucha altura, como Arroyo Las Varillas, él menciona en el video, Arroyo El Molle, y tiene que acercarse a caballo, para realizar los controles de salud, para acercar medicación, con ese amor con el cual trabajan en plena cordillera, llegando a los puestos más alejados, ha sido destacado por el propio ministro de Salud, digo, en sus redes, y forma parte de la particularidad cotidiana de Malargüe, así es que lo queríamos resaltar.
0: Muy bien, si ustedes se lo disponen, Ceci,
3: lo liberamos,
0: nosotros. Bueno, tuvimos mala puntería también porque ayer nos tocaba la Televisión Pública, pero por una cuestión de una transmisión de fútbol femenino y demás, quedamos out hasta la semana que viene, así que claro, estaremos a la espera.
3: Suele pasar. Un abrazo, Ceci.
7: Bueno, Marcos, no sé si tuviste oportunidad de ver, estábamos observando aquí las imágenes de lo que ha sido el accidente que mencionabas.
0: Sí, las imágenes son tremendas.
7: Son tremendas, ¿no?
3: Las fotos.
7: Bueno, vale decir entonces que por ahora quienes deban movilizarse entre San Rafael y General Alvear deben hacerlo por el desvío alternativo por la zona de Jaime Prat.
3: Sí, si no pueden pasar como
0: por Real del Padre también, claro, pueden evitar
3: la ruta vieja.
0: Claro. Entran a Red del Padre y en la zona del Plumerillo doblan a la derecha y llegan hasta el lugar conocido como La Olla, y de esa manera se esquiva. Hay dos maneras, una por Jaime Prat para llegar a Alvear y otra por
3: las dos alternativas. Además está la policía trabajando y está haciendo el desvío correspondiente, nos decía un amigo Ricardo que nos envió un mensajito. Chicos, los liberamos a las 8:54 minutos para que se preparen para la Televisión Pública. Como siempre, el placer de tenerlos. Un fuerte abrazo para Marcela, para Cecilia, para Walter, con la enorme predisposición y siempre con la calidad humana y el profesionalismo. Que tengan una hermosa jornada.
7: Ustedes también, que lo pasen bien. Muchísimas gracias. Hasta mañana.
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3: hay gente que sabe.
5: Sí, si te pones a googlear también lo vas a encontrar.
3: Ah, bueno, no, pero...
5: No va por ahí.
3: Yo no sé, y cuando no sé, no... No me voy, para todos los casos no me voy.
5: Sí, claro que sí. Bueno, las 8 de la mañana, 56 minutos en todo el país. Después de las 9 vamos a tener música, vamos a tener también música nueva y un poquito de música nueva, un poquito de música del recuerdo como hacemos siempre. Y hoy, ayornado a la foto del Estado, muy ochentosa la foto del Estado que tenemos. Nos hemos ahí actualizado, nos hemos puesto con las nuevas tendencias, así que la música también va a ir por ese lugar.
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5: Algunos detalles más, nos preguntan o nos consultan sobre dice, ese camión del accidente no es Malargüino.
3: Nunca dijimos que fuera
5: Malargüino. No, por eso pregunto, porque dice, buenos días, ese amigo no es un camión Malargüino. Lo que pasa es que no sé si es una afirmación o es una pregunta.
3: No.
5: La información
3: uno de los dos camiones es que de acá, de una empresa que es Hierrosan, de Ramón Sánchez e Hijos, una empresa prestigiosa de materiales de construcción que tiene nuestro querido departamento. Ya a esta hora lo podemos confirmar, lo que nos acaba de decir Panchito Velasco, que está ya en el Hospital Enfermeros Argentinos, ha terminado su informativo allí en Alvear y nos va a brindar un informe de lo que está aconteciendo.
5: Bueno, ¿se confirmó el partido de Huracán?
3: Está confirmado, nos dice Lito ahí, va a estar medio fresco, Huracán Quiroga a las 21 horas del próximo domingo.
5: Bueno, ¿y el lunes juega Huracán Vallofé?
3: Claro, pero eso es por la...
5: Sí.
3: Por el, son dos planteles distintos.
5: Está bien, pero no iban a ser que los equipos...
3: O ya no. Jugó Huracán este lunes, ya jugó y le ganó a la Villa 25-3-0.
5: Pero había jugado el viernes. No, digo, en principio se había dicho, los equipos que juegan en el Federal juegan a mitad de semana, no al otro día. Lo pregunto,
3: eso lo pregunto. Lo programa el Consejo Directivo de la Liga y lo pide el consejero, o sea...
5: Consejero, si acepta, porque está bien.
3: Si el consejo acepta lo que pide el consejero,
5: no hay problema.
3: O sea, si la Villa no tiene problema,
5: claro,
3: no.
5: Que la propuesta
3: en este caso Vallofé no tiene problema.
5: Claro, digo, en este caso la propuesta ha sido de Huracán para jugar el partido al otro
3: siempre
5: día.
3: Siempre solicita perfecto. el dueño.
5: Sí, digo, porque los otros dos partidos, digamos, Gucci y Quiroga juegan el miércoles, por eso lo preguntaba.
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5: Se vienen las noticias, 8 de la mañana, 59 minutos en todo el país, 12 grados la actual temperatura en San Rafael. El cielo está cubierto, hay buena parte del cielo que está gris en esa previa a una posibilidad de inestabilidad para esta región.
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9: 9:00 a.m. en la República Argentina. Denunciaron a la jueza que estrenó la nueva ley penal juvenil en la provincia de Buenos Aires. La organización no gubernamental Usina de Justicia acusó a Marta Pascual por usurpación funcional y abuso de autoridad. Por Radio Nacional, Raquel Slotolov, quien integra esa ONG, dijo que la magistrada se excedió en sus funciones.
10: A mi humilde entender, no tiene potestad de suspender una ley del Congreso. Si yo estuviera sentada en mi despacho de magistrada en Zárate Campana y me viene para entender o intervenir en un expediente hoy con un imputado menor, yo aplico la ley porque es lo que corresponde. No hay ninguna comunicación oficial y formal que indique que el resto de la provincia de Buenos Aires deba cumplir o acatar lo que decidió esta magistrada.
9: Aumentan las inversiones petroleras en Mendoza. Desde Radio Nacional en esa provincia informa Victoria Lupu.
11: La Dirección de Gestión y Fiscalización Ambiental dio inicio al procedimiento de evaluación de impacto ambiental del proyecto de exploración petrolera no convencional que lleva adelante la empresa Quintana EIP Argentina SRL en Malargüe. En estas áreas petroleras se realizan tareas de exploración no convencional sobre la formación Vaca Muerta en territorio mendocino. El proyecto que se analizará es la construcción en esas áreas petroleras de una locación y camino, perforación, terminación, estimulación hidráulica, producción y abandono de pozos. También la perforación de pozos monitores de agua.
9: La información del deporte ahora con Rodrigo Ruiz.
12: Copa Libertadores de América, cuartos de final, partidos de ida. Hoy habrá dos juegos a las 19 horas. Palmeiras en San Pablo recibiendo a Liga de Quito de Ecuador y 21:30 la presentación de Estudiantes de La Plata en el Estadio 1 recibiendo al Corinthians de Brasil.
9: En Bariloche, Río Negro, donde escuchás Radio Nacional en AM590, la sensación térmica es de 1 grado bajo cero. Allí se están registrando lluvias y también nevadas. Aquí en la Ciudad Autónoma de Buenos Aires, 11 grados 6 décimas la temperatura, humedad 80%, el cielo parcialmente nublado.
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0: mañana con 6 minutos en la República Argentina. ¿Con qué temperatura, Adrián?
1: Ahora tenemos el registro de las 8 de la mañana, esperamos el registro nuevo, 12 grados, con cielo parcialmente nublado.
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1: Y les traigo un poquito de música nueva. La canción se llama Tan Enamorados. Lárguelo cuando quiera, ¿eh? ¿Qué tal cumbión? Uno de los intérpretes junto a Joel de León, todos juntos. La canción que hizo muy, muy conocida, Franco de Vita era, o Ricardo Montaner.
0: Ricardo Montaner.
1: Ahí está, Tan Enamorados.

0: música con ¿Qué tal Cumbión? Y Joel de León, esta versión de la canción de Ricardo Montaner, Tan Enamorados.
1: Con Joel de León.
0: Estrenada hace 11 horas, para ser exacto, a las 10 de la noche de anoche, o algo así. Se estrenó, así que, bueno, absoluta novedad.
2: Bueno, ayer se celebró el Día del Agricultor. Esto todos los años se celebra ahí en el monumento que hay en la intersección de la ruta 165 con la ruta 160. Es un lugar que se acondicionó cuando Vicente Chicho Russo, recientemente fallecido, era intendente. En el marco de esta jornada, el Consejo Deliberante estuvo presente en el acto realizado en la zona de Cañada Seca. La jornada tuvo una de las alternativas más importantes a la hora de reconocer y poner en valor el trabajo de los agricultores, protagonistas fundamentales de la actividad productiva y del desarrollo. Desde el Consejo Deliberante destacaron la importancia de acompañar este tipo de celebraciones que permiten reconocer el esfuerzo, la dedicación y el compromiso de quienes trabajan diariamente la tierra y sostienen la producción. Hubo reconocimiento para algunos productores de distintos distritos que se hicieron presentes en ese lugar. Insisto, el monumento al agricultor que está exactamente en la intersección de la ruta provincial 160 y la ruta provincial 165.
0: Bueno, algunas cositas más. Hay mucha gente preguntando. Vamos a repetir y repasar nuevamente, Marcos. Sabemos que ya lo hemos dicho más temprano, pero me parece que esta que tiene que ver con el calendario de pagos. Esta es importante. Hoy están cobrando jubilados y pensionados que cobran la mínima con documentos terminados en 1. Hoy es 9 de septiembre. Están cobrando también con documentos terminados en 1 los beneficiarios de asignación familiar por hijo y asignación universal por hijo. También están cobrando los beneficiarios de pensiones no contributivas con documentos terminados en 2 y 3. Asignaciones de pago único, matrimonio, adopción y nacimiento, todos los documentos, primera quincena, hasta el 9 de octubre, por supuesto, a partir de hoy. Y las asignaciones familiares de pensiones no contributivas ya están a partir de ayer, todas las terminaciones acreditadas, a partir de ayer y hasta el 9 de octubre. Eso es el calendario de pagos actualizado al día de hoy.
2: El gobierno de Mendoza dio un paso fundamental en el proceso licitatorio para la concreción del cierre del anillo eléctrico en 132 kilovoltios entre San Rafael y General Alvear, junto a la construcción de la nueva estación transformadora Parque Industrial San Rafael. Con la apertura de la etapa de consulta de los pliegos provisorios, las firmas del sector energético y la construcción ya pueden acceder a la documentación técnica, especificaciones y requerimientos metodológicos necesarios para la elaboración de sus ofertas. Las empresas interesadas en revisar el material y conocer los detalles del proyecto pueden ingresar directamente al portal oficial a través de este enlace. La mega obra representará una transformación estructural para la matriz productiva y social del sur. Su ejecución no solo fortalecerá los puntos más vulnerables de la red actual, sino que resolverá el cuello de botella energético al descomprimir la estación transformadora San Rafael, que hasta el momento concentra el abastecimiento de la ciudad y zonas aledañas. Además, va a permitir inyectar potencia y energía de manera segura, eficiente y continua para sostener el desarrollo industrial y logístico de la región. Asimismo, la infraestructura garantizará la confiabilidad del servicio en General Alvear, Boven, Monte Comán, al eliminar la dependencia de una sola línea de alimentación mediante la consolidación del circuito entre Nihuel 3, General Alvear, San Rafael y Nihuel 4. Este esquema no solo va a asegurar el suministro energético por los próximos 30 años para demandas superiores a los 80 megavoltios y facilitará la pronta restitución del servicio ante eventuales contingencias en el corredor sur, sino que también dejará instalada la capacidad técnica para la futura incorporación de proyectos de generación a partir de fuentes renovables.
0: Bueno, muy bien. Vamos a dar un detalle que me parece muy importante, Marcos, y atención, porque se abre la inscripción para las becas Progresar. Uh-huh. Esto es muy importante. La Secretaría de Educación de la Nación confirmó las fechas límites para inscribirse a las tres líneas de programa de ayuda económica para estudiantes. Hay que decir que la Secretaría de Educación de la Nación confirmó que son ya los últimos días para inscribirse. Digo, hablando de la inscripción, es el llamado a la segunda convocatoria que quedó oficializado mediante la resolución que fue publicada en el Boletín Oficial con el número 485-2026. La medida firmada por el secretario de Educación, Carlos Horacio Torrendel, estableció periodos diferenciados de inscripción según cada línea de programa. Los aspirantes deberán cumplir con una serie de requisitos para ser tenidos en cuenta en la evaluación, entre ellos la edad y el nivel de ingresos tanto del postulante como de su grupo familiar. Becas Progresar, bueno, atención. El gobierno dispuso la fecha de inscripción para tres líneas de becas. Las que están todavía, digamos, liberadas son Fomento de la Educación Superior hasta el 11 de septiembre y Progresar Enfermería también hasta el 11 de septiembre. Es decir, quedan dos días más aquellos que vienen, intentando o, digamos, pues, con el trámite pendiente. La primera línea, la de la finalización de educación, es obligatoria y está dirigida a estudiantes en situación de vulnerabilidad que buscan completar la escolaridad. Y la de Fomento de Educación Superior apunta, obviamente, a estudiantes terciarios y universitarios, tanto como la línea de Progresar Enfermería, que se especializa en formar profesionales de la salud. ¿Cómo inscribirse? Bueno, además de tener la app Mi Argentina para iniciar el trámite, deben registrarse en esa aplicación. Luego hay un sitio oficial de Progresar, completar usuario y contraseña, seleccionar la línea de beca que corresponde, completar un formulario de tres pasos, datos personales, encuesta de datos académicos, y esperar a que se publiquen los resultados de la postulación. Es posible consultar este estado a través de la plataforma y hacer el seguimiento de las comunicaciones oficiales. Recuerden que se estableció un monto mensual de 35.000 pesos para todas las líneas del programa. El sistema también tiene un esquema dividido donde paga 80% mensual, 28.000 que se depositan cada mes. Y digamos, ese 20% retenido se va acumulando y se paga más adelante una vez que el estudiante presenta la documentación académica correspondiente. Así que bueno, últimos días para inscribirse en estas becas Progresar.
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0: Vos sabés que creemos que le ha quedado corto el resultado a Boca, pero se convirtió Boca en el equipo que más le ganó a los brasileños por torneos de la Conmebol. Con su victoria de anoche ante San Pablo, por la ida de los cuartos de final de la Copa Sudamericana, Boca alcanzó los 43 triunfos ante conjuntos brasileños, es récord en el fútbol sudamericano. No estamos hablando de equipos argentinos, sino de todo Sudamérica. Anoche decíamos, había alcanzado las 42 victorias, y en este caso, la victoria 1-0 lo pone de cara a lo que será la revancha el martes a las 21:30 en el Morumbí, cuando habrá que dirimir quién pasa a la siguiente instancia en esta Copa Sudamericana.
2: 9:19, el diputado nacional Álvaro Martínez, de la Libertad Avanza, impulsa un proyecto de ley para actualizar la distribución de bancas en el Congreso de la Nación. Según los datos censales, de aprobarse la iniciativa, Mendoza pasaría a contar con 12 diputados nacionales, actualmente tiene 10. Corrigiendo una sobrepresentación histórica en el Poder Legislativo de la Nación. Hay un pedido desde hace bastante tiempo en este sentido. La propuesta, impulsada por el legislador mendocino, plantea derogar el régimen vigente e imponer una nueva base poblacional. La provincia supera los 2 millones de habitantes de hace tiempo. Los fundamentos del proyecto de El Hombre de Luján remarcan que el artículo 45 de la Carta Magna establece que la Cámara de Diputados se compone de representantes elegidos directamente por el pueblo en proporción a su población. La norma constitucional fija que, tras la realización de cada censo nacional, el Congreso debe actualizar la representación proporcional a los habitantes. Según sostiene el texto, este mandato no se ha visto reflejado adecuadamente en la representación legislativa tras los últimos censos. Además, la iniciativa cuestiona que el reparto actual responde al decreto ley número 22.847 de 1983, junto con el decreto ley 19.862 dictado durante el último gobierno militar entre el 76 y el 83. Bueno, un legislador de La Libertad Avanza solicita la ampliación de la cantidad de representantes en la Cámara Baja de la Nación para la provincia de Mendoza.
0: Nueve de la mañana, 21 minutos. Hay una nueva actualización, Marcos. Una nueva actualización en el Estado.
2: Ah, bueno.
0: No es el Estado del Tiempo, es el Estado. Hemos incluido un jugador más. Ahí están con nombre y apellido. Dice, ya se nota que hay otro trabajito. Nosotros pusimos la foto. Bueno, ahí aparece el grupo de los que estamos más de los 80. Claro, y un poco más. Y enseguida con la música le vamos a seguir. Ahora cuando volvamos de las noticias a las 9:30, vamos a poner un temita musical y vamos a hablar de esta situación ochentosa, por decirlo de alguna manera, que estamos compartiendo ahí en el estado de el 37-97-97.
2: Siga participando, envíenos mensajes al 264-37-97-97. Recuerde, lo decimos hoy que es miércoles, mañana creo que ya vamos a tirar algún datito. El viernes se van las 2 docenas de facturas de Bonjour. Y mañana vamos a buscar una...
0: No, ya tengo una... Ya
2: cuatro,
0: está... No. Esto es democrático. Pero hay 4 o 5 propuestas que podemos desarrollar. Y que lo que intentamos es que con la inteligencia artificial o con el Google no sean solucionables así.
2: Claro.
0: No se puede copiar y
2: pegar.
0: Bueno,
2: el otro día anduvimos bien.
0: Ah, bueno, pero...
2: La cantidad de puestos de la lucha antiranizo. Al principio, entre 20 o 30, después ya empezaron a hacer... Claro, buscaron material periodístico.
0: Que no está mal. La idea es que podamos hablar un poco de las historias. No,
2: y la idea es que conozcamos sobre nuestra historia.
0: Seguro. O sobre las cosas nuestras, la idiosincrasia. Mira, vos hablabas hace un rato de gente que anda vendiendo por la calle. Bueno, es parte de la historia de San Rafael también, no solamente lo que pasó, también lo que va pasando y lo que te podés acordar de cuando era más chico. No necesariamente tiene que pasar por ese lugar solo de recuerdo, sino que puede ser algo, digamos, actual, pero que tenga su historia también. Así que bueno,
2: que se vaya preparando la gente entonces, porque el viernes vamos a tener nuevamente, todos los viernes, Bonjour nos va a obsequiar, nos va a dar 2 docenas de facturas para que alguien pueda llevárselas.
0: Y les propongo algo más. Si usted tiene una historia de esas que son difíciles de develar,
2: cuéntela,
0: que nosotros nos hacemos los giles calladitos la boca. Lo ponemos como consigna. Así que esperamos su participación.
2: Nos vamos en busca de la opinión de los oyentes.
3: Hola, buenos días, de los 4. Me encanta la radio. Gracias por alegrarnos la mañana. Muy linda. Quería pedirles un favor. Que nos tenemos un pequeño problema con Iserin, que ha cambiado el recorrido de Barrio Metal. La parada de Barrio Metal, que era en la Mucurá. Ahora los de esas 4 cuadras va a otro barrio más abajo, que no sé cómo es el recorrido que han hecho, pero nosotros viajamos a veces de noche y los bajamos acá, somos gente grande y los dejaba siempre en el corazón del barrio, que es en la Mucurá y no me acuerdo la otra calle. Y ahora no, los deja como 4 cuadras. ¿Por qué han cambiado ese recorrido? Quisiera saber, que los perjudica un montón a nosotros. mi nieta viene, sale a las 8 de la noche y toma el colectivo. Y tenemos que ir caminando a buscarla para allá donde la deja. Y no, yo pienso que pueden hacer la parada y que dan la vuelta por el otro barrio y que la última parada sea en la Moncura.
4: Buen día, chicos. Lindo día. Quiero participar por las facturas de Bonjour. Soy Cristina, 793.
2: Parece que no se entendió la consigna. ¿Ah?
0: La factura va en el viernes. Y la consigna no es diciendo hola, soy tal, quiero participar.
2: Vamos a ver, la idea de la radio es que no sea tan fácil esto, porque ustedes imaginen, si toda la gente que quiere, lo digo con todo respeto, si toda la gente que quiere un obsequio, lo único que me va a decir, quiero participar por la factura, o quiero cualquier regalo. No, la idea es, a ver, si la radio consigue a través de nuestros comercios y un obsequio es, qué sé yo, va a ser la factura de Bonjour, que vamos a presentar una consigna que la tenemos, más o menos la estamos analizando con Adrián, pero es para que digamos, bueno, esto tiene que ver con esto, la idea es esto, pero no, o sea, queremos que participen, pero no para que nos manden un mensaje, soy Mabel, yo quiero el pollo, y listo, y la idea es que interactuemos un poquitito. A ver, ¿cómo estamos con el tiempo?
0: Hablando de interacción, ahí viene a interactuar Nicolás Zapata. A ver, acaba de...
2: 9:27.
0: Acaba de llegar, no, acaba de... Con mucho no, más tecnología, hay muchas cosas, acaba de subir la foto number 2 en este estado de hoy de los 80s. ¿Cómo andas, Mónico? Buen día.
5: Hola, buen día, ¿cómo estamos? Saludos a la audiencia.
0: ¿Vos le pusiste nombre? Todo,
5: mucho, le pusimos nombre, mucho detalle, también. Mucho detalle, si que... no, la gente no sabe no, quién sí, es quién.
0: Es que está bien, pero bueno, eso para el que sabe.
5: En una foto salís con pelo, en otra sin pelo, en otra con suéter, en otra con
0: remera. Mañana, ojo, mañana salimos en cuero.
5: Ah, bueno. Esa va a ser la del físico-culturista.
0: Exactamente.
5: Muy bien, muy bien.
0: Bueno, lo de los concursos.
5: Lo de los concursos. A ver, esto se soluciona muy simple. Hay que participar en los concursos por la página, en la sección sorteos. Y ahí uno decide qué sorteo quiere participar. Por ejemplo, las facturas, el perfume árabe...
0: Incluso todos,
5: pero si uno no se quiere ganar el perfume árabe, no participa por el perfume árabe, por ejemplo. Y así, y los mensajes para que participe la gente en los programas con las consignas y demás. Esa es más o menos la idea y los invitamos a que participen. lb4.com.ar.
0: Es muy simple, eso vale la pena rescatarlo y destacarlo. Es muy simple participar. No crean que es un... No, yo no entiendo tecnología. No hace falta entender de tecnología.
5: Tenemos registrado a gente mayor de 80 años que participa tranquilamente.
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0: 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Hay mucha actividad.
5: Sí, por supuesto.
0: Mucha actividad, así que también. 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Ya lo hemos... están empezando a agarrar viaje los los hacedores culturales y demás están empezando a subir sus CV.
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2: Nos vamos a las noticias.

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1: 9:30 de la mañana en la República Argentina. Falleció Samuel Chiche Hellblum. El informe de Miriam Mariotto.
2: En el sanatorio de Los Arcos del barrio porteño de Palermo, una importante guardia periodística guarda el traslado de los restos del periodista Samuel Chiche Hellblum desde este lugar en donde permanecía internado y falleció esta mañana cerca de las 7 cuando se dio a conocer oficialmente la noticia. Se aguarda aún información sobre dónde será el último adiós al periodista.
1: Por Radio Nacional, el periodista Diego Colombre recordó cómo fue trabajar con el conductor.
3: Chiche le transmitía la pasión del periodismo que él vivía en carne propia, te la transmitía con sus palabras, con su mirada y con su pensamiento, ¿no? Tuvimos la oportunidad de charlar mucho al aire de distintos temas de actualidad. Y la verdad que siempre era un gusto, aprendí muchísimo en estos 5 años.
1: Crisis en Medio Oriente. El ejército de Estados Unidos informó que destruyó 5 petroleros de Irán en el Golfo de Omán y cerca de la isla de Shark, donde se encuentran instalaciones petroleras estratégicas. En tanto, el gobierno iraní anunció que volvió a poner en alerta a todas las rutas marítimas de la región. En la ciudad de Buenos Aires, temperatura 14 grados 2 décimas, humedad 73%, cielo cubierto.
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0: Hola Marco, Adrián, buenos días. Jesús, quería saber cómo había salido las paredes el otro día que no lo alcancé a escuchar. Pablito de acá. Así que bueno, un abrazo. Y no puedo ver el estado suyo, me imagino, así que bueno, mando un abrazo, 130.
1: Muy buenos días, chicos de la radio, los escucho todos los días. Bueno, quiero participar, soy Tania, 655, me había olvidado los últimos tres. Bueno, que tengan bonito día, Dios me los bendiga y gracias porque todas las mañanas prendo la radio, enciendo la radio y ahí me entero de todas las noticias. Bueno, que tengan bonito día, que Dios me los bendiga y bueno, una facturita no me vendría nada mal.
2: Hola, buenos días, Marquito. ¿Cómo están? Mira, quisiera, por favor, ubicar al...
0: Hola, Mar.
2: Antes de ayer, mi esposo, ni enterado, que se le había caído su billetera con documentación de moto, documentación propia y tarjetas y dinero, algo de dinero. Pero hubieron dos personas muy, pero muy amables ahí en el cruce del río Diamante, entre la Jensen y el barrio Las Rosas. O sea que cruzó al río, como no tiene agua, entonces en moto. Y no saben qué, o sea, ni enterado que se le había caído su billetera. Ayer al mediodía llegaron unos jóvenes hasta la bodega Moon, donde trabaja mi esposo, y le entregaron la billetera completa. Entonces yo quiero agradecer esa buena acción. Los chicos se llaman Luis Durán y el otro chico Carlos. Así que le agradezco de corazón por lo que hicieron.
3: Hoy en la mañana, 38 minutos. Bueno, gracias a todos los que se están comunicando. Lo invito con un poquito de música.
4: ¿Cómo no?
3: Ambientada en los 80, como dijimos, ya que tuvimos hoy la foto que nos ambientó y demás. Bueno, vamos a escuchar una canción que se publicó en 1986. En octubre de 1986. El señor se llama Rick. ¿Vos sabés que yo tenía el jopo como este muchacho? Pero ya no. Pero hace mucho que ya no. Pero el copo de este tipo era absolutamente famoso. Rick Astley se llama este señor. ¿Sí? Never Gonna Give You Up se llama la canción. Y bueno, algo así como nunca voy a... nunca voy a perderte, nunca te voy a dejar. La traducción era nunca te dejaré, pero me parece que no va por ahí. Me parece que tiene alguna otra acepción porque leyendo la letra va por otro lado.
4: Nunca digas nunca.
3: Y también, pero él lo que se comprometía a decir, yo voy a estar para vos siempre.
4: Siempre. Eva, después de haber, debe haber crecido.
3: Así como el Jopo, no. Rick Astley. Y escuchamos esta canción. Never Gonna Give You Up.

Ahora sí, Never Gonna Give You Up, decía Rick Astley en esta, bueno, modita del 80 para hacer el recuerdito. 9 de la mañana, 43 minutos.

0: Bueno, las 9:43 en la República Argentina.
1: 12.2 es la temperatura en este momento. La situación se mantiene con un poquito de viento.
0: Ha llegado el viento, ha llegado el viento a la ciudad. Toda la gente de los distritos dice, no están hablando del viento, claro.
1: Ah, bueno.
0: Temprano solo dijimos que en Montecomán corría un poquito de viento.
1: Igual tampoco es un viento que genere grandes, grandes cuestiones. Pero un vientito, un vientito.
0: Hay una brisa aquí.
1: Inestabilidad para esta tarde-noche, ¿eh? Atención. Hay alguna probabilidad.
0: Los cortes programados, nos pide Sergio, si hay algún corte en la zona de Colón Helena. Lo que tenemos es Coronel Campo, Balcarce, Venezuela y Segovia, de 15 a 19. Sarmiento, Lugones, Benil y Vallofet, de 9 a 13. En la Ruta Nacional 146, entre Ramón Barrera y Longhi de la Llave, de 8:30 a 12:30, ese es lo más cercano que tenés a Colón y Helena, ¿eh? Así que, para que tengas en cuenta, Sergio, que nos estás pidiendo precisiones, en Gush, entre calle López, Castillo y Godoy, y áreas adyacentes, el corte va de 9:30, o sea que ya tiene que haber empezado, hasta las 12:30. Escuchemos a algunos oyentes mientras esperamos la notita. Vamos.

0: Buen día, Marcos, y toda la muchachada de B4. Quiero sumarme al día de ayer del agricultor. Nosotros los que luchamos todos los días, todos los años, los 365 días. Así que bueno, esperemos que funcione la lucha. La lucha tiene eso para los que producimos. Esperemos que funcione. Así que bueno, un saludo a todos. Y bueno, quiero participar. 598. Jesús. Abrazo, muchachos. Muchas gracias.
1: Hola, buenos días, chicos del B4. ¿Me podrían decir si están pagando todas las terminaciones de pensiones no contributivas, por favor? Gracias. Gracias, bendecido día.
2: Hola, buenos días, Marcos. Buenos días, Adrián. Quería hacerme eco del pedido que ha hecho una vecina y varios vecinos del barrio, que por favor le pedimos a la empresa Iselin que nos devuelva nuestra parada de colectivo en la calle Seferina Moncura y Remedio de Escalada. El barrio es entre el barrio Palmira y barrio Metal, en la avenida Seferina Moncura. Años tomando el mismo lugar el colectivo, bajándonos en el mismo lugar. Ahora hay que salir a buscar a los chicos porque llegan a las 8 o 9 de la noche. El colectivo no quiere parar ahí y no es un barrio peligroso, señores. Ahí es un barrio de gente trabajadora. Por favor, señor autoridad del autotransporte Iselin, haga eco a nuestro pedido y por favor deje la parada de Pablo Albarracín de Sarmiento entre Remedio de Escalada y Seferino Namuncurá. La necesitamos los vecinos. Muchísimas gracias, chicos, y que tengan un lindo y bendecido día. Gracias por escucharnos y ser nuestra voz.
3: Hola, linda, soy Silvia 020, y bueno, yo hablo porque acá han hecho algo bonito acá en la cuadra donde vivo yo, así que bueno, por ahí se dicen las cosas malas nomás de la municipalidad. Yo tengo mi caminito de tierra, así que han arreglado ahí, le han puesto tierra, han acomodado la calle y han regado. Ahora pasa la maquinita que no pasaba, así que bueno, muy bien por eso. Y también me gustaría saludar a mis vecinos de acá, de Comandante Torres, que siempre nos cuidamos entre todos y son bonita gente.
4: Bueno, volvemos. Creo que ya estamos para poder charlar un ratito en una nota que teníamos programada justamente para ahora, con una actividad importante para muchos sectores. Ahora vamos a dar cuenta de eso, obviamente.
5: Bueno, muy bien, la temperatura en la ciudad de San Rafael es de 12 grados con 2 décimos, vamos a una máxima de 19 grados.
4: Está en línea la directora de Economía Social del Gobierno de la Provincia de Mendoza, Lorena Meschini. Ella nos va a hablar de algo que va a pasar de acá a unos cuantos días, porque tiene que ver con algunas capacitaciones que van a ser el miércoles 4 y el viernes 6 de noviembre. Pero ¿por qué nosotros con este tiempo hacemos esta nota? Porque tiene que ver con que hay que hacer inscripciones, porque son capacitaciones que requieren también se hacen de forma presencial y demás, así que le vamos a preguntar a Lorena de qué se trata y a quiénes van dirigidos. Lorena, buen día, ¿cómo estás? Adrián Romero y Marco Di Stefano de LB4 te saludamos.
6: Clima y acá está similar, así que bueno, prepararse para el fin de que va a estar complicado con lluvia, parece.
4: ¿Acá sería en la ciudad de Mendoza?
6: Sí,
4: bien, en la ciudad de Mendoza. Bien, perfecto. Bueno, estamos bien, pero no va a ser tanto tiempo, exactamente. Bueno, contanos cuáles son las capacitaciones que se vienen y por qué los estamos convocando con cierta anticipación.
6: Mira, la idea es que puedan prepararse justamente para estas fechas en las que vos estabas mencionando. Desde la Dirección de Economía Social nosotros recorremos toda la provincia, es más, hemos hecho notas con ustedes en otras oportunidades, y generalmente íbamos en forma presencial a dar la capacitación una vez al año y la comisión categorizadora de productos también una vez al año. Y después vos lo podés hacer en forma virtual. El tema es que, bueno, que después de la que hicimos hace un par de meses, muchos que se enteraron con posterioridad nos plantearon esto, que si podíamos volver, así que hemos organizado estas instancias, como vos mencionabas, un día para la capacitación en forma presencial y la otra para la comisión categorizadora.
4: Bien.
6: La idea es que en la capacitación presencial puedan aprender, por ejemplo, cómo calcular costos, cómo calcular precio, la atención al cliente, el uso de redes sociales, todo lo que damos dentro del plan integral de capacitaciones, y además que eso también les sirva para prepararse para la comisión categorizadora de productos, que sería la segunda fecha.
4: A ver, vamos ahí, ponemos un punto para poder entenderlo, para aquellos que no estamos a tono con esto. ¿A quién va dirigido? ¿Para quiénes son estas capacitaciones específicamente, Lorena?
6: Mira, las unidades de la economía social son todos aquellos, emprendimientos o artesanos que producen algo o brindan algún servicio sin intermediarios y que están dentro de este sector. Por ejemplo, en el caso de ustedes tienen ejemplos clarísimos como serían los que están participando en los espacios de ferias, en todo lo que es plazas, espacios públicos, tienen ahí la parte del ferrocarril, en el parque, bueno, tienen diferentes espacios ustedes de comercialización.
4: Todo tipo de emprendimientos. Todo tipo de emprendimiento, digamos, claro. Comestibles, textiles, todos. Absolutamente todos.
6: Absolutamente todos, bien. Siempre y cuando seas vos el que produce y que vendés sin intermediario.
4: O sea, no un revendedor.
6: No. Bien. Por ejemplo, la señora que vende por catálogo no puede.
4: Claro, claro.
6: El que vende, no sé, acero quirúrgico,
4: sí,
6: tampoco
4: sí,
6: puede.
4: Sí, el que compra algo importado, ponele, y hace una...
6: Exacto.
4: No es esa la idea, es para los que producen y venden su propio producto.
6: Exactamente. Entonces lo que hacemos es ayudarlos a que puedan sostener en el tiempo a través de estas capacitaciones y además, si quieren, pueden categorizar ese producto. Nosotros con esta comisión que te mencionaba, lo que hacemos es valorar, no es que aprobamos o desaprobamos, sino que valoramos en qué condiciones está el producto para darles sugerencias de mejora y que tengan mayores posibilidades de comercialización.
4: Perfecto. ¿Cómo se puede inscribir la gente? ¿Tiene algún costo de la inscripción? ¿Y cómo es la modalidad de los cursados?
6: Bueno, no, esto es lo único que requiere es inscripción previa, como ustedes mencionaban al inicio de la entrevista. Lo pueden hacer a través de nuestras redes o a través de, vos pones en el buscador común de cualquier compu del celu, pones catálogo Economía Social o Economía Social Mendoza y van a poder acceder a nuestros contactos. Nosotros respondemos absolutamente todo. También tenemos un canal de difusión en WhatsApp y una línea de WhatsApp para consultas. Y además, hay algo que me parece importante también de que tengan en cuenta, es que al ser presencial es intensivo. Entonces, en una jornada tal vez van a poder hacer lo que de otra forma, si lo quisieran hacer virtual, pueden hacerlo, pero lleva más tiempo.
4: Claro.
6: Ahí podrían hacer los 6 talleres en 4 jornadas. Tienen las dos posibilidades,
4: sí,
6: pero
4: seguro.
6: Ya que vamos para allá, es importante que aprovechen la oportunidad de hacerlo en forma presencial.
4: 261-3679-616, el teléfono.
6: 261-3679-616. Este es
4: yo quería ayudar porque me parece sumamente importante que la gente
6: Lorena
4: por ahí
6: no
4: lo pueda agendar.
6: Sabe.
4: No, más allá. Yo no me sé ni el mío.
6: No, no me lo sé.
4: 261-3679-616. ¿Cuántos son aproximadamente los emprendedores que terminan adhiriéndose a esta modalidad y cursando y cumpliendo con esta propuesta?
6: Mira, la capacitación es abierta al público, por ejemplo, se inscriben, ahora hay chicos de escuelas secundarias que hemos visto que se han anotado, del terciario, que ustedes también tienen ahí en San Rafael. Justamente lo vamos a hacer en el auditorio de la Facultad de Ciencias Aplicadas a la Industria, que es un auditorio bastante grande. Así que, bueno, no hay límite de cantidad, pero sí, si nosotros tuviésemos que hablar de cantidad de personas registradas en toda la provincia, hay más de 1.200 unidades productivas registradas dentro de lo que es la economía social. Ahora, dentro de ese registro está dividido por departamento, está dividido por rubros, además tenemos un catálogo virtual que también los invito a que lo visiten, porque ahí también pueden ver por departamento cuáles son los emprendimientos que ya están registrados. Y esto en realidad, en el fondo, a qué es a lo que apuntábamos desde el gobierno de la provincia, a que puedan fortalecer sus emprendimientos, que tengan mayores posibilidades de mejorar su productividad, en el caso del que brinda servicios, que mejore la calidad del servicio, y sobre todo que tengan mayores posibilidades de venta, que esto se ve reflejado inmediatamente en el desarrollo local. Entonces, son instancias que nosotros creemos que es importante que aproveche la comunidad. Y a lo mejor, si tienen solo una idea o quieren emprender y no saben cómo hacerlo, también les puede venir bien participar en este tipo de capacitaciones.
4: Seguro. Lorena, muchísimas gracias por estos minutos y, bueno, seguramente estaremos en contacto nuevamente antes de que se suceda justamente ya la capacitación y demás. Así que gracias por atendernos, ¿sí?
6: No, gracias a ustedes y que tengan un lindo día.
4: Lorena Mescini es directora de Economía Social del Gobierno de la Provincia de Mendoza. Recordemos, Plan Integral de Capacitaciones para Emprendedores de San Rafael, miércoles 4 y viernes 6 de noviembre. La primera parte, capacitación, y la segunda, la comisión que categoriza los productos justamente que se producen.
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4: A las 7 de la tarde y por Copa Argentina, Deportivo Riestra Banfield van a jugar hoy. Por la Conmebol Sudamericana también a las 7 de la tarde, Santos Atlético Mineiro. Estos son dos brasileños que dirimen un puesto en las semifinales. Por Copa Conmebol Libertadores, a las 7, Palmeiras recibe a la Liga de Quito, partido de ida. A las 21:30, Estudiantes de La Plata recibe al Corinthians de Brasil.
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4: Ayer se abrió la Champions, hoy hay partidos a las 4 de la tarde. Empiezo por el orden cronológico. A las 2 menos cuarto de la tarde, Barcelona recibe al Feyenoord. Y entre los partidos importantes, a las 4 de la tarde, PSG recibe a Slovan Bratislava. A esa misma hora, Napoli Arsenal de Inglaterra, Liverpool con el Atlético de Madrid y Sporting de Lisboa con Galatasaray. Todos estos cuatro partidos a las 4 de la tarde en la continuidad de la Champions.
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4: Nos vamos, las 10 de la mañana, casi restan solo segundos para las 10. Mañana nos encontramos después de las 7.
5: Si Dios quiere, que la pasen muy bien.

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1: 10 de la mañana en la República Argentina. El Senado inicia el debate de la reforma al Banco Central. En los próximos minutos comienza el análisis en comisión del proyecto que pretende afianzar el valor de la moneda y que ya fue sancionado en diputados. Por la tarde, los legisladores tienen previsto abordar la propuesta conocida como Inocencia Fiscal 2, que también fue aprobada por la Cámara Baja. En San Luis se toman medidas preventivas ante consumos problemáticos. Desde las emisoras de Radio Nacional en la provincia nos informa Gustavo González.
2: Se fortalece el trabajo interinstitucional frente a los consumos problemáticos. Para esto trabajaron la Facultad de Psicología de la Universidad Nacional de San Luis junto al Centro Provincial de Prevención y Asistencia a las Adicciones. Sobre el tema hablamos con la vicedecana de la Facultad de Psicología, magíster Mariela Cristina Lucero.
3: Están orientadas fundamentalmente a fortalecer las acciones de prevención y de promoción.
1: Ahora la información deportiva con Damián Zárate.
4: Fútbol internacional, hoy tenemos el primer cruce de cuartos de final, partido de ida desde las 19, entre dos elencos brasileños. Santos recibirá al Atlético Mineiro, equipo que dirige el argentino, campeón 5 veces con Estudiantes, Eduardo Domínguez.
1: Actualizamos el estado del tránsito con Romina Wiener.
5: Atentos en la provincia de Jujuy, el paso internacional Java, ubicado en la ruta nacional 52, hoy queda habilitado la circulación para todo tipo de vehículos. Podrá cruzar el transporte de cargas, de pasajeros y también autos. La operatividad va a ser entre las 11:30 y las 20:00. Planificar los viajes con antelación. Recordamos que es obligatorio la portación de cadena.
1: En la ciudad fueguina de Ushuaia, donde nos escuchás por AM780, la temperatura es de 0.2 grados y rige la alerta amarilla por fuertes nevadas. En la ciudad de Buenos Aires, temperatura 14.2 grados, humedad 73%, cielo cubierto.
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0: Buen día. ¿Cómo les va? ¿Cómo están? Día miércoles. ¿Y los miércoles qué pasa? Los miércoles nos ponemos así, pero pum, pum, pum, pum, pum.
1: Para arriba.
0: ¿Cómo andan? Número 9 de este mes de septiembre, y le restamos que queda un día menos para llegar a la primavera, lunes, día lunes, mira qué bien, los pibes van a tener fin de semana largo, 21 de septiembre, día lunes, así que cómo lo esperábamos al 21 de septiembre, ¿no? Y decíamos, ¿qué hacemos? ¿Dónde vamos? Vamos al Niwil, nos vamos al valle. En esa época no se iba al valle, al menos en la mía no se iba al valle, ¿no? Era el Niwil, empezamos a ir al Niwil, donde, bueno, pasábamos un fin de semana o el día que tocase. Es realmente muy divertido los días 21 de septiembre por allí. Pero bueno, 10 de la mañana con 9 minutos. Y hoy con compañía está el señor Carlos Díaz.
2: Hola muchachos, ¿qué tal? ¿Cómo les va? Muy buenos días. Me acuerdo... Una sola vez fui al Niwil.
1: ¿En serio?
2: ¿Viste en la parte de a quién le importa? No. Voy al Niwil. Primer paseo en canoa de mi vida.
1: No, nunca había visto. Frío, ¿no?
2: Pará lo que pasó. Y el hermano, la señorita que me acompañaba, tenía lancha.
1: Ah, mira.
2: Y decidió hacernos una broma.
1: No me digas que le pasó con la lancha por al lado y los dio vuelta.
2: Que dio vuelta la...
1: No, y usted que en esa época no sabía nadar, tía.
2: No, sabía nadar. Estaba corto de ropa.
1: Ah...
2: Y así que no
1: había llevado muchas mudas, digamos.
2: Un frío infernal. Y me tomé el colectivo y me volví.
1: Ah, sí, así, esa fue su experiencia, sí, en el Niwil.
2: En el Niwil, no.
1: Se enojó con el
2: No,
1: le quedaba opción.
2: No le quedaba opción.
1: ¿Y se fue mojadito a la casa?
2: No. Un par de acomodos, amigos. Y ya está.
1: Bueno, su experiencia niwilera.
2: Sí, qué lindo el día miércoles.
1: Miércoles. Sí, no es miércoles, pero bueno, es miércoles. ¿Por qué decíamos que es día de miércoles?
2: No sé, ya vamos a buscar el dicho. Podría haber sido que día de jueves.
1: Claro.
2: Creo que tiene que ver el
1: con el miércoles. Claro. Pero es un término muy argentino, este, me parece, ¿no?
2: Porque probable. Nosotros
1: tomamos, qué sé yo, no sé. ¿A usted le dicen lunes?
2: ¿Por qué?
1: El peor de los días.
2: Gracias, qué sentido del humor. Mirá qué inocente que viene el día. Sí, alguien que me defienda.
0: No, bueno, aquí estamos, 37-97-97, comenzando este día miércoles. Mirá, escuchá.
1: Vamos a... Viste que ahora con la IA están todos poniéndose... hacen como si estuvieran vestidos en los 80. Viste, con todos esos rulos y todas esas cosas que usábamos, ¿no? Las cubatas esas que usábamos cuando teníamos el pelo largo, Díaz. No me acuerdo, ¿usted con el pelo largo? ¿Hasta dónde le llegó el pelo?
2: Cintura, un poquito más abajo de la cintura.
1: ¿Y cómo hacía para mantenerse el pelo así?
2: Horas en la farmacia iba a eso.
1: Mirá. En un rato.
2: En un rato viene el Chicho Árbol.
1: En un rato viene.
2: No, pasaba horas en la... En el baño.
1: ¿Cuál? Porque, bueno, había...
2: Algún día me aburrí.
1: ¿Y qué? Y de
2: me
1: ahí
2: me rapé.
1: ¿Te rapaste?
2: Sí, me rapé.
1: Bueno, a mí me empezó a molestar en un momento. Y también. No, igual, para jugar, ¿viste?
2: Sin trauma,
1: no,
2: sin nada.
1: No.
2: Usted te dice por ahí, es complicado. Nada.
1: Es lo más fácil del mundo.
2: Te rapás, punto, listo.
1: Y sí.
2: Y después de raparme, la primera vez que me lavé la cabeza...
1: Y te quedabas sin champú y decías, bueno, no, jabón, viste, vamos andando.
2: Total. Pero la practicidad, decir, uy, me lavé la cabeza, en 2 segundos, ya está.
1: Sí, bien, por supuesto.
2: Bueno, ¿qué tenemos hoy día?
0: 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Qué rico que es ese vino.
2: Muy rico.
0: 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Exquisito, la verdad. Y el blanco también. En realidad son todos ricos. Aparte, la calle es larga, che. Y hay que tomarse varios vinos de estos,
2: Qué bueno, lindo, un vinito.
0: A esta hora no.
2: ¿Por qué no? ¿Por qué no?
0: Depende de la situación y el lugar.
2: El lugar donde
0: no sé, imagínate, está en el medio del campo y están haciéndose un chivito a las llamas.
2: Y tener una picadita.
0: No.
2: A esta hora va un vinito. La que está laburando acá, no.
0: Ah,
2: no,
0: bueno.
1: ¿Por qué está abriendo la botella? Venga, se acuerda el día.
2: Bueno, nos vamos dentro de un ratito.
0: No, bueno. Sí. Nos vamos así. Y usted que está en bebedor.
2: Estamos, ¿qué día es hoy?
0: Hoy es miércoles 8.
2: 9.
0: Miércoles 9.
2: Sí. No, estoy buscando la garrafa en tu barrio.
0: Ah, la garrafa en tu barrio hoy está en la Plaza Yuma Félix, allí en Rama Caída.
2: Bueno,
0: desde las 9 están ahí. Espero que todavía queden. Sí, ya están laburando rápido. Hoy cobran los números terminados en 1 en las jubilaciones y pensiones que no superen el haber mínimo. Y el 2 y el 3 en las pensiones no contributivas. Así que esos son los números que cobran en el día de hoy. 9 de septiembre. ¿Quién cumpleaños el 9 de septiembre?
2: No sé. Ya buscamos. Hoy apareció la noticia, murió uno de los grandes del periodismo argentino.
0: ¿Y el Chiti Hepburn?
2: Chiti Hepburn.
0: Hepburn. Tenía 80 y pico de años ya, ¿no?
2: 83, 84. Uh-huh. Venía complicado de salud.
0: Pero seguía laburando sin ningún problema, ¿eh?
2: A un internado.
0: Sí, le llamaban y hacía su salida.
2: No, o él llamaba a los productores.
0: Ajá.
2: Y un detalle que contaba así como detalle de decir que los productores tienen que saberlo todo, tienen que investigar, tienen que averiguar.
0: Sí, sí.
2: No le dijo a nadie dónde estaba internado.
0: No.
2: Ni siquiera a sus propios productores, esto lo contó la esposa.
0: Ajá.
2: Era, si ellos querían saber dónde estaba internado, lo tenían que averiguar. De trabajo de productor.
0: De productor.
2: Como dando la última lección de
0: ganas,
2: periodismo.
0: ¿No? Sí, bueno, ¿quién? Pero claro, pero está bueno eso, de decir, bueno, ¿querés saber dónde estoy? Averiguarlo, ¿no?
2: Preguntá,
0: sí. Utiliza tus fuentes, y averigua dónde estoy internado. Bueno, a las 10 de la mañana con 15 minutos.
2: Y me gustó que el tipo siguiera laburando, viste que hay gente que está desesperada por jubilarse.
0: Sí, no, él no.
2: Y hay otra gente que como le gusta tanto su laburo, pues, convengamos que Chiche me da la impresión que no lo hacía por una cuestión económica, lo hacía por amor al laburo. Está bárbaro, si vos lo haces por eso, no por una necesidad, si vos decís, che, me jubilo, listo, dale, cobro
0: claro,
2: la jubilación.
0: Y ya está.
2: Pero la verdad es que me pinta seguir laburando porque me gusta mi laburo, me gusta lo que hago, soy aceptado. En el laburo que tengas,
0: uh-huh.
2: está bárbaro.
0: Bien. Bueno,
2: no
0: vamos.
2: Sé si la gente se querrá jubilar sí o sí, o hay alguno que se quiere quedar un día más en el laburo.
0: Pregúntame.
2: Jiménez. ¿Cuándo cumplió ese año? Febrero.
0: Febrero.
2: Febrero del 2030.
0: Sí.
2: Marzo del 2030,
0: ¿no? No, a ver, 5 años más. No, 2030. Sí, estamos ahí.
2: Marzo del 2030, ¿te veo o no te veo en el laburo?
0: No.
2: No.
0: No.
2: No, no.
0: No,
2: te jubilás y te vas.
0: Me jubilo y me voy, sí. Y si quiero hacer radio, me buscaría alguna radio por ahí, una vez por semana.
2: Claro, ponele. Pero seguís laburando.
0: Sí, ponele.
2: Jubilás.
0: Sí,
2: en
0: no.
2: Empresa te jubilás, tenés que irte.
0: Claro, sí, sí, sí.
2: Pero la posibilidad de hacer otro laburo. ¿Dentro del rubro u otro?
0: Mira, a lo mejor...
2: Ah, ¿no lo has pensado?
0: No, no, la verdad, pero si me decís hoy, no laburaría más.
2: Bien.
0: Me dedicaría a mi jubilación, así a disfrutar, ¿no? Si se puede viajar, si se puede no hacer nada, nada. Esa sería mi jubilación,
2: ¿eh? Bueno.
0: En realidad es lo que pretendo. Así que bueno, hay que trabajar para eso, ¿no?
2: Sí.
0: Para poder llegar a decir, me jubilo, no hago nunca más nada en mi vida. Bueno. Y me dice, pero ¿cómo no va a ser? Y no, que me llamen para el día del locutor. Y dice, vamos a llamar a un locutor viejo.
2: Bueno, eso sería.
0: Y te tienen que llamar.
2: Sí, obviamente.
0: Me tienen que llamar
2: para que diga, ¿te acordás cuando estaba?
0: Sí.
2: Hola Kiko, buen día. Jorge, 926.
0: Sí.
2: Por algún premio, sí, pero cuéntenos, ¿te querés jubilar o no? ¿Te acogés a la jubilación rápidamente o te quedás a laburar?
0: Sí, sí. Esta está buena, ¿eh?
2: ¿O buscas otro laburo?
0: No.
2: Pero no hablemos de necesidad, por favor.
0: No, claro.
2: No porque tengo que seguir laburando por guita.
0: No.
2: Por elección. Te cobro una muy buena jubilación, pero la verdad que me pinta seguir laburando
0: claro,
2: o cambiar de laburo.
0: Claro, o me pone mal el hecho de no hacer nada, ¿viste? hay mucha gente que dice, yo es que yo no puedo dejar de hacer nada, tengo que seguir haciendo algo porque
2: yo
0: si
2: sí,
0: no me
2: yo lo hago con una facilidad del no hacer
0: no,
2: nada.
0: No, claro, es decir, bueno, mira qué lindo que está ahora, vamos a andar en bici.
2: Claro, claro. Que pegas una vuelta en bici.
1: Totalmente.
2: Lucía, que también quiere participar. Si no hagan trampa, por favor. Todo el mundo quiere participar por los premios, pero yo quiero saber si qué vas a hacer después que te jubiles. Ah, o si bueno, ya estás jubilado o jubilada, ¿qué quieres hacer? ¿Viste que este mes es el año, el mes del jubilado?
0: ¿En el mes de septiembre?
2: Sí, ahora, el mes de septiembre.
0: Bueno, así que... está bueno porque, sí, bueno, me jubilo el 21 de septiembre. Bueno, voy a disfrutar de la primavera, ¿no? No sé, me jubilo en enero, disfruto del verano. ¿Pero jubilarse en invierno? No debe estar bueno.
2: No sé, depende.
0: No,
2: depende de la jubilación.
0: Claro. Nosotros la jubilación es tremenda. Bueno, vamos a presentar a quien nos pone al aire en el día de hoy. Y después de las 11 de la mañana, mirá, no sé qué es lo que va a pasar, porque se van a venir unos temas para que las chicas y los chicos que estén allí en sus casas, en el laburo o dando vueltas por ahí, digan, me paro el auto y me pongo a escuchar la radio porque no puedo parar de disfrutar de la música que estamos poniendo.
2: Me gustó la idea.
0: ¿Te gustó la idea?
2: Me gustó, bueno, me encantó.
0: 37-97-97, nuestra vía de comunicación, como dice Carlos hoy. Bueno, ¿qué vas a hacer cuando te jubiles?
2: ¿Te vas a jubilar? ¿Vas a seguir laburando?
0: ¿Cómo que
2: pero
0: no?
2: Por elección, recordá.
0: No, por supuesto.
2: No tenemos la che con la plata que gano,
0: no.
2: Tiremos buena onda.
0: No sé, porque por ahí tiene que haber un montón de gente jubilada ahora que está diciendo, bueno, yo me jubilé y ¿qué hago? Nada. Y por ahí, no sé, me sale el otro yo y me gustaba a mí hacer, no sé, trompos. Entonces me pongo a hacer trompos, ¿no? O me pongo a hacer juguetitos o era, quería ser carpintero cuando era chico y me pongo a hacer cosas.
2: Ah, mira vos, para de...
0: Sí.
2: Redescubrir.
0: Exactamente.
2: Que tengan un bello día, yo me jubilé y aún sigo trabajando en lo mismo, casa particulares para mantenerme activa.
0: Ah, mira, bueno.
2: Bien, ahí está.
0: Me gusta. Me gusta esa forma. Nena, me gusta tu forma, decía Peter Frampton. Pero bueno, presentamos al señor Jesús Nazareno Herrera, que se presenta con esta canción que se llama... ¿Así? Cabrona, Barrona. 14 horas tiene esta canción. Gaspar Quijena, con esta canción que...

0: Mira, quisiera, por favor, publicar, antes de ayer mi esposo, ni enterado, que se le había perdido, se le había caído su billetera con documentación de moto, bueno, documentación propia y tarjetas y dinero, algo de dinero. Pero hubieron dos personas muy, pero muy amables ahí en el cruce del río Diamante, entre la Jensen y el barrio Las Rosas. O sea que cruzó al río, como no tiene agua, entonces en moto. Y no saben que, o sea, ni enterado que se le había caído su billetera. Ayer al mediodía llegaron unos jóvenes hasta la bodega Mum, donde trabaja mi esposo, y le entregaron la billetera completa. Entonces yo quiero agradecer esa buena acción. Los chicos se llama Luis Durán y el otro chico Carlos. Así que le agradezco de corazón por lo que hicieron.
1: Hola, buen día chicos, lo estoy escuchando. Miren, yo me jubilé hace 2 meses. Yo sigo trabajando porque no podría estar en casa sin hacer lo que me gusta hacer. Hay muchas personas que me han preguntado por qué hace ese trabajo, porque le digo, y porque me gusta, en realidad me gusta hacerlo. Así que yo digo, voy a seguir trabajando hasta que Dios diga, ya está, listo, que me empiecen, que no puedo porque por X razones de la vida, pero yo voy a seguir trabajando. Para mí es, me encanta, y igual tengo ya mi reloj biológico que a las 6 de la mañana yo ya me despierto, sea sábado, sea domingo, sea feriado, el día que sea. y no me puedo quedar en cama. Así que me levanto a meter ruido, a hacer cosas.
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3: 10 de la mañana con 26 minutos en nuestro país. La cantidad de mensajes que han llegado al 379797. Dice, hola, buenos días. Yo me jubilé, lo que más disfruté fue y es no tener horarios, era docente trabajando en doble turno y ahora hago dulces artesanales porque es lo que me fascina, dice Claudia. Mira qué bien,
4: qué bueno esto, hacer claro, lo que te gusta.
3: Exactamente. Buenos días, Carlos, Kiko, que tengan un bello día. Yo me jubilé y aún sigo trabajando en lo mismo, casa particular, y bueno, lo contabas recién. Este mensaje dice, buenos días, Kiko, soy señor operador, soy jubilado, sigo trabajando y estudiando. Soy Pocho con el 579 y quiero participar por los sorteos. Ah, mira, trabajando y estudiando. Mira qué bueno eso. Es buena, Buenos días, chicos, este mes me jubilo. Voy a seguir trabajando, mis patrones no quieren que los deje, trabajo en una casa de familia. Ángel me dice, yo me jubilaría, disfrutaría mucho pescando, conociendo otros lugares de pesca, ese sería mi sueño, dice Ángel. Qué buena esa, Bueno, quiero desearle buenos días, chicos. Muy buen programa. Y cuando me jubile y seguir trabajando, quiero participar de cualquier premio. Dice, quiero desearle un feliz cumpleaños a Olga Gubernevich. Gracias. Bueno, saludos mandados. Mónica nos dice, buenos días, muy buen programa. Cuando me jubile, seguir trabajando, quiero participar. Muy feliz cumpleaños. Ese lo leí y no me di cuenta. Roberto, hola chicos, ¿me pueden decir qué número se está pagando el salario universal? Bueno, ya te digo.
4: Dale, búscalo. Dale. 13 grados 6 décimas la temperatura, 24% la humedad, el viento del sudeste a 25 kilómetros en la hora, el cielo parece nublado, visibilidad 20 kilómetros. Vamos a una máxima de 18 y aparece una probabilidad de tormentas, un 40% de lluvias para la tarde y también para la noche, entre un 10 y un 40%. Para mañana jueves, 4 de mínima, 20 de máxima y también con 40% de probabilidad de lluvias en la noche. Para el viernes, baja la temperatura ¿cuánto? Máxima a 15 y hay probabilidad de lluvias fuertes en un 40 o un 70% en la tarde. Después te cuento más.
3: Muy bien, las 10 de la mañana con 28 minutos.
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3: 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Ahora sí, ¿eh?
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3: Por supuesto.
6: ¿Sí? Entonces, me parece que es necesario por ahí hablar de este tema, que por ahí pueden sonar no tan simpáticos, pero son en parte de la realidad y son necesarios también tenerlo, uh-huh, en cuenta, ¿no?
3: Bien. 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
3: Por supuesto. Y también están aquellos que todos pueden acceder todavía a los créditos que ustedes están dando, ¿no?
6: Sí, sí, por supuesto. Esto independientemente de las líneas normales de préstamo. La verdad que estamos trabajando muy bien con los préstamos personales, como siempre, que son nuestro fuerte, con las tarjetas de crédito. 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
3: no subamos
6: 2 años, 3 años, 5 años, esté tranquila todo el tiempo, claro, posible y eternamente. 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Así que se nota porque la gente lo está consultando y lo está tomando, ¿no?
3: Muy bien. ¿Cómo está el dólar hoy?
6: Hoy el dólar, 1.490 para la compra, 1.550 para la venta. Tenemos disponibilidad, hay algunos reales, hay pesos chilenos, no tenemos euros en este momento, nos van a llegar más sobre el viernes, uh-huh, está muy demandado el euro, pero siempre están entrando algunos.
3: Muy bien, Sergio, te agradezco mucho.
6: Gracias, chicos, que tengan muy buen día.
3: Muy buen día, abrazos. 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

0: Hola chicos, buen día. Yo hace 36 años que tengo mi kiosquito. Me jubilé y tengo hoy día 80 años. El 1 de diciembre cumplo 81 y sigo con mi kiosquito. Sigo trabajando. Mi marido tiene 82 y sigue trabajando en la finca y con la crianza de lechones. Besos, soy Cristina, 793. Quiero la botellita de calle, de vino de Calle Larga, porfi.
1: Hola, buenos días, ¿cómo les va? Que tengan un hermosísimo día. Yo me jubilé y seguí trabajando como si no me hubiese jubilado. Entonces estoy en actividad permanente, de lunes a lunes. Bueno, un beso grande para todos.
2: Hola, ¿cómo andan chicos? Yo ya estoy jubilado, pero sigo trabajando en otro rubro también, de haciendo otro clase de trabajo, porque me gusta trabajar, pero me hubiera gustado también no hacer nada, pero no puedo, tengo que seguir trabajando, porque me gusta. Quisiera participar por alguno de los premios. Mis tres últimas son 070.
3: Hola chicos, buenos días. Muy buen programa. Pero qué pregunta difícil. Qué pregunta difícil. Yo me jubilé porque me llegó la edad y trabajé un año más. Y estoy arrepentida de no haber trabajado los 4 años más. Y se me llama, tengo 75 años. Y si me llamaran de mi trabajo, volvería. Volvería porque me encanta. Me encanta mi carrera. Aparte, que no puedo viajar ni a Mendoza con la jubilación, así que se darán cuenta. Pero no, yo no me voy a jubilar. Yo no. No, no. Porque toda la vida trabajé, así que nunca me pude dar lujos de viajar, así que. Me encantaba mi trabajo, me encanta mi trabajo. Si yo te digo, tengo 75 años y si me llamaran, yo iría a trabajar. Porque me encanta, y por necesidad. Lidia 157, por si hay algún premio y me toca algo.
4: Buen día chicos, ¿cómo están? Mira, yo trabajé, llevo 38 años ya trabajando ya me cansé de las madrugadas, 5:30 todos los días, 5:30 todos los días. Tantos años ya me cansé de eso, pero bueno, si me tengo que jubilar acá un par de años, así me jubilaría y no haría más nada, pero más nada, excepto ir a algún club por ahí para preparar niños para jugar al fútbol, educarlos. Dale valores, todas esas cosas, sí me dedicaría a eso. Gracias, un abrazo.
5: Hola, mira la radio, quisiera participar por alguno de los premios. Mis últimas tres son 423. Soy Nox.

0: ¿Cómo?
1: ¿Por qué toca el micrófono?
0: Y porque lo tengo que acomodar a la altura correspondiente.
1: Claro, que es tan alto.
0: Tan grande.
1: Tan grande. Bueno. ¡Qué bueno! 10 de la mañana con 41 minutos, vamos a actualizar datos del tiempo en San Rafael para darle la bienvenida al señor Andrés Rubio, que ya está acá, el licenciado, 13 grados 6 décimas, la humedad del 24%, viento del sudeste a 25 kilómetros, el cielo está parcialmente nublado, a mayormente nublado, y la visibilidad es de 20 kilómetros. Se viene para la tarde, para la noche, lluvias aisladas, querido Andrés. Muy buenos días, ¿cómo estás?
0: Buen día, Kiko, ¿cómo andamos? ¿Todo bien?
1: Pero muy bien, bueno, ¿qué temazo?

0: Hoy, porque tenemos, la verdad que, ruptura meniscal, causas y tratamiento. Le decimos a la gente que nos mande mensajes si quiere consultar al licenciado.
1: Siempre.
0: El mensaje de texto, ¿no? Que lo haga, no mande audios, porque tenemos un montón. Entonces, lo mejor es que la pregunta sea con texto, así Andrés se puede llevar los mensajes después y contratarlo la semana que
1: Tal
0: viene.
1: Tal cual, es lo ideal, porque por ahí vos podés leerlo mejor, y aparte también los que no podemos leer, también yo tengo acceso después a poder leerlo y a poder que me sirvan también para temas venideros a los próximos miércoles.
0: Muy bien. Bueno, ¿qué temita este, no? Ruptura meniscal, causas, tratamiento, porque los meniscos se pueden romper de cualquier manera, no solamente deportivamente hablando, sino una mala caída, una torsión sin querer, ¿no? Así que, bueno, hay tantas causas, ¿no?, que te puede ocurrir.
1: Tal cual.
0: Y cuando sos mayores también, ¿no? El hecho de la misma edad, de la fricción y hace que también tengas problemas meniscales.
1: Sí, en realidad el menisco, charlando anatómicamente, funciona como si fuese un amortiguador de presiones entre los huesos de nuestra pierna y de nuestro muslo. El fémur serían los cóndilos femorales y los platillos tibiales. Entonces lo que hace es, tienen una forma de C, tanto el menisco interno como el menisco externo, son dos, y funcionan como amortiguador cuando uno camina o se moviliza o descarga peso sobre la rodilla, que es una articulación plenamente de carga. Muchas veces estas articulaciones empiezan a sufrir por distintos motivos. El fibrocartílago de este mismo menisco empieza a deteriorarse de tanto amortiguar la presión y no tener una buena distribución de presión. Puede ser, por ejemplo, un sobrepeso. Esto hace que también la presión empiece a canalizar mal sobre la rodilla y produce estas lesiones meniscales, que generalmente la sintomatología suele ser de un dolor muy agudo, mucha inflamación después de las primeras 24 horas que se produce, ya sea el movimiento o sea la lesión deportiva que haya inflamado o lesionado el menisco. Esto es muy característico, se genera un bloqueo articular. Es como que la articulación se bloquea en los movimientos de flexo-extensión, hay una limitación funcional y esto hace que también se complique mucho la movilidad funcional de la rodilla, tanto al incorporarse como también, obviamente, al caminar, y va a complicar a los pacientes en las actividades cotidianas de todos los días. Las causas de estas lesiones meniscales suelen ser diversas. Puede haber algún movimiento brusco, muchas veces, que tiene que ver asociado a un giro, un cambio de dirección, que tiene que ver más que nada con actividades deportivas, de salto o trote o correr, pero no quiere decir que a una persona en sus actividades cotidianas laborales y demás no pueda tener también un inconveniente de este tipo. Muchas veces también hay un desgaste degenerativo que tiene que ver con personas ya adultos mayores que comienzan a desgastar tanto la parte meniscal como la parte cartilaginosa, y esto hace también de que se produzca una lesión temprana meniscal y complica bastante e imposibilita mucho la movilidad. Pues imaginemos que la rodilla es una articulación intermedia, es una de las articulaciones más complejas de nuestro cuerpo, al igual que la del hombro. Entonces tenemos que obviamente cuidarla, pero bueno, hay veces que las situaciones pasan por encima y terminamos con lesiones meniscales de este tipo, que son bastante dolorosas y bastante imposibilitadoras de movimiento.
0: Muy bien. Preguntas, ¿no? Dice, buen día, peso 120 kilos, las rodillas sufren, ¿no? Y también quisiera saber qué colchón tengo que comprar.
1: Complicada la situación del sobrepeso. Siempre hablamos que las rodillas, al ser articulaciones que reciben mucho carga, mucho peso, tanto la cadera como la rodilla, sufren muchísimo con el sobrepeso. En estos casos lo ideal siempre es consultar con una nutricionista, una licenciada en nutrición, comenzar con una cuestión de tener una mejor alimentación, ordenar la alimentación y aparte empezar a hacer una actividad física. que no sea impacto, por supuesto, lo ideal podría ser una hidroterapia, nadar en una pileta, empezar a ir a un gimnasio, empezar a mejorar la condición física que está asociada, o sea, uno tiene que tener una buena alimentación y tiene que hacer actividad física como para poder bajar de peso, si no es imposible, no solamente comiendo bien vamos a bajar de peso, se tienen que asociar las dos cosas y de esa manera seguramente va a tener una mejor calidad de vida, obviamente que si hay alguna lesión dentro de la rodilla ya va a estar, pero sí se va a poder tener una mejor calidad con respecto a las actividades cotidianas de cada paciente.
0: Muy bien, dice, buenos días, hace unos 10 años me operaron de los ligamentos cruzados, hice rehabilitación, volví al deporte, pero ahora mucha molestia en la rodilla de la operación e hinchazón. Esto me surge después de cada entrenamiento. Durante el ejercicio, sentadillas, squats, no lo siento. Si es dolor, hinchazón al extremo de caminar mal, y es en los días que no entreno.
1: Bien, no sé la edad del paciente, no dice nada el oyente.
0: No.
1: Cuando hay una lesión o una cirugía de ligamentos cruzados, generalmente tenemos que tener en cuenta que cuando hay una lesión de ligamento cruzado, no solamente se lesiona el ligamento cruzado, siempre hay lesiones que no es puntual, sino que también hay otras estructuras que
0: bueno,
1: también sufren.
0: En mi caso, por ejemplo, yo me lesioné los cruzados, me hicieron injerto y bueno, y todo lo demás. Obviamente que el médico dijo, tenés que bajar de peso para que la rodilla no sufra tanto, ¿no?
1: Tal cual.
0: Con la rehabilitación, 6 meses de rehabilitación, natación y bueno, y todo lo demás, la rodilla me quedó bien, pero una artrosis tremenda.
1: Tal cual. Eso es lo que por ahí sucede, que muchas veces después de esta cirugía se repara, se vuelve otra vez a la actividad normal, pero ¿qué pasa? Que al haber trabajado sobre esas articulaciones, como que no pasa en todos los casos, pero suele suceder de que se genere una pseudoartrosis, que es como una artrosis más prematura. La artrosis es un problema degenerativo normal del envejecimiento articular, pero bueno, muchas veces con estas cirugías es como que vos estimulás a que esto suceda más rápido, entonces se lastiman las partes meniscales, se empiezan a lastimar los cartílagos y empezamos con esos dolores complicados que imposibilitan muchas actividades. Lo ideal en estos casos es consultar con un médico, hacer una resonancia, a ver cómo están las estructuras internas, las partes blandas de la articulación y de ahí ver qué protocolo es el que se puede seguir para que este paciente pueda continuar con sus actividades deportivas, sobre todo que son las de impacto, saltar, correr y demás. Ahí donde más imposibilidad va a tener.
0: Sebastián tiene 47 años, quien nos consultaba recién sobre
1: lo
0: que te decía.
1: Muy bien, Sebastián, tendría que consultar entonces con un médico, con un traumatólogo, hay varios que se dedican al tema de rodilla, poder profundizar un poco en el tema para ver si realmente hay alguna lesión de partes blandas y demás, y después de ahí ver qué es lo que podemos nosotros también colaborar desde el lado kinésico para ayudar.
0: Muy bien, bueno, dice, ya sé que fuera de tema, dice la pregunta, pero por favor, dice, no puedo más del ciático, llevo dos inyecciones, tengo sobrepeso, tengo que hacer reposo sí o sí, porque tengo negocio, conviene gimnasio, tengo 60 años, caminar puedo.
1: Claro, es todo. Complejo.
0: Claro, porque es complejo. Esto afecta a todo, ¿no?
1: Sí, tal cual. Lo que hablamos recién también con respecto al sobrepeso, no afecta solamente las rodillas, también afecta a las caderas, a nuestra columna vertebral, así que lo más probable es que haya una inflamación del nervio ciático bastante importante, que si no hace reposo, aparte de las inyectables que están colaborando, y nosotros también poder colaborar desde el lado kinésico, con sesiones de kinesio, con agentes físicos y demás, es muy complicado, pues seguramente trabaja parada, descarga mucho peso sobre las piernas, sobre la columna vertebral. Entonces va a tener que mejorar un poco los hábitos, porque si no, obviamente que ejercicio tiene que hacer, lo que es caminar, correr y demás, totalmente contraindicado, sobre todo si hay sobrepeso, ni hablar, pero lo ideal sí, por ahí empezar una pileta, darle un poco de movilidad con respecto a lo que es hidroterapia, por ahí pilates, que también se usa mucho y da muy buen resultado, yo rehabilito mucho usando la técnica en mi consultorio. Hay alternativas, el tema es que también hay que mejorar los hábitos, hay que mejorar muchas cosas para andar mejor.
0: Bien, buenos días, tengo 62 años, desgaste en la rótula y desgaste también en otros, y me dijeron que no tiene solución, dice Marina.
1: Me imagino que se refiere a una condromalacia rotuliana, que suele ser cuando la rótula del lado de adentro, que es la parte que tiene contacto articular es como que se pone como más áspera. Entonces eso hace que roce con las estructuras internas, con las partes blandas de la articulación, genera mucho dolor. Uno nace con una condromalacia y fallece con una condromalacia. El tema es que hay momentos en los cuales se va a manifestar más, y más cuando nos vamos haciendo cada vez más grande, que empiecen las articulaciones a sufrir. Entonces aparecen todos estos antecedentes y vos decís, yo no sabía que tenía esto, y no lo sabía, pues naciste con eso, pero tal cual.
0: Muy
1: pero
0: bien.
1: Lo sabés cuando se manifiesta.
0: Dice, buen día, yo tomo magnesio glicinato, ¿sirve para los huesos? ¿Los fortalecen?
1: La parte medicamentosa es más consultable con un médico, con una licenciada en nutrición. No puedo yo opinar demasiado, pero todos estos complejos, lo que puedo yo recomendar es que siempre consulte con los médicos, sí, que se hagan estudios complementarios,
0: claro,
1: con la licenciada en nutrición. No es cuestión de ir y comprar
0: comprar
1: y tomar, porque puede ser como muy bueno para una cosa, pero también contraproducente para otra. El magnesio por ahí se utiliza para muchas cosas. Entonces podemos andar muy bien, pero a lo mejor terminamos con un cuadro diarreico porque está tomando magnesio. Entonces nos deshidratamos, terminamos internados.
0: Sí, porque eso ahí está dando magnesio.
1: Tal cual.
0: Bueno,
1: entonces, a tener en cuenta todo eso.
0: Más mensajes. Hola, mi marido fue operado de ligamentos cruzados. Después de unos años le dijeron que tenía la rótula desplazada. ¿Eso tiene alguna solución?
1: Sí. Cuando hay un desplazamiento de rótula, sí, generalmente tiene que ver con que hay un desbalance muscular. Seguramente hay un vasto de cuádriceps que hay que fortalecer más, hay uno que hay que elongar más, hay que trabajar mucho en las cadenas musculares y mejorar sobre todo la forma de caminar, una reeducación de marcha, le decimos nosotros desde la parte kinésica. Así que sí, eso es cuestión de consultar, empezar un poco de rehabilitación y ejercicios, y la condición física va a mejorar.
0: Bueno, hace más de 10 años que me diagnosticaron que tengo los meniscos rotos de la rodilla derecha. ¿Me indican solo remedios o infiltración? Tengo 74 años.
1: Sí, muchas veces no todas las lesiones son quirúrgicas. Con respecto a lo que tiene que ver con los meniscos, pasa más o menos lo mismo. Cuando uno tiene una lesión menical, muchas veces cuando son leves y no tiene bloqueo articular, con un tratamiento conservador, ya sea con reposo y con fisioterapia, andamos bien. Pero muchas veces las lesiones son mayores y necesitan alguna sutura menical o una menistectomía, se hacen artroscopías para poder solucionar el problema, porque realmente no hay solución. Y ahí la rehabilitación es otra, la recuperación es más larga, duran 3 a 6 semanas, por ahí hay veces que meses, hasta años, te digo, con respecto a las rehabilitaciones como son las del ligamento cruzado anterior. Entonces,
0: hablamos de 6 meses para arriba ahí, ¿no?
1: Sí, tal cual. Siempre que hay una lesión de ligamento cruzado anterior, nunca va a haber una rehabilitación menor a los 9 meses. Por más que sea deportista de alto rendimiento, generalmente un año para estar al 100% y después volver de nuevo a la actividad física y retomar las condiciones físicas, que le va a demandar otro tiempo más. Bueno, las recuperaciones suelen ser de un año, no va menos de eso.
0: Imposible.
1: Entre 6 y 9 meses son los tiempos que se rehabilita un ligamento cruzado anterior.
0: Bueno, tengo dolor en el ciático, ¿puedo trotar?
1: Sí, en realidad el trote, todo lo que sea impacto repetitivo, como es el trote, ni hablar de saltar.
0: Ajá.
1: O de subir y bajar escaleras, que también repercute un montón.
0: ¿Y por qué, perdóname que te interrumpa, por qué el hecho de cuando tenés una lesión en la rodilla, en una parte de las recuperaciones, tenés que subir escaleras? ¿Por qué se utiliza eso?
1: En realidad porque nosotros vamos estableciendo objetivos terapéuticos a medida que vamos rehabilitando a los pacientes. En un primer estadio, con respecto al ligamento cruzado anterior, uno va trabajando sobre la parte inflamatoria, sobre la parte regenerativa de tejidos, demás. En un segundo estadio vamos recuperando la movilidad funcional, la flexibilidad. En un tercer estadio vamos fortaleciendo los músculos y vamos llevando al paciente a asociarlo con sus actividades cotidianas. Entonces, más de una vez, vos después de que estés operado del ligamento cruzado anterior, vas a subir y vas bajo una escalera. Entonces, utilizamos ese tipo de ejercicios como para estimular la flexibilidad, fortalecimiento muscular, activar los proprioceptores que suelen estar dentro de los tendones, ligamentos y demás. Entonces, una técnica que la usamos mucho, ya sea una escalera o sea un banquito de subir y bajar, un banquito.
0: Ajá.
1: para que también esa rodilla operada vaya fortaleciéndose mejor y que vaya recibiendo muchísima más información de lo que usted va a terminar haciendo más adelante usándola en su actividad normal.
0: Muy bien. Hola, tengo artrosis en la columna, las caderas, picos de loro, en la cervical. ¿Se puede hacer quinopraxia? Dice Susana.
1: Y la quinopraxia se utiliza muchísimo. En realidad estamos hablando de movimientos que se dedican solamente a la columna y que realinean las vértebras y sirven muchísimo. Hay que evaluar el caso, lo ideal sería que consulte con colegas que se dedican al tema de la quiropraxia si realmente va a servir o no va a servir la terapia, porque obviamente todos los casos son distintos, todas las patologías son distintas y todos los cuerpos son distintos, así que sería cuestión, como todo lo alternativo, sería bueno que pruebe y ver cuál es el resultado que puede lograr, por supuesto.
0: Muy bien. Andrés, qué decirte, siempre con toda la información y tan justa y tan precisa a la hora de, bueno, indicar y cómo tenemos que, en los procesos que tenemos que hacer cuando tenemos estas lesiones, ¿no? Desde cualquier índole, a través de la kinesiología, que, bueno, se llegan a resultados maravillosos y obviamente uno queda bien, ¿no? Pero siempre respetando y haciendo lo que el kinesiólogo diga, ¿no?
1: Seguro.
0: Sí, porque si decís, bueno, esta vez no voy, esta vez voy. Y hay esa constancia que hay que tener a la hora de una recuperación, ¿no?
1: Tal cual, yo creo que en eso haces muy bien en recalcarlo. Creo que la conducta de los pacientes es fundamental, sobre todo cuando tenemos lesiones de este tipo, que van a ser lesiones, rehabilitaciones a largo plazo, en las cuales vamos a estar mucho tiempo rehabilitándolos y en contacto con los pacientes. Entonces es muy muy importante la constancia, la perseverancia, y de esa manera también se logran buenos resultados.
0: Bueno, la última porque nos vamos. Hola, buen día, tengo artrosis en la rodilla, me infiltraba y no tenía mejoría.
1: Cuando hay ya un proceso degenerativo en curso es complicado, o sea, por más que la infiltración va a ayudar a regenerar desde adentro hacia afuera, pero bueno, lo importante de eso es la movilidad. O sea, es muy, muy importante que aparte de la infiltración y demás, empiecen a moverse. El cuerpo sabe movimiento, siempre digo lo mismo. Sabemos de cómo nos movemos. Si no nos movemos, lamentablemente el deterioro va a seguir aumentando. Así que, bueno, buscar alternativas para moverse y para estar mejor.
0: Muy bien, Andrés. Nos reencontramos el próximo miércoles. Gracias.
1: Por supuesto, el próximo miércoles estamos por acá.
0: Muy bien. Andrés, el licenciado Andrés Rubio, antes que se vaya, teléfono y lugar, por favor.
1: Ah, perdón, no dijimos nada de eso. Después nada. 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
0: ¿Y en los centros?
1: Y en los centros de salud del municipio, los lunes en El Molino y los martes y los jueves en Constitución a las 8 de la mañana.
0: Muy bien, Andrés, muchísimas gracias.
1: Gracias a ustedes.
0: Hasta el miércoles.

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1: 11 de la mañana en la República Argentina. Piden información financiera y nuevas pericias en la causa contra Martín Insaurralde y Jessica Sirio. El informe de Lourdes Marchese.
2: El juez federal de Lomas de Zamora, Tomás Rodríguez Ponte, dispuso nuevas medidas de prueba en la causa que investiga a Martín Insaurralde y Jessica Sirio por enriquecimiento ilícito y lavado de activos. Entre los requerimientos solicitó cooperación en los bancos de Uruguay, comunicaciones entre los imputados, ordenó peritar nuevamente los videos en los que se ve a Sirio mostrando dólares en un vestidor y además dispuso seguir investigando a Sofía Clerici, tal como solicitó la fiscalía.
1: Juicio por la desaparición de Loan Peña. Desde Radio Nacional Santo Tomé nos informa Nerina Álvarez.
3: El Tribunal Oral en la Criminal 28 ordenó la detención.
4: Este miércoles declara María Soledad Duarte.
1: Vamos ahora a Urgente, en vivo. El presidente Javier Milei inaugura el Museo del Regimiento de Granaderos.
5: Buenos días a todos. Quiero agradecer a la Fundación del Museo Granaderos por haber hecho esto posible. Es verdaderamente un honor participar en calidad de presidente de los argentinos y comandante en jefe de las Fuerzas Armadas en un acto tan solemne y de tanta trascendencia simbólica. Este año nuestro gobierno saldó una deuda histórica. Que nuevamente puedan ser los propios granaderos quienes custodien el sable corvo del general San Martín y que sean ellos quienes lo preservan para todos los argentinos presentes y futuros. Tenemos la convicción de que no hay mejor lugar en el mundo para esta invaluable reliquia que bajo la firme tutela de sus queridos soldados, pues son los herederos de quienes pelearon codo a codo con nuestro prócer de la libertad de nuestra patria y de América. Cuando devolvimos el sable donde pertenece, algunos dijeron que lo alejábamos de la gente. La realidad los desmintió. Desde febrero está expuesto de forma libre y gratuita. Le hemos dado un lugar de descanso definitivo en esta casa, donde pertenece para que miles de argentinos, en especial nuestros niños, puedan conocer su historia, así como todo aquello que representa. Porque el sable no es una pieza de museo asimilable a cualquier otra. Es el símbolo material más poderoso de la nación argentina. Es la espada que le trajo libertad a tierras donde había sometimiento y que nos recuerda que esa libertad es inclaudicable. Es un emblema nacional que refleja que la libertad se conquista todos los días y que debe ser protegida cada día. Y es esa misma vigilancia eterna con la que los granaderos guardarán la integridad del sable de su fundador. Hoy damos otro paso agrandando el legado de este valeroso cuerpo, inaugurando con orgullo el Museo del Regimiento de Granaderos a Caballo General San Martín, para que otras reliquias de nuestra historia puedan contar su testimonio. El museo propone un recorrido por más de 8 salas de dos siglos de historias. Desde la creación del regimiento, el 16 de marzo de 1812, pasando por su bautismo de fuego en el combate de San Lorenzo, la preparación del ejército de los Andes en el Plumerillo, el cruce de los Andes, las campañas libertadoras y las grandes batallas que llevaron a la independencia de gran parte de nuestro continente. A lo largo de sus salas, quienes vengan a visitarlo podrán encontrarse con objetos patrimoniales, documentos, uniformes, pinturas originales, maquetas, escenografías, recreaciones audiovisuales y espacios interactivos que permiten aproximarse a los acontecimientos y protagonistas de nuestra historia. Gracias nuevamente a la Fundación Granaderos y a quienes lo hicieron posible. Para nuestro gobierno, este tipo de acontecimientos va mucho más allá de su valor simbólico, que es inconmensurable. Representa un llamado constante a estar a la altura. Y debemos actuar con contundencia cuando se encuentra bajo amenaza todo aquello por lo que nuestro libertador y nuestros padres fundadores lucharon. Ya lo dijo el general San Martín, cuando la patria está en peligro, todo está permitido excepto no defenderla. Por eso, el jueves pasado anunciamos un conjunto de medidas para defender nuestra soberanía sobre las Islas Malvinas, sus mares circundantes y sus recursos naturales ante los avances de proyectos petroleros ilegales e ilegítimos. Firmamos un decreto que agilizará las sanciones contra quienes explotan nuestros recursos sin autorización. Además, enviaremos al Congreso un proyecto de ley para ampliar las fuerzas de esas sanciones y hacerlas más abarcativas. Con esta ley, quienes provean servicios a empresas vinculadas a la explotación ilegal de recursos argentinos no podrán contratar ni con el Estado ni con privados en nuestro país. Por otra parte, el proyecto incluirá otras herramientas necesarias para fortalecer nuestra capacidad en el ejército y en el ejercicio de nuestra soberanía, como la creación del Consejo de Seguridad Nacional. En esta línea, gracias a una reasignación de recursos que no pone en juego el superávit, estamos avanzando con el desarrollo de una base naval integrada en Tierra del Fuego e inversiones en telecomunicaciones. Desde el anuncio en cadena nacional, ya abrimos proceso sancionatorio contra 60 empresas y personas que operan directa o indirectamente en la cuenca Malvinas sin nuestra autorización. Además, presentamos una denuncia penal contra las empresas involucradas en el proyecto de Sea Lion bajo una presunta licencia otorgada por el gobierno ilegítimo del Reino Unido. Y se suma algo todavía más contundente. Muchas de las principales empresas de servicios petroleros del mundo ya se pronunciaron a favor de nuestro justo reclamo. No van a participar en ningún proyecto en el territorio usurpado. Es importante entender que este tipo de servicios son brindados por pocas empresas en el mundo, por lo que dicho anuncio tiene una relevancia internacional trascendental. Y si se preguntarán por qué, es sencillo, porque esas empresas saben que participar en Vaca Muerta, una apuesta segura y rentable en territorio soberano, vale más que arriesgarse en una cuenca en disputa. Nada de esto es casualidad. Es producto de medidas concretas que hemos tomado como gobierno para poner en valor Vaca Muerta. Es gracias al RIGI, gracias a haber modificado la ley de hidrocarburos, gracias a haber abierto la economía, gracias a una política fiscal, monetaria y cambiaria sólidas. Es gracias a haber pagado nuestras deudas y gracias que el mundo vuelve a creer en la Argentina. Y si no hubiéramos hecho nada de esto, defender nuestro reclamo soberano con herramientas económicas y diplomáticas simplemente no sería posible. Y Argentina se vería relegada, como sucedía en el pasado, a vociferar reclamos que el resto del mundo le daba igual tomar por válidos o no. Por eso estaremos enviando en los próximos días el proyecto de ley al Congreso y esperamos que el Congreso lo sancione, porque Malvinas es una causa nacional y creo que estamos haciendo honor al general San Martín. No es de un gobierno ni de un partido. Con esto no puede haber grieta alguna. Hoy todos los argentinos juntos tenemos que disponer las herramientas con las que contamos para defender nuestra soberanía. Por eso es necesario remarcar que San Martín no liberó medio continente con discursos. Lo hizo con acción efectiva, cruzando la cordillera, con logística, con disciplina y entrenando con mucho esfuerzo un cuerpo militar que no existía hasta el momento. Y lo hizo también anteponiéndose a veces sus ideas a los de los propios locales que torcían y operaban en favor de la corona española, que hoy en esta causa lo hacen por los ingleses. De aquella gesta aprendimos que sin decisión ni ejecución es posible avanzar en nuestras justas luchas, porque las declaraciones tienen que estar respaldadas por los hechos y las acciones para no ser discursos vacíos. Y la soberanía de un país no debe ser un relato dirigido desde un atril, sino que debe ser construida y defendida en distintos ámbitos. La soberanía nacional se defiende haciendo crecer la economía de nuestros compatriotas e invirtiendo en la defensa y protección de nuestro suelo y nuestra patria. Y todo esto lo vamos a llevar adelante a pesar de las quejas de quienes dedicaron años a quitarle relevancia internacional a nuestra nación. Nosotros vinimos a dar vuelta a la página y a reconstruir una patria próspera, bien defendida y preparada para el futuro. Porque sin riqueza no puede ser potencia, no se puede potenciar nuestra defensa, y sin defensa no se puede proteger nuestra riqueza. Por eso empezamos por donde se debe, reconstruyendo la nación desde cimientos sólidos sobre los cuales se proyectará esa Argentina grande que queremos volver a ser. cuando el general San Martín forjó a sus granaderos a caballo, no solo creó un cuerpo de caballería de élite, esculpió en el alma de esos hombres un código de humildad, coraje y amor a la patria. Esa misma estirpe, ese mismo coraje volvió a despertar más de un siglo después en las trincheras de nuestras Islas Malvinas. Nuestros soldados, entre quienes se contaban 10 granaderos, fueron los herederos de esa epopeya, representando con firmeza el legado de los valores sanmartinianos. Es precisamente ese espíritu el que representa este sable y el resto de los objetos aquí exhibidos que componen las páginas gloriosas de nuestra historia. Esos objetos que hoy, desde su nueva casa, nos siguen demandando honor al legado del general San Martín y a todos los que entregaron su vida por nuestras patrias. Que Dios bendiga a los granaderos, que Dios bendiga a los argentinos, que las fuerzas del cielo nos acompañen y viva la patria. Muchas gracias a todos.
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0: este espacio tengan ustedes muy buenos días. Misa. Parroquia San Antonio de Padua comunica las actividades del día jueves, 18 horas, rezo del Santo Rosario en la Ermita de la Virgen, 21 horas, hora santa guiada y cantada. Parroquia Nuestra Señora de los Dolores, ubicada en el Chañaral 2699, invita a la novena en honor a su patrona que se celebrará a las 17 horas. Rezo de los Siete Dolores de la Virgen, 18 horas, celebración de la Santa Misa. Al cumplirse 5 años y un mes del fallecimiento de María de los Ángeles Vilurón, se rezará misa hoy a las 19 horas en la parroquia Nuestra Señora del Perpetuo Socorro de Cuadro Nacional. Sus padres participan, además, familiares y amigos. Agradecimientos. Mirta Gladys agradece a Jesús de la Divina Misericordia, San Benito Abad, San Expedito y espera una nueva gracia. Abelardo agradece a la Virgen María y a Dios Todopoderoso. G.B. da las gracias a San Cayetano y pide por un nuevo favor. Recordatorio. Se recuerda un año más el nacimiento de José Perico González. Su familia lo recuerda con infinito amor y pide una oración en su querida memoria.
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0: Fallecimientos. Falleció a los 71 años la señora María Micaela Castro, quien se domiciliaba en nuestra ciudad. Sus restos serán velados a partir del mediodía en sala de velatorios de comandantes a las 460 y recibirán sepultura a las 17 horas en el cementerio central. La señora María Micaela Castro fue durante muchos años compañera de tareas de LV4. Hacemos llegar a su familia nuestro más sentido pésame. Ha fallecido a los 63 años el señor José Miguel Bautista Cervera, Pocho, domiciliado en ciudad. Sus restos son velados en sala de velatorios de Avenida Belezarfil, 1375, y recibirán sepultura a las 17 horas en el cementerio central. Ha dejado de existir a la edad de 62 años la señora Laura Graciela López, domiciliada en nuestra ciudad. Sus restos se velan en sala de velatorios de Avenida Belezarfil, 1375, y a las 17 horas serán sepultados en el cementerio central. Hasta aquí les hemos ofrecido el carnet social. Por su atención, muchísimas gracias y será Dios mediante hasta mañana.
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0: Ahí estaba sonando Eros Ramazzotti.
1: Otra como tú.
0: Otra como tú, claro. Gran éxito de Eros Ramazzotti.
1: Cabrón, ¿eh? 14 grados una décima la temperatura, bueno, 27% la humedad, viento sur de 8 kilómetros, cielo parcial nublado, visibilidad 20 kilómetros.
0: Está fresquito el viento afuera, ¿eh? Se pone... Yo te diría que si tiene que salir, se ponga un abriguito, ¿eh?
1: Sí, lo vi a Di Stéfano, que se iba hace un rato, eligió ponerse campera.
0: Sí, yo salí recién un momento, la verdad que el vientito está bastante, bastante frío.
1: Hay probabilidad de lluvia para la tarde, un 40%, bueno, también para la noche.
0: Pero está lindo, ¿no? Porque decía la noche, listo, tapadita está la nariz, ¿eh?
1: Bueno.
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1: ¡América! ¡América! ¡Qué lindo! 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
0: Ay, el viernes sorteamos el pollito.
1: Ya tengo ganador.
0: ¿Ya tenés ganador para el viernes?
1: Sí, sí.
0: ¿Vos?
1: 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Pollo asado, qué rico.
0: Sí, estaría bueno, ¿eh? 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
1: Acompañará.
0: Qué linda esta canción.
1: Sí, señor.
0: Y la voz inconfundible, ¿no? De Nino Bravo. ¿Y qué pasó? ¿Vamos? Vamos. Ah, en la casa, todos ustedes, ¿eh? Un beso y un adiós. Sí, cantando a grito pelado, ¿no? Sí, saque la cabeza por afuera de la ventana. Que lo escuche todo el barrio. La que está jubilado y está en su casa. Cante, cante, cante. 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Oh, y ahora canto en francés, ¿eh?
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0: 14.1 la temperatura. Sube con esto.
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0: Hola, hola, hola, pum para arriba, quiero participar en el sorteo del desayuno del café literario, dice Miriam con el 551. 559, ¿no? 559. Bueno, le ponen unos likes a las fotos que sacan a la mañana temprano.
1: Tremendo, muchachos. Acabo de ver pasar a Estelita Cuello. Lindo auto. La jubilación de vino.
0: Qué lindo, qué lindo. Bueno, hola chicos, buen día. Quiero saber si es verdad que andan renovando los medidores de gas. Recién pasaron dos hombres diciendo que son de Ecogas, gracias. Puede ser. No sé, tendríamos que averiguarlo, ¿eh? Hola, buen día, estoy viajando a Mendoza. Por Dios, ¿cuándo van a terminar de arreglar la ruta? Queda un rato todavía, un rato largo.
1: ¿Están laburando?
0: Sí, están laburando. Pero bueno, no se hace. Son 100 kilómetros, ¿sí? Un montón. Hola, buen día, muy lindo escucharlos, quiero participar por los premios, dice Carmen. Más mensajes, buen día, muy lindo programa, quiero participar por los premios, dice Jessica. Hola chicos, con la jubilación no va a vivir, dice, trabajé, me jubilé, no alcanza para nada, ni le cuento si paga alquiler. Bueno, más mensajes, Roberto nos manda una foto donde está laburando. ¿Qué está haciendo Roberto acá? A ver.
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0: Está levantando como un... como una vereda, ¿eh? Roberto está ahí con una... con una engarilla. Vamos a hablar en cuyano para que la gente...
1: Sí, ¿para cuándo es el pollo?
0: Para el viernes.
1: Ah, claro. Eugenia, para el viernes.
0: Es así. Buen día, chicos. Yo me jubilé de empleada doméstica y sigo trabajando. Estoy feliz porque... pero de vez en cuando me voy a ver automovilismo. Mañana me voy a San Luis. Ese automovilismo me gusta. Estoy muy feliz de poder ir, dice Silvia. Mira qué bien, ¿eh?
1: Bueno.
0: Buen día, Kiko y Carlos. Me gustaría participar por el desayuno de Bar Literario. Soy Nati con el 024. Lito nos dice, muy buenos días. Participo por un vinito de Calle Larga, Lito. Bueno, quiere zafar de el vinito. ¿Eh? Bueno, por ahí se lo regalamos. Muy buen día, LB4. Estoy jubilado hace 6 años y mezclo... no hacer nada con hacer algo. Lo que hago, lo hago en casa, pequeños arreglos, escuchar LB4, no otras, la LB4, cosas que no pude hacer después de 45 años de trabajo en el sector privado, y en el mismo lugar de trabajo tengo 71 años. San Rafaelino, de nacimiento vivo en Lomas de Zamora, dice, la libertad no tiene precio, dice Edgardo.
1: Bueno, ahí está.
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0: Lo decíamos el otro día, ¿no? Las 16 toneladas.
1: ¡Qué tremendo!
0: ¡Buen día! Yo me jubilé este año. No se imaginan lo que descanso. Me levanto a las 10 de la mañana. Ya estaba cansada de madrugar. Igual trabajo una vez por semana. Así que, Kiko, está muy bien lo que pensás, ¿eh? Quiero participar. Yo soy Jolly con el DNI 126. Eso de no hacer nada, y nada también, ¿no?
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1: Tremendo este muchacho. 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
2: Once y media en la República Argentina. El presidente Javier Milei dijo que en el reclamo por Malvinas está el legado de San Martín. Al inaugurar el Museo del Regimiento de Granaderos, el jefe de Estado ratificó la defensa soberana de las islas.
3: Ya lo dijo el general San Martín, cuando la patria está en peligro, todo está permitido excepto no defenderla. Por eso, el jueves pasado anunciamos un conjunto de medidas para defender nuestra soberanía sobre las Islas Malvinas, sus mares circundantes y sus recursos naturales ante los avances de proyectos petroleros ilegales e ilegítimos. Firmamos un decreto que agilizará las sanciones contra quienes explotan nuestros recursos sin autorización. Además, enviaremos al Congreso un proyecto de ley para ampliar las fuerzas de esas sanciones y hacerlas más abarcativas.
2: La empresa de Elon Musk dará internet a colegios rurales. El ENACOM y Starlink firmaron un acuerdo y la empresa instalará 6.000 kits para proporcionar acceso a la web de alta velocidad en zonas aisladas de todo el país. El Ministerio de Capital Humano se encargará de seleccionar las escuelas beneficiarias y de coordinar el proyecto con las provincias. Se recuperan los pacientes que padecen la nueva variante del coronavirus. El informe de Diana Costanzo.
4: Las tres personas que se infectaron con la nueva variante de COVID en la Argentina evolucionaron favorablemente. Solo una requirió internación debido a enfermedades previas. Recordemos que BA3.2, conocida como cicada, fue detectada por primera vez en el país. No hay evidencia de un riesgo adicional importante para la población. Los síntomas descriptos no presentan diferencias relevantes respecto de otras variantes del coronavirus y las vacunas protegen contra la infección grave.
2: El cielo se encuentra parcialmente nublado en la ciudad de Buenos Aires, temperatura 16 grados 6 décimas, humedad 61%.
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0: padre. Para esas aplicaciones, es una aplicación la que hay que bajar, descargar para hacer eso de los 80. Necesito que lo interrumpa con ese tema.
1: Hola chicos, buenos días, soy Vero. Les deseo el mejor día hoy, aunque hay solcito, pero está bastante ventoso.
0: Hola chicos de la...
1: Bueno, mi nombre es Vero, quisiera participar por algún premio. Mi número es 251, pásenla muy lindo. Y bueno, y feliz día de la primavera y del estudiante también, para todos los chicos.

0: preguntado en varios locales y no. Y quisiera probarlos, ya que tiene buena propaganda.
1: Hola, buen día, Pico y Carlos. Los escucho todos los días. Y bueno, a mí me falta mucho para jubilarme. Tengo recién 44 años, voy a cumplir 45 en diciembre. Pero el sueño mío es el día de mañana, si me jubilo algo, es tener mi negocio. Tener un negocio y, bueno, mi casa. Mi casa, el sueño mío es tener mi casa y un buen negocio. Para, hasta que, bueno, hasta que Dios decida. Así que, bueno, muy bueno el programa y quiero participar de algún premio.

0: Las 10 no, las 11 de la mañana con 38 minutos.
1: Perdón, un señor preguntaba ahí, viejo amante del Calle Larga, ¿dónde se puede conseguir el Calle Larga?
0: El Calle Larga en cualquier vinoteca o comercio amigo, o si no, entra en www.callelargawines, se escribe Wines, .com.
1: Hola, ahí. Yo me jubilé hace 6 años en contra de mi voluntad, ya que eras muy feliz con lo que hacía. Me jubilé con la idea de que si extrañaba mucho volvería a hacerlo gratis, ya que el sistema de lo decente no podés volver. Trabajé 35 años en la actualidad, no extraño ni mi trabajo. Estoy feliz con mi nueva vida, trabajo en la finca y hago todo lo que me gusta, bailar folclore, pilates, hago cursos, senderismo, viajar.
0: What?
1: En definitiva, me falta tiempo y el año pasado pasa volando. Quiero participar de los premios, las últimas 3, 7, 39. Vivi, haces bien, ¿eh? Ahí está.
0: Claro.
1: Te falta... Es verdad, hay gente que no le encuentra la vuelta, que no se halla sin el laburo. Ahora, cuando te dejaste de laburar y encontrás la libertad de decir, bueno, voy a ir a Pilates, voy a ir a caminar, voy a ir a tomar mate a la casa de mi amiga,
0: claro.
1: Voy a ir a molestar a alguien.
0: Uh-huh.
1: Es hermoso molestar a alguien. Por ejemplo, claro. Si tenés hijos,
0: bien.
1: Que ya están casados,
0: sí.
1: Vos sabés que a tu nuera le molesta que le caigas 8:30 de la mañana.
0: Sí.
1: Caile 8:15.
0: 8:15, timbre, ¿qué haces? Nada, vengo a desayunar, le abrís la heladera, le prendés el... Bueno,
1: o
0: todo.
1: Cuando la otra se levanta y dice, no, pero pasaba un ratito nada.
0: Es que venía a ver los nietos, ya que no me los llevas.
1: Claro. Y te vas,
0: y te vas.
1: Con una sonrisa así, oreja,
0: oreja. Mira, Cefe nos ha mandado una foto de los 80, ¿viste? Están tuneados así con esas polainas que se ponían, ¿no? Con esas polleras tubo, y unos, un equipo de gimnasia, ¿no? Que se usaban en esa época bien coloridos, ¿no?
1: Qué locura,
0: sí.
1: Qué locura, las modas.
0: Las modas, ¿no? Y nosotros estuvimos ahí también. Hola, buenos días, bendecido miércoles, quisiera participar por los premios, dice Pato con el 696. Norma nos dice, los chicos, ¿me pueden decir cuánto está la hora de la empleada doméstica para el mes de septiembre? Lo buscamos. Hola chicos, buen día, los escucho desde Florida, Estados Unidos. Quiero saludar a mis padres, Miriam y Alberto Correa.
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0: 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Buen día, Marcos, adelante.
2: ¿Cómo estás, Kiko? Un gusto saludarte a vos, a Carlos, a toda la audiencia. Bueno, hemos salido un ratito, se están desarrollando unas jornadas que tienen que ver con minería y fundamentalmente con la industria, con la presencia de distintas personalidades en el ámbito de la provincia, también del departamento. Estas jornadas son... en este caso auspiciadas por la Cámara de Comercio, Industria y Agricultura de San Rafael. Estamos en el centro de...

0: congresos y exposiciones Alfredo Rodolfo Bufano, y vamos a escuchar a una de las personas que asiste a este foro, que es el ministro de la Producción y Economía de la provincia, Rodolfo Vargas Arizu. Obviamente, la primera pregunta, más allá de hablar después del foro y de la importancia de estas jornadas, tiene que ver con la lucha antiranizo y con la postura que va a adoptar el gobierno de la provincia en torno a la solicitud que el último lunes esgrimió el intendente municipal Omar Tafifeli en torno a precisamente este tema, que es la lucha antiranizo. Esto responde el señor ministro de la Producción, Rodolfo Vargas Arizu.
1: Esa consulta que hizo, que me mandó un email, se lo he contestado por email al señor intendente Omar. Y nosotros ratificamos que nosotros hemos girado los fondos de la lucha antigranizo, que no es comprobable científicamente. Si ustedes consultan en el CONICET, consultan con Rivera, si consultan con el Centro Aeroespacial de la Comunidad Económica Europea, le van a decir que no es efectiva y no es comprobable científicamente. A raíz de eso, nosotros hemos ido directamente al Fondo Compensador Agrícola, hemos transferido todos esos fondos al Fondo Compensador Agrícola, que acá en San Rafael y en General Alvear tienen el 72% de los fondos que hemos girado directamente a los productores, no a estamentos intermedios que dicen que eso funciona, sino directamente a los productores, 9.600 millones de 14.000, el 72%. El año pasado fueron 5.300 millones en estos lugares. Entonces, nosotros tenemos 17 departamentos. No podemos utilizar 4.000 o 5.000 millones de pesos que vale la lucha antigranizo, que es como pedir un tenedor para tomar sopa, porque no es, les va a seguir pasando exactamente lo mismo. Vamos directamente al productor con el Fondo Compensador Agrícola. No obstante, hemos ofrecido dos aviones para que lo hagan. Si está la posibilidad y ellos lo quieren hacer, si ustedes, digamos, todo San Rafael y General Alvear quiere hacer la lucha, nosotros ponemos a disposición definitiva, no prestarlos por un tiempo, definitiva, se los transferimos para que puedan realizar la lucha antigranizo como lo han hecho los dos años anteriores.
2: O sea, plata no van a poner, que es uno de los pedidos que hacía.
1: La plata la vamos a poner directamente al productor. Bien. Directamente al productor en el Fondo Compensador Agrícola. Hemos pedido más fondos y tenemos directamente al productor. No vamos a poner en etapas intermedias que no son confiables.
3: ¿Y los aviones se cederían de manera gratuita?
1: Los aviones se cederían de manera gratuita. Tiene que pasar por la legislatura, obviamente, porque nosotros no podemos regalar nada, pero sí, van a ser...
0: ¿No hay ninguna posibilidad de diálogo, Rodolfo, de sentarse, no hace falta decir, de sentarse a charlar con los dos intendentes?
1: Siempre hay posibilidad de diálogo, pero nosotros nos sentamos a hablar con la ciencia y no con otro tema. Demostramos, vemos y después vemos qué podemos hacer, pero lo que no podemos hacer es malgastar fondos de toda la provincia en algo que no ha funcionado. Tenemos 35 años de historia, no hemos comido casi un dique potrerillo o un lugar de acá en algo que no funciona, que ha pasado por distintos estamentos, y nosotros hemos canalizado, indexado por el IPC, fondos que a los 30 días que le produce, y ustedes lo han visto acá en Real del Padre, dos años seguidos, en el mismo día, el 6 de enero del 2024, el 6 de enero del 2025, en los dos lugares, y los dos con lucha antigranizo, nosotros pagamos en ese lugar más de 1.700 millones de pesos directamente al productor. Entonces, nosotros cuidamos al productor. No decimos que lo cuidamos, lo cuidamos.
2: De la propuesta que hizo Omar Félix, entonces, lo único que ustedes responden serían la cesión definitiva de los aviones.
1: Cesión definitiva de los aviones, sí. Y el fondo compensador agrícola y la radarización. Obviamente toda la infraestructura que necesita, que es mucho, nosotros manejamos 4 radares, y toda esa información obviamente se la seguimos pasando.
4: Bueno, ministro, ¿podemos cambiar de tema?
1: Sí, por favor.
4: Bueno, háblenos del foro ahora entonces.
1: El foro, bueno, el foro industrial este año lo realizamos acá junto con la Federación Económica. Sin duda, en este foro se ha tocado el tema impositivo, la reforma impositiva nacional. Tiene que venir inminente, no solo nacional, sino provincial, municipal, porque el esquema de impuestos hay que cambiarlo, sin lugar a dudas. Ningún otro gobierno nacional ha hecho tanto esfuerzo en bajar impuestos. Impuesto inflacionario, impuestos de comercio exterior, le sacó todos los impuestos a las economías regionales, todas las retenciones a las economías regionales, en la cual está incluida la ciruela que está aquí, la carne, que hoy es una gran posibilidad, sobre todo para esta zona, que es una zona netamente ganadera, pastura. Toda esa baja impositiva se ha dado, pero falta mucho.
0: La palabra entonces del ministro de la Producción, el licenciado Rodolfo Vargas Arizu, ha dejado absolutamente en claro cuál es la postura del gobierno de la provincia, que se sigue manteniendo en los canales que nos había adelantado la semana pasada el propio ministro. Lo que se podría considerar como un avance es la cesión gratuita de los aviones, de los 2 aviones, para que lo puedan trabajar en la lucha antiranizo, tanto el municipio de Alvear como el de San Rafael. Después, obviamente, todo el sistema de radarización y su costo, y después el dinero que pone en lo que nosotros denominamos que es el seguro agrícola, que es el fondo compensador. No más que esto, no va a haber dinero ni para los cohetes, ni va a haber dinero para ayudar en todo lo que tiene que ver con el sistema en sí, en la parte logística. Lo acaba de confirmar, además de hablar de este foro que tiene que ver con la minería y la industria, que se desarrolla aquí en el Centro de Congresos y Exposiciones Alfredo Rodolfo Bufano. Vuelvo a estudios.
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6: Ok, la mañana con 50 minutos en el país. ¿Cuál de los dos toma? ¿Ninguno de los dos? Bueno. Muy buenos días, muy lindo el programa. Quisiera participar por el desayuno o cualquier premio, dice Liliana con el 445. Gracias, hola Kiko, buenos días. Quiero participar por los premios, por el desayuno o el vino, calle Larga. Soy Claudia, 166. Estoy trabajando y se me acaba de romper los auriculares.
5: No, no, bueno. No. ¿Qué habrás hecho?
6: No sé.
5: ¿Qué habrás estado haciendo?
6: No sé. Hola, buen día, me jubilé hace 9 años. No extraño para nada el trabajo, me dedico a pasear. Quiero participar por los sorteos, dice Gladys con el 823. Muy bien, Gladys. Buenos días, chicos. Soy Nilda, docente jubilada. Tengo 73 años. Mi hija es profe de danzas folclóricas y a mí me apasiona confeccionar el vestuario de parte de sus alumnos y en especial de mis 4 nietos. Mis días pasan volando entre volados y polleras, campanas, platos. Hay veces que me siento agotada, pero el 90% de mi tiempo soy muy feliz entre telas e hilos, dice mis últimas 3094. Mira qué bueno.
5: Qué lindo, ¿no? Hacer lo que te gusta.
6: Sí, claro.
5: 14 grados una décima la temperatura, 27% la humedad, el viento es del sudeste, 8 kilómetros, cielo parcial nublado, visibilidad 20. Vamos a una máxima de 18 y recuerda que hay probabilidad de un 40% de tormentas en la tarde y también en la noche.
6: Muy bien. Atención, comunidad educativa. Atención, atención, porque llega la noche más esperada del año.
5: ¡No!
6: Sí. 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
6: 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Y
7: nada,
6: el viernes...
7: Nada más que eso.
6: Nada más que eso. Y el viernes... a través de un programa que hay, se hace un sorteo, aleatoriamente sale Carlos Díaz con el 444.
7: Bueno, ahí está, prepárate para disfrutar. Qué linda la comidita, el colacho.
6: ¿Viste cuando llega el colacho, ve el despliegue que hace?
7: Sí, sí, sí.
6: Qué rico las cosas que tiene.
7: Me gusta comer en la cocina con el colacho.
6: No, bueno, me lo decís, me lo preguntás. Yo,
7: quiero participar por los premios para mi hija. Todo viene muy bien, dice Norma. 170 pesos.
6: 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Y hoy te regalamos un desayuno en un ratito nada más.
7: Bueno, hay gente que está participando. Mayra, que quiere saludar a Mirta, que nos escucha todas las mañanas. Recién veía alguien que estaba... mira acá, justo, recién llego de atar viña.
6: Mira,
7: para hacer la comida, ¿eh? Cómo se multiplican las damas haciendo el trabajo. Primero imaginó, preparó el desayuno. Luego se fue a atar viña, larga tempranito para preparar el almuerzo. Y luego a trabajar.
6: Y sí, hola, buen día, gente hermosa. Soy Gisela, quiero saludar a mi mamá Roxana, que la amo mucho. Y como siempre, hermoso el programa. Abrazos. Hola, chicos, ya me jubilé de masajista. Ahora disfruto viajando. Es lo que nos vamos a llevar, no lo material. Me llamo Gladys, quiero participar por el desayuno. Mis últimas, 111. Gracias, besitos.
7: Yo hace 16 años me jubilé, para ver que se me pierde. Se me perdió. No, seas así, no te pierdas.
6: No te pierdas.
7: Me jubilé del hospital, todavía escucho las sirenas de la ambulancia.
6: No.
7: Tranquila en casa, Lidia.
6: Ay, mamá. Me imagino cómo se deben poner, ¿no? Cuando suene
7: ese momento.
6: Ese momento, ¿no? Cuando llega la ambulancia, que vienen a una velocidad impresionante y entran ahí en la guardia, en emergencias ahí en el hospital. ¿Cómo? ¿Qué adrenalina debe correr por los enfermeros, los médicos, ¿no? Cuando saben que hay algo importante. Hola, buenos días, soy Juan Carlos, espero que estén bien. Yo estoy jubilado hace 8 años. En estos tiempos me dedico a la herrería como alternativa. Lo que más disfruto es el tiempo libre, ya que mi trabajo me ocupaba muchas horas diarias. Hago algo de deporte, pádel, mira que bien, en la semana. Disfruto de mis nietos, me pude jubilar joven. Lo loco de las cosas es que entré confirmado en mi trabajo el 1 de mayo de 1990 y 28 años después, el 1 de mayo del 2018, me jubilo. Son coincidencias, ¿no?, de la vida. Un abrazo, saludos a mi familia, dice Juan Carlos.
7: Bueno, José se jubiló y sigue trabajando. Es el cadete de la señora. Es duro, pero es así, Josécito.
6: Anda a la esquina, anda a comprarme esto. ¿Por qué no te vas a la feria y buscas? ¿Por qué no? Bueno, pero ¿sabes qué? ¿Cómo se llama?
7: José.
6: José, en los intermedios, pasate por el café, tomate un cafecito, está con tus amigos un ratito, ¿no?
7: Me parece que lo controla.
6: Demasiado.
7: Anda al almacén, 5 minutos, tenés farero de esquina.
6: No, bueno. Me encontré con un amigo.
7: Y acordate de todo lo que te encargué. Y el hombre desea volver al laburo.
6: Claro.
7: Lo llama al jefe por teléfono, gratis, voy, jefe.
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7: Sergio Matías.
6: ¿Qué dice?
7: Sergio Matías Oga, es el nuevo técnico del Club Huracán. Ya el lunes teníamos la información. 44 pirulos tiene el cordobés. Lo conocimos aquí. En algún momento vino a jugar a San Rafael, a Alvear. Jugaba en Gimnasia de Esgrima. En ese momento lo pudimos observar. Es un gran, gran jugador, tremendo jugador, Oga. Sobre todo para nosotros aquí en la provincia, jugando para Gimnasia. Está acompañado de Iván Marcolini como ayudante, ayudante de campo. Es de Alvear, Iván. Fue...
6: ¿Algo será con el que era intendente?
7: No tengo idea. Creo que no. Iván Marcolini fue jugador de Villatuil en aquel Villatuil del 2003-2004. Y David Garay, que estuvo muchos años jugando en... jugó en Gimnasia, jugó con Oga, jugó Marcolini con Oga, y Garay también jugó en algún momento.
6: Se conoce en entre los tres, ¿no?
7: El profe será Pablo Dorado, preparador físico, y Leandro González, que continuará como entrenador de arqueros. El debut será este domingo, cuando Huracán en su cancha sea visitante del Sport Club Quiroga. ¿Qué pasó?
6: Quiroga es el oficial de local en cancha de Huracán. Bueno, ¿y qué? ¿Se tiene que cambiar en el vestuario visitante?
7: Lo arreglan eso, se ponen de acuerdo, creo que no, que el camarín este es mío, el aquel es tuyo.
6: Claro, ¿no? Qué loco eso de ser visitante en tu lugar, ¿no?
7: Claro, contáselo a la gente el domingo.
6: Y bueno, ¿y entonces cómo? ¿Pueden ir los dos públicos?
7: No, está prohibido por reglamento.
6: ¿Y entonces?
7: Reglamento. reglamento, Bueno. Está prohibido por el reglamento del torneo, no puede ir público visitante.
6: Es buena
7: pregunta. Vos te verás después qué pasa, 14-1 la temperatura.
6: Yo me jubilé y sigo trabajando. Si me quedo en mi casa me enfermo. Yo a las 13 es una clave, un cable a tierra, mi trabajo. Soy Betty con el 793. Mira, tiene que ir a la casa.
7: No quedarte en la...
6: No, para nada. Hola, buen día. Yo me jubilé y ahora estoy estudiando. Quiero saludar a Hermelinda y Vicente, que cumplen años de casado, 48. Quiero el vinito Calle Larga.
7: Mirá vos.
6: 756.
7: Mirá quién llegó.
6: Ah, bueno. Lo mejor que nos podía pasar. ¿Sí o no? Sí, qué buen... mirá, ahora se pone la dicotomía, negro.
7: ¿Cuál?
6: Porque como él era de la 95, vos trabajaste en la 95, yo no. Sí. Entonces, nos vamos a ir al móvil, porque presenta la información Alarmas Sur. Adelante, Marcos.
0: Bueno, muchas gracias, Kiko, muy amable. Bueno, en el mediodía de San Rafael, una jornada hermosa, ya estamos fuera de lo que es el Centro de Congresos y Exposiciones, con cierta nubosidad, fundamentalmente hacia la zona noreste, pero está agradable la jornada. Bueno, en este Centro de Congresos Alfredo Rodolfo Ufano se está desarrollando este foro de trascendencia que tiene que ver con la mineralurgia, la industria, y la Cámara de Comercio, como decíamos en nuestro anterior informe, es la que ha impulsado este tipo de encuentro con autoridades provinciales, con autoridades de la Federación Empresaria de Mendoza, con la Federación que está relacionada con el tema minero. Vamos a escuchar a la Presidente de la Cámara de Comercio, la señora, en este caso Silvina Pietrelli, hablando sobre el foro y también en algún momento refiriéndose al tema lucha antiranismo. Esto dice.
8: Bueno, es un foro que une empresarios de distintos sectores, industriales, mineros, de hidrocarburos y de la agroindustria.
2: ¿Qué temas se van a tratar y cómo se van a desarrollar estas jornadas?
8: Bien, va a ser un día, una mañana, donde se van a abrir varias mesas de diálogo, tanto conectividad, transporte. En este momento, bueno, están hablando también de industria nacional e internacional con los mercados de San Rafael y de Mendoza para con el mundo.
2: No puedo evitar la pregunta porque están todos los autoridades presentes. Lucha antigranizo. ¿Se habló algo hoy? ¿Puede haber alguna novedad después de la propuesta que hizo el intendente Omar Félix?
8: No, no se ha tocado el tema lucha antigranizo, pero como usted dijo, están acá los responsables, que nosotros en el comunicado, parte de los responsables, que le pedimos que tomen cartas en el asunto, la verdad, y que tomen este tema con responsabilidad. Es una acción socialmente sensible para San Rafael, la cual debe ser abordada con la responsabilidad que merita.
9: Presidente, ¿cuál es la opinión de la Cámara?
8: Bueno, la Cámara se pronunció al respecto en un comunicado que lo hizo de forma escrita y después los distintos directores, como yo pude hablar del tema. Nosotros estamos a favor de la mitigación del granizo mediante la lucha antigranizo, pero entendemos que es un tema que en el que entró gran parte de la política y tienen que resolverlo las partes responsablemente. Nosotros siempre vamos a estar abiertos al diálogo.
0: Bueno. Muy bien, la palabra entonces de la señora Silvina Pietrelli, que es la presidenta de la Cámara de Comercio, expresando lo que en definitiva todos los vecinos queremos saber, cuál es la posición de la Cámara, que es una de las instituciones señeras en el quehacer fundamentalmente empresarial y también industrial y social del departamento. En un ratito vamos a compartir, antes de que lleguemos al final de las 12:45, la palabra de la vicegobernadora de la provincia, que también está presente en este foro que se desarrolla en el Centro de Congresos Alfredo Rodolfo Bufano. Aquí en el estudio, por un momento.
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6: Las 12 del mediodía con 4 minutos lo presentamos, está en el control central el señor Carlos Vitoriano. Aquí, aplausos, ¿eh? Aplauso, bueno, medalla de beso, ¿eh? Para Vitoriano.
10: Tampoco está.
6: ¿Vos decís que no?
10: Ah, se me agranda después el pibe, quiere cobrar más sueldo.
6: No, bueno, le vamos a pagar más, ¿eh? Bueno, buenos días, chicos. Yo dije que no hago nada, pero trabajo lo mismo. Llevo 3 años jubilado, siempre estoy haciendo de todo. Pero solo el hecho de no madrugar es hermoso. Y también disfrutar de mis queridas nietas. Hay algo muy cierto. Según el trabajo que tengas, si no es muy sacrificado y estás bien de salud, puedes trabajar hasta los 75, 80 años. Los que felicitaciones por el programa. Dios los bendiga. Mis últimas 3, 5, 5, 7. Si no trabajo, no me alcanza con la jubilación. No para viajar, sino para pagar impuestos. Por necesidad. Bueno, ¿qué dice? Bueno, niño, con ustedes a mí me encantaría trabajar, bueno, lamentablemente estoy en una silla de ruedas, pero me encantaría trabajar. Gracias por escucharme, y mis últimos números son 6651, me gustaría participar por las facturas.
10: Bueno, tengo acá facturas de teléfono, tengo facturas.
6: Ah, bueno, ¿querés participar por las facturas? Entra en www.lv4.com.ar, ahí hay un sorteo de facturas.
10: 12:07.
6: Sí.
10: 12:07 la temperatura, la hora.
6: Ah, no, yo creo que ya bajó.
10: No, 12:07. En este momento en la City San Rafaelina. No, estamos mirando parte del recorrido de la carrera el próximo domingo entre Viñedos y Montañas, Tocamontañas, detrás de la Cuesta de los Terneros, Sierra Pintada, la escuelita, por ahí 10 kilómetros, sí, 5 sí. kilómetros.
6: Lindo para bicicletear por ahí. Está
10: también,
6: lindo,
10: sí. El paisaje sanrafaelino, estoy viendo acá algunas imágenes de Nuri Piajesi, que anda subiendo montaña y bajando montaña, más Esta es la jubilada, la aprovechó muy bien, ¿eh?
6: Así es.
10: Qué lindos paisajes que tenemos en San Rafael.
6: No hace falta ir a correr, no.
10: Anda a caminar.
6: Anda por donde quiera. ¿Mm? Estamos a 20 minutos de las cosas más bonitas que puedes
10: pero
6: ver.
10: Pero ahí, cerquita de la ruta, no hace falta que vayas a un lugar turístico. No, ahí te bajás un poquito, caminás.
6: ¿Viste en el claro cerro que hay entre el Cristo y, digamos, lo que es Montoya?
10: Sí.
6: ¿Viste el claro ese que mirás hacia el sur y que ves esa imponencia?
10: Sí.
6: Oh, tremenda, ¿no? O cuando vas llegando a la villa antes de entrar en los caracoles, que también que ves todos los cerros así, es alguna vez.
10: Esa de postal.
6: Sí, totalmente, ¿no?
10: La postal, estar allá arriba, ver todo lo que se puede observar. Disfrutate de esos momentos, ¿eh? Sí. Parate un ratito, ahora viste que han hecho un parador.
6: Ajá,
10: en,
6: claro.
10: Cuando está el cartel de la Villa 25, claro, un lugar para estacionar. 5 minutos, si querés. Si no querés, si andás apurado, parate ahí, observá, tomate ese tiempo.
6: Por eso.
10: Que realmente vale la pena.
6: Muy bien. 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

0: Uy, qué mal que te trataron. Chau, Romero. Bueno. 14 segundos la temperatura.
1: Estamos no me acuerdo en... cómo se llamaba la canción. ¿Vos te acordás?
0: En el ejército ahora, Status Q.
1: ¿Cuál? Status Q.
0: Claro, ahí está. 14 grados la temperatura, ¿eh? Lindo el mediodía, ¿eh?
1: Sí, ponele.
0: Término medio.
1: Sí, 14 grados. Ayer era un poco más. Sí, 16, mucho más. Me parece que es ahora. 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
0: A una vecina de por aquí le fue muy bien, ¿eh? Gran triunfo de Juliana Tucito.
1: Ah, ¿sí?
0: En el enduro en el centro de la República, mira, en la ciudad de Villa del Rosario, provincia de Córdoba, se desarrolló la séptima fiesta del Campeonato Abierto de Enduro del Centro de la República. Participaron del evento destacados pilotos de diversos puntos del país, entre ellos Juliana Tucito, que una vez más protagonizó una notable performance. La sanrafaelina se impuso en la categoría damas, completando los tres giros en 1:07.10.256 milésimos, seguido por la cordobesa Magalí Sotelo, 1:10.11, gran ventaja, 283 milésimos, y la catamarqueña Mercedes Gallo, 1:11.40.465 milésimas. Decía acá, cerquita, ¿sabés quién es Juliana? Candolera.
1: Sí,
0: la nieta de una candolera.
1: Claro, por supuesto.
0: La Juli.
1: Bueno, hola, quiero participar por los premios. Que sea un lindo miércoles para todos, dice Agustín. Más mensajes. Hola, buen día, soy Susana, quiero participar por los premios. 858. Hola, buen día, que tengan un bello día. Kiko, te quiero que me digas si puedes, ¿no? Yo el domingo me gané un desayuno o merienda del Día del Maestro y quería saber si puedo ir el viernes. Soy Silvia, 437. Sí, puedes ir, puedes ir, sin ningún problema. Bueno, más mensajes. Siguen mandándole fotos. Es que se han puesto ochentosos en esa foto que se han sacado. Adrián Romero. También Marco Di Stefano, está Jesús Herrera y el director de la radio, ¿no? Están los cuatro ahí en una foto que se han sacado y están en el estado del WhatsApp. Bueno, hola chicos,
0: gente grande.
1: Gente grande. Sí, gente grande, ¿no? Bueno, hola chicos, ¿qué hay? ¿Es cierto lo del bebé de Cuadro Nacional? ¿Vamos a ver algo? Sí, bueno, lamentablemente falleció un niño por ahogamiento y ahí en la calle Soeta, lamentablemente, ¿no? Sí. Es algo que los chicos hay que estar con 8.000 ojos a la hora de tener una pileta en alguna casa, ¿no? En donde siempre y siempre y siempre Lo recomendable es tener vallado, ¿no? Tener la valla alrededor de la pileta para que no suceden este tipo de cosas. Los niños se acercan a los lugares y en un momento determinado puede estar cerca y no te das cuenta que se cae y suceden. Y pasan estas cosas que son muy lamentables y son muy dolorosas porque, bueno, estas situaciones no se pueden controlar. Este pequeño de un año falleció, ¿no?, ahogado en una pileta donde perdió la vida, ¿no?, tras caer en la pileta de su casa. Intentaron reanimarlo, pero no fue posible volverlo a la vida, ¿no? Esto sucedió después de las 5 de la tarde en una propiedad en la calle Sueta, 4100, y según la información, un vecino del lugar escuchó a la mamá del pequeño salir de su casa a los gritos, completamente mojada, ¿no?, llevando a sus hijos en brazos y realizando maniobras para intentar reanimarlo. Y de acuerdo a lo relatado, ¿no?, el niñito habría caído en una pileta ubicada en el lugar, y ante la situación un vecino trasladó rápidamente al pequeño hasta el Chestakov. Obviamente que allí intentaron reanimarlo, pero a pesar de los esfuerzos el resultado fue negativo y se contactó su fallecimiento por ahogamiento, ¿no? La policía intentó hablar con la mamá del niño fallecido, pero hasta el momento de elaborar el parte policial no pudieron entrevistarla para tener mayores detalles debido al estado de crisis que atravesaba, y es algo terrible. Te lo hablo como guardavidas, ¿no? El hecho de tener que sacar a un niño de una pileta es realmente algo terrible. Y son 2 segundos en el descuido. Son 2 segundos, no te digo en qué momento puede suceder. Entonces hay que tener las piletas con el cerco. A lo mejor no se va a ver tan bonita, pero a la hora del resguardo, si tenés niños en casa, puede ser el tuyo, puede ser el del vecino, puede ser cualquiera, hasta el perro se puede caer, mira, y sucede lo que sucede. Así que si tenés pileta, ponele, y tenés niños chicos, y si no los tenés, ponele igual, que es lo que corresponde para evitar este tipo de tragedias. 12 del mediodía, 24 minutos.
2: Sergio me acaba, no sé qué Sergio. Ah. Me acaba de mandar una foto, pero no sabes cómo. Una foto con mis tres, una foto irrepetible. Con mis tres mejores amigos. Con Waldo, Juan Carlos y Ariel.
1: ¿De qué año?
2: Debe tener como 8 o 9 años esta
1: foto.
2: Esta foto. Uh-huh. Sergio, te agradezco muchísimo. No sé qué Sergio sos, no lo tengo por acá. Leí que Sergio mandaba la foto, pero me ha conmovido.
1: Claro, te ha dejado.
2: Son de las poquitas fotos que tengo con los tres, donde estamos los cuatro.
1: Mirá, ¿no?, qué loco. Están todos, ¿no?
2: Sí, sí. Así que. Gracias a Sergio.
1: Bueno, muy bien. Bueno, acá Sebastián, que ayer se ganó el desayuno, me ha mandado una foto con el desayuno, claro. Me dice: buenos días, gente. Muchas gracias por el desayuno. Muy rico, buen día para todos, ¿no? Mirá qué bien. El Seba ya fue a buscar. Dice: comercial nocturno.
2: ¿Qué pasó?
1: Móvil.
2: Móvil, sí, en serio.
1: Ajá, vamos, preséntalo.
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3: Muchas gracias, Carlito, mi amable Kiko. Bueno, en la parte final de esta mañana, porque hay más testimonios que vamos a compartir mañana en nuestra programación, en la parte final de lo que acontecía en el Centro de Congresos y Exposiciones, en este foro muy importante que tiene que ver con la mineralurgia, con la industria, con los hidrocarburos, también estuvo presente la vicegobernadora de la provincia, la doctora Eve Casado. En principio, empezamos hablando sobre la lucha antiranillo y la posición que ha adoptado el gobierno provincial, y después obviamente se hizo mención a este foro que se desarrolla en el Centro de Congresos Alfredo Rodolfo Bufano. Escuchamos a Eve Casado.
4: La verdad es que habría que hablar con los intendentes a ver qué es lo que quieren hacer, que se pongan de acuerdo que cómo van a hacer con las dos aeronaves que el gobierno de la provincia pone a disposición de ellos, el sistema de radarización. Nosotros estamos comprometidos con el fondo compensador, que nos parece mucho más importante y que es el que le lleva la plata directamente al bolsillo del productor. No solamente el productor que le cae piedra, sino también, hemos visto en estos días, al que tiene una helada, y que esa helada le lleva la producción a una superficie mucho más vasta. Entonces, nuestro convencimiento y nuestro foco está puesto en ayudarle y ponerle la plata directamente en el bolsillo del productor. El resto son biribinas, haya y que los intendentes se pongan de acuerdo si quieren o no las aeronaves, que están a disposición, el sistema de radarización está a disposición. Ellos ya han visto cómo recolectar los fondos a través de la factura de la luz, que nos los cobran a todos los sanrafaelinos y a los alvearenses. Eso ya es problema propio de los intendentes. Nuestra posición está tomada. Y volviendo al tema, que es lo que nos atañe y es lo que nos trae acá, creo que es fundamental destacar que este foro industrial se haga acá en San Rafael. San Rafael fue un polo industrial de la metalmecánica que era envidia del resto de la provincia. ¿Qué pasó en estos 25 años que estamos todo el tiempo mirando al norte, echándole la culpa al norte, cuando tenemos tanto potencial y lo hemos demostrado en otras épocas de la historia de San Rafael? Entonces, agradecerles a CINMET, a la FEM, a CAME, a todas las organizaciones que han permitido esto, a la Cámara de Comercio de San Rafael y ponerse en hombro la organización de este evento, que, como ustedes ven, está con muchísima convocatoria de industriales, convocatoria de empresarios, convocatoria de gente del comercio, con convocatoria de estudiantes. Recordemos que San Rafael tiene dos universidades que forman permanentemente profesionales que se tienen que ir de San Rafael. Entonces, estos foros son los que ponen en relevancia la importancia del lugar y todo lo que se puede hacer con lo que se viene para Mendoza, que tiene que ver con la energía, que tiene que ver con la minería. Ya tenemos 65 proyectos aprobados, van a entrar otros 70 ahora, otros 100 más adelante de exploración, un proyecto en explotación que empieza muy pronto la construcción de la mina. Tenemos acá cerquita a Don Luis, que va a empezar la exploración también ahora, apenas empiece los primeros días de calor, en octubre. Tenemos ayer un anuncio muy importante donde YPF y Quintana decidieron empezar a trabajar en Vaca Muerta. Lo que se iba a hacer en el 2028 va a empezar dentro de unos meses. Tenemos a la ministra de Energía y al gobernador exponiendo en Buenos Aires para traer inversores en el sector energético. O sea, eso es lo que tenemos que ver. Tenemos que mirar a corto plazo, a mediano plazo, a largo plazo, pero San Rafael va a ser protagonista del desarrollo de todo el sur mendocino. Y tenemos las capacidades, y tenemos los profesionales, y tenemos las empresas. Hace 3 días estuve en Salta, en la Argentina Mining. Y allá me encontré empresas sanrafaelinas como Tazaroli, como Baicom, como Sustécnica, con personal que es de acá trabajando para ser proveedor en diferentes lugares del país y del mundo. O sea, tenemos muchísimo para hacer. Dejemos de llorar y vamos para adelante.
3: La palabra de la vicegobernadora de la provincia, la doctora Eve Casado, haciendo referencia a la decisión que deben adoptar en el más corto plazo posible los intendentes, con esta propuesta que ha hecho el gobierno de la provincia de cederle 2 aviones sin cargo, el sistema de radarización, y también, obviamente, hablando de el seguro agrícola. Y poniendo de manifiesto el importante foro que tiene que ver con la mineralurgia, con la industria, con los hidrocarburos, que se está desarrollando centro de congresos y exposiciones. Con esto finalizamos nuestra tarea. A nombre de todo el equipo de producción de la radio, agradeciéndole a los operadores, a ustedes, Tico y Carlos, muchas gracias a toda nuestra audiencia y si Dios quiere nos volvemos a encontrar mañana tempranito. Que la pasen bien.
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0: ¿Para cuándo el vino?
1: ¿Para cuándo el vino?
0: Sí.
1: Ahora, ahora, ya. Atención, San Rafael.
0: Dale.
1: Se lleva el vino Elba con el 568. Elba, te ganaste el vinito.
0: ¿Y dónde lo va a buscar?
1: Aquí tiene que pasar por Gutiérrez 48, de 7:30 a 13:30 horas. Tenés una semana para venir a buscarlo.
0: Lo comparte con los muchachos.
1: Y tiene que destaparlo acá.
0: Y para probar.
1: Descorche.
2: 15.8 la temperatura, 24% la humedad, el viento del este a 25 kilómetros, en la hora cielo algo nublado, visibilidad 20 kilómetros, ¿hay probabilidad de lluvia?
1: Sí. ¿No?
2: Para la tarde un 40%, para la noche un 40% de probabilidad de lluvia.
1: Muy bien. Le estoy avisando a Natalia que se ganó el desayuno, ¿eh?
0: ¿Qué desayuno?
1: El desayuno de Bar Literario Jorge Luis.
0: ¿Dónde?
1: En Natalia, te lo llevaste con el 024, Nati. Tenés que ir a Bernardo Irigoyen y España, el Bar Literario.
0: ¿A qué hora?
1: ¿A qué hora? Puede ser en la mañana o en la tarde, no hay problema.
0: Si es en la tarde no es desayuno.
1: Bueno, es merienda.
0: Bueno.
1: Bueno, este es un desayuno merienda, por decirlo así, ¿eh?
0: ¿Qué puedo ver? ¿Un cafecito?
1: Puedes pedir. ¿Te recomiendo uno?
0: Dale.
1: El chocolate de la abuela.
0: Uf.
1: Que viene con donas.

0: sé por qué se reía Carlitos.
1: No sé, porque somos muy ricos. Somos muy apetecibles, no, los Carlitos.
0: ¿Se dejan comer Victoria, mucho no?
1: Prendete en esta, se llama Carlos y me está mirando la cara de...
0: Sí, a mí no me come nadie.
1: Incomible.
0: Yo salí de crocante. O estás crocante.
1: 12.38. Dale, no derrapemos en este momento. ¿Algún otro sorteo, algún otro regalito?
0: No, ya tenemos, ya regalamos el vino, ya regalamos el desayuno, ¿eh? Y no nos regalamos nosotros porque, bueno, ya nos tenemos que ir.
1: Mana, ya
0: usted se queda ya.
1: Sí, señor.
0: Un ratito más.
1: En un ratito llega el otro programa, ¿eh? El otro programa dentro de un ratito a partir de las 13 horas, pero todavía no nos vamos. El pronóstico del tiempo, me estaban pidiendo por aquí también... Para mañana, 4 de mínima, 20 de máxima. También hay probabilidad de tormentas aisladas y chaparrones en la tarde y la noche, un 40%. Ya el viernes se complica, baja la temperatura, no guardes la campera gruesa. Hay una probabilidad de un 40% de lluvias en la madrugada y en la mañana del viernes, 6 de mínima, 15 apenas de máxima en la tarde y noche, y hay entre un 40 y un 70% de lluvias fuertes en cuanto a las probabilidades. Para el sábado, aparece en la madrugada y en la mañana la probabilidad de nieve.
0: Ah, el sábado, sí. Bueno, 40, igual que este sábado que pasó.
1: Sí, un 40 o un 70%, probabilidad de nieve. Uh-huh. Y para la tarde-noche hay un 40% de lluvias y nevadas también. Y para el domingo, día de la carrera entre viñedos y montañas, 1 bajo 0 de mínima, 10 apenas de máxima, y por ahora el pronóstico indica cielo mayormente nublado, tanto en la madrugada, mañana, tarde y en la noche.
0: Muy bien. Así se presentan para los próximos días lo que nos dice el Servicio Meteorológico Nacional. Elba con el 568, te ganas el vino. Natalia con el 024, el desayuno. Así que bueno, los regalos están mandados. ¿Quieres cerrar con eso?
1: No.
0: ¿O le quedaron?
1: Si tenía regalo, están preguntando acá el laberinto.
0: ¿El laberinto? El viernes.
1: El viernes.
0: Le regalamos 4 entradas.
1: ¿Pero puede sumar la gente hoy o tiene que participar el viernes?
0: El viernes, porque es así, tal como funciona. Estamos hablando, de repente decimos, ya, los primeros 4 que manden mensajes se las llevan.
1: Bien.
0: Mira. Bueno, también tenemos por la página.
1: ¿Quieren hacer trampas? Porque yo llego nuevo acá.
0: Ah, ¿sí? No, regálame el laberinto.
1: No, nada.
0: No. Igual que Verona, bueno, tienen que participar en la semana y se llevan, participan por el premio de Verona, que se llevan, siempre una prenda regalamos un día viernes.
1: Viernes, además, Día del Maestro.
0: Tenés razón.
1: Señor.
0: ¿Cuántas manzanas le llevarán las maestras? ¿Le llevan manzanas los chicos a la maestra?
1: No creo, a esta altura. Mira qué buena consigna para el viernes. ¿Le llevan manzanas a la maestra?
0: Ah,
1: yo me las comía en el camino.
0: ¿Ah, sí? Le decía, ¿y tu mamá te decía llevar esta manzana a la maestra?
1: Manzanita muy rica.
0: ¿Sí?
1: Sí, una manzana colorada mandaban a la maestra ahí. Me la comía dos.
0: ¿Tenías mucha distancia entre tu casa y el colegio?
1: En colectivo, sí. 8 kilómetros más o menos.
0: ¿Al primario?
1: En colectivo, sí.
0: ¿Miro?
1: Mandaba en colectivo a la escuela provincial del Chaco.
0: Me parece que vos se la dabas al chofer del bondi para que no te cobrara el pasaje.
1: No, era gratis. Hasta de primero a sexto grado nos llevaban gratis a todos los pibes de Cuadro Venegas, por disposición del creador de la empresa Butini, don Antonio Butini, nos llevaban gratis. Los pibes viajaban a la escuela provincia del Chaco, viajábamos gratis.
0: Mira qué bueno,
1: Así que ahí lo pudimos hacer, si no, olvídate.
0: Bueno, y en el secundario también, Butini a morir.
1: Claro, desde Cuadro Venegas al centro.
0: ¿Vos estabas? ¿Eras antes de la curva o después de la curva?
1: ¿En qué curva? No, antes, mucho antes. Barrio Echeverrieta. Echeverrieta Country, el lugar exclusivo ahí.
0: Sí.
1: La curva ya está entrando lo que es el cuadro.
0: Bien, bueno, digamos que vos eras precuadro, digamos.
1: Exactamente, siempre anticipados.
0: Entre el Moro y ahí el Vencedor y por ahí, más o menos.
1: Frente al Vencedor.
0: Mira. Calle para andar en bicicleta.
1: Preciosa.
0: Demoledora.
1: El Moro.
0: Cuando estaba volviendo ahí de lo de Scooby, demoledora esa,
1: Bueno, hola chicos, pueden agendar mi nombre, es Ariel, dale, ya lo vamos a agendar, así ve los estados también.
0: Bueno, muy bien.
1: Nos vamos.
0: ¿Nos encontramos mañana?
1: Y si me dejan venir, que
0: sí. Sí, claro, lo invito mañana.
1: Eva, ¿cuándo vuelve?
0: Eva está recuperándose, gracias a Dios.
1: Beso, Eva.
0: Le mandamos un abrazo gigante y estamos con ella, siempre,
1: Vale.
0: Nos vamos, chau, gracias Carlitos.

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1: Hora 12:45 minutos en la República Argentina, en la ciudad de Buenos Aires, temperatura 18 grados 4 décimas, humedad 54%, cielo parcialmente nublado. Desde ahora lo más importante en 15 minutos. El presidente Javier Milei afirmó que en el reclamo por las Islas Malvinas está el legado de San Martín. Al inaugurar el Museo del Regimiento de Granaderos, el mandatario ratificó la defensa soberana del archipiélago.
2: Ya lo dijo el general San Martín, cuando la patria está en peligro, todo está permitido excepto no defenderla. Por eso, el jueves pasado anunciamos un conjunto de medidas para defender nuestra soberanía sobre las Islas Malvinas, sus mares circundantes y sus recursos naturales ante los avances de proyectos petroleros ilegales e ilegítimos. Firmamos un decreto que agilizará las sanciones contra quienes explotan nuestros recursos sin autorización. Además, enviaremos al Congreso un proyecto de ley para ampliar las fuerzas de esas sanciones y hacerlas más abarcativas.
1: Además, el presidente aseguró que la defensa de la soberanía de las islas no puede tener grieta.
2: Estaremos enviando en los próximos días el proyecto de ley al Congreso. Esperamos que el Congreso lo sancione, porque Malvinas es una causa nacional y creo que estamos haciendo honor al general San Martín. No es de un gobierno ni de un partido. Con esto no puede haber grieta alguna. Hoy todos los argentinos juntos tenemos que disponer las herramientas con las que contamos para defender nuestra soberanía. Por eso es necesario remarcar que San Martín no liberó medio continente con discursos. Lo hizo con acción efectiva, cruzando la cordillera, con logística, con disciplina y entrenando con mucho esfuerzo un cuerpo militar que no existía hasta el momento.
1: En este sentido, Javier Milei remarcó que ya comenzaron los procesos de sanción contra empresas que operan en el archipiélago. Murió Chiche Hellblum. Tenía 82 años y se encontraba en terapia intensiva tras haber sido internado de urgencia por problemas respiratorios. El periodista y conductor fue una de las figuras centrales de la gráfica, la radio y la televisión, donde construyó un estilo propio. Sus restos son velados en la AMIA. Desde el lugar, el informe de Miriam Mariotto.
3: Despiden en una de las sedes de la AMIA en el barrio porteño de Villa Crespo los restos del periodista Samuel Chiche Hellblum. Hasta aquí se acercan familiares, amigos, personas del ambiente artístico que trabajaron con él. Es el caso de Danila González, su productora ejecutiva, que cuenta cómo fue su último programa.
4: Súper lúcido, como siempre, eligiendo las notas hasta último momento, coordinando todo. Él no era solamente el conductor, él es productor, él es director, él es editor.
1: La Fiscalía apeló el fallo que suspendió la baja de la edad de imputabilidad. El escrito sostiene que no existe un caso concreto que justifique la medida y cuestiona que la jueza Marta Pascual haya suspendido una norma nacional sin información suficiente sobre su impacto. Además, la magistrada fue denunciada por la ONG Usina de Justicia, que consideró que la jueza ejerció la usurpación funcional y abuso de autoridad. Por Radio Nacional, Raquel Slotolou, integrante de la organización no gubernamental, afirmó que la magistrada se excedió en sus funciones.
5: A mi humilde entender, no tiene potestad de suspender una ley del Congreso. Si yo estuviera sentada en mi despacho de magistrada en Zárate Campana y me viene para entender o intervenir en un expediente hoy con un imputado menor, yo aplico la ley porque es lo que corresponde. No hay ninguna comunicación oficial y formal que indique que el resto de la provincia de Buenos Aires deba cumplir o acatar lo que decidió esta magistrada.
1: En tanto, la senadora de la Libertad Avanza, Patricia Bullrich, afirmó que la jueza Marta Pascual no puede intervenir sobre una norma nacional. Nuevo parte médico de la salud de Mirtha Legrand. El sanatorio Mater Dei informó que la conductora, internada por un cuadro respiratorio bronquial, evoluciona favorablemente y sin complicaciones de su cuadro respiratorio. Además, destacó que continúa en una habitación común en compañía de su familia. Causa contra Martín Insaurralde por enriquecimiento ilícito. El informe de Lourdes Marchese. El juez federal de Lomas de Zamora, Tomás Rodríguez Ponte, dispuso nuevas medidas de prueba en la causa que investiga a Martín Insaurralde y Jessica Sirio por enriquecimiento ilícito y lavado de activos. Entre los requerimientos solicitó cooperación en los bancos de Uruguay, comunicaciones entre los imputados, ordenó peritar nuevamente los videos en los que se ve a Sirio mostrando dólares en un vestidor y además dispuso seguir investigando a Sofía Clerici, tal como solicitó la fiscalía.
0: Deportes.
1: La información deportiva con Damián Zárate.
6: Hoy juega Estudiantes desde las 21:30 recibiendo a Corinthians por cuartos de final de Copa Libertadores de América y desde las 19 en el estadio de Temperley, cuartos de final de Copa Argentina, Deportivo Riestra Banfield. Pero lo más importante es que hace minutos habló Ángel Di María.
7: No me quiero retirar, no me voy a retirar, estoy feliz, estoy disfrutando del fútbol argentino, volví otra vez al fútbol argentino a ser feliz. A una liga competitiva, mismo ustedes lo dijeron el semestre pasado que querían que vaya al Mundial, así que eso significa que la liga es competitiva, estoy muy feliz acá y nada, quiero seguir disfrutando.
1: El gobierno firmó un acuerdo con Starlink para la conexión de las escuelas rurales. La empresa instalará 6.000 kits para proporcionar internet fiable y de alta velocidad. El Ministerio de Capital Humano se encargará de seleccionar las instituciones y de coordinar los esfuerzos con las provincias. Juicio por la desaparición de Loan. El informe de Nerina Álvarez, desde Radio Nacional Santo Tomé.
8: En el marco del juicio por la presunta sustracción de Loan Danilo Peña, el Tribunal Oral Federal de Corrientes aprobó que Antonio Benítez declare este miércoles ante los jueces. La declaración se concretará una vez que finalice la ronda de los tres testigos previstos para esta jornada.
0: Salud.
1: Argentina ya registró casos de la nueva variante de COVID. El informe de Diana Costanzo.
9: Las tres personas que se infectaron con la nueva variante de COVID en la Argentina evolucionaron favorablemente. Se trata de BA3.2, también conocida como cicada. El médico infectólogo Pablo Bombay dio precisiones.
10: Tiene mutaciones que le permite evadir en forma bastante eficiente los anticuerpos generados por infecciones basadas e inclusive por la vacuna. Sin embargo, se espera que la vacuna provea protección igualmente contra esta nueva sublinaje o nuevo subvariante de la variante Omicron.
1: 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Alertas meteorológicos por viento. Una rige para la cordillera de La Rioja, Catamarca, Salta y Jujuy, donde se mantendrán los vientos del oeste con ráfagas de hasta 100 kilómetros por hora. La última alcanza el centro de Jujuy, Salta, La Rioja, Catamarca, San Juan y al oeste de Tucumán, donde se prevé viento sonda con ráfagas que pueden alcanzar los 70 kilómetros por hora.
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1: Hora 12:53 minutos en la República Argentina. El presidente Javier Milei inauguró el Museo del Regimiento de Granaderos a Caballo General San Martín. En el barrio porteño de Palermo, el jefe de Estado destacó la importancia de preservar el legado histórico del Libertador. Además, explicó las características del museo.
2: El museo propone un recorrido por más de 8 salas de 2 siglos de historias. Desde la creación del regimiento, el 16 de marzo de 1812, pasando por su bautismo de fuego en el combate de San Lorenzo, la preparación del ejército de los Andes en el Plumerillo, el cruce de los Andes, las campañas libertadoras y las grandes batallas que llevaron a la independencia de gran parte de nuestro continente.
1: Además, el presidente recordó que el gobierno tomó la decisión de devolver a los granaderos la preservación del sable corvo.
2: Este año nuestro gobierno saldó una deuda histórica, que nuevamente puedan ser los propios granaderos quienes custodien el sable corvo del general San Martín, y que sean ellos quienes lo preservan para todos los argentinos presentes y futuros. Tenemos la convicción de que no hay mejor lugar en el mundo para esta invaluable reliquia que bajo la firme tutela de sus queridos soldados. pues son los herederos de quienes pelearon codo a codo con nuestro prócer de la libertad de nuestra patria y de América.
1: El recuerdo de Chiche Hellblum, el periodista que murió a los 82 años, fue una de las figuras centrales de la gráfica, la radio y la televisión. Por Radio Nacional, precisamente Chiche Hellblum reconoció que su formación fue autodidacta.
11: No hice el colegio secundario, yo no hice la primaria nada más. No por eso tengo una formación pobre. Yo autodidacta porque me propuse aprender todo lo que tenía que haber aprendido en la escuela secundaria y en la universidad por mi cuenta. Yo leía con cierto método. Durante muchos años yo me internaba los viernes a la noche en la biblioteca La Prensa, porque en ese entonces la biblioteca estaba abierta noche y día, no paraba a las 7 de la semana. Yo me internaba el viernes a la noche y salía el domingo a la tarde. Leía con un método que yo me fabricaba. Ecología, geografía, historia, literatura, todo. Tenía mi método, un método enciclopedista.
1: Además, Chiche Hellblum destacó la importancia de Radio Nacional en todo el país, luego de una vivencia en una de las emisoras en la comarca andina, y afirmó que la radio nunca va a morir. También por Radio Nacional, el subsecretario de Comunicación y Medios Públicos, Fernando Subirat, recordó cómo fue trabajar con el periodista.
12: Sí, la verdad que una muy triste noticia, ¿viste? Porque Chiche, en mi caso, es especial. Sí, porque me formó. Yo, digamos, cuando arranqué en esto, arranqué con él. O sea, hay cosas divertidas que hoy lo pienso a la distancia. Sí. Una persona muy exigente.
13: Pero que también nos sirvió a todos los que trabajamos con él, muchos. Yo creo que muchas generaciones, digamos, de periodistas han trabajado con Chiche, se han formado con Chiche. Y, no, una persona muy exigente, pero con la que aprendía.
1: Chiche Hellblum, en este caso a través del aire de Radio Nacional, destacó la importancia de nuestra emisora en todo el país, luego de una vivencia en una de las emisoras de la comarca andina, y afirmó en ese contexto que la radio nunca va a morir.
11: La radio es la vida misma, por eso nunca va a morir. Es eso, es el pulso de la ciudad, el pulso de la gente. Mirá, hay una repetidora de Radio Nacional, me invitan a esa radio y le pregunto al director de esa repetición, ¿qué viven ustedes? Yo vivimos la publicidad, muy interesante lo que tenemos la publicidad. ¿Qué tenía de publicidad? Y el programa tenía más publicidad que programa, obviamente. ¿Pero qué era? Por ejemplo, la llamaban a Juana. Hola, Juana, ¿qué tenemos hoy? Hice 7 docenas de ravioles. Maravilloso, entonces. De Juana garpaba. Y ya están listas las empanadas tucumanas para... Era eso, papá. Era una maravilla. Yo me emocioné de oír eso, ¿entendés? Pero eso es la vida.
1: Esta mañana por Radio Nacional, el periodista Diego Colombres recordó también cómo fueron los últimos tiempos de trabajo con el conductor.
14: Sí, se le transmitía la pasión del periodismo que él vivía en carne propia, te la transmitía con sus palabras, con su mirada y con su pensamiento, ¿no? Tuvimos la oportunidad de charlar mucho al aire de distintos temas de actualidad y la verdad que siempre era un gusto. Aprendí muchísimo en estos 5 años.
1: Robos en el cementerio de La Plata, el informe de Fernanda Germanier desde la capital bonaerense.
15: Robos en el cementerio de La Plata, advierten por un vaciamiento del predio municipal ubicado en 72 y 137 de la capital bonaerense. Los delincuentes ingresan para llevarse objetos de bronce que después venden en el mercado ilegal. Radio Nacional habló con trabajadores del cementerio.
16: No sabes si tienen armas. Y ya se robaron todo, no queda nada. Placas, barandas, candelabros, portafotos que son de bronce.
17: Hoy en día tiene valor, entonces es mayor el robo.
16: Las bóvedas han quedado casi vacías. Porque esto empezó a ser, en estos últimos tiempos, un vaciamiento en el cementerio terrible. Lo que pasa es que no quedan detenidos por esta situación.
1: Hasta aquí el panorama federal de noticias. En nuestra próxima edición a las 18:45 los dejamos ahora en compañía de un clásico de la radio, Pasión Nacional.
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Iba a decir que venían caminando, pero no, no venían caminando, si está, la gente estuvo escuchando esta mañana. Pero en uno de los pasillos de la radio, me encuentro hace un ratito con Carlitos Vitoriano y me dice lo que preparé para esta tarde de música. Digo, bueno, es para hacer silencio, es para prepararse, guarda que les va a complicar la vida, es la idea. Ayer Fabián no lo logró, a Fabián le sacaron todo lo que tiró. ¿Viste que hay una aplicación ahora? ¿Qué? Con la aplicación, bueno, pero tenemos que encontrarle la vuelta para que no nos adivinen todo con la aplicación, Dejen la aplicación de lado, por favor, Así es fácil, había cada gente que apareció tirando datos, encontrando la música. No nos pinchen el globo. 15 grados y un poquito más la temperatura en este momento en la ciudad San Rafaelina. Y alrededor es cuando se viene un pronóstico de fin de semana bastante, bastante complicado. Prepárate que ya vamos a jugar. 154-37-97-97. Ahí Carlitos está preparando lo último ya para poner al aire. Además está a cargo de la musicalización, la producción es de la Siche, que todavía no me manda el material. Y hasta las 3 de la tarde estamos simplemente haciendo esto, andando radio, caminando, saltando bajito como quien no quiere la cosa. Te dije, con una temperatura más que agradable, ya descontándole días a este invierno, los últimos días vamos descontando, falta muy poquito. Hoy es 9, estamos a 10, 12 días de que llegue la primavera, para recibirla. Algunos árboles que ya van pintándose de verde, algunos que lo están intentando, los sauces, por ejemplo, se ven ya muy bonitos con el color verde, y algún otro, el durazno en flor que ya pasó, y alguna otra cosita que también podemos observar como un anticipo de esta, la primavera que está a punto de llegar. Primero la música que ha preparado Carlos, para que disfrutemos. Luego vamos a ponernos a jugar. Esto es Maná, ¿no? ¿Quién es? Ah, tenés razón. Hola. Las Pelotas. Casi me enojo. Le digo, che, esto es Maná. No, Las Pelotas. Las Pelotas es la banda. Hola.

tenían un problemita con el saludo, los muchachos de la pelota, los de Divididos, los que eran Sumo en algún momento, viste, esto tiene el hola qué tal, los Divididos tienen el qué tal simplemente. Y 154-37-97-97, y Vitoriano ya tiene el tema. El tema es muy conocido, pero muy conocido. Muy conocido. Ahora, ¿quién hace esta versión? Escúchalo, prestale atención. Escuchalo. Ahí es simple, ya lo tenemos. Me gusta la... Estamos jugando, ¿eh? ¿Listo? ¿Quién canta La Carretera? Obviamente, el tema que hiciera muy famoso, archi conocido en el mundo entero, Don Julio Iglesias, pero estamos jugando con esta versión. A ver si ya te lo metiste en la máquina. No lo tenés. No lo tenés. ¿Lo vas a meter en la maquinita? No, no lo podés meter en la maquinita. ¿Quién hace esta versión? A ver cómo anda el oído. Me gusta cómo lo hace. No es Gianfranco Pagliaro. Yo voy descontando lo que no es. Te voy tirando ayuda. No es Gianfranco Pagliaro. No es Inteligencia Artificial. No es Carlos Vitoriano. No es los andariegos. No son los andariegos. ¿Quiénes hacen esta versión? Mirá qué buena idea. Pero no, no son los pericos. Me gustó, María, te tiraste la pilita ahí. Me gustó. A ver... hola Carlos, buen programa como siempre, gracias Rafa, hace un amigo este con tal de un premio. Coti, no es Coti Sorokin, no señor. Ángel Eduardo no lo voy a leer directamente, ya está. A ver qué dice. Karina, no, escucha, a ver, ¿cómo va a ser Karina? ¿Quién es?

Yo corriendo. Qué lindo tema, me gusta más como lo hace Julio, ¿eh? ¿Eh, Julio? Hola Carlos, hola Andrea, ¿cómo te va? Respuesta correcta. ¿De dónde lo tienen, sí? ¿De dónde lo buscan? Uy, mirá, me tira más dato acá, Mariano 352. Hola Carlos, me tira el dato con hasta el nombre del cantante. Pero yo no tenía ni idea de esto. ¿Montaner, Carlos? No, no es Ricardito Montaner. Hola, Princesa Royce, Prince Royce. Montaner no, ¿qué dicen por acá? A ver, ¿quién es? Dame un poquito más, nada más. Así es lo más complicado, Victoriano.

Mira vos, yo creo que eran nuevos. Desde el 2001 que ya vienen laburando estos dos chicos. Recién me nombraban a uno, claro, es el vocalista histórico de la agrupación, desde el 2001. Luego se voy sumando otro, Ever, un poco más reciente, y Lorenzo, que es la incorporación más joven de la nueva generación de la banda. ¿De qué banda estamos hablando? Hola, Carlos. ¿Quién me manda esto para mí? La tengo en la playlist de Spotify. No te voy a decir quién es. ¿En serio tenés este tema y esta versión en la lista de Spotify? Marcelo. Qué bravo, Marcelo. La verdad no me lo imaginaba. Saludos. La tiene en la lista de, en la playlist de Spotify. ¿No será mucho? Dale, ¿quiénes son los muchachos? Moni, la primera es la correcta. Delphi. Sí, señora, muy bien. ¿De dónde lo sacaste, Vitoriano? Ahora me estoy dando cuenta, en los últimos tiempos, en los últimos 30 años de mi vida, me he dado cuenta que no sé nada. No he escuchado nombrar en mi vida. Ayer Fabián puso un montón de que todo el mundo los conocía, yo no conocía a nadie. He vivido dentro de un huevo, debo decirlo, los últimos 30 o 40 años más o menos, porque no conozco nada de esto. Muy bien, Nadine, 150, Nadine, es el nombre de la agrupación. Moni, 528, hola, hola, buenas tardes. No es Prince Royce, no, no Mauro, María Laura, hola María Laura, ¿cómo estás? Es el cantante de Laura, 837. Decime que alguna vez, Laurita, ¿lo tenés vos también en un cassette? En un cassette. Ahora, ¿qué recuerdo les va a quedar? Discúlpenme, ¿no? Nosotros los veteranos tenemos la foto de un cassette y se nos cae la lágrima. Tenemos la foto de un vinilo, se nos cae una lágrima. El CD ya, no tanto. Ahora, ¿qué me van a mostrar dentro de 40 años? Una foto de Spotify. Ay, lo que se ha perdido en el romanticismo. El cantante de la banda, dice Noé, que es otra Noé, 573. El cantante de la banda, sí señora, Fabiana, respuesta correcta. Esforzate un poquito más, Vitoriano, porque lo sacaron en 3 minutos, sacaron todo. Algo le vamos a encontrar. Ya me voy para aquel lado, le vamos a encontrar algo. Sí, correcta la respuesta de todos, que están participando de todos los premios. Sabroso, es el nombre de la agrupación. Wally Mercado, Ever González, Lorenzo García, los cantantes. El Lorenzo, conocido como el Lolo, hijo del Tuta García, gente muy conocida. Hola, vecino o vecina, pasando desde el 2001 que está la agrupación, un poquito antes. Bueno, esta es la versión de La Carretera, el tema que inmortalizara don Julio Iglesias.

son buenos, ¿eh? Las voces son buenas. 15.7 en la temperatura, 23% la humedad, el viento del este 25 kilómetros, cielo ligeramente nublado, visibilidad 20 kilómetros. 13.17, se puede venir la lluvia para la tarde, la lluvia, llueve o no llueve, 40% de probabilidades, en la tarde y también en la noche. Mañana 20 de máxima, el viernes abrígate. Abrígate mucho porque tenemos 15 de máxima. Para el sábado abrígate un poco más, 6 de máxima. Para el domingo, mantenete abrigado, 10 de temperatura máxima.

Hace un ratito nos nombraban a los Pericos, y el cantante de los Pericos en algún momento hizo una carrera, o hizo una versión de un tema, no lo pongas, con una cantante que luego se haría muy famosa, o ya era famosa en ese momento, pero luego como que seguía agigantando su carrera. ¿Con quién hizo el cantante de los Pericos, con qué dama hizo una canción que se hizo muy famosa? Llegó a estar en los principales puestos de los rankings en la Argentina. Las radios más importantes, entre ellas LB4, lo difundían permanentemente. El cantante de los Pericos se juntó, o la juntaron, con una dama. Nombre de esa dama. El ex cantante, que fue el ex cantante, después volvió. El Bayano. Tengo que escuchar el ritual de la banana, ¿no? ¿Tenés el ritual ahí un poquitito? Vamos siendo prolijos. Bueno, pero ¿con quién cantó el Bayano? ¿Con qué dama interpretó un tema que se hizo muy conocido en las radios más importantes de la Argentina, entre ellas LB4?

El ritual de la banana. Me dice una amiga que se acuerda de este tema, año 1989, viaje de egresados a Carlos Paz. No quiero preguntar, no voy a preguntar porque un caballero. Carlos Paz, año 89, viaje egresado, ritual de la banana. Qué linda época. Hola, buen día, quiero participar. Omar, ¿cuál? ¿Quién? El Bayano, se juntó en algún momento, la discográfica lo juntó con una dama que ya comenzaba a transitar una importante carrera musical. Luego la descoció. A ver qué dicen por acá. Hola, Mariano, sí, correcta la respuesta. María Laura, con la Sole, no. Puede haber cantado con la Sole, pero no estamos hablando de esto. Grabó con la Sole. Lorena, ¿qué más? El Bayano. Con la Sole, grabó otro tema. A ver, buscame con la Sole, pero no estamos hablando de la Sole. De Tierra y Sol, dice que se llama el tema, o algo por el estilo. Cantó con... Sí, señor, y la Sole Pastorutti también cantó. ¿Qué más? El tema... ¿Dónde estaba por acá? Hace más de 30 años que lo canta Don Baez, a ese tema. 154-37-97-97, 15 grados 7 décimas la temperatura, jugando como quien no quiere la cosa, para disfrutar la tarde, 13:24, en la próxima media hora arrancamos con el horóscopo y el primer bloque, hasta las 3 de la tarde, estamos simplemente haciendo esto, andando radio.

0: Hola, Carlitos Díaz, ¿cómo estás? Es el Bayano y Carla Morrison, puede ser. Bro, 623.
1: No, no. El Bayano con... No es con la Soli, no es con Carla. Respondiendo sobre el otro, hablaban de Julio. No era Julio, eran Sabrosón. La tengo... tenía la lista de Spotify. Y manda la carretera en vivo, lo que sería el, no sé, el flyer de lo que escucha. Bueno, no estamos bien, decididamente. ¿Qué está diciendo Walter? ¿Bayano cantó con? Sí, señor, Walter. Las últimas tres, 300.

Te voy a dar una ayuda. Te voy a dar una palabra que aparecía en la letra del tema que interpretaron el Bayano y esta dama. Como toda ayuda. A ver. Aparece la palabra vida en la letra de la canción. Ya con eso te dije todo. Armátelo, armátelo en tu cabeza. Cantó el Bayano con una dama. Muy buen tema, que sonaba en la radio permanentemente. Lo elegías hace ya algún tiempo. 19 años, más o menos.

Estaba haciendo memoria, sí. La grabación, la colaboración se grabó originalmente en el año 2007, formando parte del quinto álbum de estudio de la artista titulado Fuera del Tiempo. Ya más no te puedo decir, más no te puedo contar con quién grabó el Bayano, el ex cantante de Los Pericos. Gonzalo, hola Gonzalo, ¿cómo estás? Bien, me gustó eso, Gonzalo, Si no, y no te equivocás, hermano. No te equivocás ni un poquitito. Angie 305, correcta la respuesta. La próxima te la complicamos. 13:29. Hola, Carlos. Responde al anterior, sí, muy bien. ¿Por dónde andás? El Bayano, con quien grabó esta canción, que incluye en su letra vida. La palabra vida está incluida en la letra, y esto es definitivo. Marcelo habla de la Soli. También cantó con Sandra Mianovich, el Bayano, sí. Y definitivamente con Marcela Morelo. Esa es la que buscábamos, Marcela Morelo. El tema se llama Para Toda la Vida, grabado originalmente en el 2007. Fuera del Tiempo, el álbum, el quinto álbum de la Morelo. Más adelante, en el 2012, volvieron a lanzar juntos un videoclip oficial de este tema para el álbum recopilatorio Los 20 de Morelo. Aquí está la versión del Bayano. Hola, hola, hola. Marcelita Morelo, que ya tenía 4 álbumes y con eso explotó en todas las radios. La veníamos a conocer, así se la conocía, la Morelo. ¿Cómo?

Muchas gracias.

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Andá prestando atención. El tema es Malvicho. Están los fabulosos Cadillacs. Hasta ahí está todo bien. Escucha, gran versión que meten. Son unos músicos de la hostia. No estamos descubriendo nada. Ahí está ahora en la fiesta de San Rafaelina. El tema Malvicho. Fabulosos Cadillacs.

Pollito, papa. Bueno, el tema es mal bicho. Fabulosos Cadillac. Estaba Vicentico, estaba Flavio, estaban todos. Estaba el de la viola también. ¿Quién es el de la viola?

Y llegan respuestas, nadie más toca así, dice Ángel, y es verdad. Mariano dice, soy Mariano otra vez, que le había respondido sobre la Morelo. Es, sí señor, respuesta correcta. El de la viola es, lo pregunta, y yo te digo que sí, Gonzalo. Es ese mismo. Uy, mirá el tema que han mandado la Siche para dentro de un ratito. Está laburando la Siche en la producción del programa. Hola, Carlos. El de la guitarra es... Ajá, Claudia, 163. Iba a decir, no podés tocar así, pero sí, toca de esa forma. Hola Mari, ¿cómo estás? Se había enganchado con la respuesta anterior. Mick Jones, no en este caso, Fabi. No, Mana, buenas tardes. No era Aníbal. No. ¿Quién toca de esta forma? Coincido con Ángel en esto, ¿sí? Pocos tocan como él, o casi nadie toca como él. Qué locura hermosa que tiene Flavio, ¿eh? Esto lo registraron en el año 2014.

Mirá vos lo que son las coincidencias, Vitoriano. El tema que ha elegido la Siche lo interpreta este señor también, para las 2 de la tarde. Pura coincidencia, año 1999. Está todo producido, qué grande la Siche, es una genia. Y sí, señor, Carlito Santana, Carlos Santana es quien mete la viola. Esta colaboración fue registrada en 2014 para un álbum de Santana, Corazón, así se llamó el álbum de Carlos Santana, fusión de rock latino, reggae, la guitarra eléctrica distintiva de Carlos Santana, junto a la energía de la banda argentina, si era la presentación que aparecía en ese momento. Lo que toca este muchacho, bueno, dentro de un rato lo vamos a atender a Santana también.

que le dio por las colaboraciones en la última parte de su carrera. De hecho, siempre lo hizo, pero fue más notorio en la última parte de su carrera, y siempre poniendo esa viola tan particular. Cuando hace el tema con Maná, Corazón Espinado, por favor, lo que hace con la viola, sutileza que le llaman, de un grande de la música latinoamericana. Para muchos el mejor guitarrista de rock de toda Latinoamérica, para muchísimos, por lo menos a nivel mundial, el más famoso. Después te pueden gustar otros muchachos que hay muy buenos en la Argentina. Está Papo, por ejemplo, según B.B. King, uno de los mejores violeros de blues del mundo. Pero a nivel de popularidad, me parece, por donde tocó desde Woodstock en 1969, el Festival de Festivales, donde estuvo Carlos Santana, a partir de ahí, bueno, siempre se codeó con la creme de la creme, y es un grosso total. No es muy simpático Santana, pero no tenés que ser simpático cuando sos tan talentoso. ¿Para qué? Olvídate. Pero un romántico. Hay un recital donde le propone matrimonio a su esposa, a Cindy Blackman. Es la baterista, la última baterista de la agrupación de Santana, que toca un poquito la chica, la maestra toca una barbaridad. Y en un momento, haciendo un tema, Santana le dice, come here. Y le propuso matrimonio en pleno recital. Un distinto, un romántico. Somos algunos nada más los que quedamos en este planeta. Bueno, anda preparándote que se viene el primer bloque del horóscopo también, Santana, Carlitos, Santana, para después de las 2 de la tarde, en la música del año 1999, que nos ha preparado la Siche, y hay más material para seguir andando radio. Vamos a jugar también, y la estamos pasando, yo por lo menos estoy pasando bien. ¿Cuánto de música podemos saber? En un rato te la complico con la letra, en un ratito te la complico con la letra. ¿Qué tenés?

Y vamos con el primero. Aries, no permita que el rencor bloquee su relación. Si sigue ahorrando, conseguirá hacer ese viaje soñado. No debe olvidar sus compromisos profesionales. El aire libre es un buen aliado contra la depresión, Aries. Cuídese mucho. 09 es su número. Tauro, no abandone. Demuestre todo su interés en la persona amada. Si alguien le debe dinero, tenga paciencia. La situación profesional mejora notablemente. Puede tener algún problema orgánico de carácter leve. Siempre es bueno la consulta con el médico. ¿Cuánto hace que no va al médico, Tauro? Una consulta, los chequeos, los estudios. 22, el número para ustedes. Géminis, aún en los momentos de discordia, sus amigos no le fallarán. Está mejor de dinero de lo que había previsto. Se reestructura la plantilla y será para bien. Dedique más atención a su salud. Cuídese, Géminis, por favor. 41 es su número. Cáncer, intensidad en amores y desamores. Evite comprar alocadamente, Cáncer. Puede conseguir todo lo que se proponga en su trabajo. Si lleva lentillas, no abuse de ellas. Cáncer, su número, el 73. 73 para la gente de Cáncer. Y terminamos el primer bloque.

Atención, vamos a la letra de una canción, donde el señor, o la señora, pero en este caso un señor, es toda la ayuda que te voy a tirar por ahora, habla de alguien que anda por ahí en la vida, que lo banca en todas. No importa lo que el tipo haga con su vida, si es bueno, si es muy malo, si es un desastre, si le da lo mismo una cosa que la otra, esa persona que anda dando vueltas, deambulando, lo banca siempre. ¿De qué tema estoy hablando, Vitoriano? No me digas que no es fácil, porque hoy estoy regalado. Día miércoles estoy regalón, regalado. Ya te estoy tirando data sobre la letra de esta canción. El muchacho dice que tiene en algún lugar, por ahí, a esta persona a la que no le importa nada, si él es un tipo exitoso, si es un tipo peligroso, si le da todo lo mismo, si se preocupa por algo. Esta persona que anda dando vueltas por ahí en su vida, lo banca siempre. Consigna que ya está en el aire. A ver, ¿cómo viene la historia? Uy, Walter Giardino, también un maestro, es verdad, el guitarrista de Rata Blanca, gran violero. Ángel Eduardo, vos no participás. Pasame un tema, pregunta por acá. Un tema de Santana con el grupo Fronteras. ¿Lo tenés? Lo pide Luisito Terracol. A mí no me importa el dinero, no. La incondicional, no. No, no, no, no. ¿Quién más? ¿Está Silvio por acá? Ay, a ver, a ver, a ver, a ver. Hola, Carlos, yo quería preguntarte cómo se llama el profe de Educación Física que estuvo la semana pasada en tu programa, Florentino Correa. El Florentino, o Tino, es verdad, le decíamos Tino. Florentino Correa, y está en el polideportivo número uno. A partir de las 6:30 de la tarde, lo vas a ubicar ahí alrededor de la pista de carreras. Ahí está el Florentino Correas. Por él preguntar y te lo vas a topar. Hola, chicos, tomando sol. Ah, la del jardín, Mari de los Claveles. Qué bonito jardín que tenés. Mari, ¿cómo andás? Escuchándote por internet. Gracias, Mari. Si nadie va a responder a esta pregunta, ¿qué culpa tengo yo de saber? Dice Ángel Eduardo. En serio. Sí, el tipo, en una confesión, habla, cuenta, que él en algún lugar, por ahí en algún sitio, tiene a una persona a la que no le importa si él es un triunfador, un ganador, un atorrante, si se preocupa por algo o no se preocupa por nada. Esa persona lo banca igual. ¿De qué canción estoy hablando? ¿De qué tema estoy hablando? Amigo de los Enanitos Verdes. No, tampoco es el tema. Es muy simple. Estoy casi regalándote, casi. Estoy muy regalón esta tarde. 5 minutos faltan para las 12 de la tarde. Hasta las 3 estamos andando radio. 15 grados 7 décimas. La temperatura, y andan, dentro de un ratito vamos a compartir la música y alguna historia del año 1999.

Mira vos, yo creí que iba a ser más fácil. Lo tenía ahí. Y te tiro un ratito más, la consigna antes de las 2 de la tarde. El muchacho dice que él en algún lugar de su vida tiene a una persona a la que no le importa si él es un vago, un atorrante, un maleducado, o es un genio de las matemáticas, la física, si se preocupa por el mundo o le da igual todo, lo banca igual. ¿En qué tema, en qué letra se habla de esto? 4 minutos y llegamos a las 2 de la tarde, 154-37-97-97. ¿Estás ahí? ¿En serio? ¿Andas dando vueltas? ¿Estás ahí? Hola, buenas tardes. Esto es Santana del Grupo Frontera. Dame un poquito nomás porque después volvemos con Santana.

Hola, Carlos, la incondicional, Dolores, 485. No, me empiezo a agrandar, de a poquito, ¿eh? 10, 15, 20 llamados o mensajes que no responden correctamente y ya me empiezo a agrandar un poquito. No, Mari, no es la respuesta. Ahí está. Santana. Me retiro. Es el título del tema. 15 grados 7 décimas es la temperatura. Estamos en San Rafael, ¿lo sabías? Se va limpiando el cielo, por lo menos no hacia el este, que veo algunas nubes, pero el resto se lo ve bonito a través de la ventana de la radio. Estamos en Gutiérrez 48.

0: La letra de la canción. ¿Qué pasó? El hombre de la letra dice que él en algún lugar de su vida tiene a alguien a la que no le importa si él es un ganador, un perdedor, si es un tipo interesado por la salud mundial o no le importa nada de nada, que esa persona lo banca igual, lo banca en todas.
1: Me dijeron que llamaste, pero ya me...
0: En la letra de qué canción nos encontramos con esta situación. ¿Qué pasó hoy día? ¿Es tan conocido el tema? Qué lindo tema. Así va avanzando la tarde para nosotros. Ya llegan las noticias, luego vamos a la historia con el año 99 y seguimos jugando, seguimos andando radio.

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1: 2:00 p.m. en la República Argentina. Sesiona la Cámara de Diputados el informe de Amanda Alma desde el Congreso de la Nación.
2: Los emplazamientos de varias comisiones, entre ellas se estableció que el próximo 23 de septiembre debe estar el dictamen para la prórroga de la emergencia en discapacidad por un año más hasta diciembre del 2027 y el próximo 29 de septiembre el dictamen de los proyectos que buscan una solución a los endeudamientos familiares. Se trata de las comisiones de finanzas y de defensa del consumidor que deberán tener listo el dictamen para llevar los proyectos al recinto.
1: YPF ampliará sus proyectos en Vaca Muerta. El presidente de la petrolera, Horacio Marín, afirmó que la empresa presentará dos nuevas iniciativas para exportar gas. Destacó que esos proyectos elevarán las inversiones a más de 154 mil millones de dólares. Tránsito habilitado en la ruta 40 es tras el derrumbe registrado a la altura del lago Guillermo en el Parque Nacional Nahuel Huapi. El informe de Urbano Flaibani desde Radio Nacional Bariloche.
3: Personal de Vialidad Nacional, Distrito Río Negro, trabajó en el lugar despejando totalmente la calzada. No obstante, Mario Kusich, integrante de Vialidad Nacional, señaló que están atentos a la posibilidad de que haya más desprendimientos.
4: Ya hay agentes de Vialidad Nacional junto con unos geólogos evaluando qué se puede hacer. Si es una piedra madre o es una piedra que puede desprenderse en cualquier momento. Tránsito está habilitado, con precaución siempre.
1: Alerta meteorológico rige para Tierra del Fuego y la cordillera y precordillera del sur de Santa Cruz, donde se esperan nevadas persistentes de variada intensidad, con vientos del sur y posibles lluvias en las zonas más bajas. En la ciudad de Neuquén, donde nos podés escuchar por FM 103.3, temperatura 16 grados 2 décimas, humedad 31%, cielo algo nublado. En la ciudad de Buenos Aires, temperatura 19 grados 6 décimas, humedad 50%, cielo algo nublado.
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14-7 y vamos al año 1999 en esta sugerencia, es decir, no, mandó a las 7 la productora. Cosas que pasaron en la Argentina, en el mundo. En Argentina, elecciones presidenciales, Fernando de la Rúa ganó las elecciones en octubre y asumió como presidente junto a su vice Chicho Álvarez en diciembre. En crisis económica, el país vivió una profunda recesión en el último tramo del gobierno de Carlos Saúl Menem, con problemas de empleo y desgaste del sistema 1-1, un peso igual a un dólar, y el fin del mandato de Menem. En la América Latina, el marzo paraguayo, en marzo de 1999, asesinaron al vicepresidente de Paraguay, Luis María Argañá, lo que desató una masiva crisis política y protestas en la calle. La tragedia de Vargas en Venezuela en diciembre, intensas lluvias provocaron deslaves e inundaciones gigantescas que sepultaron pueblos enteros y causaron miles de muertes en la costa venezolana. En el mundo llega el euro, el primero de enero de 1999, comenzó a operar el euro como moneda única digital en varios países de la Unión Europea. Guerra de Kosovo, la OTAN realizó bombardeos sobre Yugoslavia durante la primavera para frenar el conflicto en los Balcanes. Algunas cosas que pasaron en el mundo en 1999.

Y vamos a la música, lo ha elegido la Chiche también, con una de las canciones más exitosas de la banda Santana, de Carlos Santana, su banda, y que cuenta con la participación del cantante Rob Thomas, vocalista de Matchbox 20. La canción fue escrita por Rob Thomas y Tal Sur, y se lanzó en 1999 como el primer sencillo del álbum Supernatural. Desde su lanzamiento, Smooth tuvo una gran repercusión internacional y se convirtió rápidamente en un éxito. En Estados Unidos alcanzó el primer puesto del reconocido ranking Billboard Hot 100, donde permaneció durante 12 semanas. Además, tuvo la particularidad de convertirse en el último número uno de la década del 90 y al mismo tiempo en el primero de la década del 2000. El éxito de Smooth también quedó reflejado en los premios Grammy, donde obtuvo 3 galardones: grabación del año, canción del año y mejor colaboración vocal del pop. La canción marcó un momento importante en la carrera de Santana y contribuyó al enorme éxito comercial de Supernatural. La combinación entre la guitarra característica de Santana, los ritmos latinos y la voz de Rob Thomas hizo de Smooth un clásico de finales de los años 90 que continúa siendo reconocido y escuchado en todo el mundo. Como no somos la excepción, lo vamos a compartir recordando 1999, Santana, Rob Thomas, y esto es Suave, Smooth. Ya volvemos.

0: ¡Qué temazo que eligió la Siche! ¡Vamos, todavía! Está prendiendo la piba, está prendiendo la productora, ¿eh? Temazo. Falta que vuelva un día a laburar, nada más. Ahora, Siche, yo te quiero ver la cara, nada más. No, si no querés hablar, no hables. Pero, a ver si me sacás el tema. Ahí está, nada más que la cara. Ahí, y se asoma la cámara, ¿no? Es una cara dura. Escuchá la consigna. El autor del tema, el autor de la poesía, habla de una persona que anda por ahí en su vida, que le banca todo. No importa si él es un ganador, un perdedor, si es exitoso,
1: ya sé cuál es.
0: Si no existe.
1: ¿Sí?
0: ¿Vos la sabés?
1: Sí, creo. A ver, para terminar.
0: No importa nada, si al tipo le importan las cosas, si no le importa, sí. Lo banca en todas.
1: Sí.
0: Bueno, ¿de qué canción estamos hablando? Mándame un mensaje, al mío, mándame, a ver si es el... Hasta ahora no acertó nadie. Es un tema tan conocido, que aparte es muy bonito, me gusta.
1: Es un cantante que hemos hablado mucho.
0: Sí, sí, viene bien.
1: ¿Entonces esa?
0: Sí, pero me extraña que nadie...
1: Pero así es muy fácil.
0: Ay, Dios.
1: En realidad a veces me ayuda Ángel Eduardo, con las canciones le vamos a dar crédito.
0: ¿Por qué me nombra? No sé, qué chupa media. Qué obsecuencia el tuyo. Sí, la verdad que nadie, salvo Ángel, pero no lo tomo en cuenta, Ángel, porque hace trampas. Los decadentes no para nada. A ver, ¿qué me mandó? ¿Cuál es el tema del que estamos hablando? Vamos, por favor, así avanzamos. A ver, sí, correcto.
1: ¿Viste? Es muy fácil.
0: Pero es muy fácil.
1: Es muy lindo, aparte. Es muy lindo.
0: ¿El tema?
1: Sí, también. El que canta también.
0: Está guapo.
1: Está guapo.
0: Pero es muy fácil. Señora, ¿usted qué está escuchando?
1: Pero tirá un toque más. No seas malo.
0: ¿Qué más puedo decir? A ver. Nos situamos. Va de nuevo. Con más fácil. Está el señor que escribe la letra.
1: Sí.
0: Habla de una persona a la que quiere mucho y que lo quiere mucho.
1: Sí.
0: Que le banca todo.
1: Incondicional.
0: Claro.
1: Que no es la incondicional.
0: Claro, pero no es la incondicional de Luis Miguel. No es el gordo.
1: No es Luis ni es otro guapo. No le digas gordo.
0: ¿Ah? Y todo el mundo le dice así. Los amigos le decimos así a Luis Mi. Bueno, le banca todo.
1: Sí.
0: Si es un ganador, si es un perdedor, si se baña o no se baña, si cocina o no cocina. Si trae novio o no trae novia, si trae novio o trae novio, le banca todo.
1: Sí.
0: Si al vago le importan las cosas de la vida o no le importa un corno nada, lo banca siempre. ¿En qué?
1: Pero hay una situación que pasa en eso, por eso le escribe esa canción.
0: Pero ya no, es mucha ayuda. Bueno, ¿cuál es la situación?
1: No, ahí vamos, esa era... No, porque si no hacemos el título. Pasa algo.
0: Sí.
1: Que nos pasa a todos.
0: El paso del tiempo.
1: Lo dijiste vos, yo lo fui bien.
0: Hola, Carlos, un abrazo, Ileana, Ingrid.
1: Eso, Ingrid.
0: Referencia a los murciélagos, le ganaron la final a Brasil y se consagraron campeonas de la Copa América.
1: Las murciélagos, sí, felicitaciones, muy
0: bueno, capas. Gracias, Ingrid. Esta mañana había mandado un mensaje solidarizándose con Kiko Jiménez, que me hacía un chiste a mí. Así que hemos roto relaciones con...
1: Jiménez y vos haciendo chistes.
0: No, él a mí. Vicentico no, para nada. El señor... acá están tirando otra letra también. Mirá vos el dato que me tira acá de la música, pero no lo voy a contar. Y dónde tocaba tampoco lo voy a decir. Y dónde cantaba tampoco.
1: No, porque es muy fácil.
0: Claro, ya es mucho.
1: Ángel Eduardo, deja de participar. Terminar la comida.
0: Sí, ya está. Dejá de gastar teléfono. Señoras, qué lindo está la Siche. Es lo malo de que vengas. Cuando venís vos, habla Natalia.
1: ¡Ay, Nati! Un beso a mi sobrino.
0: No me importa el dinero. Julieta Venegas con los Auténticos Decadentes. No,
1: no,
0: no, no, nada que ver.
1: No tan
0: tema.
1: Incondicional.
0: ¿Qué más? A ver...
1: Beso, ¿no,
0: Marcelo? ¿Es de este muchacho? Sí. Bien, vamos orientándonos. Sí, correcto. Es de ese muchacho. A ver. Hola, Siche, ¿cómo estás? Tan hermosa, tanto tiempo, nena. No te olvides de mí, dice la Noé.
1: No, cómo me voy a olvidar de eso, Noé.
0: Más pistas quieren, por
1: Más
0: Dios.
1: Más pistas. Y pero es que si no...
0: Es muy fácil. El autor, es el autor, ¿no?
1: Sí, es el autor. De todos sus temas, creo que no tiene de otro.
0: Es un chico lindo.
1: Muy guapo.
0: Macanudo.
1: Estuvo hace poco aquí en Argentina.
0: En la Argentina. Ha escrito un montón de canciones.
1: Unos temones.
0: Y otras pavadas. Las dos. Nicola Di Bari.
1: ¿No me dejan ponerlo mucho?
0: No, Natalia, no es Nicola Di Bari. ¿Qué más te podemos llegar a decir? Ha escrito un montón de canciones.
1: Le ha escrito, y a muchas cosas.
0: Sí,
1: no
0: sí,
1: solamente...
0: Sí. Él ve una caja y le escribe a la caja.
1: Sí. Y la hace tan bonitas.
0: Bueno, no, tampoco.
1: Las hace bonitas.
0: No todas, No todas.
1: Hay varias controversiales, te diría.
0: Sí. Bueno.
1: Son y media casi, ya podés ir. No, no es esa.
0: No. Y tampoco es argentino.
1: No es argentino. Uh-huh. 18 álbumes de estudio está tirando acá.
0: Sí, tanto. Es de un 18 álbumes de estudio, ¿sí? Ya está la comida aquí.
1: Ahí
0: vamos.
1: Ahí voy.
0: 4 cuadras las separan de la comida. Ayer conté las cuadras hasta tu casa, 4 cuadras.
1: No lo están adivinando.
0: No lo están adivinando. No hay...
1: Mira vos, pensé que...
0: Alguien se acercó nada más que con el autor del
1: están
0: tema.
1: Con el autor, bien.
0: Pero nadie...
1: Bien, Rita. Pero no el tema.
0: Pero la pregunta es el
1: es
0: tema.
1: Es que van a lo obvio de ese, pero no es...
0: María también... Parece que el único tipo lindo que canta, hay otros también que son muy lindos que cantan, Charlie García, por ejemplo.
1: Por ejemplo, para gusto los colores.
0: Bueno, ¿sí, lo digo o no lo digo? Lo repito la consigna una vez más.
1: Repita.
0: Bueno, este muchacho, que es el autor de la letra,
1: sí.
0: Es un lindo chico, macanudo,
1: muy
0: hace
1: guapo.
0: Poco tiempo estuvo en la Argentina. De hecho, sus inicios fueron aquí en la Argentina.
1: Sí. En una parte muy específica.
0: Sí, exacto. Que estaba lejos del techo de la casa.
1: Sí.
0: Escribe una canción donde habla de una persona que es muy importante para él y que está sufriendo los avatares del paso del tiempo, como le pasa a las rocas, a los ríos y a nosotros también. Y de esa persona dice que no le importa nada si él es un triunfador, un perdedor, un mequetrefe, un insignificante cantante de música pop, que no lo conoce nadie, o un tipo muy famoso. ¿Cómo se llama el tema?
1: No es Chayanne, Nati. Está guapo, como Chayanne, pero no es
0: tampoco
1: Chayanne.
0: Es Señora de las Cuatro Décadas.
1: No.
0: Escúchenla. ¿En qué momento el Señor de las Cuatro Décadas habla de que a alguien no le importa?
1: Justamente le está diciendo la señora que está...
0: Verbo no sustantivo. Estamos tirándonos a la pileta porque ya saben que...
1: Agarraron la discografía y empezaron a mandar.
0: Vengo llegando y alegría escuchar a la Siche, dice Dayana.
1: Beso, Day.
0: Bueno.
1: Ya te acostumbres.
0: Convenzan a la Siche que vengan.
1: ¿Cómo?
0: Puede ser John Villarreal, el tema es No me importa nada, Chaito Ingrid. No.
1: Incorrecto.
0: Me desespera.
1: Ya
0: decirlo, te mando la chacleta de chancleta voladora. Eso es trabajar con presión. Historia de taxi, no. Arjona, bueno, ya está, es Arjona.
1: Sí.
0: Arjona en un momento de concentración, de inspiración, escribe una canción. Y en la canción describe a una persona que es muy llegada, muy pegada a él y él a ella, y a esta persona, la protagonista de la canción, no le importa nada si él es un buen tipo, un mal tipo, si es un ganador, un perdedor, un infeliz, nada, no le
1: que
0: importa.
1: Que no hay muchas personas que puedan pasar
0: claro,
1: eso.
0: Claro, no creo que hay una sola persona, Y da más ayuda, no te puedo decir. ¿Cómo se llama el tema? ¿De qué tema estamos hablando? Dale, apurate que se nos viene el tiempo. Hola, buenas tardes. Manda tu audio. Ay, ¿qué más acá? Tiene razón la gente, Siche.
1: ¿Qué?
0: ¿Cómo cambia el programa cuando está Siche? Es verdad, es otro
1: para
0: programa.
1: ¿Para bien o para mal? ¿Es
0: no,
1: bueno o es mal?
0: Para mejor.
1: Bueno, gracias.
0: ¿Cuándo vas a volver? Métanle presión a la silla, aprovechen que está ahora sentadita acá.
1: Están mirando los mensajes. ¡Ahí lo adivinaron!
0: Sí, por fin, danos.
1: Bien. Yeah.
0: Mira, y vos fíjate quién lo dice. El malísimo de Arjona.
1: No. ¿Quién fue?
0: Daniel.
1: No, Daniel. No te lo voy a permitir, Daniel.
0: Es correcto. Vitoriano, ¿lo tiene el tema? ¿Y si estás charlando con el otro pibe?
1: Nosotros acá trabajando, por favor.
0: Qué linda letra. Me gusta muchísimo la letra de este tema. No me gusta todo lo de Arjona, pero...
1: Es hermoso.
0: Este tema está bellísimo. ¿El título de la canción?
1: ¿Lo digo?
0: Sí.
1: Mi novia se me está poniendo vieja.
0: Qué bonito tema. De ese tema estábamos hablando, 14:27, y es mi novia desde que me acuerdo, amor del bueno desde que la vi... 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La única que te puede querer así es tu mamá.
1: Exactamente. ¿Mm?
0: Una buena mamá te va a querer siempre, te va a bancar.
1: La mamá es la mamá.
0: Sí. Un temón de Arjona. Gracias a todos los que participaron. Venite que se pasa el sanguchito. Gracias, Sitche, volvé.
1: Vuelvo en algún momento.

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14:40, ¿por dónde andamos? Sí, ¿por dónde andás? Ella de Arcona, ¿no? Ya se habían quedado en el pasado. Hola, hola, hola, ¿qué tal? ¿Cómo te va? Buenas tardes. Cavernícola, Arcona, no, ¿vieron que no era? Era un temazo, Mi novia se está poniendo vieja. Vamos al segundo bloque, ¿te parece? Venimos un poquito retrasados. Momento de Leo, buen momento para ahondar en los sentimientos. Su excesiva generosidad le pasa factura. Mire con lupa todo lo que firme o acuerde con su empresa. La primera riqueza es la salud. Mímela, cuídela, Leo, por favor. Número 37, Virgo, ese derroche de pasión, disfrútelo con su pareja. En cuestiones de dinero, la suerte está de su lado. Ciertas trabas laborales no deben preocuparle. Los astros le hacen sentirse lleno de energía. Aproveche el momento, Virgo. Su número, el 61. Vamos con Libra. No agobie a sus seres queridos con sus lamentaciones. Los ahorros le hacen sentirse seguro. Se producirán nuevos contactos profesionales. Los analgésicos le aliviarán los síntomas, pero no el mal. Libra, tenga cuidado con esto y, como siempre decimos, consulte con el médico. Libra, su número, el 94. Cerramos el segundo bloque con Escorpio. Medite sus decisiones acerca de esa persona que le interesa. Se arrepentirá de los excesos cometidos con su dinero. Los mejores trabajos llegarán a través de los amigos. Hoy será un día intenso. Contrólese, Escorpio, por favor. 80, el número para ustedes. Cerramos ya el segundo bloque del horóscopo.

14:43 minutos. Hace un rato hablábamos de las murciélagas y del triunfo que habían obtenido. Así lo comentamos como medio descolgado. Estamos hablando de la selección argentina de fútbol para ciegas, que le ganó 1-0 a Brasil en Sao Paulo y se quedó con la primera Copa América femenina de la historia, con un golazo maradoniano. A pura gambeta, García Sosa marcó el tanto del triunfo para las murciélagas, que terminaron con la valla invicta, además, y con 4 triunfos en igual cantidad de partidos disputados. El título en San Pablo les permitirá clasificar.

al próximo Mundial, conquistar la primera Copa América Femenina de Fútbol para ciegas y sumar otro trofeo que se añade al bicampeonato del mundo. En su recorrido hacia el título, las murciélagas tuvieron un desempeño inmejorable. En la fase de grupos derrotaron 3-0 a México, 3-0 a Canadá y 1-0 a Brasil. Resultado que volvió a repetirse en la final ante el equipo anfitrión con el tanto de su goleadora Sosa. El plantel campeón encabezado por el técnico Gonzalo Abas Achachi estuvo conformado por las arqueras Micaela Segovia y Luzmila Bianchi, junto a las jugadoras de campo Florencia Rodas, Elena Quinteros, Joana Aguilar, Micaela Ortiz, Gracia Sosa, Florencia Macenzana, Agustina Medina Páez y Guillermina Corrales. David Peralta, presidente de la Federación Argentina de Deportes para Ciegos, se mostró orgulloso por el triunfo del equipo nacional y destacó el trabajo colectivo que se viene desarrollando tanto con este plantel como con el resto de las selecciones, que siguen cosechando triunfos y títulos a pesar de las dificultades que atraviesa el deporte argentino. Bueno, las murciélagas, una vez más, en lo más alto del podio, con todo lo que implica practicar un deporte con esta dificultad de no poder ver. Aunque parezca increíble, pero hay los murciélagos, las murciélagas, los atletas ciegos que están compitiendo en todo el mundo y en todos los deportes, lo hacen de muy buena forma. Realmente, como dice Ingrid por acá, inspirador lo que hacen ellas, sin lugar a dudas. El chiste del chico, el Kiko estuvo bueno, no te chives, no, Ingrid, era un chiste. ¿Qué más tenemos por acá? Para contarles, 14:46 minutos. Vamos a ver cómo está la temperatura. ¿Sube o no sube? 16 grados. 21% la humedad. El viento es del este a 12 kilómetros en la hora. Cielo ligeramente nublado, visibilidad 20 kilómetros. Sigue la probabilidad de lluvias en la tarde y también en la noche, entre un 10 y un 40%. Para mañana 4 de mínima, 20 de máxima. Y ahí sí, en la tarde, probabilidades de tormentas y chaparrones, también un 10 o un 40%. Pero eso para mañana. Por ahora disfrutemos de este momento con 16 grados.

Ya se viene el tercero, Vito. Antes te comento que este fin de semana habrá básquetbol adaptado en el Polideportivo número 2, donde se disputará un nuevo cuadrangular del certamen de primera división que organiza la Federación Argentina de Básquetbol Adaptado. Han confirmado su presencia el Centro de Educación Física número 17 de Corrientes, la Fundación de Discapacitados de Tucumán, Jujuy Básquet y Discapacitados Motrices Trabajando de San Rafael. La actividad arranca el sábado 12 de septiembre a las 9:30 de la mañana, Jujuy Básquet frente a Fuditoc. A las 11, Dimot frente a CEF 17, 17:30, CEF 17 versus Fuditoc. Y a las 19, Dimot enfrentando a Jujuy Básquet. El domingo continúa la actividad también, 9:30 de la mañana, Jujuy Básquet frente a CEF 17. Y a las 11, el equipo San Rafaelino, Dimot frente a Fuditoc. Básquetbol adaptado, entonces, fin de semana estamos hablando de la primera división de este deporte en la Argentina, allí en la máxima categoría, donde están los muchachos de Dimot.

Atención Piscis, hola, hola Piscis, ya se viene en este bloque, pero antes Sagitario, buen momento para romances. Apa, mira vos, planifique el modo en el que gastará su dinero, sea consciente. Y además sea consciente de su talento y véndalo a buen precio. No regale su trabajo, ni sus ideas. Sufrirá molestias de estómago si no se tranquiliza un poco. Relax, Sagitario, relax. 82 su número. Capricornio, no tome decisiones unilaterales en el amor. Si está en pareja, decisiones de a dos. No se agobie pensando en ahorrar, disfrute más del dinero. Necesita sosiego para presentar sus condiciones laborales. Enhorabuena, con el deporte ha recuperado su figura, Capricornio. Su número, el 15. Acuario, comunique a su pareja los problemas que le han surgido. Charle con ella. Ahorre, no es cuestión de no gastar, sino de administrarse mejor. Recompensa sus esfuerzos profesionales. Que tiene a su cuerpo demasiado abandonado, Acuario. ¿Será momento de cuidarse un poquito más, Acuario? Hola, Acuario. Un poquito más, ¿eh? Gimnasio, salir a caminar, correr, ¿eh? Hacer alguna cosita física. Le viene bien para la gente de Acuario. El número para ustedes, el 34. Piscis, atención Piscis. Jornada para profundizar en las relaciones con sus amigos. Todo sube menos su economía. Uf. Las dificultades que se presentan en el trabajo le afectarán. Estado de salud, Piscis, estupendo, man. Una buena, por fin, el número para ustedes, el 53, y cerramos el tercer bloque.

Tema 14:53, ya nos vamos, dame un segundito que nos estamos yendo. Noé dice que tengo cara de serio. ¿Cuándo, Noé? Por favor, no inventes, no inventes. Última parte del programa, estamos andando radio. Hasta las 3, un cachito más. Llega Espina a trabajar, está Vitoriano, ya está Osorio. Desde hace un buen rato está Jesús Osorio preparando, calentando motores para el resto de la tarde, para estar allí con Dalila Vázquez desde el LB19 en Malargüe. ¿Está haciendo los aprontes Osorio con video incluido? ¿Viene con video? No, sin video. Ah, foto, ahora cambió por el lado de la foto. Ay, Dios. Gente joven, sí. 15 grados y un poquito la temperatura. No, 16 grados la temperatura, 21% la humedad. El cielo está ligeramente nublado, el viento del este a 12 kilómetros, visibilidad 20. Recordá, en la madrugada va a estar fresco, 4 grados de temperatura mínima, 20 de máxima. Para el viernes, 6 de mínima, 15 de máxima. Puede llover. Para el sábado, se mantiene el pronóstico en la madrugada del sábado y en la mañana del sábado, entre un 40 y un 70% de lluvias y nevadas. En la tarde disminuye la probabilidad a un 10 o un 40, lluvias y nevadas también. Para el domingo, día de la carrera entre viñedos y montañas, un grado bajo cero de mínima, 10 de máxima, y por ahora el cielo mayormente nublado y sin probabilidad de precipitaciones. Te lo dije, ahora 16 grados de temperatura. Carlos Vitoriano en la puesta al aire, la musicalización también le pertenece, la Siche en la producción. Mi nombre es Carlos Díaz, el final es con Charly García. ¡Ah, qué lindo el final! ¿Funky? Por la memoria, pregunto porque la memoria no me falla, entre otras cosas que me están fallando. Acá me voy con cara de serio, esperando que llegue el negro Osorio. Que la paz es bonito. No le des bolilla cuando te hable. Se ríe, Espina. Chau, Jen, que la pasen bien. Gracias.

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1: Las 3:00 p.m. en la República Argentina. Patricia Bullrich respaldó la reforma de la Carta Orgánica del Banco Central. El informe de Amanda Alma desde el Congreso de la Nación.
2: El oficialismo en el Senado busca dictaminar el proyecto que modifica la Carta Orgánica del Banco Central, que ya tuvo media sanción en la Cámara de Diputados, para evitar su tratamiento en las próximas semanas. Con la presencia de funcionarios, Patricia Bullrich pidió a los distintos sectores opositores que acompañen la iniciativa.
3: Estamos hablando de un tema muy importante, que es el Banco Central sea un bastión que ayude a la estabilidad de cada peso, que cada argentino tenga en su bolsillo.
1: Despiden a Chiche Hellblum. Desde el lugar, Cristian Varela.
4: Momentos más partirá hacia el cementerio de La Tablada el cortejo fúnebre que transportará los restos en vida de Chiche Hellblum, quien falleció hoy a los 82 años de edad en el Sanatorio de Los Arcos tras un agravamiento de una afección respiratoria. El velatorio se realiza en el Loyola, al 1100, donde se encuentra una sala velatoria de la AMIA.
1: Entre Ríos fortalece la prevención ante la llegada de El Niño. El informe de Eli del Mar Otman desde Radio Nacional Gualeguaychú.
5: Gualeguaychú y Concepción del Uruguay fortalecen la prevención ante el posible fenómeno del Niño. Los intendentes de la costa del río Uruguay mantuvieron un encuentro para abordar una agenda de planificación y prevención ante los posibles fenómenos climáticos del Niño. El encuentro permitió compartir acciones que ambos municipios vienen desarrollando y avanzar en criterios de planificación frente a distintos escenarios que se podrían presentar en los próximos meses por la eventual crecida de los ríos Gualeguaychú y Uruguay o por intensas lluvias en la región.
1: Alertas meteorológicas, una alcanza al noroeste de Chubut, donde se prevén lluvias de variada intensidad, y en las zonas más elevadas no se descarta precipitación en forma de nieve. La otra rige para el norte de Misiones, donde se esperan lluvias y tormentas, algunas fuertes. En la ciudad de Santiago del Estero, donde nos podés escuchar por AM1130 y FM98.5, temperatura 28 grados 2 décimas, humedad 32%, cielo despejado. En la ciudad de Buenos Aires, temperatura 18 grados 6 décimas, humedad 49%, cielo parcialmente nublado.
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0: la mitad de semana, llegó el codito de la semana, el ombligo de la semana, tiene tantos calificativos. El miércoles, es un buen día el miércoles, ¿no? ¿Vos qué crees? Es un buen día dentro de la semana si tenemos que hacer como un análisis, una descripción, o desde el sentir tuyo, personal. ¿Cómo te cae el miércoles? ¿No? Es un día piola. Más allá de estar en la mitad del día, de la semana, perdón, a mí me da por lo menos la sensación de que sí, vamos a coincidir quizás muchos en que los comienzos de semana suelen ser un poquito duros, volver a la rutina otra vez, y genera cierta cuestión por ahí, ¿no? Entonces, claro, como que el miércoles dice chau lunes y martes, que son los dos días que arrancan. Tengo la certeza de que el martes es un día que está el Pepe, no sé quién se le ocurrió, está de más. Pero más allá de eso, el miércoles como que ya el panorama comienza a cambiar un poquito. Es como que ese cuesta arriba queda atrás, llegamos a la punta y ahora comienza como un descenso divertido, lindo, quizás más liviano. No sé qué dice ella acerca de este profundo análisis. Compa querida Daniela Vázquez, desde LB19 Nacional Malargüe, ¿cómo anda?
1: Hola, hola, ¿cómo estamos, compa?
0: Pero muy
1: ¿cómo
0: bien.
1: ¿Cómo le gusta meterme en sus líos a usted?
0: Pero no es un lío. ¿Por qué? Mira, la gente
1: yo
0: va saludando.
1: Yo lo sacaría el martes y lo pondría después del domingo. Ahí como, el día Osvaldo.
0: ¿Se acuerda?
1: ¿El día Osvaldo?
0: Sí, de Quilmes.
1: Como que entre el domingo y el lunes tendríamos que tener un changüí.
0: Es que sí, me parece que laburar 5 días. Bueno, en estos tiempos hay que laburar como 7 de 7. Pero lo más justo sería, creo, laburar 5 por, o laburar 4 por 3 de descanso, ¿no? ¿Qué sé yo? Me parecería.
1: ¿Estaremos pidiendo mucho?
0: No sé, no, ¿por qué mucho? No, sí. Me parecería justo. De hecho,
1: para no pasar tan de golpe del descanso del domingo a toda la actividad de la vorágine del lunes, habría que poner uno ahí en el medio.
0: O que el lunes sea media jornada, nada más.
1: Claro, periodo de adaptación.
0: Claro, una suerte de periodo de adaptación. Y el martes ya arrancás con fuerza.
1: Claro.
0: Arrancás con fuerza, como decía, nadie la cachorra.
1: Claro, exacto, tal cual. Sí, no sé, no tengo mucho problema con el miércoles. ¿No? ¿Usted dice que es un lindo día?
0: Para mí sí. Sí, me gusta el
1: miércoles.
0: No es lo mismo decir miércoles que miércoles. La R como que le da una connotación más negativa.
1: Así que quería, a ver, ¿cómo es la diferencia?
0: Y qué lindo este día miércoles. Che, qué día de miércoles este.
1: Claro, ahí está otro, exacto.
0: ¿Viste?
1: Se cambia totalmente el sentido.
0: Claro. No, pero me cae bien.
1: Con
0: me
1: rabia, cae. Le dice la R, le dice como con
0: ¿viste? Bronca. Claro, cuando acentuás ahí, le pones mucha onda a la R porque está todo más complicado. Pero sí, me parece que sí, que es como la antesala a días muy piola que son jueves y viernes, ¿no? El jueves, qué sé yo, ya relajado un poquito, el viernes ni hablar. Me parece un día interesante el miércoles, sí. No sé, pero vamos a preguntarle a la gente, a ver
1: si
0: qué
1: lo
0: dice.
1: Si vamos a hacer nosotros, si no lo es, lo haremos interesante nosotros.
0: Esa actitud es la que me gusta. Bueno, ¿cómo anda? ¿Cómo por ahí? ¿Todo tranquilo? ¿Todo en orden? ¿Qué se cuenta?
1: Súper bien, una tarde preciosa la que tenemos aquí en Malargüe. Le cuento, es un día de miércoles, no es de miércoles, es un día de miércoles, lindo, agradable, con 15 grados a esta hora. Eso decía el parte de la hora anterior, ya vemos si lo actualizamos, pero debe andar por ahí cerquita, 15.4 para ser exactos, la humedad 16% y del este la brisa a 10 kilómetros en la hora, aprovechando porque ya a partir de hoy comienza el descenso de la temperatura, jueves, viernes, sábado y domingo inclusive.
0: Muy bien, bueno, por aquí muy similar, un gradito más, 16 grados. Con un cielo ligeramente nublado, 21 el porcentaje de humedad, viento del este a 12 kilómetros por hora, de una máxima que se espera llegue a los 18, pero atente al dato, porque para la tarde y noche está la chance de lluvias aisladas, entre un 10 y un 40%, pero ahí está, y parece que eso va a traer, por lo menos hasta el sábado, distintos episodios en cada día de lluvias, chaparrones, con algo de lluvias y nevadas, para el sábado, sobre todo por la mañana y madrugada, que se hacen todo un poco más.
1: Ajá, debe ser. Bueno, por acá también hay pronóstico de precipitaciones para mañana, el jueves, incluso esta tarde también, tarde-noche, así es que veremos si se cumple. Recién estaba chequeando que en el parte de las 15, San Rafael aparece como el punto más frío de la provincia de Mendoza.
0: Incluso no
1: más
0: frío
1: que Malargue, mire.
0: ¿En serio? Mira qué dato.
1: Sí, está. El Calafate, Río Gallegos, Maquinchao en Río Negro, Paso de los Indios en Chubut, y el primero que aparece de la provincia es San Rafael Mendoza.
0: ¿Cómo? Bueno, el punto más frío de esta jornada.
1: De la provincia.
0: De la provincia. Ahí está. Pero ¿qué, cómo arrancamos? ¿O arrancamos siempre en un nivel esquizofrénico, volando, o con mucha información y en formato periodístico? Así somos.
1: Así somos, más vale. ¿Por qué siempre tenemos que ser iguales?
0: Claro, es aburrido, es aburrido. Hay que ir mutando. Bueno, quien está acá haciendo de las suyas, permítame presentarle en el control central, cargo de la operación técnica, puesta al aire, musicalización y otras hierbas.
1: ¿Quién?
0: Carlos Vitoriano.
2: Con machito hotline.

0: qué crack que fue, compa Machito Ponce, nos hizo creer a todos que era caribeño.
1: ¿De dónde era?
0: De Wilde, Buenos Aires.
1: No diga.
0: ¿No sabía, en serio?
1: No, de verdad. De veras.
0: ¿Usted pensaba que era caribeño?
1: Habla así, claro. Sí. Te voy a contar.
0: Su nombre es Gustavo Radaeli. Radaeli.
1: Ajá.
0: Empezó en Desacados. Desacados. Los Desacados. ¿Era el cantante Desacados? No. Pero empezó en Desacados. Ese dato no lo tenía. Y bueno, nada, mirá. Es del 65. Formó Desacados, parte de la banda. Y se largó como solista ya por el 95. Con Ponte a Brincar. Ese fue como el primer. En éxito que tuvo.
2: Ahora te voy a poner a gozar.
0: ¡Gozar!
1: Yo por eso le digo, yo pensé que como hablaba así, ¿verdad?
0: Sí, a mí el que más me gustaba tenía ese y, bueno, fingiendo un acento caribeño. En ese tiempo, claro, no había acceso tanto a internet. Más allá de que alguno podía saber, che, este, mirá que este viene a comprar facturas acá toda la mañana, este es Wilde. Pero el resto, la verdad que entramos como un caballo. Yo era niño, te juro que lo escuchaba y digo, este tipo no sé dónde es, República Dominicana.
1: Más o menos, claro.
0: Sí. ¿Sabes cuál me acuerdo mucho? El Short Dick Man. A ver, este era. A ver, el Short Dick Man. ¡Ay, qué lindo! Escucha. Qué bueno, el momento Machito. A ver qué tiene preparado el operador de Jesús.
1: Samantha también, ¿o no?
0: Samantha, toda la noche se la banca. Claro. Dedicado a Samantha Farhat, ¿no? Esa figura,
1: exacto,
0: de los 90.
1: Estamos todo el lío, exacto, tal cual.
0: Sí. ¿Este es el Short Dick Man? Este es un hitazo también. Hitazo.
1: ¿Qué es la vida de este caballero?
0: Es buena la pregunta. Lo último que se conoce de él fue en vísperas del Mundial Qatar 22, lanzó una canción, Por una noche mágica, se llamó. No la tengo, la verdad. Por una noche mágica fue lo último que se sabe de Machito Ponce. Y este ni hablar, ¿no? Hizo la versión en español también del Gangnam Style. ¿Se acuerdan?
1: Sí.
0: Bueno, también lo hizo, pero pasó como sin pena ni gloria eso. Pero bueno, así, bien Ponce, bien Machito Ponce, se presenta a Carlos Vitoriani. Por allí, compa, ¿quién anda haciendo de la ciudad tirando magia?
1: Buenas tardes. Bueno, por acá no estoy sola, obviamente. Siempre hay alguien allí del otro lado, como usted dice, tirando magia. Y él siempre llega así, de esta manera.
3: Hola.
0: Ah, señor mío.
1: También se vino, viene con...
0: Es como una batalla de DJ esto, mirá.
3: ¡Batalla de los DJs! Primavera 2026.

0: El señor Claudio Valentín Córdoba.
1: Oh, ¡hola!
2: ¡Hola, mister!
0: Buenas tardes, bienvenido, Claudito.
2: Bueno, no solamente tenemos operadores en la tarde, tenemos DJ también. ¡Qué lujazo que nos dábamos, compa!
0: Por dos en uno, por el mismo precio.
2: Por el mismo sueldo.
0: Vos también.
2: Por el mismo sueldo tenemos DJ y operadores. Mire usted. Bueno, tarde garantizada por ese lado, ¿bien? A ver, la gente, ya los vamos invitando a todos ustedes, 2604-379797, para que nos vayan contando lo que quieran. ¿Cuál es el día que más te guste de la semana? ¿Qué sé yo? Así, mirá, así como para que sea el rompehielo de la tarde, luego se vendrá la charleta, obviamente nuestra de... Ayer como explotó el WhatsApp, ¿no? Con el...
0: Sí, completamos con el mate, y después con lo que no puede faltar.
2: Sí, muy bien, muy bien. Hoy tenemos charleta, pero... qué sé yo, si le das bolilla a eso, ¿qué día te cae, cómo sería la pregunta, qué día te cae más simpático? ¿Cuál es el día más simpático para vos?
0: Bien, perfecto.
2: El viernes va a ser, me parece, ¿no?
0: Yo creo que sí, para mí sí. Pero veremos, hay gente, porque le digo mucho lo determina esto, la actividad laboral, hay quienes
2: trabajan
0: sábado y domingo, entonces tendrán otro día preferido.
2: Sí. A mí, no sé si a usted le pasa, compa. Pero yo disfruto más de la noche previa al día libre que el día libre en sí.
0: Claro, exacto. Sí, por eso decimos, disfrutamos más del viernes, que es la previa del fin de semana.
2: Uh-huh.
0: El fin de semana obviamente se disfruta, el sábado, el domingo, con la familia, el encuentro. Pero ya pasado el mediodía del domingo es como que agarra la depresión del prelunes.
2: Bueno, está analizado por la ciencia de psicólogos, que de hecho los domingos tarde-noche entra como el bajón.
0: Claro. Sí, sí.
2: El bajón y los pedidos de cartulina.
0: El mapa que me olvidé, mami.
3: Mamá, que me lleva cartulina mañana.
2: ¿Por qué me lo pedís ahora, domingo, a la 9? No, ¿por qué no me lo pediste el viernes?
0: ¿Qué pasa? Yo creo que lo hemos hecho también, así es.
2: Obvio.
0: Que eso se llama karma.
2: Es muy probable. Bueno, compa, 15:17, gran tarde, bienvenidos a todos. Hola, Malargo, hola, San Rafael. Acá estamos los amigos del aire, mejor de tarde, 37-97-97, te esperamos por ese lado y arrancamos poniéndole musiquita, ¿le parece? Arranca Victoriano, le pega Córdoba y así arrancamos. ¿Qué dice? Año 96. Mr. President y este Eurodance que conquistaba y hacía bailar a todo el mundo. Coco Jumbo, Mr. President, así arrancamos, sean todos bien.

0: Bueno, gran comienzo con buena musiquita que ya suena en el aire de LB4, LB19. Estamos en AM620, FM97.3, en AM790. También me tengo que aprender la FM de LB19, que era 88.3.
1: 88.1.
0: ¡Ay! Por... Iba a decir uno, pero digo no, me parece que era tres. Ahí está, no me olvido más ahora. 88, la primera del dial.
1: Exactamente, muy bien. ¿Cómo se le quedan los eslogans? Mm-hmm. Bueno, a propósito, los saludamos a Iván Capes, él es operador de CMP Junia, que está por allí, por San Rafael, así es que, bueno, lo saludamos. Él siempre, siempre ha aportado muchísimo por nuestra FM Payunia. Ahora, por algunas situaciones de salud, no está por aquí, está por San Rafael, uh-huh. Pero nos escucha, así es que lo saludamos.
0: Bueno, un abrazo muy grande, por supuesto, un abrazo muy grande. Gracias ahí por prestar el oído y ser parte también de esta familia hermosa que es la radio. A ver, ¿quiénes dicen por acá? Hola chicos, a mí no me gusta el fin de semana. Soy solo y me aburro mucho, dice.
1: Ah, mire, bueno, veo que los hay. Sobre gustos no hay nada escrito.
0: Para nada, es Marcelo. Bueno, mi viejo, por ejemplo, mi padre, odia los domingos de toda la vida.
1: ¿Sí?
0: Sí, pero yo creo que responde también un poco a cómo esté tu situación. Es verdad, por ahí si estás solo, los domingos te pueden parecer eternos y más solitarios que un martes.
1: Claro.
0: Me parece. Sí. Ahora, si estás en familia y el domingo es un buen día como para disfrutar, para comer algo rico, hacer una escapadita, en familia o en pareja, qué sé yo, no sé, digo.
1: Sí, por supuesto. Mm. Pero, como lo decíamos al comienzo, dependerá de eso, de la actividad laboral de cada uno, de la situación de cada uno también. Ese es así.
0: Muy bien. Bueno, para acá dice, ¿qué tulsanra? Dice Ani. ¿Cómo es eso de los días de la semana? ¿Cuál nos gusta más o cuál es en el que trabajamos más? Sea en casa o en que nos desempeñemos. Dice, para mí el día preciado es el viernes. Te programás el fin de y el lunes te cuesta arrancar, dice Ani. Ani de Malargue creo que no se escucha.
1: Ajá, bueno, sí.
0: Viste, ya apareció como el viernes, como el día más copado de la semana.
1: Copado. De hecho, acá dice Marce, ánimo, ya es miércoles, estamos más cerca del viernes que del lunes.
0: Bueno, total. Igual pobrecito, a mí siempre por ahí no quiero ser como el abogado de los días de la semana, pero el lunes carga con un estigma honesto, es como el verdugo de la semana, y no. Entiendo que por ahí le tocó ser como el que dice se acabó la joda.
1: Claro, la mayoría el malo de la película.
0: Claro, sí. Le tocó ese papel, ¿no?
1: Pero,
0: de una. Hola Jesús y Arila con sus respectivos equipos, qué bueno el comienzo, Dani Jesús. Referente imagen, hoy insisto con este equipo maravilloso, las Murciélagas, equipo femenino de fútbol ciego, son increíbles, nos muestran a todos que nada es imposible, que los obstáculos lo ponemos nosotros, qué geniales, una trayectoria importante, qué orgullo. Sigo escuchando mientras siesteo, Ingrid, gracias Ingrid querida, un saludo muy grande para vos. Buenas tardes Jesús, Darila, bendecido día, nos dice Mabel por este lado, gracias. Y por último Ingrid dice, adoro los fines de semana, el lunes, guau, chaito, dice. Bueno, ahí está.
1: Bella Ingrid, siempre atenta. Y antes, un ratito antes había aparecido Nélida de Salto de las Rosas, uh-huh. Que ella nos deja mensaje antes, porque después no tiene señal. Pero bueno, escuchó ayer el saludo y hoy nos desea también que tengamos una linda tarde. Un buen miércoles.
0: Bueno, gracias Nélida, no es por señal, es ansiedad. No es tema de señal, no te dejes engañar. Le mandamos un cariño grande, siempre ahí tan generosa. Bueno, bienvenidos, vamos, 37-97-97, por ese lado los esperamos, tenemos mucho para compartir, información, lo más destacado, obviamente, que es a nivel país y a nivel regional, por sobre todo, te lo vamos contando también aquí, con, bueno, las colaboraciones también de nuestros corresponsales, ya por el lado del tiempo, don Walter Sanchuk, también don Eduardo Jurijú desde General Alvear con toda la info y todo también lo que vamos sumando entre todos, básicamente. Porque este programa lo hacemos entre todos, como usted dice siempre.
1: Siempre, sí, lo hacemos entre todos. Sí, sumamos a toda nuestra audiencia, que son la parte fundamental de todo esto. Así es que, bueno, esperamos esos mensajitos. Buena energía, buena vibra. Estamos en el 2604-379797 por allí, por el LB4. Y en el 2604-481208. Por aquí, por Malargue. Juntitos.
0: Así es. Hasta las 18:45 vamos juntos. Hola chicos, me encanta escucharlos, soy Maricel y amo el día lunes. Lo disfruto el día lunes como ningún otro día.
1: Ah, mira usted, apareció un amante del lunes.
0: Bien, Maricel, me encantó, muy bien. Hola Jesús, Darila, que tengan linda tarde, saludos, buena música, dice Nadine, Nadine, bueno, que ayer te mandaba la foto de Nadine que vino acá,
1: sí,
0: a la
1: linda.
0: Radio. Nadine, nos encantó. Sí, no sé si ayer escuchaste, Nadine, pero nos encantó en que hayas venido a la radio. Ahí estuvo con Carlos Díaz, el Kiko, Jesús Herrera, el equipo de la mañana y del mediodía. Así que bueno, Nadine, te mandamos un besote. Hermosa, gracias por estar ahí. Chicos, el miércoles, mi día favorito, tengo mi Franco, dice María, por acá.
1: Ahí está, alguien que quiere el miércoles también.
0: Mm-hmm. Buenas, acá Emiliano, por salir del trabajo, un saludo para Ana, próxima mamá, dice. Y los lunes, un día más de la semana. Bueno, pero aparte de eso, saludito para Ana, próxima mamá, más allá del lunes. ¿Cuál es tu día? Que te cae más simpático, Emiliano. Te mandamos un abrazo muy grande. Bueno, los primeros que se van sumando por este lado, compa.
1: Bueno, bienvenidos. Bienvenidos a los que van llegando por aquí, además de Ingrid y Nelly. La tenemos a Elena, que no nos dice cuál es su día favorito, pero que quiere saludar a su nietita, que hoy está de cumpleaños y nos está escuchando en una escuela albergue. Así que por allí, por el Manzano, en la escuelita, atenta a la radio. Así que imagínese si va a apreciar los saludos de su abuela Elena hoy en este día especial. Felicidades, felicidades para Dana Olate.
0: Muy bien, ahí nos sumamos al saludo, que tengas un día maravilloso. Se nos viene la pausa, a la vuelta venimos con efemérides, pero don Claudio Valentín Córdoba nos regala su musiquita en esta tarde, ¿te parece, compa?
1: Vamos.

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0: Mar Anthony. Y de lunes por la madrugada de los abuelos, parecen viernes. 15:41. Vamos escuchando tu voz en el 37979797. A ver qué tenés para decir. Hola.
1: Osorio. Qué bonito tu programa. No has sabido, no han. He estado escuchando la LB4, no han informado nada de los chicos del accidente, cómo están, esos que estaban internados, si eran los chicos de acá de San Rafael, los que estaban internados, que estaban dos internados. No sabía el estado de ellos, cómo están. Dijeron que a la una iban a decir, pero escuché y no dijeron nada. Mi nombre es Rosa Ramacaría. Número 444-45, para ver si hay algún podrían informar, ya que son compañeros de mi hijo. Me llevé un julepe tan grande esta mañana, porque mi hijo es el chofer de ese camión, hijo. Parece que cuando Dios no quiere, no quiere. No viajó él esta mañana, han viajado otros chicos y han tenido un accidente tan grande. Parece que es cuando Dios dice no, no.
0: Bueno, Rosa, hace referencia seguramente a este accidente. Dos camiones chocaron de frente, compa, este miércoles cerca de las 7 de la mañana en la ruta 143 a la altura del dique Rincón del Indio. Este incidente, bueno, tuvo como participación un rodado de la empresa Hierro San, que circulaba hacia el sur con bolsas de cemento, hierro, membranas, chapa y otro de transporte gallego que viajaba en sentido contrario. Como consecuencia de este impacto resultaron lesionados 4 personas que fueron trasladadas al hospital Enfermeros Argentinos. Se trata de 4 hombres de 48, 41, 29 y 27 años. Y de acuerdo a la información dada desde el hospital público, el paciente de 27 años sufrió un traumatismo de tobillo, el de 29 años un traumatismo encéfalo-craneano sin pérdida de conocimiento, el de 41 años escoriaciones varias y antecedentes de pérdida de conocimiento, y el paciente de 48 años traumatismos varios. Esto ha sido judicializado por la Comisaría 26 de Villatuel en averiguaciones de lesiones culposas en accidente de tránsito. Esta es la información oficial que han dado desde el Hospital Enfermeros Argentinos.
2: Bueno, sí, escuchábamos hoy tempranito también en el dúplex que tienen nuestros colegas con precisamente la gente del EB4, sí, también estábamos al tanto de ese accidente, así es que bueno, buena hora que más allá del accidente estén dentro de todo bien, ¿no?
0: Sí, no hay algún herido de los 4 de gravedad, ¿no? Uh-huh, más allá de esto que te contaba, ¿no? De algunos traumatismos, en algunas escoriaciones varias, alguna pérdida de conocimiento, pero no se habla de un estado de gravedad para ninguno de los 4.
2: Exacto. Bueno, y también se irá a investigar acerca de las circunstancias, ¿no? Que desencadenó este accidente.
0: Total. 15:44 en todo el país. A ver qué nos van contando por acá. Hola, chicos. Buenas tardes, tanto tiempo. Para mí.

0: mejor día es el viernes, por la previa. Soy Rolly.
1: Muy bien, Rolly. Ah, claro. Hacen la linda previa.
0: Muy bien.
1: La previa al fin de...
0: Tal cual. Hola, Jesús y Darío, los felicito por el programa, muy lindo, yo los escucho todos los días. A mí me gusta el sábado y el domingo porque son los días más tranquilos, dice Norma.
1: Bien, bien, bien. Bueno, estaba escuchando cómo la cantidad de temas que hay en torno a los días de la semana. De hecho, nos íbamos a lunes a la pausa con lunes por la madrugada, claro. Después volvíamos con
0: parecen viernes.
1: Y también, exacto. Deben haber más, imagino.
0: Uf, canciones de días. A ver, sin repetir y sin soplar, canciones de días. Y no me refiero a canciones de Carlos Díaz. Sino en canciones de que hablen de días. Bueno, parecen viernes, sí, estaba el lunes por la madrugada.
1: Me acuerdo del de Diego Torres, por ejemplo, el domingo.
0: Hoy es domingo.
1: Hoy es domingo.
0: Bueno, ya tienen, mira, tres días. Ya tenemos tres días de siete. El miércoles no sé si tiene un día. Jueves, otro jueves cobarde de los Caballeros, claro, de la Quema.
1: ¿Eh? ¿Qué lunes, otra vez?
0: Lunes otra vez de Sui Generis. Iba a ser trampa igual. Carnaval de Brasil de Andrés, que habla de martes de Carnaval de Brasil, pero no tiene el título de martes. Bueno, che, ahí tienen, no. Hasta ahora, lunes por la madrugada, lunes otra vez, dijo.
1: Sí, hoy es domingo.
0: Oye,
1: no sé si se llama así, lo repite mucho en el escribir.
0: Sábado la noche de Juana la Loca.
1: Sábado.
0: Los viernes me enamoro de The Cure, si nos vamos a la internacional. Pero nos estaría faltando miércoles, otro jueves cobarde, pero nos faltarían martes y miércoles, están ahí medio flojos.
1: Ni tema le han hecho al martes. ¿Tiene martes? Ah, sí.
0: ¿Cómo se llama esto?

0: Ahí está. La noche del martes dejó de ser una excusa.
1: Muy bien, ahí está, ahí está, ahí está, ahí está. Ahí apareció, la noche del martes. Ah. ¿Y el miércoles?
0: ¿Hay temas para el miércoles? Voy a buscar acá, estoy buscando.
1: Debe
0: haber. Ay, no me diga que ya lo encontró.
1: Qué bien que está. No, esto es jueves, esto es de la oreja, jueves. Johnny Cash tiene una canción, El auto del jueves. Elvis Costello, Wednesday Week. No, pero en castellano, viejo, dámelo en castellano.
0: Claro, dime en español.
1: Miércoles, de Simon & Garfunkel. Los miércoles, los tipitos, miércoles. Mira, hay una canción de los tipitos que se llama miércoles.
0: ¿Dónde está?
1: Ajá, una canción de los tipitos que se llama miércoles. No, esa no la tenía. No es uno de los más populares de la banda, pero sí de los más melancólicos. Así se llama, a secas,
0: miércoles.
1: Los tipitos. Mira vos.
0: No lo he escuchado.
1: Tampoco.
0: Definitivamente es uno de los menos populares.
1: Este, escuchame. Este es miércoles de los tipitos. Bueno, cada día tienen una canción, por lo menos.
0: Mira
1: qué lindo ejercicio, ¿no? Hicimos

0: que apuntan otra, Rafael, Sábado de la Noche, también. Juan Manuel dice, Papo y Andrés Calamaro, mi vieja, un miércoles de miércoles la policía la quiso arrestar. Ah, la nombre. Pero estamos hablando igual que sea el título de la canción. Que en el título tenga algún día. Hola chicos, Jesús y Dali, yo acá disfrutando de escucharlos son mi compañía de todos los días, y con respecto a los días, para mí depende, si hay algo importante, pero en general son todos lindos y agradezco a Dios por cada día de vida que me regala con salud, con fuerza para seguir adelante, con mucha alegría. Me pasa el tema, Ulises, bueno, me levanté, gracias, qué temor, me gusta, dale, en un ratito, porque ahora tenemos que viajar, compa.
1: Sí, viajamos en el tiempo, no sé si día lunes, martes, qué cayó aquel año, pero sí es cierto que vamos a viajar, en este caso a 1828, porque nace en la localidad rusa de Tula el escritor León Tolstói, uno de los novelistas más importantes de la literatura mundial. Sus obras más famosas, Guerra y Paz y Ana Karenina, Karenina, está considerada una de las mejores del realismo ruso, junto a obras de Fyodor Dostoyevsky.
0: Muy bien. En 1947 el Congreso sanciona la ley 13.010, que reconoce el derecho de la mujer a votar y ser elegida, y fue promovida por la primera dama María Eva Duarte de Perón. Concluye así una lucha que había comenzado en 1907 el Comité Pro Sufragio Femenino, fundado por Alisa Moró, Sara Justo, Julieta Lanteri y Elvira Rawson de Delepiane. La ley rige desde el 23 de septiembre de 1947, que fue declarado Día Nacional de los Derechos Políticos de la Mujer.
1: 1957, el mediocampista Antonio Radín debuta en Boca Juniors con victoria por 2-1 ante River en el Estadio La Bombonera. Radín, quien jugó los Mundiales de Chile 1962 e Inglaterra 1966 con la selección argentina, comenzó así una carrera que lo llevaría a ser uno de los más grandes ídolos genéises.
0: Muy bien, en 1964 Independiente se convierte en el primer equipo argentino en disputar una final de la Copa Europea Sudamericana, antecesora de la Intercontinental y del Mundial de Clubes. El equipo rojo de Avellaneda venció como local al italiano Inter de Milán por 1-0 con gol de Mario Rodríguez, pero el equipo italiano se quedaría con la copa al vencer en la revancha por 2-0 y por 1-0 en el partido de desempate. Estamos leyendo lo mismo, pero en distinto orden, me parece, ¿no? Estamos 9 de septiembre los dos. La misma página de siempre, pero...
1: Sí, 9 de septiembre, diferente orden. Bueno, a mí me viene ahora una musical, porque hoy está de cumpleaños el esposo de Luisana.
0: Lo vamos a escuchar.
1: Quien lleva grabado 8 discos y ganado 22 premios, entre ellos 4 Grammy y 5 Juno. En 1975 nacía el Michael Bublé.
0: Muy bien, en 1976 muere en Pekín, a los 82 años, el líder comunista Mao Zedong, fundador de la República Popular China en 1949, desarrolló una nueva teoría marxista-leninista, el maoísmo, que influyó en fuerzas de izquierda de todo el mundo durante el siglo XX.
1: 1977, un año después, nace en Buenos Aires la actriz Julieta Díaz, quien lleva filmadas 18 películas y ha ganado una decena de premios, entre ellos 4 Martín Fierro. Es conocida por sus interpretaciones en las series televisivas Silencios de Familia, Valientes, Mujeres Asesinas, Soy Gitano e Ilusiones Compartidas, entre otras muchas, claro.
0: Muy bien. En 1981, a la edad de 80 años, muere en París el psiquiatra y psicoanalista francés Jacques Lacan, quien revolucionó la teoría del psicoanálisis con aportes basados en la experiencia analítica de Sigmund Freud, combinada con elementos de la filosofía, la lingüística y las matemáticas.
1: Ese mismo año, 1981, muere en la ciudad bonaerense de La Plata, a la edad de 77 años, el abogado Ricardo Balbín, uno de los más destacados dirigentes de la Unión Cívica Radical, a la que presidió desde 1959 hasta su fallecimiento. Fue candidato a presidente de la Nación en las elecciones de 1951 y 1958 y en las dos celebradas en 1973.
0: Bueno, en 2002, la agencia y cadena de televisión árabe Al Jazeera difunde un video en el que el saudita Osama Bin Laden, qué famoso que hizo, ¿se acuerdan Bin Laden? Qué famoso que era. Líder del grupo terrorista islámico Al-Qaeda, asume la responsabilidad de los atentados del 11 de septiembre de 2001 contra las Torres Gemelas del complejo World Trade Center de Nueva York, que causaron la muerte de casi 3.000 personas.
1: Muy bien, bueno, creo que vamos a ir con esta musical. Así es que le cuento también que hoy es el Día Mundial del Vehículo Eléctrico, el 9 de septiembre, Día Mundial de la Agricultura.
0: Así es.
1: Y Día Internacional de Proteger la Educación de Ataques. ¿Sabe que también hoy es el Día de la Belleza? Día
0: ¡apa!
1: Internacional de la Belleza.
0: ¡Apa! ¡Apa! ¡Apa la papa!
1: ¿Qué será la belleza? ¿Qué se considera bello?
0: Es bueno como... A ver, déjame ver el guión. Puede que la charleta venga por ahí, no sé.
1: Bueno, de hecho, el 9 de septiembre es la fecha seleccionada para celebrar la belleza interior y exterior de las personas, así como destacar la importancia de la industria de la belleza a nivel mundial. Asimismo, es un día para reflexionar acerca de la presión social impuesta por los estándares de belleza en diferentes países y culturas.
0: Muy bien, los famosos estereotipos, ¿no?, que se imponen.
1: Que es bello y no.
0: Tal cual. Y es tan subjetiva la belleza que podríamos hablar todo el programa. Vamos a ver si la producción nos lleva por ese lado o por otro lado. No, la verdad que no lo sé. Pero bueno, vamos a ver en un ratito. De momento, nos vamos a quedar con este hombre. 1975, es decir, que está cumpliendo 51 años. Pero te ha hecho un pibe, ¿no? Está entero. El canadiense, cantante, compositor, Miguel Michael Bublé, que suena aquí en Mejor de Tarde, en Los Amigos del Aire.

0: artistazo Michael Bublé, esta versión de Cosita Loca llamada Amor. ¿Qué pedazo de artista? ¿Le gusta Michael Bublé, compa?
1: Me gusta.
0: Sí, la verdad que muy completo, ¿no? Hubieron momentos medio tensos con que todo el mundo hablaba. No sé si todo el mundo hablaba o acá estos programas de chimento que hay en Argentina que te hacen de una ramita, te construyen un roble. Pero viste que se hablaba mucho de violencia y de cosas raras en la relación de pareja con Luisana.
1: ¿Luisana? Ah, no lo
0: ¿no recuerda?
1: Yo los veo re enamorados cada sí. vez que veo imágenes de ellos.
0: Pero recuerdo que en una entrevista que dieron, creo, en televisión, a él se lo vio como medio desvariado. Lo recuerdo bien, y que a ella un poquito como que asustada. Fue rara, y de hecho se cansaron, hicieron dulce con esa entrevista, donde lo dejaron muy mal parado a Michael Bublé, y creo que después Luisana salió a aclarar un poco que nada que ver, que no era así la cosa, que la relación era muy bonita la que tenían, pero ese video lo había dejado muy mal parado él, donde se notaba molesto, donde por ahí cuando hablaba ella le agarraba la mano y le apretaba. Fue raro, si lo busca por internet debe estar, ¿no? Y se habló mucho de la relación de ellos, pero parece ser que está todo bien, ojalá que así sea.
1: Parece, o sea, yo la sigo a ella y, bueno, cada vez que sube videos amorosos, los dos, con los cuatro niñitos también que tienen, niñitos que ya no son tan niños,
0: no.
1: Obviamente.
0: No, tal cual.
1: Y se conocieron aquí en Argentina, en Buenos Aires.
0: Muchos años llevan ya.
1: 15, más o menos.
0: Más o menos. La gente pregunta por estado, ahora se vienen las noticias, nos vamos a las noticias de Radio Nacional, ya se viene el estado de WhatsApp del equipete en la tarde y seguimos hasta las 18:45, compa.
1: Sí, claro, allá le vamos.

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1: Las 4 de la tarde, un minuto en la República Argentina. Nuevo respaldo de Chile por Malvinas, en este caso fue manifestado por el embajador del país trasandino Gonzalo Uriarte Herrera. El diplomático consideró que si los chilenos entendemos que para Argentina Malvinas es importante, dijo, hagamos lo propio. Uriarte Herrera lo afirmó durante una exposición ante el Rotary Club de Buenos Aires. Despejaron la Ruta 40, la información con Urbano Flaibán y desde Radio Nacional Bariloche.
2: Personal de Vialidad Nacional, Distrito de Río Negro, trabajó en el lugar despejando totalmente la calzada. No obstante, Mario Kusich, integrante de Vialidad Nacional, señaló que están atentos a la posibilidad de que haya más desprendimientos.
3: Ya hay agentes de Vialidad Nacional junto con unos geólogos evaluando qué se puede hacer. Si es una piedra madre o es una piedra que puede desprenderse en cualquier momento. Tránsito está habilitado, con precaución siempre.
1: La información deportiva con Sergio Zarratea.
4: Jornada de Copa Libertadores de América, desde las 21:30 horas se juega el partido de ida en La Plata. Estudiantes recibe al Corinthians de Brasil.
1: En Puerto Iguazú, donde nos escuchás por AM710 y FM99.1, temperatura 20 grados 2 décimas, humedad 97%, cielo cubierto con tormentas. Y en Buenos Aires, cielo mayormente nublado, temperatura 18 grados 3 décimas, humedad 52%.
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0: Así arrancamos las 4 de la tarde, nueva hora en todo el país. Bienvenidos a los oídos. A todos aquellos que van dando el presente, por acá se van reportando y lo hacen saber, querida compa, en el 379797, donde ya pueden, tanto por este lado como por el en WhatsApp de L19, ver la fotillo de estado que por ahí nos reclama la gente. Ya lo pueden ver, ya lo pueden ver por ahí. Bien, hoy le pusimos producción a la foto.
1: Ahí estamos,
0: ahora le escucho.
1: Decía, qué lindo que la gente esté, porque no esperamos menos de siempre. Es para nosotros un verdadero placer saber que están, que se suman, que lo que hacemos les gusta. Así que bueno, buena hora que así sea.
0: Total. ¿Quiere que vayamos escuchando las primeras voces?
1: A ver, hola.
2: Hola chicos de LB4, bueno, lo estoy escuchando. Mi nombre es Jorge, me vine a dar una vueltita a Montecomán.
0: Ah, muy bien.
2: Así que por acá ando.
0: ¿El tren me escuchaste?
1: Eso.
2: Los escucho de todos lados.
0: ¿Volvió el tren?
2: Sí, bueno, un temita. Mi nombre es Jorge.
3: Hola Jesús, Dalila, buenas tardes.
1: Hola.
3: La verdad que nunca, no sé si pusieron a como tipo de homenaje a Beto Orlando en el tema que yo pedí, Dios del Olvido. Si lo pusieron, soy culpable, no lo escuché. Nunca lo escuché. Hola Jesús, hola Dalila, ¿cómo andan? Jesús, te voy a hacer otro reclamo.
0: Pero
3: no la llamé Dalila, compa. Decirle por el nombre de ella, porque todas la conocen por Dalila. Qué más lindo es escuchar a una persona que le diga Dalila. Todo el mundo la conoce, calculo. Por favor, te lo pido, en serio. Porque a mí no me gusta, a mí no me gusta que les falte respeto a nadie. No sé si le estarás faltando a ella, pero a mí no me gusta.
0: Bueno, es una apreciación suya.
3: Todo la audiencia tendríamos que pedir eso.
0: Bueno.
3: La señorita Dalila.
0: Bueno.
3: Como tiene que ser.
0: Pero solo lo pide usted.
3: Perdón.
0: No, ningún
3: problema. Que le haya dicho esto, bueno, yo siento eso.
0: Bueno, y está bien, válido lo que siento, pero lejos de una falta de respeto. Y Juan Carlos, que preguntaba si lo pasó o no, si pasamos o no esa canción. Si promete no preguntarme más, le diré sí, la pasamos.
1: ¿Por qué?
0: Porque yo lo jodo a Juanca, porque lo quiero, por eso lo jodo.
1: Un abrazo, Juanca.
0: Un abrazo, Juanca, querido. Me gustan los martes de Arriba los Huevos, por lo de ayer, dice César.
1: Ah. Qué fieles oyentes, claro.
0: Ya,
1: no se olvida más la gente de eso. No, eso
0: de lo bueno se olvidan rápido, de lo malo no se olvidan más. Buenas tardes, soy Marcela Arias, profesora de lengua y literatura. Me interesa acceder al material de entrevistas a los veteranos de Malvinas, ya que este año se realiza la 30ª edición de escritura de cuentos de la Escuela Di Benedetto, y me gustaría tener esos insumos para que los alumnos participantes tengan recursos y puedan ficcionalizar esas entrevistas en los cuentos. Agradezco la posibilidad de acceder al material. Gracias. Mira qué bonito lo que propone Marce. Qué bueno. Llevar un poco el material que sale cada lunes en LB19 y también desde un tiempo en LB4, mira, para la Escuela Di Benedetto.
1: Está lindo. Bueno, ayer le pasábamos el contacto de Rolly, Rolando Cárdenas, que ha hecho un trabajo realmente increíble, imagínense, ya casi 20 años con su programa Malvinas Clamor de Gloria, todos los lunes, así es que imagínense si hay material para rescatar de cada uno de esos programas.
0: Total. Así que vamos a pasar a esta docente el contacto de Rolly para que directamente te pongas en marcha, docente, en contacto con el artífice, obviamente, el conductor del programa, que ya lleva más de 20 años en el aire, ¿no?
1: Sí, señor, sí. Realmente, es así. Tuvo un impasse, pero creo que fue un año nada más, y bueno, volvió y recargadísimo. O sea, es que creo que lo tiene por ahí el contacto.
0: Sí, lo tengo.
1: Ya se lo enviamos de vuelta. Ah, bueno.
0: Ya se lo mandamos a Marcela Arias, profesora de lengua y literatura. Qué bueno, qué bonito. Hola, muy bueno el programa, pero cuando haya efemérides de un cantante pongan distintos temas, que ya pusieron en la mañana y en la tarde el mismo tema. Gracias, bueno, che. ¿Hoy se han venido?
1: Como miércoles.
0: ¡Hoy se han venido!
1: Es bravo, el miércoles nos pone bravo.
0: Dios, Sergio. ¿Qué cree que te... No sé qué pasó en la mañana. ¿Vos sabés lo que pasó? No, a ver, voy al libro. Ah, tampoco.
1: No tienen el libro de actas, nada. Antes hacíamos un cuadernito de los temas que íbamos pasando, pero imagínese, claro. Hace tiempo y allá lejos.
0: Buenas tardes. Bueno, acá preguntan algo, ya voy. Hola, hermosa tarde, San Ramalargue. ¿Me pasas el tema de Calamaro, cuando no estás? Gracias por la compañía, Damiana. Qué temón, cuando no estás. Hola, Jesús. Hoy vi, sí, abrazo grande para ustedes. Dice el Rafa por acá, reaccionando con emoji. Belén Molina desde Guaymallén, ahí conectada, trabajando y escuchándonos como cada tarde. Un beso gigante.
1: Beso.
0: Vero también por acá. Hola, Vero, bienvenida. Hermosa foto de estado, buenísima, son bellos, dice Ingrid. Bueno, y todos los que se van sumando minuto a minuto al 37 97 97. Agradecemos obviamente que estén siempre ahí en atentos. Ya se viene en un ratito nada más la charleta, compa.
1: Sí, claro, sí, siempre tenemos motivos por los cuales charlar con nuestra gente. Leopoldo por aquí nos dice, hola Dali, la canción de Rodolfo Zapata, no sé cuál será, no vamos a trabajar, dice, nombra todos los días. Ah, sí, me acuerdo.
0: No vamos a trabajar.
1: Sí, me acuerdo. Bueno, dice que ahí los nombra todos. Sergio por aquí dice, todos los domingos se va a la iglesia, un tema de los días también.
0: Ah,
1: Sergio Denis también.
0: Ya sabéis, todos los domingos. Pedir a San Antonio que te mande un novio.
1: ¿Cómo se llama esta canción?
0: Todos los domingos era, ¿no? Todos los domingos, me parece.
1: Todos los domingos.
0: Es verdad, y bueno, ya caímos en la cuenta de que cada día tiene una canción.
1: Tal cual.
0: Caímos en la cuenta.
1: En español nada más.
0: Total, porque bueno.
1: Lo que se escucha, que está pasando
0: hash. Total, ¿no? Después en inglés hay un montón. Bueno, debo ir con los servicios de la radio. Ahí está, escuchá, mirá. Ahí va.

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1: Bueno, con él me permite dar dos consejitos, compa, con Sergio Denny de fondo.
2: Conséjenos.
1: Por favor, muchas gracias. 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Y pegar el micrófono también. Muy bien.
2: Completito. Bueno, gracias por esos consejos.
1: Por favor, por favor. Bueno, vamos a ir con los servicios de la radio que tiene que vender y a la vuelta nos encontramos, compa.
2: Claro.
1: Perdón, Dalila.
2: No me moleste con la vez. Por aquí vamos a estar, ¿eh?
1: Muy bien, volvemos a la vuelta porque ahora nos vamos a meter con los servicios de LB4. Ay, qué lindo esto. Hallazgos extravíos y clasificados laborales. Ay, ay, ay, señora Talía. Y comienzo con hallazgos. Lo voy contando. Hallazgos DNI y carnet PAMI de Adolfo Nieto retirar en delegación municipal del tropezón. Estuche con celular guayado en inmediaciones de Avenida Hipólito Yrigoyen y Moreno. Su dueño debe comunicarse al 261-69-40-064. Retirar en mesa de entrada de la emisora DNI de Michael Bravo, Pablo Mendoza, Benjamín Nahuel, Fernando Díaz, Román Pérez, carnet OSEP de Lucas Fernández, billetera de Natalia Martínez y billetera de Rafael Arce. Además, un reloj pulsera hallado en Vallofed y Sarmiento. En extravíos, informes, recetas y pedidos médicos de Ana Suter se extravió en inmediaciones de Policlínica. Devolver al 154-01-49-64. Riñonera con documentación de Ana Martínez, olvidado en colectivo, trayecto Policlínica, Laredo Cementerio, se ruega devolver al 2604-34-82-44. Hasta aquí, hallazgos y extravíos. En clasificados laborales, veterinario, ambos sexos, con o sin experiencia, interesados en enviar currículum vitae al correo electrónico recurso.humano26.cv@gmail.com o bien comunicarse al 2604-359023. Vendedor de rubro alimenticio, sexo masculino con experiencia en atención a comercios, presentar currículum vitae a recurso.humano26.cv@gmail.com o comunicarse al celular 154-359023. En el apartado compra-venta de alquileres, camión Mercedes-Benz 1634, acoplado modelo 2014 y chasis 2007, baranda volcable, único dueño y documentación al día. Se vende o permuta por propiedad. Interesados, llamar al 2604-670697. Se vende rastrojero modelo NP 6265. Interesados, llamar al 154-003493. Y por último, lote de 7.000 metros cuadrados ubicado sobre Avenida Blesarfil al 2700. Llamar al 154-545270. Hasta aquí, hallazgos, extravíos y clasificados laborales.

0: Patricio Rey y sus redonditos de ricota luz Belito. 16:28. Aquí estamos. Malargüe, San Rafael. San Rafael, Malargüe, conectados a través de las radios LB4 y LB19. Aquí en San Rafael, lindísima tarde de miércoles, 17 grados 6 décimas. Ya habilitamos en breve la charleta. Estén atentos, porque ya de hecho Dalila largó ahí. Largó una pistilla. Así que va a dar para el charloteo, me parece. Divertido y hasta profundo, me animo a decir.
1: Sí, vamos a ver cómo encontramos a nuestra gente, porque ellos son los que nos llevan el programa. A veces nos hacen más reflexivos, a veces nos hacen el programa más jocoso y dicharachero. Uh-huh. Ellos son los que llevan las riendas acá. Nosotros nos dejamos llevar.
0: Total. Siempre creyentes de la naturaleza que tiene este duplex. Así que nos encanta que estén ahí. Estén atentos que ya se viene en un ratito la charleta y mucho, pero mucho más. Canción de las 6:30. Hoy viene con su bloquecito.
1: Sí, tenemos bloque. Claro que sí. Sí, 17:30 aproximadamente.
0: Muy bien. Bueno, saludos para todos los que se van sumando. Gracias por estar. Muy bien, bueno. Hola, amigos. Gracias por la compañía de hoy. ¿Podrían poner el rey de la triste felicidad de la renga? Muchas gracias. No sé quién es, pero por acá. Alguien que le gusta mucho el rock, porque pide siempre algo de los redondos, cruzando el charco de Offspring. Y ahora, bueno, algo de la renga. En un ratito vamos a estar con algo. ¿Quién más dice por acá? A ver. Malargüe, Lidia, desde Malargüe, presente también. ¿Qué más? Música para los días domingos, que son así como lo interpreta Calamaro. Gracias, que nos pedía Damiana algo de Calamaro cuando no estás. Bueno, música para el día de los domingos. Sí, Calamaro tiene música para todos los días. Es una bestia peluda. Así que bueno, ahí están, los que se van sumando, los que lo hacen saber a través del 379797 en esta linda tardecita de miércoles. ¿Cómo?
1: Sí, de hecho aquí le cuento, meteorológicamente hablando, es una tarde preciosa, pero para ser más certeros en cuanto a los datos, a esta hora 15 grados la temperatura, la humedad 12% y del sur la brisa a 10 kilómetros en la hora, con visibilidad óptima 20 kilómetros y el cielo algo nublado, aunque aparentemente llegarían las lluvias aisladas. Veremos si nuestra gente se anima a contarnos desde dónde nos escribe, desde dónde nos escucha y si ha llegado el agua a algún punto.
0: Total. Antes de que nos vayamos a la pausa con la música de Claudio Valentín Córdoba, bueno, información que tiene que ver con la prevención del suicidio, porque se viene una jornada sobre esto aquí en el Centro San Rafaelino, en el marco del Día Mundial para la Prevención del Suicidio, que es mañana, cada 10 de septiembre, el equipo de prevención del suicidio de la Dirección de Salud Municipal llevó adelante una jornada de concientización en el kilómetro cero, con información, asesoramiento y espacios de escucha destinados a la comunidad. Durante la actividad se entregó folletería sobre mitos y verdades en torno al suicidio, centros de asistencia y recursos disponibles para quienes necesiten, ¿no?, acompañamiento. Además, invitó a los vecinos a dejar mensajes alusivos en una pizarra instalada en el lugar. Marcela Gaurón, integrante del equipo, destacó la importancia de construir redes de apoyo y trabajar de manera articulada para abordar una problemática realmente muy compleja, ¿no? Queremos transmitir que la gente se acerque y no tenga miedo de pedir ayuda, expresó. Por su parte, Melina Martín explicó que la propuesta busca acercar herramientas concretas a quienes transitan diariamente por el Centro San Rafaelino, ¿no? Con esta folletería sobre los mitos y las verdades, los centros de asistencia y también un espacio de escucha para quien lo necesite. Y vos sabés que desde el equipo insistieron en un mensaje central: pedir ayuda a tiempo y acompañar sin juzgar. Esto puede ser fundamental, ¿no? La prevención es una tarea colectiva que necesita de la comunidad toda. Las familias, los profesionales, las instituciones, el Estado, todo. Acá somos parte, compa, todos de esto.
1: Sí, tal cual. Bueno, yo creo que es a nivel internacional todas estas campañas. Aquí también, desde la Dirección de Inclusión y Desarrollo Social, invitan a la comunidad, como decía, a hablar, escuchar y acompañar como herramientas de prevención. De hecho, el eslogan es Hablemos, salvemos vidas en este mes amarillo, mes de la prevención del suicidio y concientización sobre la salud mental, que muchas veces descuidamos, porque siempre hablamos de la salud física, pero la salud mental es mucho, mucho y muy importante, ¿no? Entonces, tampoco hay que descuidarla.
0: Para nada, ¿no? Y me parece que acá debemos todos, como sociedad, educarnos, sacarnos ciertos tabúes, no sé, desde creer que el que llega, lamentablemente, a esa instancia es porque está loco, ¿no? Me parece que no va por ese lado, ¿no? Es gente que hasta, no sé, nos puede llegar a dar la impresión de que parecen tenerlo todo, pero no sabemos que no tienen paz mental, ¿me entendés? Porque es muy difícil, y mayormente son personas que tienen pareja, que tienen familia, que tienen amigos, que los podemos ver incluso, perdón, incluso sonriendo, y muy felices, con planes. Hay gente que quizás, me animo a decir, y no quiero ser un imprudente en opinar de esto, pero digo, por ahí, de haber hablado con muchos profesionales sobre esto, gente que decís, che, la verdad, y probablemente todos conozcamos a alguien y decís, che, la verdad que nunca me lo imaginé.
1: Exacto.
0: Nunca dio una señal, porque es así mayormente, ¿no? Por dentro puede estar librando una batalla que nadie conoce, y puede haber tanto detrás, ¿no? Traumas de la infancia, consumo de sustancias, adicciones, problemas médicos, no sé, un montón de cosas que solamente quizás esa persona sabe. Entonces ahí es cuando no hay que juzgar. La primera recomendación que dan especialistas en esta materia es escuchar.
1: Sí.
0: Escuchar. Y saber que vos sos una mano tendida en cualquier momento. De hacerle saber que no importa el día, porque por ahí si vienen a contarte algo y te dan un indicio, te dice que han pensado en quitarse la vida, bueno, ya es una alarma. Hacerle saber que vos vas a estar ahí. Que no importa la hora, que no importa el día, que si necesita llorar, desahogarse, estar. Seamos también partícipes de esto. Créanme que muchas veces ese gesto te puede salvar la vida a alguien.
1: Sí, tal cual. Esa pregunta a tiempo de ¿estás bien o necesitas que hablemos? Acompañar sobre todas las cosas. Y ese pequeño detalle, ese pequeño gesto puede llevar a salvar vidas. Es así, tal cual. Y pensar en esto, ¿no? En que muchas veces uno se ve fuerte por fuera, pero por dentro está librando una batalla increíble. Bueno, es momento de aconsejar también. Siempre los especialistas están allí del otro lado. Incluso creo que hay también algunas charlas sobre cómo identificar estas señales que para muchos pasan casi desapercibidos, pero después cuando ha sucedido algo dice, mira lo que hizo, mira lo que escribió, mira lo que posteó. Entonces son diferentes detalles, señales que van dando cuenta de que una persona no está pasándola bien.
0: Tal cual. ¿Es una tarea muy difícil? Lo es, por supuesto. Lo es, ¿no? Porque, no sé, pienso que las personas no fingen tener una depresión. Eso se siente. Lo sienten. Me animo a decir que más que las personas finjan tener una depresión, hay muchas personas que fingen ser felices. ¿Me entendés? Y también te pueden llegar a confundir. Decir, che, ¿es feliz o está fingiendo? Por eso digo, es muy difícil, pero cada uno, desde su lado, debemos informarnos, debemos asesorarnos, y debemos ser empáticos, e insisto, escuchar más que juzgar, ¿no? Y a veces no es necesario decirle, cuando una persona la vemos emocionalmente quebrada, dale, ponele voluntad, dale, salí, vas a salir. Créeme que a veces eso no ayuda tanto. Porque, obviamente, ¿qué más quiere una persona que esté en un estado depresivo? ¿No? Salir, pero no puede. No tienen las herramientas, y ahí es cuando también actúan instituciones, profesionales y el círculo más cercano. Así que bueno, es un tema que para abordarlo da y mucho.
1: Acá, por ejemplo, en Malargüe la alarma se ha encendido en jóvenes, sí, que claro, lamentablemente son cada vez más los que han tomado esta decisión. Gente que tiene toda una vida por delante, ¿no? Así es que bueno, es para charlarlo, va a ser un mes completo de actividades, de jornadas, de concientización sobre todas las cosas, orientada a esto, a visibilizar la importancia que tiene la salud mental, tanto uh-huh. como la salud física.
0: Total, compañera. Así que en un mundo que va, lamentablemente, centrado más al individualismo, al yo y lo que me importa, lo que me pasa a mí, bueno, no, no vayamos por ese lado. Miremos un poquito lo que le pasa a nuestra gente alrededor también, que eso, créanme, que puede salvar vidas. Bueno, nos vamos a la pausa con la música de Claudio Valentín Córdoba.
1: A ver qué tiene Claudito.
0: Muy bien.

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0: ¿por qué te vas? ¿A dónde te vas? ¿A dónde te vas? Quédate acá en la radio, quédate en LB4, quédate en LB19, que la pasamos muy bien juntitos. Bueno, creo que con los audios estamos bien, sacamos todos, te quedan dos audios. Compa, ¿anda por ahí usted?
1: Estoy acá.
0: Bueno, vamos a escuchar a nuestra gente, a ver qué nos dice y presentamos la charleta nuestra de cada tarde.
2: Hola Jesús, hola Dalila, ¿cómo andan?
0: Pero muy bien.
2: Espero que la estén pasando muy muy bien con este día tan lindo. Gracias. Por lo menos acá en San Rafael, y bueno, imagino que en Malargüe también. Bueno, que la pasen espectacular, yo acá trabajando, haciendo patria, digamos. Y me podrían pasar un tema, pero se los dedico yo a ustedes, o a la radio, pero a ustedes. Súbeme la radio de Enrique Iglesias, puede ser.
0: Súbeme
2: la radio para ustedes con todo mi corazón.
0: Ah,
2: un besito, chau, soy Vero.
0: Hola Vero, gracias.
3: Hola amigo Jesús, y para su bella compañera ahí, Dalila. Estamos acá con mi hermano Daniel, Roberto y yo, Mateo. Y también un tema de los rancheros.
0: ¿Cuál?
3: Me cansé, gracias.
0: Me cansé de amarte. Y no hay solución.
1: No, pero por los rancheros, dijo, no por nosotros.
0: Nosotros seríamos los rastreros. Qué grande, qué tiempo. Bueno.
1: Me gusta.
0: Bueno, muy bien. Hola, Jesús y compañía. Acá, como siempre, en la LB4. ¿Qué jugadores ustedes? Si no los ponen. ¿Cómo que no? Mirá, nos ponen todas las tardes. Aguante LB4, LB19. Podría ser me levanté de Rodrigo, pero me levanté de Ulises Bueno. Que lo habían pedido más temprano, mira.
1: ¿Qué se les parece la voz?
0: No.
1: Sí.
0: Bueno, hay una canción que cuando me acuerdo la escuché, viste que dice, bueno, canta en modo alt. Igual la ha ido cambiando. Pero yo sé que, de hecho, él lo dijo que la impostaba un poco su voz porque su tono original es muy parecido a Rodrigo. Y de hecho, míralo, ahí lo invito a Pitorino, repito que juegue con los dedos. En Ulises, bueno, con Los Ángeles Azules, cuando hizo... Ella se olvidó de mí, algo así, cuando arranca, es Rodrigo. El tono de voz de Ulises Bueno es muy parecido a Rodrigo. Me acuerdo que me dio impresión, fue en pandemia que presentaron este material Los Ángeles Azules, que nos salvó la pandemia. Escuchá cuando arranca, comba. Acá es otro Ulises Bueno. ¿Sabés que Los Ángeles dijeron, mira, sacá el modo alt y canta bien? Y escuchá, es Rodrigo. O muy parecido. No sé, afinen el oído. A ver qué dicen Vitoriano y Claudio Valentín Córdoba, si no se parece un poco al potro, su hermano.
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0: Muy bien, se acerca mucho. O sea, no sé si mucho, pero se acerca.
1: Igual hay una canción que se llama Sé que no, que canta con Ulises, con el polaco, con Matías Valdés también.
0: ¿Le gusta Ulises?
1: Me gusta. Me hace acordar también a... Por eso le digo, yo los encuentro parecidos en las voces. Los tonos, algunos tonos se parecen.
0: No, escuchame. Pero él dijo en una entrevista, lo recuerdo, que dice que canta así como para diferenciarse un poco.

0: El polaquito. A mí me gusta mucho el tema de Gabriela, de Ulises. Qué historia que tiene. Qué historia fuerte, Gabriela. Bueno, así está el país.
1: Y llegamos acá. Por el tema que nos pidieron.
0: Me levanté, ya se viene. Hola, Lili Jesús. Viene muy bien mi miércoles, por tomar unos ricos mates con unas rosquillas, dice Estela. Muy bien, Estela. Gracias, gracias. Hola, los escucho todos los días. Me dieron el señor que no se siente que suene bien el combo, aunque sea con cariño. Se siente mejor, Dalila. Bueno, voy a alternar, chicos, le prometo. Hay más mensajes, audios que en un ratito escucho. Hola, chicos, a mí me gustan los lunes. Soy Graciela. Gracias, Graciela. Hola, hola, amigos. Qué lindo escucharlos todos los días acá. Fiel a LB4, dice Claudia. Hola, Jesús, linda tarde. Mandame un saludito. Hoy es mi cumple, Neria Raquel. Neria Raquel, le mandamos un saludo. Feliz cumple.
1: Que los cumple feliz, que lo pase muy bien.
0: Muy
1: bien,
0: Neria
1: Raquel. Disfrute, disfrute.
0: Bueno, no sé cómo
1: estamos. Me está reclamando un saludo el gringo, así es que lo saludamos. Abrazo gigante, gigante, gigante.
0: Recién estaba hablando ahí con él. No sé cómo estamos con Eduardo. Vamos a tener que presentar la charleta a las 5 porque está pidiendo pista don Yuri Yer.
1: Y primero siempre la información.
0: Así que, por favor, todo suyo.
1: Ah, bueno, un gusto, como siempre, conocer lo que pasa por allí por General Alvear en la voz de él. Adelante, Eduardo, cuéntenos, ¿qué pasa por General Alvear? Buenas tardes.
2: Muchas gracias, Dalila, Jesús, audiencia. Muy buenas tardes para todos. La directora de Cultura Municipal, Viviana Giacaría, dio a conocer la agenda cultural prevista para los próximos días, que incluye distintas propuestas para la comunidad, tanto en Ciudad como en Bowen, en el marco del 114 aniversario de su fundación.
3: Contarles un poco la agenda cultural que tenemos para esta semana. Mañana jueves, 18:30, en el Museo del Inmigrante, hay una muestra artística de la Escuela Yolanda Sellanes. Van a poder disfrutar de pinturas, de dibujos, además de danzas urbanas. Y por supuesto el recorrido por el museo. Hay sorpresas, hay sorteos, así que bueno, como para que puedan disfrutar de una tarde agradable. El día viernes, 11 de septiembre, 21 horas, acá en el Teatro Antonio La Falla, tenemos la función de primavera del ballet de la Escuela de Danza Pierrot, que dirige la profesora Silvia Belverde Adario. El día domingo, en el marco de los festejos del aniversario de Bowen, desde las 16:30 horas en la Plaza San Martín, tenemos una muestra artística donde va a haber bandas, va a haber escuelas de danza, va a haber grupos musicales, artesanos, food truck, así que bueno, combinar todo un poco como para que tengan opciones para disfrutar. Recordarles los horarios de funciones del cine, 18:30 y 21 horas. Sigue Coyote versus Agne en una de las funciones y la que se ha modificado, la de las 21 horas, La Guerra de los Últimos. Recordarles que la boletería está abierta de lunes a lunes, horarios de mañana y de tarde, y bueno, contarles que nos adherimos a la Fiesta Nacional del Cine. Vamos a tener de jueves a domingo una entrada única de 5.000 pesos en adhesión a ese festejo. También quiero recordar que se ha abierto una nueva función para Gabriel Rolón ese mismo día, 11 de octubre, a las 19 horas, así que el que no pudo adquirir su entrada y tiene intenciones de participar de ese evento, lo esperamos en los horarios habituales de boletería, con todas los medios de pago, y hay promociones también, así que bueno, que se arrimen y que disfruten de todo lo que tenemos para ofrecerles.
2: La profesora Silvia Belver, por su parte, anunció la función de primavera del ballet Pierrot, que se realizará este viernes 11 de septiembre en el Cine Teatro Antonio La Falla.
3: Y nos acompañan esta vez La Carreta, una pareja. La niña de esta pareja de La Carreta se recibió con nosotros hace 2 años y está en Mendoza, pero viene a bailar folclore con su compañero que pertenece al ballet La Carreta. Esmeralda, que es Georgina Colombo, la que lo dirige, de Real del Padre, vienen a acompañarnos. El Gimnasio Bordano, como siempre, nos acompaña, y también vuelve otra vez Fiorella Pío y Mimi de Pío. Su academia, La Estampa Gitana, ha vuelto a a la sociedad española. No había nadie en Alvear que estuviera de español, así que también nos acompañan. ¿Cuál es nuestro lema? Como siempre, por la paz, el amor y la esperanza en el mundo. ¿Y cuál es el objetivo de la Escuela de Danza? A los papás, especialmente a nuestros padres, va dirigido que suban el escenario, que disfruten, y bueno, hacer disfrutar al público esa noche, y preparándonos para el mes de noviembre. Danza clásica, un poco de neoclásico y algunos temas infantiles que no están ni en el urbano ni en el clásico, es una mezcla. Pero como les digo, papás, prepárense para disfrutar. Yo sé que nos cuesta salir del hogar, y más a la noche, más cuando hace frío, pero vengan con una entrada accesible de 10.000, ¿puedo decir?
4: Sí, por supuesto.
3: De 10.000 pesos, y bueno, como les digo, por la paz, el amor y la esperanza.
2: La profesora Silvia Belver y esta presentación de Primavera que hará el próximo viernes en el Cine Teatro Antonio Lafalla. Ustedes, Dalila, Jesús Audiencia. Hasta luego, gracias.
0: Gracias, compañero. Un abrazo muy grande, Eduardo Jurigiu. Bueno, segundito para que lleguemos a las 5 de la tarde. Tiempo para hablarles del tiempo aquí en San Rafael. Por lo pronto, a esta hora la temperatura marca el termómetro unos agradables 17 grados 6 décimos, humedad 23%, viento del este a 13 kilómetros, el cielo ligeramente nublado. ¿Y por allí, compa?
1: Por acá estamos en 14 grados 7, la humedad 15%, y del sudoeste la brisa a 12 kilómetros en la hora, con cielo parcialmente nublado, con lluvias aisladas en algunos puntos. Veremos si es así o no, eso dice al menos el pronóstico.
0: Muy bien, se vienen las noticias desde Radio Nacional, abrimos nueva hora con el clásico de las 5 elegido por Carlos Vitoriano y habilitamos la charleta de inmediato, ¿le parece?
1: Claro, tenemos todavía la tarde por delante, así es que apréndase, quédese con la radio LB4, LB19, juntitos. Hasta las 18:45.
0: Muy bien, hasta esa hora nos quedamos, por supuesto que sí. 5 de la tarde en todo el país, noticias que llegan desde Radio Nacional.
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6: Las 5 de la tarde en la República Argentina. Un fiscal apeló el fallo de la jueza que suspendió el nuevo régimen penal juvenil en la provincia de Buenos Aires. Para el fiscal de menores Hernán Cerruti, la decisión de la jueza Marta Pascual avasalla la labor propia de otro de los poderes del Estado. Por Radio Nacional, la ex jueza Raquel Zlotolov se refirió al tema.
7: A mi humilde entender, no tiene potestad de suspender una ley del Congreso. Si yo estuviera sentada en mi despacho de magistrada en Zárate Campana y me viene para entender o intervenir en un expediente hoy con un imputado menor, yo aplico la ley porque es lo que corresponde. No hay ninguna comunicación oficial y formal que indique que el resto de la provincia de Buenos Aires deba cumplir o acatar lo que decidió esta magistrada.
6: Último adiós a Chiche Hellblum. La caravana de familiares y amigos que despiden al conductor de radio y televisión que falleció hoy a los 82 años llegó al cementerio de La Tablada. Gustavo Sofovich recordó la figura de Chiche.
8: Lo vamos a extrañar nosotros, lo va a extrañar la gente en la casa. Una forma diferente de hacer periodismo, tipo que revolucionó esto.
9: Chiche hacía espectáculo, fíjate.
8: Le hizo una autopsia a un extraterrestre, ¿entendés? Y eso se viralizó en el mundo.
6: La información deportiva con Nicolás Álvarez.
10: En Boca, Rodrigo Bataglia se sumó a los entrenamientos luego de haber sido operado del tendón de Aquiles el pasado 2 de febrero. En tanto, el equipo del Vasquito Arruebarrena jugará este viernes en la Bombonera frente a Central Córdoba de Santiago del Estero.
6: En Salta, donde nos escuchás por AM690 y FM102.7, temperatura 27 grados, humedad 20%, cielo algo nublado. Y en Buenos Aires, cielo parcialmente nublado, temperatura actual 18 grados 2 décimas, humedad 46%.
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0: hubo un momento en la historia de la humanidad y sobre todo en Europa donde los vientos de cambio comenzaban a soplar. Esto se merece el cartel de temazo que está levantando Dalila Vázquez en LB19, ¿o no, compa?
1: Temazo.
0: Himno emblemático de los cambios políticos y sociales que tuvieron lugar a finales de los 80 y principios de los 90. De hecho, esta canción del año 1991. Especialmente, claro, con el fin de la Guerra Fría y la caída del Muro de Berlín. La letra, compuesta por el vocalista Klaus Main, refleja, ¿no?, este espíritu de esperanza y la posibilidad de un futuro más pacífico y unido, haciendo referencia a que vientos de cambio no solamente venían para Europa, para Rusia, sino para el mundo entero. Sin embargo, esta canción tiene una particularidad. Hace muy poquito, en el 2022, y un datito que le sumo, el mundo cambió de nuevo por el conflicto de Ucrania. Y vos sabés que Klaus Main decidió modificar una parte de la letra de sus conciertos en vivo. Dejó atrás las referencias nostálgicas originales a Rusia para mostrar su apoyo explícito al pueblo ucraniano, ¿no? Mirá, en el 2022, modificaciones más recientes de este clásico de clásicos, Vientos de Cambio, Scorpions, elegido por Carlos Vitoriano, con sus grajeas musicales. Aplauso, medalla y beso, por supuesto. Bueno, el clásico nuestro de cada tarde que abre esta nueva hora que nos encuentra juntos y que la gente está pidiendo, mira, piel de gallina, dice Manuel, la mejor música de los 80, lejos. ¡Qué bien!
1: Coincido, Manuel.
0: Qué bien. Bueno, la gente quiere saber sobre la charleta. ¿De qué vamos a hablar hoy?
1: Ay, ¿de qué vamos a hablar? Bueno, tiene que ver con algo que decíamos y está en las efemérides de hoy. De hecho, hoy es el Día Internacional de la Belleza. Esta noción tan abstracta, referida a la cualidad de una persona, de un animal, de una cosa también, ¿por qué no?, que genera una sensación de placer, un sentimiento de satisfacción, de bienestar emocional, si se quiere. Bueno, proviene de diversas manifestaciones, la belleza. ¿Por qué no? Algún aspecto visual, sonidos, olores, sabores. Por todos lados hay belleza.
0: Sí.
1: Está en el aire.
0: Sí, sí.
1: Como decía Scorpion.
0: De una. Sí. Creo que de acuerdo a las gafas o a los lentes que uno tenga para observar, la belleza está en todos lados. La belleza
1: está en todos lados.
0: Y a veces en un mundo tan vertiginoso, tan rápido, tan acelerado, olvidamos darle la importancia. Y en este Día de la Belleza, como bien nos contaba usted, compa, más temprano, la belleza está en lo cotidiano. Y queremos que la gente también se suma a esta charleta, ¿no? Con distintas preguntas que hay, qué sé yo, podemos arrancar, me parece. ¿Qué cosa te parece realmente bella, aunque lo demás quizás lo ignoren o les parezca que no tiene gracia, ¿no? ¿Qué te parece a vos bello? ¿Qué te parece a usted, por ejemplo, le pregunto, ¿qué le parece a usted bello? Algo que le genere belleza, que admire.
1: ¿Qué puede ser? Algo, sí, sencillamente el hecho de sentir, alguien decía el otro día, el olor a las sábanas, la ropa en general. Ese aroma rico que hay, ya, no sé, quizás no a todos le provoca lo mismo, pero para mí es algo bello, ese aroma.
0: Tal cual. Y que pasa que la belleza va muy de la mano del placer.
1: También.
0: Genera placer. Es una sensación placentera. Yo soy fan del cielo y sí, me parece que en el cielo encuentro siempre la belleza. Me gusta mirar mucho, me gusta fotear. Tengo fotos de atardeceres y de amaneceres, no tanto, pero de atardeceres. Bueno, sí, chico, si no, no me levanto temprano. De atardecer es un montón. Fan, y me parece que recomiendo esto. Cuélguense en un atardecer cualquiera, todos los días. Miren un ratito y van a ver que eso es belleza, pero que no necesita filtro alguno.
1: Tal cual. Y en esto de las fotos, sabe que a mí me llama mucho la atención, es más, siempre fotografió las manos de mi abuela.
0: Ahí va.
1: Llenas de arruga y demás, pero para mí son bellas. Y todo lo que encierra, ¿no? Esas manitos. Así es que en eso me quedo, las fotos de las manos de los abuelitos.
0: Tal cual. Bueno, nos pueden contar lo que quieran. ¿Dónde ven la belleza? ¿Dónde la encuentran? Cuando ven una persona, por ejemplo, ¿la belleza que más les importa es la exterior o la interior? Sean sinceros. Sean sinceros en ese sentido, ¿no? Porque hay mucha gente y es válido que sí, no, mira, a mí me importa que sea muy lindo por afuera, o muy linda. Y está bien si lo que crees y lo defendes. Está perfecto.
1: Claro.
0: O todo lo contrario.
1: Hay para todos los gustos.
0: Por supuesto, por supuesto. Y ahí está lo divertido, ¿no?, de las charletas, que vayan tirando su verdadera opinión y sincera. Así que bueno, en el Día de la Belleza, entonces, ¿en dónde encontrás la belleza? ¿Qué cosa te parece bella, aunque lo demás no la vean o lo ignoren? Por ejemplo, le pregunto a Carlos Vitoriano, me gusta sumarlos a ellos. ¿Usted dónde encuentra la belleza, Carlos Vitoriano? ¿En qué? ¿En qué? Creo que es serio. En la música. En la música, y claro.
1: Claro,
0: claro.
1: La música es bella. No toda. Uh-huh. Aunque para uno, como decía allí la consigna, lo que puede ser bello para uno, para otro no.
0: Claro, claro, claro, claro. Así que bueno, ya está.
1: Claudito, ¿dónde está la belleza? En la luna. Él está en la luna siempre.
0: En la luna.
1: Con los ojos puestos en la luna.
0: Hablando de los ojos encuentro la belleza también.
1: También.
0: Me parece que los ojos, como alguien dijo alguna vez por ahí,
1: hablan.
0: Poéticamente hablando, hablan y son la ventana del alma.
1: Sí, también.
0: Total. Total. Bueno, ahí está. Muy bien, pará. Emanuel me está reclamando por acá porque decía Piel de Gallina, la mejor música, había mandado un saludo. Hola chicos, buenas tardes. Quería comentarle a Darila que soy primo de Paola, la esposa de Iván Capes.
1: Ah, sí, la Pao. Sí, sí. ¿Y vive allá en San Rafael, Emanuel?
0: No sé, y por ende, de Iván también. Bueno, mandarles un fuerte abrazo y pedirle el tema Hazard, de Richard Marx. Mirá el temazo que pide, ¿no?
1: Este recién lo saludamos a Iván Capes, un grosso, de aquí del FM Payunia.
0: Muy bien.
1: Así es que, bueno, seguramente le va a llegar el saludito también. Emma, un abrazo gigante.
0: Un abrazo, Emma. Hola, chicos, en la naturaleza encuentro la belleza. Soy Andrea de Cuadro Venegas. Bueno, en la naturaleza. La belleza está en la mirada de la Virgen María, nos dice María por acá.
1: Ahí está, mire qué lindo.
0: Mirá bien, ¿viste cómo van las respuestas? Hola, chicos, yo encuentro belleza siempre en la sonrisa de un niño, sean mis hijos, que ya no son niños, algún sobrino o cualquier niño que veo en la calle, me encanta verles su sonrisa porque para mí ahí está la belleza. Mira qué bonito. Qué bonito. Bueno.
1: Lindo, nada más bello que la sonrisa de un niño.
0: ¿Qué te parece? Sí. Sí, sí, sí, sí. Buenas tardes, Darila Jesús, los escucho mientras trabajo, gracias por la compañía. ¿A qué hora comienza el programa de Malvinas los días lunes? Pregunta Susana, a las 15.
1: De 15 a 16.
0: De 15 a 16. Bueno, damas y caballeros, habilita la charleta. Vamos, queremos que lleguen audios, que lleguen mensajes, que nos cuentes dónde vos ves la belleza, dónde la encontrás. Puede ser lo más común o puede ser algo que realmente sea muy tuyo, muy extraño, ¿no? Y encárenlo por donde quiera. Nosotros largamos algunos disparadores, Dalila, ¿no? Pero qué sé yo.
1: Sí, claro. Sí, sí. La gente lo puede tomar por cualquier lado y, como decíamos, pueden intervenir todos los sentidos. Algún aroma, algún sabor. ¿Qué le parece bello? Y es más, si se anima a contarnos algo que para usted es bello, pero que para el resto no. Bueno, aquí estamos. Somos todo oídos.
0: Nos encanta escuchar. De 37-97-97, don Claudio Valentín Córdoba. Pero antes, me deja dar un consejito mientras va preparando la musiquita que va a sonar en la tardecita de LB4. ¿Me deja tirar un consejo?
1: L, adelante.
0: 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También te quiero contar. ¿Y por dónde está? 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
1: Muy bien, gracias. Con esos consejos comerciales, ahora sí vamos en busca de la música. 17:19, estamos acompañándole en este duplex LB4, LB19, musiquita de por medio. Así vamos también siendo su compañía.
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0: Esto es algo de lo nuevo que suena en la tarde, musicalizando Vitoriano. Por acá, lo bueno de vivir, los Morat, lo bello de vivir, perdón, lo bello de vivir, los Morat, sonando aquí en LB4, en LB19, con esta alegría de vivir y compartir un ratito más, una tarde más, lo bello de vivir, lo nuevo de Morat, 17:26 minutos en toda la Argentina, y la gente nos va contando, Darila, ¿dónde está la belleza? Y vamos leyéndote. Hola, Susana, por acá. Pedro Titi me dice, yo veo la belleza cuando juego con mis nietos. Es algo increíble. Qué lindo, Pedro. Qué lindo, qué lindo, qué lindo. Sergio me manda algo por acá de bueno, ya lo veo, es una cuestión de Instagram. Hola, buenas tardes. Para mí la belleza está en despertarme todos los días y sentir que uno está vivo. Y ver a los hijos crecer y disfrutar. Ver a mis hijos crecer sin ninguna dificultad, dice María. Muy bien, María. Hola, chicos, hay tanta belleza a nuestro alrededor. En las personas veo la belleza, en la paz que irradian. Y si miro a la belleza masculina, miro sus zapatos.
1: Ajá.
0: Para, ¿qué? ¿Los zapatos o el talle?
1: Los zapatos, dijo.
0: Los zapatos.
1: Claro.
0: Bien, miren. En la belleza masculina, ella se centra en los zapatos. Miren qué curioso. Hermoso programa. Para mí el cielo, ver las estrellas es una belleza. Soy Carmen. Gracias, Carmen.
1: Hola, hola, chicos. Hola. Para mí la belleza más pura y simple se encuentra en los niños, en las flores, pájaros y mariposas.
0: Qué bonito. Qué bonito. Hola, chicos. La belleza la encuentro en la sonrisa de mis hijos y de mi nieto León. Soy Ara. Hola, Ara. Gracias. Hola, chicos. Para mí lo más bello es ver sonreír a una persona mayor. No se me da tanta alegría, no sé, se me da tanta alegría y me parece bello poder sacar una sonrisa. Fíjate por dónde va, ¿no? Por la sonrisa, mucha sonrisa.
1: Claro, sí, por acá, bueno, Ivana no, le sacó un poquito de romanticismo. Dice, hola, buenas tardes. Yo no me fijo en la belleza exterior de las personas. Los que conocen a mis ex saben de qué hablo. ¿Eran feitos?
0: Bueno.
1: No, no importa, Ivana, está bien. Hay que mirar la belleza interior.
0: Yo creo simpático. Que sí. Yo creo
1: simpático.
0: Que... Ahora, viste, qué sé yo, por ahí. Mirá, decir, una persona es bella interiormente y el plus de que es bella también para fuera, porque a veces, qué sé yo, es muy loco, ¿no? Porque te puedes enamorar de alguien que decís, che, no entra, cada uno tiene sus, si se quiere, cánones de belleza, cada uno, ¿no? O gustos, qué sé yo, me gustan morochos, me gustan rubios, me gustan altos, me gustan más gorditos, más, lo que sea.
1: Sí.
0: Pero puede que te enamores de alguien y decís, che, la verdad que mira, es totalmente distinto a lo que siempre imaginé.
1: Claro, no iba con mis gustos, pero me gustó.
0: ¿Viste? El universo puede ser muy confuso, realmente. Sí. Porque ahí te atrapó de una manera que no pudiste escapar la belleza interior de esa persona.
1: Eso, sí. No me dice Ivana, no eran feos, eran fieros.
0: ¡Fieros! ¡Es una cosa! Ojo, porque también, escuché hace muchos años a una amiga mía, Janela, ella decía, todo el mundo va a ir siempre por lo más lindo, los lindos, pero cuando vos aprecias la belleza en los feos tienen sus cosas lindas. El hombre es como el oso, mientras más feo, más hermoso. Pero bueno, qué sé yo, para gusto los colores, ¿no?
1: Por supuesto, lo decíamos, acá escuchamos, no juzgamos.
0: No, para nada. Para nada.
1: Saludos a Titi. Creo que lo leí el mensaje de Titi Martínez. La belleza para él era jugar con los nietos.
0: Sí.
1: Algo increíble, Titi.
0: Bueno, vayan contándonos, vamos. Estamos hablando de la belleza. Hola, Dalila, Jesús y operadores. Para mí todo es bello si lo vemos con los ojos del alma. Bendiciones a Papacho y Siriliana. Mirá la frase que clavo.
1: Claro. Lo importante no es qué miramos, sino con qué lo miramos.
0: Y sí. Para los ojos correctos, todos somos bellos. Sacale del ángulo, Coelho. La belleza para mí es la naturaleza que nos rodea, el ver nacer un niño, la sonrisa carcajadas de ellos me atrapa, el abrazo de una madre, ver florecer las plantas, rodearme de las flores y oler su aroma, la belleza de todos nuestros sentidos que me permiten disfrutar de todo lo que me rodea y mucho más. Abrazo nos manda Juana. ¡Wow, Juana! Me encantó.
1: Lindo, sí, qué lindo. Qué inspirada que está la gente el miércoles. ¿Vio?
0: Re.
1: Va a ser miércoles de inspiración ahora.
0: Mira, a partir de ahora. La producción dice... Los miércoles son de inspiración. Dejemos... Fluyamos. Bello, nos dice Nelia, por acá. Gracias, Nelia. Hola, buenas tardes. ¿Cómo están? Saludos, Jesús. Dalila, bendiciones. Un tema de Alex Gaudiño, Fit Crystal Water, Destination Calabria. Mira el tema que piden.
1: ¿Qué es eso?
0: No, Destination ¿No lo tenés?
1: Sí, ahí la saqué, claro.
0: Él con el pepe.
1: Fundamental.
0: Yo me acuerdo del video y todo, tenían un saxo las chicas así bailando. Se ve, temazo, dale, ya venía en un ratito. Me jubilé hace... No, ¿qué dice por acá? La belleza está en poder disfrutar la familia, los amigos y la vida en general, nos dice Ana. Muy bien, Ana.
1: Ajá, sí. Claro.
0: Hola chicos, soy Vero. Para mí la belleza es verlo a Jesús en la radio. Bueno, muchas gracias.
1: ¿Sabes?
0: Y se ríe, jaja.
1: Claro, porque nos pueden ver.
0: Nos pueden ver.
1: Recuerda, estamos en el streaming también.
0: Gracias, Vero. Buenas tardes, bello programa. Para mí la belleza está en el canto de los pájaros y tener a mi nietito Ian en abrazos, en brazos. Bendiciones, los escucho siempre. Gracias. Hola chicos, soy Juanpi. Para mí la belleza está en la voz que escucho todas las tardes desde Malargüe. Un saludo de San Rafael, Juan Pablo. Epa, Juan Pablo. Para de tirotear, Rambo. Muy bien, pero bueno, bien. Qué suerte que tengamos a la voz de Dalila con nosotros cada tarde. Así que nos encanta. Bueno, montón de mensajes, compa. Día de la belleza.
1: Sí, de hecho la efemérides dice Día Internacional, o sea que así como nosotros, en todas las radios deben estar con esta consigna del Día Internacional de la Belleza en el mundo entero.
0: Total, así que bueno, vamos, a ver, con ojos bellos, toda la belleza que tenemos alrededor va por ese lado. Tenemos que ir a la pausa, no sé, ¿quién va? ¿Cómo va? ¿Destination? Dale, preparen un fernet.

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0: canción, mil recuerdos. Este es el bloque que te transporta en el tiempo. Bueno, y en este bloque del recuerdo, vamos a cerrar los ojos por un instante y vamos a viajar al año 1985. Una época en la que las tardes se detenían para seguir una gran historia de amor en la pantalla chica. Sí, es un tema de novela. De hecho, este personaje la escribió con la compañía de Luis Ángel, quien alcanzó una inmortalidad al convertirse en el tema principal de la telenovela Cristal. Esta voz, que curiosamente cuando recién comenzaba a sonar, por su extremadamente agudo, dulce y particular, pensaban que era una dama la que cantaba. Y no, era él, un tal Rudy La Scala. De la pluma y la inconfundible voz de este genio ítalo-venezolano, llega este himno oficial de los corazones apasionados. LB4, LB19, aquí está. 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

0: ¿Qué pasaba este bloque del recuerdo? Una obra maestra de la balada latinoamericana.
1: Ah, sí, suspiremos. Mire, saqué el cartel con esta canción.
0: Ah, ahí está. Bueno, gracias, compa, gracias.
1: Por favor. Por qué bonito, qué bonito, qué bonito.
0: Hermoso.
1: Hermoso. Bueno, para toda la gente ahí que disfruta de este bloquecito, nosotros seguimos acá con los mensajes, con nuestra gente, con todo lo que...

0: va sucediendo también en el 37-97-97. Ya se viene don Walter Sanchuk, que está pidiendo pista, que se viene con toda la info en breve nada más, compa.
1: Sí, ya lo tenemos, así es que atentos en esto que decíamos, que se acerca temperaturas bajas, que en algunos sitios también puede llegar la precipitación. Bueno, veremos, eso va a ser en breve nada más. Por aquí saludos a Marina, uh-huh, que está atenta a la radio.
0: Hola, Marina.
1: Besitos, Marina, abrazo. Bueno, espero que haya despertado lindos recuerdos especialmente. Gustavo también por aquí, exceso de facha nos va reaccionando a la foto de nuestro estado.
0: Qué bien. Bueno, gracias, Gustavo. Qué bonito este mensaje. Todos en realidad, pero digo, la sensibilidad. Siempre, dice Raúl, siempre veía la belleza en las mujeres. Y hasta hacía análisis comparativos. Pero cuando mamá estaba muy viejita, casi al final de su vida la observaba. Como nunca antes. Y me di cuenta que no había mejor, o que no había mujer más hermosa que mi madre. Mirada tierna, profunda, y sus caricias estremecedoras y sanadoras. Lástima haberme dado cuenta antes. Pero bueno, te diste cuenta, Raúl. Y tu mamá lo percibió también.
1: Ay, qué lindo.
0: Hermoso. Hermoso. Me da una gana de llorar.
1: Qué lindo. Hermosa. Bueno, eso queremos, que la gente nos cuente quizás su lado más sensible o no, su lado más cómico, porque uno puede encarar la belleza por diferentes lados, ¿no? Bueno, esta.
0: La belleza la encuentro al ver sonreír a mis nietos Felipe y Ariam, que sonríen por pequeñas cosas, los amo. Bonita tarde para todos, Lorena. Gracias, Lore. ¿Quién más? Hola, equipo de la radio, buenas tardes. Están invitados mi amigo Jesús Nazareno Herrera para un chivo y empanada. ¡Ah! Mario Villarón, a él nomás de invitar, a nosotros no. ¿Para qué nos manda fotos del chivo y las empanadas? Entonces.
1: ¿Y a quién está invitando?
0: A Jesús Nazareno Herrera, el operador de la mañana.
1: Ah, bueno, que te lo mandé a la mañana entonces.
0: Claro. Abrazo, Mario. Bueno, hay más audios que en un ratito vamos a estar compartiendo en el 37-97-97. Por ese lado, bueno, nos vamos conectando, vamos sabiendo de vos. Esa es la idea. Y charlando en este día de la belleza, ¿dónde encontrás vos la belleza? ¿Qué es para vos la belleza? ¿Dónde la ves? ¿Dónde la ves? Bueno, hoy a nivel nacional, la noticia que arrancaba el día con la muerte de Chichester Heilblum, compa.
1: Sí. De hecho, Radio Nacional también ha estado también durante cada uno de los flashes recordándolo de alguna forma a Chiche con sus programas, algunos de ellos tan extravagantes, ¿no? Y bueno, esa forma de hacer radio que lo hacía casi único,
0: sí,
1: sin pelos en la lengua.
0: Un tipo irónico, mordaz, muy culto, ¿no? Y que pasó por todas las matices del periodismo televisivo, radial, que bueno, hoy murió con 82 años, había sido intervenido ayer en un sanatorio porteño por un agravamiento de una afección respiratoria. Ya se lo veía en crónica, fue su último paso, ya se lo veía debilitado en su salud, y bueno, finalmente fue internado en terapia intensiva en el mismo sanatorio tras sufrir una trombosis en el tobillo. Y ahí, durante su hospitalización, le habían realizado un stent en una de sus piernas. Ante este cuadro, bueno, había tenido una caída hace más de 2 semanas en la que no le habría prestado atención, según comentaron distintos medios. Cuando recibió el alta, había manifestado cansancio. Dice, ya vine a trabajar, no tengo más remedio, estoy perfecto, el reposo siempre es bueno, pero siempre hay que trabajar lo menos posible, pero vengo igual, ¿no? Hombre porteño, él, del barrio Devoto, nació un 7 de febrero del 44 en una familia de clase media, con fuertes inquietudes políticas de izquierda. Y su vocación por la lectura y la escritura llevó a que tuviera su primera oportunidad con menos de 20 años en la revista Gente, donde comenzó, bueno, a formarse como periodista. Y ahí una carrera, bueno, de muchísimos años, de más de 60 años en el mundo. ¿Qué sé yo? Quizás el programa más disruptivo que tuvo Chiche fue Memoria, ¿se acuerdan?
1: Sí, bueno, de hecho estuve en tele, en radio, en gráfica también.
0: También, claro. Recuerda,
1: decíamos, ¿no? Esa honestidad brutal que tenía para decir las cosas sin vueltas.
0: Tal cual.
1: y que, bueno, le valió, como muchos amigos, enemigos también.
0: Sí, sí, qué sé yo, por ahí vi, he visto en tele, en redes sociales, cuando le hizo la autopsia a un marciano.
1: Sí, bueno, eso comentaban los colegas de Nacional, ¿no?
0: Una autopsia a un marciano en vivo, ¿no? Chichegel, bueno, pasó por todo, desde el periodismo más serio, más crítico, hasta por el periodismo más amarillista también, ¿no? Así que anduvo por dos lados, y hoy, bueno, se despidió de este plano a los 82 años, hizo de todo, todo tipo de coberturas, y se transformó claramente en un referente del periodismo argentino. Muy bien, bueno, bienvenidos a los que se van sumando. Don Claudio Valentín Córdoba, ¿nos quiere tirar un poquito de magia musical en la tarde, compa?
1: Sí, claro, alcanzamos algo de música, luego tenemos el reporte meteorológico.
0: ¡Ay, perdón! Perdón,
1: no,
0: sí.
1: No, pero creo que llegamos, dura 7 minutitos hoy.
0: Bueno, dale. Cuando ustedes quieran, musiquita y se mete para presentar...
1: Musiquita mientras llega Sancho.
0: Vamos.

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2: ¿Qué tal? ¿Cómo están? ¿Cómo estás, Dalila, Jesús? A nuestros operadores, a la audiencia, como siempre, saludándolos y esperando que estén pasando una excelente tarde en este miércoles 9 de septiembre. Actualizando la información meteorológica, para lo que resta del día de hoy, con cielo parcialmente nublado, con la probabilidad, como habíamos anticipado, de algunas lluvias, algunas tormentas, algunos chaparrones aislados, principalmente sobre la zona centro-oeste de Malargüe y también sobre la zona del Niwil y alrededores. De todas maneras, esa probabilidad de lluvias, como habíamos dicho, es baja y en forma intermitente. Por allí la zona de Punta de Agua, de Cerro El Nevado, en lo que resta de la tarde de hoy, puede llover con un poco de mayor intensidad. Después también tenemos algunas tormentas, o no tormentas, sino precipitaciones nívidas sobre el sector cordillerano, en alta montaña, por encima de los 3.000 metros, pero sobre todo, más que nada, en el sector trasandino, sobre la cordillera de los Andes, pero del lado de Chile. Y así termina este miércoles. Para mañana jueves no cambian, no varían demasiado las condiciones meteorológicas respecto a la jornada de hoy, al menos hasta el mediodía. En el caso de Malargüe, para mañana se espera una jornada fresca, con cielo mayormente nublado y una máxima de 12 a 13 grados, mientras que para la ciudad de San Rafael la máxima puede alcanzar los 20 grados mañana jueves con cielo parcialmente nublado. También destacar que para mañana, sobre todo en la tarde-noche, se aumentan las probabilidades de nevadas débiles a moderadas en el sector cordillerano, sobre todo lo que es el Cordón del Plata, sector cordillerano del Valle de Uco, y también San Carlos, San Rafael y la zona centro y norte de la cordillera Malargüina. Pero también muy a mayor altura, digo, 3.000, 3.500 metros sobre el nivel del mar y nevadas que inclusive pueden llegar hasta el mismísimo Paso Pehuenche en forma débil. Después en lo que es la zona hacia el este de Yancanelo, zona de Salitral, Trintrica, El Niwil, los Parlamentos, para mañana en la tarde nuevamente probabilidad de algunas tormentas y chaparrones aislados. Lo mismo sobre la zona noreste de General Alvear, podrían estarse registrando algunas tormentas sobre el final del día jueves. Y de esta manera llegamos al viernes, un viernes con tiempo inestable, el ingreso de un nuevo pulso de aire frío, una masa de aire frío antártico, que a partir del jueves en la noche, viernes en la madrugada, ya va a estar afectando toda la provincia de Neuquén, con algunas ráfagas de viento del sector sur, con nevadas sobre la meseta de la provincia de Neuquén y también sobre el sector cordillerano, la zona de Chosmalal, la zona de Butarranquil, Rincón de los Sauces, agua-nieve o lluvia. Y bueno, este frente frío tiene un paso muy rápido, muy fugaz también, de corto tiempo, y ya a partir del viernes en la mañana vamos a notar que el sur de Malargüe, zona de La Payunia y alrededores, siempre acompañado de ráfagas de viento del sector sureste, también se van a estar registrando algunas nevadas. Sobre el mediodía, primeras horas de la tarde, ya la lluvia va a estar llegando sobre la ciudad de Malargüe, pero más que nada con mayor intensidad sobre la tarde-noche. Hay que tener en cuenta que por allí la zona comprendida por Agua del Toro, Los Reyunos, la zona del Diamante, puede ser uno de los sectores, el Sosneado, donde puede haber mayor acumulación nívea entre el viernes a la noche y madrugada del día sábado. Y esto que les digo de lluvia, agua, nieve y nieve va a depender de la temperatura. Yo no descarto que incluso en la ciudad de San Rafael o hacia el oeste de la ciudad de San Rafael, por ejemplo, la Villa 25, y alrededores pueda precipitar algo de agua, nieve o nieve, sobre todo en la madrugada del día sábado. Pasando en limpio para Malargüe, entonces, probabilidad de lluvia a partir de la tarde del viernes o del mediodía y algo de nieve entre la noche del viernes y las primeras horas del sábado, con viento del sector sur. Para la ciudad de San Rafael, lluvia a partir de la tarde-noche, última hora del viernes, y lo más intenso por allí puede ser durante la madrugada del sábado, con ráfagas de viento del sector sur. En el caso de San Rafael, a prestar atención el día domingo, que es el día que se pueden registrar heladas, con temperaturas mínimas de entre 1 y 2 grados bajo cero, pero con sol a pleno. En el caso de Malargüe, el domingo será una jornada fría, con temperaturas de 6 a 7 grados bajo cero, lo mismo para el día sábado, con cielo mayormente nublado, y en el caso de Malargüe, las heladas pueden regresar el día lunes. Lo cierto es que a partir del mismo día lunes, el viento va a rotar del sector norte, aporte de aire templado, y raudamente las temperaturas comenzarán a ascender en toda la provincia, no solamente en el sur, con cielo mayormente despejado, sol a pleno y con días un poco más primaverales. Por ahora nada más. Que tengan una excelente tarde y bueno, por allí pedirles disculpas con lo extenso en algunos días con el pronóstico. A veces se hace un poco más extenso, teniendo en cuenta que tratamos de ir comentando qué puede pasar en cada sector de nuestra amplia zona sur de Mendoza, ¿no? Y bueno, había un oyente que se había quejado por lo largo del pronóstico. Paciencia, paciencia, como dice el dicho, la paciencia es un árbol de raíz amarga, pero da frutos muy dulces. Por ahora nada más, muchas gracias. Hasta mañana a esta hora con un nuevo reporte meteorológico.
0: Gracias, Walter. Hasta mañana.
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0: así como quien no quiere la cosa, entramos, damas y caballeros, a la última hora, al último trechito, los últimos minutos que tenemos en Los Amigos del Aire, mejor de tarde, LB4 y LB19, con equipo, querida compa, que se va renovando a esta hora de la tarde.
1: Bueno, el equipo se renueva, claro. Los saludamos aquí a Claudito Córdoba, que ya va de regreso. Gracias por el compromiso y la labor cumplida. Y se suma allí en el control, encargado de la musicalización y de la puesta en el aire, ya sentadito en el trono, el señor José Vicente, el Vichy Lucero.
0: ¡Hola, don Vichy! ¡Hola, don Vichy! Bienvenido. ¿Ah, se presenta? A ver.
1: Ay, a ver.
0: A ver, a ver.

0: con canción y todo.
1: Se queda piola ya y nos deja a nosotros hablar.
0: Qué jugador, qué jugador. Muy bien, bienvenido, Vichy querido. Por acá va dando el presente el señor Mariano Josecito, así le decían, ¿no?
1: Joselito.
0: Joselito Espina. Hola, pelá.
1: El mago.
0: El mago. El mago.
1: Ahí lo tenemos. Mariano.
0: Ya lo tenemos acá con nosotros. Equipo renovado para encarar esta parte de la tarde. Que lo voy contando aquí en San Rafael. La temperatura a esta hora, el termómetro marca 17 grados 6 décimas de temperatura con un cielo algo nublado. ¿Por allí cómo se presenta?
1: Por acá le cuento, también está linda la tarde, sí, según lo que va diciendo el Servicio Meteorológico Nacional, en el último parte, con 14 grados 7 décimas, la humedad 15% y del sudoeste la brisa, a 12 kilómetros en la hora. Se viene, como decía Walter, precipitaciones, incluso alertaba a la gente de San Rafael el domingo con heladas, es que aguardar las plantitas.
0: Total, sí, el domingo el termómetro va a estar picando en horas de la mañana por debajo del cero, temperaturas bajo cero. Para esta noche, la chance de lluvias aisladas, bien, madrugada de jueves parcialmente nublado, al igual que la mañana, y por la tarde, mañana jueves, tormentas aisladas y chaparrones hacia la noche con una máxima que llegaría a los 20 grados. Pero va a estar así, mañoso. Viernes, lluvias fuertes, tarde y noche. Y el sábado, lluvias y nevadas hacia la tarde-noche, pero por la mañana nevadas fuertes en San Rafael, mínima de 2, máxima de 6. Un ofri va a ser el sábado y el domingo.
1: Para no guardar ponchos, frazadas ni nada.
0: Yo ya estaba guardando. Yo estaba guardando ya. Sí, gorritos de lana, estaba guardando todo, pero no.
1: No.
0: Para nada. Para nada. Bueno, damas y caballeros, bienvenidos. Hoy en el Día de la Belleza, queremos que nos cuentes vos dónde estás viendo, dónde encontrás la belleza. Hola chicos. Justo esto me da una alegría tremenda, Marcela dice, casi terminó el gallinero. Que nos ha ido contando el proceso en sí, todas sí, estas semanas.
1: ¿Ya está?
0: Y mira, casi terminado, sí, están los palos. Ah, el techo, pero mira el techo que tiene, alambrado, divino, qué buen laburo.
1: No se van a querer ir las gallinas.
0: No, somos Juan y Marceli con su compañía. Mira, pero es un gallinero 5 estrellas ese.
1: 4 estrellas, sí, más o menos.
0: Tal cual. Hola, Arcelis. En Héctor, ya te escuchamos. Bueno, hay un montón de mensajes. ¿Dónde ves la belleza? Es por ahí en el día internacional, justamente, de la belleza. Va por ese lado la charleta y nos encanta escucharte.
1: Las cosas sencillas de la vida, lo cotidiano, o no tan cotidiano, algo un poquito más rebuscado. Bueno, usted es el artífice de esos mensajes, algunos cómicos, otros más sentimentales y serios. Usted es el que decide aquí qué nos cuenta. ¿Dónde ve la belleza?
0: Total, así que los invitamos a que se suben por ahí. Vamos a poner musiquita. Hoy tenemos décadas 80-90, ¿no?
1: 80-90, sí. No, todavía no dicen nada del género, pero bueno, estaremos
0: atentos. No, lo que sí nos dicen por acá, hoy toca Incógnito.
1: Ay, no me diga.
0: Le digo.
1: ¿Te presento
0: yo? A usted le toca. Solo falta definir que nos diga la producción. Y bueno, nos tomamos un tipito con la música del Vichy Lucero y de Mariano. Arranca el Vichy y sigue Mariano. Para saber que por qué género viene. Pero es incógnito.
1: Dele.
0: ¿Le manda musiquita al Vichy?
1: Está preparado, mire, está bien.
0: Dibuje, maestro. Dibuje.

0: Muy bien, las 6 de la tarde, 21 minutos en todo el país. Damas y caballeros, el momento ha llegado. Y ahora vamos a ser tranquilos, mirá como... Cosa de no andar apurados, compa, ¿no?
1: Claro, tranquilo, piolonga.
0: Piolonga. Piolonga. Como me gustan los derivados de las palabras.
1: Bueno, piolonga, acá nos vamos a quedar.
0: Sí, para acá.
1: Nos asignó género también.
0: Nos asignó género. Emanuel, vamos a ver si llegamos con Hazard de Richard Marx, que nos había pedido. Porque pongan el tema que les pedís, por favor, no sean malos. No somos malos. Para, no, siempre quedamos en deuda con un montón de mensajes. Hay audios también, pero bueno. Es así. La producción asignó ya un género.
1: Sí, 80-90, género pop latino.
0: Uf, ahí pasé dulce.
1: Rete hartos, hay muchos.
0: Así que bueno, como le toca a usted...
1: Lo veo, que se está preparando el matecito, va a disfrutar. Sí, ¿qué le puso? Ah, en alfajor.
0: Tranquilo, la merienda.
1: Bueno, tranquilo, sí, más o menos unos... dos minutitos para merendar tranquilo.
0: Sí, tal cual. Yo soy todo oídos y la gente también.
1: Después tiene que contar votos.
0: ¿Me toca contar los votos a mí?
1: No, o sea, leer votos, yo los
0: voto. Bien, compa. Así que bueno, si quiere arrancar.
1: Arranco, a ver.
0: Arranco.
1: Bueno, hoy no vamos a tener la canción de uno y otro, sino la canción número uno y la canción número dos, ¿sí? La canción número uno... La canción número uno, escuche por favor, se lanzó el 14 de agosto de 1992 con el primer sencillo y tema principal del sexto álbum de estudio denominado precisamente con el nombre de esta canción que hemos elegido, de este caballero, el de la pelvis loca. 14 de agosto de 1992, pop latino, aparecía esta canción de él, de don Elmer Figueroa Chayanne. Provócame.

Ahí está, más o menos así arrancaba este Provócame de Chayanne. Reiteramos, 14 de agosto de 1992, la canción número uno. La canción número dos surgió un poquito después, 3 años después, 29 de agosto de 1995, como el primer sencillo de su tercer álbum denominado Pies Descalzos. De ese álbum se desprenden grandes éxitos. Elegimos esta canción en el día de hoy para escuchar una voz femenina también. Ella es Shakira y el tema en cuestión, Estoy aquí.

0: Bueno, ahí está. Dos grandes de la música. Por un lado, él, que dejaba atrás esa etapa más juvenil para mostrar una apariencia más madura y un estilo de seducción, Chayanne. Y por otro lado, una Shakira que recién tenía 18 añitos, que buscaba esa oportunidad musical tras sus primeros discos infantiles. Así es que veremos a quién elige la audiencia. ¿Será el tema número uno? ¿Será Chayanne con Provócame? ¿O será la colombiana Shakira con Estoy Aquí?
1: Bueno, la verdad de la milanesa, como siempre, la tiene nuestra gente. Ahí lo acaba de decir, compa, hoy es incógnita. No sabemos quién, ustedes no saben quién eligió cada canción. Canción número uno, Chayanne, Provócame. Canción número dos, Shakira, Estoy Aquí. Pueden comenzar a votar, recuerden, 2604-379797. ¿Cuándo?
0: A partir de este momento,
1: ya. ¡Ya! ¡A votar, a votar, a votar, a votar! ¡Vamos! Mabel, primer voto, uno, dice.
0: Uno.
1: Monit, hola chicos, bella tarde. Voto por la canción número uno, saludos a todos.
0: 2-1, 2-0, perdón.
1: Marcela, canción número dos.
0: 2-1.
1: Delphi dice, Estoy Aquí.
0: 2-2.
1: Hola chicos, voto por Chayanne, besos Lore.
0: 3-2.
1: Buenas tardes, saludos para los dos, Jesús y Lali de Molargue, Mari y Elsa, tía de Lali.
0: Tía Elsa, me votó, me imagino, ¿no?
1: No sé, qué sé yo. Votamos por la canción número uno, dice.
0: 4-2.
1: Hola chicos, voto provoca, me dice Natalia.
0: 5-2.
1: Chayanne, dice Irene.
0: 6-2.
1: Claudia, canción número dos.
0: 6-3.
1: Soy Marcelo, que dice... Mira Jesús, pancito casero, mi nombre es Coraje, estamos hablando pancito casero, Marce querido. Soy Marcelo, Shakira, saludos.
0: 6-4.
1: Pedro Titi, Shakira.
0: 6-5.
1: Vero dice, Shakira, Shakira.
0: ¿Cómo Shakira, Shakira?
1: Claro, como que le pone mucha énfasis, es un voto igual.
0: Ah.
1: Shakira, Shakira.
0: 6-6, pero vale por uno.
1: Vale por uno, por supuesto. Marta dice, voto por la uno.
0: Ahí está.
1: Elsa, canción número uno.
0: 8-6.
1: Marina dice, yo voto por la dos.
0: 8-2.
1: Norma dice, voto por Chayanne.
0: 9-7, ahí está.
1: Patricia dice, por Jesús. Patricia, pero si no sabes cuál es mi canción. No vale. Sí, hasta ahí llegamos. Hoy estuvieron flojitos. ¿Cómo está el tanteo?
0: 9-7
1: para la canción número 1, 9-7 para la 2.
0: Uh-huh.
1: Bueno, ¿tiene que entrar un voto más? ¿Puede definir o no?
0: O tres más.
1: Pao, perfecto. Voto por Chayanne, dice Pao.
0: 17
1: ganó Elmer Figueroa Arce en la tarde y su Provócame.
0: Uh-huh.
1: Y ahora le preguntamos a la gente, antes de decir de quién era. ¿De quién creen que era Chayanne?
0: Pensé decir otra cosa.
1: ¿Qué?
0: ¿De quién era?
1: ¿De quién?
0: Bueno, acá quedaron varios votos, pero la gente claro. Dice voto número 2, voto número 2, voto número 1, voto Chayanne. Pero tienen que entrar allá.
1: Claro, recuerden.
0: 37-97.
1: A ese número, 379797, para que no se pierden votos. Paola dice... que fue la que definió un voto por Jean, es de Jesús. Bueno, a ver, ¿alguien más que opine? ¿De quién es? Mabel dice que es mía también, la canción de Chayanne. Bueno, ¿lo dice usted o lo digo yo?
0: Dígalo.
1: Chayanne, Provócame, la canción número uno fue elegida por... Dalila Vázquez. Compa. Vamos por... un giorno tristísimo. Ganó muy bien.
0: Él siempre nos hace ganar.
1: Sí, usted sabe de la debilidad de la gente con Chayanne.
0: Chayanne nos hace ganar. Tenemos mucha platea femenina también del otro lado.
1: Sí, pero fue una derrota digna esta.
0: Sí, muy bien la colombiana también.
1: 9-7 lo defendió todo.
0: Yo había elegido también a Shakira del mismo álbum incluso.
1: ¿Qué canción?
0: Ah, no es del mismo álbum. Ciega, sorda, muda.
1: Ciega, sorda.
0: ¿Es el mismo álbum o no? De Pies Descalzos.
2: ¿Qué cosa de loco?
1: Me parece que después. Claro, es de otro álbum. Es del 95, Pies Descalzos. Sí. Bueno, Compa, la rompió toda.
0: Bueno, compa, ahora sí, siga disfrutando de su alfajor, de su matecito. Vamos a disfrutar de la música también, como decíamos, de este hombre. Don Adam, me refiero a que siempre nos ha dejado muy buenas canciones. Y este cambio que hizo en algún momento de pasar de su etapa más juvenil a una etapa más madura, más seductora, más intenso, si se quiere, lo dejó reflejado en esta canción. Él nos deja la canción ganadora. Provócame.

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0: las 6 de la tarde en toda la República Argentina. Aquí estamos, parte final, bien para los amigos del aire, mejor de tarde. Bueno, por acá, como dice Irene, más allá de la audiencia femenina, todos los varones que votaron lo hicieron por Shakira, ¿vieron? No me di cuenta de eso. No me di cuenta de ese detalle. Vamos alargando un voto tras otro, así que, pero bueno, estuvo como bien pareja la cosa, ¿no? Por un lado Chayanne, por otro lado Shakira, dos íconos de la música latina, y por eso estuvo, sí, peleado, ¿no? 10-7, es un resultado bastante interesante. 18:37 la temperatura en San Rafael, a esta hora 17 grados, 2 décimas, atenti, hay chances de lluvias aisladas para esta noche. El jueves, parcialmente nublado, va a arrancar, tormentas aisladas hacia la tarde y chaparrones por la noche, mínima de 4, máxima de 20. Y ahora estamos en condiciones de encerrar la presentación de nuestro querido compañero, Dalila, Eduardo Curiyup, desde General Alvear. ¿Lo escuchamos?
1: Muchas gracias, Dalila. Jesús Audiencia, un placer estar en contacto nuevamente con ustedes. El Club Boca de la Escandinava recibió un subsidio gestionado por la Municipalidad de General Alvear a través del Programa Nacional Clubes en Crecimiento. El aporte permitirá concretar trabajos de infraestructura que la institución tiene proyectados. La gestión fue articulada por la Oficina de Personería Jurídica del municipio junto a la Dirección de Deportes y a la Delegación Distrital. El testimonio de la escribana Natalia Castillo.
2: Sí, así es. En esta oportunidad y en esta tarde venimos a visitar a la gente del Club Boca la Escandinava, que por suerte venimos muy contentos de parte de la municipalidad, porque el año pasado gestionamos desde el área de personas jurídicas de la municipalidad un subsidio. Les ayudamos al Club de Boca la Escandinava a gestionar un subsidio de la Nación a través del programa Clubes en Crecimiento, en atención a, bueno, todo lo que la premisa fundamental del intendente, que es ayudar a todas las instituciones, todas las asociaciones civiles sin fines de lucro. Bueno, en esta oportunidad les ayudamos a Boca a gestionar un subsidio. Comenzamos un arduo trabajo el año pasado, son 20-25 estos subsidios, y hemos tenido la grata noticia desde la Nación que en esta semana ha salido este subsidio a favor de Boca la Escandinava. Fue un trabajo conjunto de la municipalidad a través de nuestro área de personas jurídicas, la Dirección de Deportes, la Delegación Municipal y, bueno, el intendente a la cabeza de toda esta gestión. Y, bueno, hoy venimos a firmar toda la documentación de este subsidio, que por suerte va a volver en obras para todos los asociados del Club Boca la Escandinava. Esta es una comisión muy trabajadora que trabaja mucho por el club, que hace muchas obras, y esta gestión les va a venir muy bien para poder terminar las obras de los tan ansiados camarines y, bueno, hacer otras obras que tienen proyectadas. Lo importante de todo esto es que todo el esfuerzo, el trabajo de la comisión vuelve en obras.
1: Valoró este subsidio del Gobierno Nacional Silvio Sabio, presidente del Club Boca la Escandinava.
3: En esta ocasión los han visitado para que hemos recibido una plata de la Nación.

0: sido por aspersión en la cancha, como otras cosas más que vamos a seguir terminando los camarines. Así que contarle un poco a la gente que lo sigue cómo vamos trabajando con la comisión y bueno, para que vayan sabiendo lo que se va haciendo en el club. Y darle gracias al intendente, a la municipalidad, que siempre estamos, nos están acompañando y estamos trabajando en conjunto, así que además, bueno, seguiremos gestionando cosas para que lo puedan seguir ayudando. Sí, sí, la verdad que sí, porque en la situación que estamos, los clubes solos por ahí se hace muy difícil y bueno, si no hay una ayuda por ahí de la municipalidad o de la provincia o de la nación, se complica mucho para poder seguir creciendo como institución. Sí.
1: Silvio Savio, presidente del club Boca de la Escandinava, que recibió un subsidio de la Nación para continuar con las obras que está desarrollando la actual comisión directiva. Continúan en observación en el Hospital Enfermeros Argentinos cuatro pacientes que ingresaron como consecuencia del accidente vial ocurrido esta madrugada en ruta 143 a la altura de Rincón del Indio. De acuerdo con la información policial, el siniestro involucró a dos camiones, un Iveco 450 perteneciente a Transporte Gallego y otro vehículo de carga perteneciente a Hierro San. Las cuatro personas con diversas lesiones tienen 27, 29, 41 y 48 años respectivamente, a quienes les realizaron TAC, analíticas, radiografías y demás estudios complementarios, encontrándose actualmente bajo evaluación y seguimiento médico. Se aguarda la evolución clínica y los resultados de los estudios realizados. Ustedes, Dalila, Jesús, audiencia, si Dios quiere, será hasta mañana. Muchas gracias.
2: Gracias, compañero. Un abrazo muy grande. Ahí estaba don Eduardo Jurigidum desde Alvear, como cada tarde, con toda la información de aquel departamento. Y nosotros, querida compa, vamos bajando la persiana de esta super tarde de miércoles.
3: Vamos bajando la persiana y agradeciendo a todos los que se sumaron, a todos los que nos permitieron compartir esta tardecita en el trabajo, en la ruta, en casa. Mil gracias.
2: Muchas gracias. Mañana volveremos a partir de las 3 de la tarde con este gran equipo que hoy tuvo a Carlos Vitoriano en principio por acá y luego se sumó Mariano Espina y gran equipo como siempre por allí.
3: Y por aquí también, Claudio Valentín Córdoba, José Vicente Lucero, don Jesús Osorio, un gusto, un placer, será hasta mañana.
2: Doña Dalila Vázquez, el placer es todo mío, que disfrute muy bien la tarde-noche de este miércoles y mañana a las 15 estamos acá, firmes. Como rulo de estatua. Sigan en la radio, en LB4, en LB19, se viene el panorama desde Radio Nacional, gracias por tanto, chau.

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1: 18:45 en la República Argentina.
2: En Buenos Aires el cielo está parcialmente nublado, 17 grados la temperatura.
1: Estas son las voces del día.
3: La soberanía nacional se defiende haciendo crecer la economía de nuestros compatriotas e invirtiendo en la defensa y protección de nuestro suelo y nuestra patria.
4: No puede decidir por toda la provincia revocando una ley.
5: Yo soy más la radio que la tele. Es vos y tu soledad y la voz y nada más, no hay otra cosa. Siempre uno es más cercano a la radio. Por eso creo que la radio nunca va a morir, por eso creo que es fantástico.
6: Y la verdad que una muy triste noticia, ¿viste? Porque, Cheche, en mi caso, es especial. Sí, porque me formó.
7: No va a extrañar la gente en la casa, una forma diferente de hacer periodismo.
8: Cheche hacía espectáculo. Fíjate,
7: le hizo una autopsia a un extraterrestre. ¿Entendés?
9: El legado que dejó es para un aplauso y lo voy a aplaudir yo así. Vamos, Cheche Gelbo. Eso es lo que dejaste. Bravo, bravo, bravo.

0: El presidente Javier Milei ratificó las medidas sobre Malvinas.
1: El jefe de Estado encabezó la apertura del Museo del Regimiento de Granaderos a Caballo General San Martín y confirmó el envío al Parlamento de un proyecto contra la explotación ilegal.
2: Ya lo dijo el general San Martín, cuando la patria está en peligro, todo está permitido excepto no defenderla. Por eso, el jueves pasado anunciamos un conjunto de medidas para defender nuestra soberanía sobre las Islas Malvinas, sus mares circundantes y sus recursos naturales ante los avances de proyectos petroleros ilegales e ilegítimos. Firmamos un decreto que agilizará las sanciones contra quienes explotan nuestros recursos sin autorización. Además, enviaremos al Congreso un proyecto de ley para ampliar las fuerzas de esas sanciones y hacerlas más abarcativas.
0: En ese sentido, Javier Milei detalló los puntos que establece el proyecto.
2: Con esta ley, quienes provean servicios a empresas vinculadas a la explotación ilegal de recursos argentinos no podrán contratar ni con el Estado ni con privados en nuestro país. Por otra parte, el proyecto incluirá otras herramientas necesarias para fortalecer nuestra capacidad en el ejército y en el ejercicio de nuestra soberanía, como la creación del Consejo de Seguridad Nacional. En esta línea, gracias a una reasignación de recursos que no pone en juego el superávit, estamos avanzando con el desarrollo de una base naval integrada en Tierra del Fuego e inversiones en telecomunicaciones. Desde el anuncio en cadena nacional, ya abrimos proceso sancionatorio contra 60 empresas y personas que operan directa o indirectamente en la cuenca Malvinas sin nuestra autorización.
1: El presidente recordó que llegó a la Casa Rosada para reconstruir la patria.
2: Nosotros vinimos a dar vuelta a la página y a reconstruir una patria próspera, bien defendida y preparada para el futuro. Porque sin riqueza no se puede potenciar nuestra defensa y sin defensa no se puede proteger nuestra riqueza. Por eso empezamos por donde se debe, reconstruyendo la nación desde cimientos sólidos sobre los cuales se proyectará esa Argentina grande que queremos volver a ser.
0: Murió Samuel Chiche Helblum a los 82 años.
1: El reconocido periodista falleció en la clínica porteña tras el agravamiento de una afección respiratoria.
0: Luego de un breve velatorio, sus restos fueron inhumados en el cementerio de La Tablada.
1: Más información con nuestro cronista, Cristian Varela.
3: Artistas, periodistas y políticos concurrieron a la sala velatoria de la AMIA para darle el último adiós a Chiche Helblum, quien falleció hoy a los 82 años de edad tras el agravamiento de un cuadro respiratorio. Entre ellos el conductor Mariano Yudica, quien destacó la pasión del legendario periodista por su trabajo.
4: La frase de él, me quiero morir en un estudio de televisión, es un loco total.
5: Son tipos que son apasionados de su trabajo, como Gerardo, como trabajé en piano, con Alfredo Piano, y un tipo que tenía 90 años y estaba demostrador, toda la madre. Son tipos que no entienden la vida como a lo mejor la conciben ahora muchos de los que están acá, o más chicos que dicen, no, yo me voy con mi novia, yo a Baderejo, y estos tipos no, este no es por la guita.
3: Ahora los restos de Chiche Helblum descansan en el cementerio de La Tablada.
0: Con más de 6 décadas de trayectoria, fue una de las figuras más reconocidas de la televisión, la radio y el periodismo gráfico argentino.
1: Por Radio Nacional, el secretario de Medios, Fernando Subirats, expresó su tristeza y recordó los trabajos con Chiche Helblum.
6: Imagínate, yo empecé a trabajar con él en Radio Libertad en la época de Romay, pero yo te digo sinceramente, pedía cosas que nos parecían imposibles, pero finalmente esas cosas imposibles que pedía terminaban concretando, entonces vos te quedabas pensando, decís, pero escúchame, me pidió esto que era una locura, es imposible. Y aparte el amor propio, que decía, bueno, no te hagas problemas, si vos no lo podés hacer, no te hagas problema que lo va a hacer, y te ponía con otro compañero, lo va a hacer él. Y el otro lo terminaba haciendo, entonces vos decías, no, yo no puedo quedar, viste, como un tonto, y lo terminaba haciendo. Tenía un manejo de equipo muy grande.
0: Daniela González, productora de Chiche Helblum, contó cómo fue su último programa.
7: Súper lúcido, como siempre, eligiendo las notas hasta último momento, coordinando todo. Él no era solamente el conductor, él es productor, él es director, él es editor.
1: Y actriz Graciela Alfano aseguró que Chiche Helblum dejó un legado extraordinario.
8: Helblum. O sea, hoy no tenemos que llorar, hoy partió, se fue como nos vamos a ir todos nosotros, al otro plano, a los que crean, los que tengan fe. Pero el legado que dejó es para un aplauso, y lo voy a aplaudir yo, así. ¡Bravo, Chiche Helblum! Esto es lo que dejaste. ¡Bravo!
0: Apelan el fallo que suspendió el nuevo régimen penal juvenil en la provincia de Buenos Aires.
1: El recurso fue presentado por Hernán Ceruti, titular de la Fiscalía en lo Penal Juvenil de Lomas de Zamora.
0: De esta forma crece la presión sobre la jueza Marta Pascual, quien suspendió el nuevo régimen por 60 días y ya tiene sobre sus espaldas un pedido de juicio político.
1: Por Radio Nacional, la ex jueza Raquel Zlotokov aseguró que es inadmisible la decisión de la jueza Pascual.
9: Está excedida en su función, en la tarea y en la jurisdicción y en el espacio. No puede decidir por toda la provincia revocando una ley y mucho menos convocar con 60 días, con toda la tranquilidad del mundo, claro, mientras las víctimas cada día están luchando por su vida y cada día necesitan el amparo de las fuerzas del orden, las policiales, la justicia, para que protejan a los ciudadanos de bien que caminamos por las calles y queremos ir a trabajar.
0: La provincia de Mendoza ya aplica el nuevo régimen penal juvenil, nos informa Victoria Lupu.
10: El gobernador de Mendoza, Alfredo Cornejo, defendió en Buenos Aires la ley penal juvenil y dijo que en Mendoza ya se está aplicando.
11: Mendoza ya está ejecutando la nueva edad de imputabilidad. De hecho, tenemos algunos casos que ya se está aplicando. Anoche un chico en un robo agravado, en un robo con arma, de 14 años, está detenido ya y el procedimiento que se le va a hacer es el de la nueva ley de imputabilidad, ¿no? Por eso está detenido.
1: Deportes. Saludamos a nuestro compañero Eladio Regui, adelante.
12: Hola, muy buenas tardes, Darío, Abel. Lo más importante de la jornada de hoy, en minutos, a las 7 de la tarde, comienzan los cuartos de final de la Copa Argentina en la cancha de Temperley. Deportivo Riestra enfrentará a Banfield. El ganador se enfrentará al vencedor del encuentro entre Racing y Boca. Ángel Di María descartó su retiro del fútbol y dijo estar disfrutando este momento en Rosario Central, que está en un gran momento. Copa Libertadores de América, a las 21:30 en La Plata, Estudiantes recibirá al Corinthians, partido de ida de los cuartos de final. Con un golazo de Alexis McAllister, el Liverpool venció al Atlético de Madrid por 2-1. Goleó el Barcelona 5-1, venció el Arsenal al Napoli por 1-0, el PSG aplastó a su rival 6-1.
0: El INDEC difunde la inflación de agosto.
1: El organismo dará a conocer mañana la variación del costo de vida del mes pasado y se aguarda que ese registro continúe en una senda a la baja.
0: Esa certeza creció luego de conocerse que la inflación de la ciudad de Buenos Aires se ubicó en el 1,7%.
1: De esta forma, se estima que la inflación de agosto a nivel nacional se ubicaría entre el 1,5 y el 1,7%.
0: Avanza en el Congreso la reforma del Banco Central.
1: El informe de Alejandra Gallo.
13: El oficialismo logró aprobar en el Senado el dictamen favorable para reformar la Carta Orgánica del Banco Central, que ya había tenido su aprobación en la Cámara de Diputados hace 2 semanas atrás. De esta manera, esta iniciativa que el equipo económico y el Banco Central considera troncal avanza en la Cámara Alta. Básicamente a lo que apunta es a otorgarle al Banco Central la función prioritaria de preservar el valor de la moneda y prohíbe lo que se llama comúnmente la maquinita de imprimir. Es decir, los giros del Tesoro tanto al Estado Nacional como provincial y municipal.
0: Mirta Legrand evoluciona favorablemente y sin complicaciones.
1: El sanatorio Mater Dei informó que la conductora presenta una evolución favorable a su cuadro respiratorio y permanece internada en una habitación común.
0: Legrand continúa acompañada por su familia y de no registrarse cambios, el próximo parte médico será difundido este viernes.
1: Radio Nacional celebra el centenario de Antonio Carrizo.
0: Será el próximo martes a las 19 en el auditorio de Maipú 555.
1: Con la conducción de Julio Lagos se reunirán amigos, colegas y personalidades que compartieron distintos momentos de su carrera.
0: Como parte del homenaje se presentará además el libro Contengo Multitudes, Vida de Antonio Carrizo, escrito por Emiliano Betanzo.
1: Llamado a la solidaridad.
0: Se necesitan 4 dadores de sangre para Beatriz López, internada en la Fundación Favaloro.
1: No es necesario estar en ayunas, deberán presentarse de lunes a sábado de 8 a 12 en la Fundación Hematológica Avenida Córdoba, 6429, o en Marcelo T. de Alvear, 2289.
0: Desde ya, muchas gracias.
1: Se aprobó en diputados el emplazamiento a comisión de proyectos sobre endeudamiento y discapacidad.
0: El informe de Gastón Fiorda.
14: La Cámara de Diputados, en el marco de una sesión especial, aprobó por unanimidad el emplazamiento a comisión de dos iniciativas legislativas. Hablamos de la prórroga de emergencia en discapacidad y la morosidad de deudores. En discapacidad, las comisiones deberán realizar una reunión informativa el próximo miércoles 16 de septiembre y buscar el dictamen el 23 del mismo mes. Mientras que para el tema de morosidad, el cronograma contempla dos reuniones informativas durante las próximas semanas y la posibilidad de emitir dictamen el martes 29 de septiembre. Desde el oficialismo remarcan que se trata de una discusión compleja con decenas de proyectos presentados y que sostienen que el objetivo es avanzar con una propuesta responsable sin comprometer el equilibrio económico.
1: La justicia federal investigará a Claudio Chiqui Tapia.
0: El presidente de la AFA será investigado por una denuncia por presunto enriquecimiento ilícito como titular de la Coordinación Ecológica Área Metropolitana Sociedad del Estado.
1: Se trata del SEAMSE, una empresa pública que gestiona los residuos del área metropolitana de Buenos Aires.
0: La denuncia presentada por el empresario Guillermo Tofoni señala que Tapia tuvo un incremento del 1000% de su patrimonio entre 2017 y 2024.
1: La Cámara Federal de Comodoro Py resolvió que el caso debe ser investigado por la Justicia Federal y no por la penal de la ciudad de Buenos Aires, y el caso estará a cargo del juez Ariel Lijo.
0: Argentina ya registró casos de la nueva variante de COVID.
1: El informe de nuestra colega Diana Costanzo.
15: Las tres personas que se infectaron con la nueva variante de COVID en la Argentina evolucionaron favorablemente. Se trata de BA3.2, también conocida como cicada. El médico infectólogo Pablo Bombey dio precisiones.
16: Tiene mutaciones que le permite evadir en forma bastante eficiente los anticuerpos generados por infecciones basadas e inclusive por la vacuna. Sin embargo, se espera que la vacuna provea protección igualmente contra esta nueva sublinaje o nuevo subvariante de la variante Omicron.
0: Juicio por la desaparición de Joan Peña.
1: Antonio Benítez, uno de los siete acusados por la supuesta sustracción y ocultamiento del menor, declaró en una nueva audiencia del tribunal en la ciudad de Corrientes.
0: Reconstruyó los hechos ocurridos el día en que desapareció Joan y apuntó contra su ex esposa, Laudelina Peña, al señalar que sabe cuándo está mintiendo y cuándo no.
1: Benítez sostuvo que Laudelina sabe la verdad y consideró que dijo la verdad cuando mencionó el accidente en la ciudad de Corrientes.
0: Durante la jornada también declararon la perito Maricel Exibel, que participó de los primeros rastrillajes y allanamientos, y Cristian Gutiérrez, vecino, que participó de la búsqueda de Loan.
1: Cerramos este panorama federal con el informe de tránsito. Adelante, Ernesto Arriaga.
17: A esta hora totalmente habilitado la zona de la autopista 25 Mayo y Perito Moreno. Recordemos que la máxima es 80 kilómetros por hora en la autopista de Chile, la máxima para micro de 90 y para auto 110. Por otra parte, Aeroparque de Seis opera con normalidad y el ferrocarril San Martín con pequeña demora de 10 minutos.
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0: tal? ¿Cómo le va?
1: A las 7 de la tarde en toda la República Argentina, en este miércoles el 9 de septiembre, compartimos a continuación el mundo social de LV4. Comenzamos con misas. Parroquia San Antonio de Padua comunica las actividades del día jueves. 18 horas, rezo del Santo Rosario en la Ermita de la Virgen. 21 horas, hora santa, guiada y cantada. Agradecimientos. Mirta Gladys agradece a Jesús de la Divina Misericordia, San Benito a Abad, San Expedito y espera por una nueva gracia. Abelardo agradece a la Virgen María y a Dios Todopoderoso. G.B. da las gracias a San Cayetano y pide por un nuevo favor. Recordatorio. Se recuerda un año más del nacimiento de José Perico González. Su familia lo recuerda con infinito amor y piden una oración en su querida e inolvidable memoria.
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1: Fallecimientos. Falleció a los 63 años de edad el señor José Miguel Bautista Cervera, Pocho, domiciliado en Ciudad. Sus restos fueron velados en salas de velatorios de Avenida Belezar, 1375, y recibieron sepultura en el Cementerio Central. Dejó de existir a la edad de 62 años la señora Laura Graciela López, quien se domiciliaba en Ciudad. Sus restos se velaron en salas de velatorios de Avenida Belezar, 1375, y en horas de la tarde fueron sepultados en el Cementerio Central. Ha fallecido a la edad de 85 años el señor José Luis Forquera. Sus restos son velados en sala velatoria de Gush y recibirán sepultura mañana jueves a la hora 10 en el cementerio de Cañada Seca. El señor José Luis Forquera, de 85 años de edad, se domiciliaba en Gush. Servicio prestado por Cochería de Avenida 9 de Julio 161. Ha fallecido a la edad de 35 años el señor Jorge Emanuel Segura. Sus restos serán velados en sala velatoria de Shestacovi Dorrego, Salto de las Rosas, mañana de 9 a 16:30 horas para ser inhumados en el cementerio de Cañada Seca. El señor Jorge Emanuel Segura se domiciliaba en el mencionado distrito. Servicio prestado por Cochería de Avenida Libertador 619. Hasta aquí el mundo social de LV4, un espacio similar, mañana, hora 11, con el carnet social. Por su atención, como siempre, muchas gracias.

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Muy buenas tardes. ¿Cómo se encuentran? ¿Cómo están ustedes? Bueno, un día más, como siempre decimos, estamos aquí a través de tu radio amiga LB4, Radio Nacional San Rafael, transmitiendo en el 97.3, frecuencia modulada, AM620 en amplitud modulada, y a través del streaming de la radio nos podés ver y escuchar solamente con poner en tu celular, en Google, por ejemplo, lb4.com.ar. Ahí estamos entonces con la imagen y el sonido. Hoy estamos un día más cuando han pasado exactamente 7 minutos sobre la hora 19 en la República Argentina. Esto es Tiempo de Radio con Gente de la Ciudad, quien te habla Carlos Salati como cada día. Minutos después de el carnet social de la hora 19 y también, por supuesto, acompañándome en la operación técnica en esta tarde, Mariano Espina, desde aquí, desde la radio LB4, y también, por supuesto, José Lucero, desde Radio Nacional Malargüe, LB19, transmitiendo para toda la gente linda que está sintonizando AM720 o frecuencia modulada 88.1. Juntos vamos a transitar estos tiempos de radio con gente de la ciudad, del campo, los distritos, los departamentos, uniendo los pueblos, uniendo el sur de la provincia, bueno, General Alvear, San Rafael y Malargüe. Allí estamos cubriendo todo este espacio y llegando hasta su casa, su hogar, su vehículo, donde usted se encuentre, allí en el campo, en los barrios, donde usted se encuentre y que esté escuchando, sintonizando la radio. Bueno, queremos llegar hacia ustedes con la buena música, la propuesta musical y también, por supuesto, con todo lo que tenemos preparado en esta tarde para compartir con cada uno de ustedes. Vamos a ver quiénes son los que empiezan a llamar. El WhatsApp se abre en el 37 97 97. Recuerde, 37 97 97. El WhatsApp se abre ahora para comenzar a recibir sus mensajes de texto. Si puede ser de texto, mejor, y si no, bueno, yo entiendo que hay personas que por allí no le dan muy bien a la escritura, lo puede hacer a través de la voz también, no hay ningún problema, igualmente lo vamos a estar allí recibiendo. Y así arrancamos en esta tarde con toda la fuerza, con todas las ganas, con toda la fe, con toda la esperanza también, por supuesto, y agradeciéndole a Dios por este día más que nos brinda y por un día hermoso que hemos vivido con, bueno, el calor que ya comienza a hacerse sentir, nos da los primeros pasos, la primavera, nos vamos acercando a la primavera, y bueno, los árboles ya también floreciendo poquito a poco, y claro que sí, se viene el tiempo del calorcito, ¿eh? Así que a disfrutar, a estar en contacto y a poder tomar unos matecitos, compartir allí unos sanguchitos, algo que usted pueda allí estar disfrutando en su hogar. Nos vamos entonces al encuentro de la música y así tomamos vuelo en el aire de la ciudad, nos elevamos, sobrevolamos la ciudad y el campo a través del aire de la radio y de la frecuencia. El éter se abre para que usted reciba la música y ahí estamos. Vámonos más, 97.3, 88.1.

13 minutos sobre la hora 19 en la República Argentina. Bueno, estamos a través de la radio compartiendo con ustedes en LB Radio Nacional Malargüe, LB 19 Radio Nacional Malargüe, y también, por supuesto, a través de tu radio amiga LB 4 Radio Nacional San Rafael. Lucía nos dice gracias por la compañía con el 477, excelente programa, nos dice Lucía. Bueno, muchas gracias, Lucía, por la apreciación que tenés para con el programa. Muchas gracias por estar allí. Y hoy, bueno, felicitamos a la amiga Nancy, que es la primera que está llegando allí en el chat, ¿no? Buenas tardes, Carlos. Quiero participar. No sé quién los ganó ayer. Soy Nancy, mis tres últimos 6-9-7. Y si hoy me tocan a mí, eso espero todos los días. Bueno, muy bien, Nancy. Hoy ya estás ahí participando en la grilla de los participantes. Buenas tardes, Carlos y Mariano Espina y LB4. Los felicito, los escucho siempre. Gracias por estar, Eva, con el 218 desde Gus. Bueno, muchas gracias, Eva. Nelly Damoyano, ¿qué nos dice? Buenas tardes, quiero los bombones. Soy Amalia. Bueno, ¿es Amalia o Nélida? Una de las dos. Y mi número 807. Bien, Amalia está participando. María Cristina también, que nos dice gracias por la compañía. Bueno, Lucía, figura acá como Lucía 477, excelente programa. Bueno, muy bien, gracias. Norma, que también se comunica con nosotros. Aquí tenemos, hola, buenas tardes, ¿cómo está? Quiero participar por los bombones, soy Norma con el 814. Bueno, muy bien, Norma, gracias por estar allí y ser parte de la programación de la radio, ¿eh? Gracias a todos los que se van a comunicar, los que se están comunicando. Ya arrancamos con muchas personas participando y, por supuesto, disfrutando de la compañía de la radio, ¿eh? Hola, señor Carlos, que tengan una linda noche. Quiero participar por los bombones. Soy Claudio con el 166. Bueno, muy bien. Poniéndome a planchar, dice. Bueno, que esas... ese planchado salga de la mejor manera posible, Claudia. Gracias por estar allí y ser parte de la programación en este día, ¿eh? 166, entonces, ahí la gente se va comunicando, va compartiendo con nosotros. ¿Quién más tenemos por aquí? A Roberto Pocho, que nos manda un mensajito y dice, hola, buenas tardes, Mariano, educado y para la gente de Malargüe, soy Pocho. Con el 500, buenas tardes, Carlos y Mariano, dice, y para la gente de Malargüe, soy Pocho con el 579, acá escuchándolos como siempre. Bueno, muy bien, Pocho, gracias por estar allí y ser parte de la programación de la radio también. A ver, ¿quién más tenemos por aquí? Tenemos a la enfermera en este día también, que se suma, Claudia. Hola, hola, Carlitos, dice, acá estamos firmes esperándolo para escuchar su lindo programa. Gracias por tan linda compañía. Quiero participar con el 521 y que Dios los bendiga. Bueno, muchas gracias, Claudia, por bendecirnos y por estar ahí pegadita a la sintonía de la radio en este día. Gracias a toda la gente linda de Malargüe, a la gente linda de San Rafael, General Alvear, que se comunican y que están allí haciéndonos saber que están en la sintonía disfrutando de la buena música y, por supuesto, de la programación. Recuerden lo que decimos siempre, cuando usted participa, no solamente está mandando allí un mensaje para ganarse unos bombones, sino que usted está siendo parte de la audiencia de la radio y participando, siendo parte de la programación también. Hola, tenga usted buenas tardes. Un tema de parte de Panchín, dice, con 6:45 se le agradece, dice. Bueno, muy bien, gracias, muchas gracias, Panchín. Ahí estás participando entonces en este día con tus últimos 6:45. Gracias a todos los que se van comunicando. ¿Quién más tenemos por aquí? A María Araya también, que se comunica con nosotros. ¿Qué nos dice María Araya? Buenas tardes, que tenga muy buen programa. Quiero participar por los bombones con el 360. Mi número y el de mi marido Juan Carlos, 601. Bueno, muy bien. Ahí te anotamos entonces para que puedas participar
y ser parte de la programación de la radio también en este día. Ahí ya notamos, María, gracias, gracias por los mensajes. Y Juan Carlos también, por supuesto, ahí estás siendo anotado, sumado a la grilla para el premio y para el sorteo, por supuesto. 360 y 601. A ver qué más tenemos por aquí. Mabel Garino dice: hola, buenas tardes y buenas noches, don Carlos. Dice: bendecida noche, quiero participar, Mabel, con el 390. Bien, Mabel, gracias por estar allí y ser parte con el 390 por los bombones. Bueno, muchas gracias, muchas gracias. Susana Cerda, ¿qué nos dice? Susana, hola, gracias igualmente para ustedes. Bueno, muy bien. El viernes viene su hijo a buscar los bombones. Perfecto. Ahí está la señora Gabriela en la mesa de entrada, a quien ustedes le pueden solicitar los bombones y ahí con mucho gusto se los va a estar entregando. Bueno, Mirta Cittadino, que nos manda un mensaje de voz, ya lo vamos a estar escuchando. Emilio, que nos manda un mensaje, dice: hola, buenas tardes, quiero participar por los bombones con el 926. Bueno, muy bien, Emilio, gracias. Gracias por estar ahí y ser parte también de la programación de la radio con el 926. Entonces, 929, perdón, ahí estás siendo partícipe con ese capicúa. Bueno, Raquel Yanquinón dice: bueno, ya vamos a escuchar el mensaje. Ruth también, que se comunica con nosotros. Estamos junto a ustedes cada tarde por LB19 y LB4, que se unen para poder, bueno, compartir este tiempo de radio. José Lucero, acompañándonos, le vamos a pedir a José que se vaya preparando un tema musical en esta tarde. ¿Eh? Vicente, José Vicente Lucero. Bueno, el Vichy. Bueno, no tengo el placer de conocerlo, en cualquier momento lo vamos a conocer, vamos a ir a hacer un programa desde allí, desde Malargüe, vamos a compartir con José y bueno, con la gente linda que tenemos por allí, José Vicente, así que le vamos a pedir que se vaya preparando un temita para desde el sur, regar con música todo el sur, desde el departamento más austral, regar con música, derramar la buena música, las buenas notas musicales a través del aire para todo el sur de la provincia. Bueno, Ruth, ¿qué nos dice allí? Que están juntos compartiendo en este día. Gracias, Ruth, por estar ahí. Buenas tardes, señor Carlos, bendiciones. Quiero participar por los bombones, mis últimas 3:34. Bueno, Josefa, gracias por estar y ser parte también, como decimos siempre, de la programación de la radio. 3:34, entonces, ahí estás participando. Josefa, Juan Carlos también, que se comunica con nosotros. Ya vamos a ver los mensajes que nos ha mandado. Buenas tardes, Carlos, nos dice Pablo Pedernera. Participo, Pablo, con el 771. Bueno, muy bien, Pablo. Gracias por estar allí y ya sos parte. Me pasaré un tema de Ceci de Camargo. Bueno, ya vamos a ver si lo tenemos allí en grilla. Y ya tenemos, por supuesto, a Vicente, el Vichy Lucero, ahí con el tema en punta. Y si está en punta, lo recibimos de esta manera y lo compartimos con toda la querida audiencia de la radio LB19 y LB4 Radio Nacional San Rafael. Vámonos más, que suene esa música de esta manera.

27 minutos sobre la hora 19 en la República Argentina. Esto es Tiempo de Radio con Gente de la Ciudad. Quien te habla, Carlos Salati, en los controles de la radio hoy en Malargüe. Un amigo de todos ustedes, Vicente Lucero, El Vichy, y también aquí en LB4, Radio Nacional San Rafael, Marianito Espina, con quien estamos musicalizando en esta tarde. Muy bueno el programa, José, Vicente, gracias por compartir con nosotros. Bueno, le envío un saludo también a Juan Carlos Carrión, papá de Juanjo. Juanjo Carrión es siempre recordado. Juanjo, periodista, locutor, trabajó muchos años aquí en la radio. Y bueno, hoy él se comunica con nosotros. Y el papá de Juanjo, gracias por estar allí en este día compartiendo con nosotros. Ahí nos manda una foto allí de Juanjo cuando era chiquito, en el Día del Agricultor, en el monumento, en la Vuelta de la Pichana, Gracias, en Cañada Seca. Bueno, muchas gracias por mandarnos. Juan Carlos, mandame tus últimos tres, así te podemos anotar. Raquel también, que nos manda un mensaje de voz, ya lo vamos a estar escuchando. Mirta, que también nos mandó un mensaje de voz. Pablo, que nos mandó un mensaje y dice, me pasaría un tema de Ceci Di Camargo. Bueno, ya vamos a ver si lo podemos encontrar por allí. Seguramente que alguno de los dos operadores de lujo que tenemos en esta tarde, tanto Vicente Lucero como Marianito Espina, lo pueden buscar allí para poderlo complacer y ponerlo al aire también, compartirlo con toda la querida audiencia de Malargüe y de San Rafael, en esta unidad y en este intercambio cultural que estamos haciendo a través de las dos radios, compartiendo la buena música y, por supuesto, los programas. Hola, buenas tardes, muy lindo programa, los felicito, quiero participar. Mis últimos son 7-13, dice Liliana. Bueno, muy bien, Liliana, ya estás participando y, bueno, estás anotada acá. Anita, ¿qué dice? Nos dice, voy por los bombones. Bendiciones, Anita con el 029. Bien, Anita, gracias por estar ahí. Y parece que ya estás recuperándote rápidamente. Así que, bueno, te mandamos las mejores ondas desde aquí, desde la radio. Vallejo Rosas, ¿qué nos dice? Estamos juntos como cada tarde, LB19 y LB4. Bueno, muy bien, claro que sí. Creciendo, intercambiando y, por supuesto, unificando los pueblos, la gente, las familias. Hay muchas familias de San Rafael que están en Malargüe y hay algunas personas de Malargüe que están en San Rafael, y así se va uniendo la gente, las familias, y creciendo, por supuesto, en el sur de la provincia. Elida, que también se comunica con nosotros, y nos manda un mensaje de voz, ya lo vamos a estar leyendo, Elida. Cristina dice, hola Carlos, muy buenas tardes, los estoy escuchando como todos los días. Deseo que tengan una linda tarde, quisiera participar por los bombones. Mi número es 743, soy Cristina. Bueno, Cristina, ahí te anotamos, gracias por estar ahí y ser parte de la programación y de la distinguida audiencia de la radio. Gracias, agradezco a todos porque ustedes son los que nos dan la fuerza y también, por supuesto, el ánimo para nosotros estar haciendo lo que estamos haciendo. Sin ustedes ahí, nosotros no podríamos hacer absolutamente nada, pero con ustedes ahí estamos cumpliendo con este propósito encomendado de comunicar como comunicadores y de poder estar compartiendo con ustedes todo lo que tenemos aquí en la radio. Hola, buenas tardes, don Carlos, quiero participar por algún premio. Soy Omar con el 346. Bueno, Omar, 346, estamos participando por los bombones. Acordate que en este programa participamos por los bombones. 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
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Así que, bueno, estamos compartiendo con ustedes, se suma, para ayudarnos en la colaboración del programa también. Raúl Magallanes, ¿qué nos dice? Hola, buenas tardes, don Carlos, quiero participar. Bueno, gracias. Muchas gracias por estar allí. Juana Redondo también nos manda un mensaje de voz. Ya lo vamos a estar escuchando. Elsa, hola, buenas tardes. Muy lindo el programa. Elsa con el 790. Bueno, leemos uno más de los mensajes que nos han llegado y ya nos vamos a la propuesta musical. No sé si Marianito Espina ya tiene en punta alguno de los temas solicitados y vamos a compartirlo con ustedes, por supuesto. Yanet, que también se comunica con nosotros, ¿y qué nos dice Yanet? Hola, señor, me pasa un buen tema. Bueno, ahí vamos a poner un buen tema para vos, Yanet, no te hagas problema, ¿eh? Yanet, ahí estás participando también por haber llamado a la radio. Fermín, que también se comunica con nosotros con un mensaje de voz, y con Fermín nos vamos al encuentro de la música cuando han pasado 33 minutos de la hora 19 y suena así, la música para vos.

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1: Hola, don Carlos, ¿cómo estás? Buenas tardes. Acá estoy escuchándolo como todos los días. Para mí son una compañía. Soy Elida con el 325, si puedo participar. Gracias, gracias, don Carlos.
2: Hola, Carlos, ¿cómo le va? Soy Raquel. Pero quiero felicitarlos, todos los días lo escucho. Me alegra la tarde. Pues quiero participar por los bombones porque mañana es mi cumpleaños. Muy rico los otros que me gané la otra vez, así que los felicito. Bueno, mi número es 11-925-880. Bueno. Que tengan una tarde bonita. Saludo.
3: Hola, buenas tardes, Carlito. Quisiera participar por los bombones. Soy Mirta de Lucillal.
4: Hola, ¿cómo andás, Carlito? Muy hermoso el programa que haces todos los días. Bueno, me gustaría participar por los bombones. Mis tres últimas son 070 y seguí así adelante. Bendiciones para todos.
5: Hola, don Carlito Salati. Acá le mando un mensajito. Muy lindo su programa. Muy lindo todo. Que Dios lo bendiga y que siempre siga así. Y muchas bendiciones. Y le pido mi número es 4445, Rosa Yamacabia. Y le pido a usted, como que es un pastor, que por lo menos es en una oración por los chicos que han tenido el accidente. Hay uno que están afuera, están cosas, pero hay uno que están lastimados, pero están bien, gracias a Dios. Que Dios, que todo salga bien, que no se deschangue. Nada, muy lindo su programa. Que Dios lo bendiga y que siempre siga así. Porque es lo único que podemos estar un rato y ya estamos acostumbrados a su programa, que nunca nos falte ese programa, pero por lo menos para enterarlo, escucharlo, que todo lo que dice es verdad.
6: La confianza en sí mismo es el secreto del éxito, ¿eh? No espere que alguien le diga lo que usted tiene que hacer o cómo lo tiene que hacer. Tenga confianza en usted mismo y haga lo que usted tenga que hacer, y en especial lo que sienta en el corazón. Muchas veces perdemos la visión de lo que queremos hacer o lo que sentimos en el corazón cuando queremos pasarlo o filtrarlo por nuestra mente. La mente siempre razona, hace cosas que van en muchas oportunidades o en muchos casos en contra de lo que hace el corazón. Por eso que es importante tenerse confianza en sí mismo, ¿no? Y el sabio es aquel que constantemente se maravilla con las cosas que va teniendo en su vida y en su corazón. La gente que ha triunfado en la vida ha sido esa gente que le dio lugar a su corazón y a los pensamientos de su corazón para salir adelante y lograr posicionarse y estar en algunos lugares más altos. Para entender el corazón y la mente de una persona, no te fijes nunca en lo que ha hecho, no te fijes en lo que ha logrado, sino en lo que aspira a ser, ¿sí? Lo que hay en su corazón siempre. Y usted quizá ha logrado muchas cosas, otras la tiene en su corazón para lograrlas, y muchas veces, a lo mejor, las distintas situaciones le hacen creer que no lo va a poder hacer. Pero tómese un tiempo para pensar, porque cuando llegue el momento, usted tendrá que entrar en acción. Y eso es lo más importante, accionar. Los pensamientos son pensamientos, y si los pensamientos no se ejecutan, quedan solamente en eso, en pensamientos. Los sueños, usted puede tener muchos sueños, de hecho la gente tiene muchos sueños, muchos anhelos, pero si no ejecuta, esos sueños y esos anhelos quedan simplemente en eso, en unos sueños y en unos anhelos.

La gente que ejecuta es la que tiene confianza en sí mismo, y cuando usted tiene confianza en sí mismo, entonces logrará el propósito en su vida. ...626-04-37-97-97... el teléfono de la radio, hoy transmitiendo junto en dúplex con AM720... Radio Nacional Malargüe en su amplitud modulada, y en la frecuencia modulada 88.1. Gracias a José Vicente Lucero, el Bichi, como le dicen todos, que está allí, bueno, controlando todo para que toda la gente linda de Malargüe, todo el sur de la provincia, allí el departamento hermoso que tenemos vecino, pueda escuchar, y se puede escuchar el programa en todo rincón y en cada lugar, desde los cerros al llano, la Payunia, bueno, y todos los lugares hermosos que tiene allí el vecino departamento de Malargüe, a quienes les envío un saludo especial a todas las familias, los amigos que tenemos por allí, y también aquí en San Rafael a través de la 97.3 en frecuencia modulada y en amplitud modulada AM620, y también, por supuesto, si usted nos quiere ver, lo puede hacer a través de el streaming lb4.com.ar. Esto lo puede hacer fácilmente cualquier persona. Si no, si usted no entiende muy bien, le pide a cualquiera de los niños ahí en Google, usted entra y ahí se puede bajar la aplicación y tenerla allí, y no hace falta tener un receptor ahí en el mismo celular, usted lo puede escuchar. Hola Carlos, quisiera ganarme los bombones, dice, que son muy ricos, para regalárselo a mi hija en el día del maestro. Gracias, Lucía, con el 834. Bueno, Lucía, gracias por estar ahí, prendida en la sintonía de la radio, Y todos los que están en esta hora tomándose unos mates, compartiendo, algunos planchando, como nos decía recién nuestra amiga aquí de la radio, bueno, compartiendo con nosotros. Fanny, que también está participando. Janet, ¿qué nos dice Fanny? Mi mamá no está segura si le tocó a ella anoche. Sí, Fanny fue una de las ganadoras del premio en el día de ayer. Así que, bueno, cuando puedan, pasan a retirarlo por acá por la oficina de LB4, siempre en horario de mañana, de las 8 hasta la hora 13. La señora Gabriela es la encargada de entregar los premios aquí en la radio. Fanny quiere participar por los bombones, sus últimos tres son 596. Bueno, Fanny ganó ayer, pero puede participar de nuevo, no hay ningún problema. El sistema les va dando la posibilidad de volver a ganar, o quizás no, pero bueno, hay que participar, con el 596, y también Rubén con el 789. Gracias por estar allí. 789 entonces para Rubén, y también para Mirta con el 001. Bueno, a ver la gente de Malargüe, ¿cómo estamos? ¿Cuántos van a participar en este día para que podamos incluirlos en el programa, y así quizás se ganan, son ganadores en este día de estos ricos bombones los cuales estamos sorteando? Y también recuerde que a partir de esta noche vamos juntando todos los ganadores y toda la gente que nos llame a partir de hoy día miércoles, para que el día sábado podamos, el día viernes vamos a sortear choripán para dos personas con porción de papa frita en el carro argentino allí en Avenida del Sarfield 2900. Usted lo va a buscar y dice: yo participé en el programa de Carlos Salati con estos números, y bueno, y ahí le van a entregar su premio. Choripanes para dos, unos choripanes al estilo argentino, espectaculares, según nos dicen, y bueno, usted lo va a poder disfrutar, con una porción de papa frita encima, mire, qué bueno.
Bueno, ahí estamos entonces compartiendo con cada uno de ustedes. Mirta, que también se comunicó con nosotros. Esther Verdugo, a ver, nos manda un mensaje de voz, ya lo vamos a estar escuchando. Pero Antonia Toledano también nos dice, lindo el programa 009. Bueno, muy bien, Antonia, ahí te anotamos. Y ya estás participando con tus últimos tres 009. Y con Antonia, nos vamos a ir al encuentro de la música. Vicente, le decimos que ponga la música, esa música que está en punta ahí para sonar desde Malargüe para todo el sur de la provincia de San Rafael, General Alvear, y por supuesto también en la tierra, el departamento más grande que tiene Mendoza, Malargüe. Vamos nomás, Vichy, vamos con ese tema musical que suena así a través de la radio, tu radio amiga.

0: compartiendo.
1: Hola, Carlito. Buenas tardes. Bendiciones. Que Dios lo bendiga mucho. Muy bello ese programa. Me quiero participar por algún premio que esté haciendo esta tarde. Mi última 3 es 872. Besitos, bendiciones, un abrazo. Hola, Carlito. ¿Le puedo pedir un tema? ¿Me puede pasar la gloria de Dios, Ricardo Montaner? Por favor.

0: 2697-97-97, el teléfono de la radio. Dice, hola Carlos, ¿cómo andás? Acá descansando del trabajo. Un saludo para Daira y Umar. Participo por los premios que hay en mis últimas 6-26. Bueno, muy bien. 6-26 entonces para Juan, que está descansando y tomándose unos mates, nos dice, nos hace saber, Vanina Pereira también nos dice, buenas tardes, mi nombre es Vanina Pereira, quiero participar por los bombones, mis últimas 3, 145. Bien, Vanina, gracias por estar ahí y ser parte de la programación de la radio también. Ya estás anotada con el 145, tus últimos 3. Gracias, muchas gracias por estar allí y participar. María, que también nos dice, buenas tardes, lo escucho saliendo del trabajo. Gracias, María. Bueno, muy bien. Gracias, gracias por estar allí, María. Y bueno, te acompañamos. Y gracias por llegar a la casa y compartir también con nosotros. Buenas noches, don Carlos, muy lindo su programa. Soy Susana. Bueno, Susana, y nos dice, lo escuchamos todas las tardes, noches, con mi esposo Gustavo. Queremos participar por los bombones con el 203 y 676. Bueno, muy bien. Ahí te anotamos entonces, Susana. Gracias por estar allí en la sintonía de la radio, ¿eh? Gracias a todos los que se suman. Y 676 también, entonces, para Gustavo, que está allí también escuchando la radio, ¿eh? 676, entonces, gracias a todos los que están participando. Recuerden que los bombones están allí disponibles para aquellos que llamen y, por supuesto, participen y se los ganen. Bueno, Juan Carlos Carrión nos manda sus últimos 3, entonces, 550. Bien, muy bien. Gracias, Juan Carlos. ¿Quién más? Nélida nos dice que quiere participar. Muy lindo todo lo que habla. Bonita noche. 154 dice. Y nos vamos al encuentro del panorama informativo. Ya venimos nuevamente con ustedes.
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2: Las 8 de la noche en la República Argentina. Reforma de la Carta Orgánica del Banco Central, el informe de Gastón Fiorda.
3: El oficialismo logró sacar dictamen en el Senado de la Nación para reformar la Carta Orgánica del Banco Central. Vale recordar que esta iniciativa ya cuenta con media sanción de la Cámara de Diputados. El proyecto debatido en comisión busca redefinir las funciones del Banco Central y establecer como prioridad la preservación del valor de la moneda. Durante el debate participaron el presidente del Banco Central, Santiago Bausili, y su vicepresidente, Vladimir Wernin. Desde el oficialismo destacan que se trata de una reforma que trasciende a la actual administración y apunta a consolidar un Banco Central más independiente, fortaleciendo su autonomía. Con el dictamen firmado, el proyecto queda en condiciones de ser debatido en el recinto la próxima semana.
2: Alerta por frío extremo para Mendoza. El Servicio Meteorológico Nacional emitió alertas por lluvias y nevadas para Malargüe y San Rafael ante el ingreso de frío polar previsto para el resto de la semana. El cambio en el clima estará acompañado por fuertes vientos y podría extenderse hacia otras regiones de la provincia durante el fin de semana. El tránsito con Ernesto Arriaga.
4: Mucho tránsito hasta ahora por Cantilo, General Paz y Acceso Norte, con demoras en los 3 egresos de 10 minutos. La autopista de Ubasa, Buenos Aires, La Plata, normal, máximo 80 para camiones. Toda la zona del puente La Noria hacia Loma de Zamora por el Camino Negro, normal. Subtes a horario Aeroparque normal.
2: En Tartagal, en donde nos escuchás por AM540, la temperatura es de 26 grados con cielo despejado. Aquí en Buenos Aires, 16 grados 4 décimas, humedad 65%, cielo algo nublado.
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0: Salati, ¿cómo le va? Buenas tardes. Estoy escuchando su programa. Quisiera ganarme los bombones. Porque ahora el 11 es mi cumpleaños y quisiera saborear esos hermosos, esos ricos bombones que me han dicho que son muy ricos. Acá no me he sacado nada. Bueno, 568, mi último documento, espero tener suerte. Bendiciones para usted y toda la gente que está ahí en la LB4. Mil rayos. Gracias, bendiciones.
1: Hola, buenas tardes, hermoso programa, como todos los días. Soy Sandra, quiero participar por los sorteos. Mi último número 103 y bendiciones para todos.
2: Bueno, han pasado exactamente 8 minutos sobre la hora 20 en la República Argentina. Ya entramos en la próxima hora de nuestra programación. Muchos mensajes que están llegando, gente que se va comunicando. Gracias, muchas gracias. Muy amable cada uno de ustedes por estar allí en la sintonía. Nadine, que también nos manda sus últimos tres, 150. Gracias a Sandra, Jorge, a Elba Nicolasa, a Agustín, a Alba, que se comunicaron también, a Laura, a Nélida. Bueno, están todos participando y siendo parte de el programa, por supuesto, y de la radio. Juntos, compartiendo a través de LB19, Radio Malargüe, y también en su frecuencia de 88.1, frecuencia modulada estéreo, y AM720. En San Rafael, LB4 Radio Nacional San Rafael, AM620, 97.3 la frecuencia a cual usted se puede comunicar. Una de las cosas que puede hacer usted es recomendarnos, recomendar. Esos son datos referidos. Usted le dice, mira, escucha este programa. Y ahí la gente entonces se suma y están sintonizando la radio. Bueno, saludos para todos entonces, para Malargüe, para San Rafael, para Alvear, para cada uno de sus distritos, gente que nos llama de Punta de Agua, nos manda sus mensajes, desde la Junta también. Bueno, 379797 es el teléfono al cual usted se puede comunicar en este día. Y le voy a compartir un poema que fue presentado para el Día del Libro también. Lindo poema que dice así: entre ríos que susurran, a San Rafael, tierra de lectores, dice el título de este poema. Dice, entre ríos que susurran historias sin fin y montañas que guardan secretos antiguos, San Rafael se alza con su paisaje sin par, donde el vino y el asado se funden en ritual. Las aguas del Atuel y del Diamante cuentan leyendas que el tiempo no puede borrar, y los viñedos con su fruto vibrante nos regalan momentos que nos invitan a soñar. El aroma del asado, un llamado a la unidad bajo el cielo mendocino, en esta tierra sin igual, donde el lector encuentra entre páginas y vino un refugio, un viaje y un abrazo divino. San Rafael, rincón de encanto y saber, donde cada lector con ansias de aprender explora mundos y se deja llevar. Por los versos que fluyen de estos ríos sin cesar. En cada copa de vino, en cada trozo de asado, vive el espíritu de la tierra, un legado que los lectores celebran con pasión y fervor. En San Rafael, donde el corazón y el alma son amor. Y otro de los poemas que también le quiero compartir es el que escribió Lucía Schicchi, fiel oyente de la radio también, donde dice, dijiste mi nombre nuevo, mamá, y mi corazón tembló. Es Dios que cambió mi nombre. Solo vos y yo. Dijiste agua y mi garganta se ahogó. Tus pequeñas palabras sin verbos, ¿quién te las dictó? Este secreto del cielo entre vos y yo no será olvidado. Es lo que Dios unió. Por mi nombre nuevo conocí tu pequeña voz, hijo, solo vos y yo. Hermoso, hermoso poema de Lucía Chichi y también de Nicolás Zapata que estábamos compartiendo con ustedes en la tarde de la radio cuando han pasado exactamente 12 minutos sobre la hora 20. Vichy ya debe tener en punta el tema para alargar y compartirlo con toda la gente linda del sur de la provincia. Vamos, Vichy, que suene esa música desde Malargüe para todo el sur.

Bueno, ahí sonaba la música desde LB19 Radio Nacional Malargüe, música seleccionada por Vicente Lucero, el Vichy, ahí gracias, compartiéndola con toda la gente linda de la radio. Bueno, la gente que se comunica con nosotros, Viviana con el 954, Ivana Valeria, que nos dice quiero participar por los bombones con el 889, Mabel Salazar, que nos dice, hola, qué gusto escucharte, la compañía de todos los días, Mabel, con el 231. Gracias, Mabel, por estar allí y gracias por ser parte también de la radio. Viviana, que también nos dice, hola, buenas tardes, Carlos, quiero participar por los premios, dice Viviana con el DNI 944, muchas bendiciones. Bueno, recibimos todas las bendiciones. Gracias, y la hacemos extensiva y la compartimos con toda la gente linda que está en la sintonía de la radio en este día, porque todos, como les decimos siempre, necesitamos que nos vaya bien en la vida, ¿eh? Que podamos alcanzar nuestros éxitos, nuestros propósitos, y bueno, que con la familia, con los hijos, con los nietos, con todo lo que esto... En el área sentimental, emocional, física, mental, espiritual, también material, por supuesto, económica, las finanzas, que todo pueda andar perfectamente, y bueno, participando por todo lo que podemos hacer. Marcela Ortiz también, que se comunica con nosotros, con el 417 participa por los bombones también. ¿Quién más tenemos por aquí? Buenas tardes, Carlos. Soy Mari, quiero participar por el sorteo. Mi número es 629. Muy bueno su programa, dice. Bueno, muchas gracias, Mari. Muchas gracias por estar ahí. Rosa, que se comunica con nosotros, nos manda un mensaje. Nadine, que también quiere participar por el sorteo con el 150. Bueno, muchas gracias, Nadine. Gracias por estar ahí y ser parte del programa. Dice, el lunes retiré los bombones, muy ricos. Muchas gracias. Bueno, Nadine, espero que no te lo hayas comido solo, que hayas compartido con tus padres. Bueno, muy bien. Sandra también, que estaba allí enviándonos su mensaje de voz. Luisito, acá tenemos. Buenas tardes, Carlito. Muy bueno el programa, como siempre, disfrutando de tu compañía y buena música. Quiero participar por el choripán para el viernes, dice. Bueno, como no, para el sábado, buen día. El viernes lo vamos a sortear. Mi última tres son 902. Bueno, muy bien, el amigo Luis Padilla ahí comunicándose con nosotros y gracias por estar en la sintonía de la radio. Recuerde, para el día sábado un choripán para dos personas, un choripán premium desde ahí del carrito argentino, con una porción de papas fritas. Vamos a estar sorteando entre todos los que llamen hoy, mañana, pasado, el viernes, hacemos el sorteo y el sábado usted lo va a buscar por la noche para disfrutarlo con su familia, su pareja, su matrimonio, lo que sea, ¿eh? 902 entonces para Luisito Padilla, un saludo para él, para su esposa. Y bueno, gracias, Luis. Acordate que en algún momento tenés que venir a cantarnos alguna canción acá en vivo en la radio, ¿eh? Avísanos y te damos promoción. Hola, ¿cómo están? Mi papá Miguel Ángel quiere participar por los bombones. Sus últimos tres son 826. Miguel Ángel, entonces, lo anotamos aquí con el 826. Gracias por estar participando, Miguel Ángel. Un abrazo grande desde aquí, desde la radio, Y saludo para toda la gente linda que está en Malargüe también. Hoy no hemos tenido mensajes de la gente de Malargüe. ¿Qué nos dice aquí? Carlos, hermoso programa, quiero participar por los sorteos. Mariela con el 142 desde La Villa. Bueno, Mariela, gracias por estar ahí y ser parte de la programación. 142, La Villa 25 de Mayo, La Villa Cabecera, de la 25 de Mayo, de 25 de Mayo. Elena, buenas noches, Carlos, estoy tomando mate mientras escucho el programa, me gustaría participar por los premios, Elena, con el 350. Bueno, Elena, estuvimos esta mañana juntos aquí en la radio también. Gracias, Elena, por estar ahí en la sintonía. Linda noche también para vos.
Que nos mande un mensaje lindo aquí, por favor. Soy Omar con el 806. Bueno, Omar, gracias porque estás participando con tus últimas tres y siendo parte del programa de la radio, ¿eh? ¿Quién más tenemos por aquí? Tania, que dice, me gustaría participar. No, no, no. No hablemos en tiempos futuros. Ya estás participando, Tania, con el 042. Ya estás en la grilla y ahí estás participando con el 042. Ahí te anotamos. Y bueno, gracias. Muy linda música, dice. Bueno, la música es seleccionada por Vicente el Vichy Lucero desde Malargüe y también por Marianito Espina desde aquí, desde San Rafael. Nos damos el lujo en este programa de tener estos dos operadores, técnicos operadores que, bueno, están allí para la puesta al aire y para que la radio suene en todos los hogares, en todos los distritos, en todos los vehículos, hasta donde pueda llegar en el campo, en la ciudad, hasta donde pueda llegar la radio. Ahí tenemos al Vichy Lucero y también a Marianito Espina, que son los que ponen al aire todo lo que aquí nosotros estamos haciendo. Y con Nelly Fuentes, que nos manda este mensajito hermoso, y se lo felicito por su hermoso programa. Quiero participar, Nélida, con el 119 y Luis con el 169. Bueno, con Nélida y Luis nos vamos a la música seleccionada, en este caso por Mariano Espina, con quien vamos a compartir esa buena música con todos ustedes, y suena de esta manera, Marco Antonio Solís.

Ahí estábamos escuchando la voz de Marcos Antonio Solís con haciendo el dúo con Pasión Vega, en vivo allí en España, ¿no? Hola Carlos, quiero participar, nos dice Roberto con el 629. Bueno, estás participando con el 629. Nelly Fuentes también, que está aquí en la sintonía de la radio. Gracias por ser parte. Y bueno, están anotados Nélida y Luis con el 169. Bueno, muy bien, Nélida. Gracias por estar allí en la sintonía de la radio. Ahora, Carlos, quiero participar, nos dicen Roberto. Bueno, gracias, Roberto, por estar ahí. Miriam Nancy, quiero participar por el choripán, dice. Bueno, muy bien, Miriam, 559. Gracias por estar allí y ser parte del programa también y estar participando. Bueno, si alguien participa de Malargüe, se lo hacemos llegar para allá también, ¿eh? Un sándwich, un choripán argentino con todos los condimentos y con todo lo que eso requiere, ¿no? 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Bien grande, ¿eh? Por supuesto. Y para dos personas con una porción de papa frita. 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Ahí está Osvaldo, quien la va a recepcionar. Y por supuesto le va a hacer entrega de su premio. Si usted quiere ir a comerse un choripán, también lo puede hacer, no hay ningún problema, ¿eh? Yo digo los que vayan ganando aquí en el programa. Hola Carlos, quiero participar, dice. Bueno, muchas gracias, gracias por estar allí. Rafael, muy bueno Carlos, dice el programa. Vamos por los bombones con el 772, Rafa con el 772 y también Angie con 760. Angie entonces también participando con el 760. Gracias a todos los que se están comunicando, gracias a la gente linda de Malargüe y a todos los que están en la sintonía en este día. Tania, bueno, muchas gracias. Elena también, como decíamos recién. Mariela, Valeria, Mabel, todos los que se van comunicando. Viviana, Nélida, Rosa, Graciela, Olga, Mariela Gradis también, que nos dice, quiero participar por los bombones. Bueno, muy bien, con el 783, María, estás participando por los bombones también en este día. Yolanda Castilla, buenas tardes, dice, estamos aquí. Soy Oscar con el 585. Bueno, ¿es Yolanda o el señor Oscar? Bueno, quiero participar por los bombones, gracias. Bueno, estás participando, Oscar, Gladys también, que se comunicó con nosotros, Juan Carlos. Bueno, todos están en la sintonía de la radio. Y que nos dice Esmeralda nos manda un mensaje con mucho corazoncito. Bueno, muchas gracias, Esmeralda. Daira es buena también, que nos dice, muy lindo el programa, queremos participar por el choripán, dice. Somos Daira 294, Darío, y mi papá, dice, 953. Bueno, Darío, ahí te anotamos entonces con el 953 y también Daira con el 294. Bueno, la gente comunicándose con nosotros cuando han pasado exactamente 32 minutos sobre la hora 20. Tenemos tanda en este momento. Bueno, vamos a ir a un tema musical, nos vamos a la tanda y ya regresamos para seguir compartiendo con ustedes en esta tarde de la radio, ¿eh? Vámonos más con toda la música, el Cuarteto de Córdoba con ustedes.

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privada de El 88.1 y también toda la gente que está en la sintonía de LB4 y también en la 97.3, pegaditos allí a la sintonía y, por supuesto, participando como lo están haciendo todas las personas. Bueno, algo que les quiero comentar. Hay muchas personas que están participando en este día, muchísimas. Bueno, Nancy, Graciela, Ibarra, quédate tranquila que estás participando también aquí. Y siendo parte, por supuesto, de la programación de la radio. Laura, que nos manda un mensajito, nos dice buenas noches, quiero participar con el 860. Laura, también estás participando, 860. Bueno, miren, lo que les voy a decir, estén atentos, porque les voy a decir algo muy, muy importante. Carlito, me gustaría por el sorteo del choripán para el sábado. Oh, Nelly ya se quiere comer un choripán. Bueno, ya nomás lo vamos a... estar compartiendo con ustedes. Sandra, que dice: hola, bendiciones, soy Sandra con el 83839, participo por los bombones o choripán. Bueno, claro que sí. Aquí estamos entonces, Sandra, participando, gracias. 839, gracias a todos los que se van sumando. Y bueno, también hola, Carlos, nos dice: quiero participar, mi última 061. ¿A quién tenemos? Soy Diego. Diego, entonces, gracias por tu participación, Diego, con el 061 ya estás participando. Quiero decir algo importante. María con el 679, bueno, María, gracias, 669. Mucha gente se va comunicando, gracias a todos, muchas gracias Juan, Elio, Marta, Amelia, ¿quién más tenemos por acá? Inés, Cecilia Artiaga, Carlito quiere participar por el choripán, soy, y mi hijita, que Dios la bendiga mucho, soy Ceci, mis últimas 3264. Bueno, Ceci, gracias entonces, 264, participas entonces por los bombones y también por el choripán, por supuesto. Los choripanes, pues son dos super choripanes a la Argentina, ¿eh? Y, por supuesto, con una porción de papas fritas. Soy Antonio, Elio dice, Marta Acevedo, Amelia, Marta Acevedo, Elio Grilli, bueno, todos están aquí compartiendo con nosotros y les quiero decir que todos los premios, o sea, y el sorteo está publicado en la página de la radio. Lo vamos a empezar a hacer así, lo vamos a instrumentar así para que usted pueda ahí tener mejor vista de cómo se van dando las cosas y quiénes son los que están participando en este día, ¿eh? 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

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Bueno, muy bien. Dicho esto, seguimos con lo que estamos en este día compartiendo con ustedes. Bueno, Raúl Magallanes, Juan Carlos, Silvia Beatriz. ¿Qué nos dice Silvia Beatriz? A ver. Hola Carlos, me subo al sorteo por los bombones, mis últimos tres, 120. Bueno Silvia, gracias por estar ahí y ser parte del programa también. Recuerden, en Google, lb4.com.ar, y ahí ustedes pueden ingresar y ver todos los premios que hay, y usted participar, porque obviamente puede ser el próximo ganador. Y si esta noche te toca a vos, eso es lo que tiene que pensar usted. Juan Blasque dice, yo quiero participar en un tema que está para todos aquellos que peinan canas, de Cristian Nodal, Cuando el corazón duele. Dice, buen programa, muy reflexivo. Bueno, muy bien, gracias a todos por estar allí. Y en este día, por supuesto, lo vamos a buscar, Cristian Nodal, temazo de sí, y bueno, lo vamos a compartir con toda la querida audiencia de aquí de la radio, LB4 y también LB19 de Malargüe. Gracias a todos los que se van comunicando, los que están participando y los que están siendo parte también de la programación de la radio. Vaya dejando su nombre y su número allí en la radio. Tenemos 52 minutos sobre la hora 20 en la República Argentina. Vamos a ir al encuentro
de la música, ya le digo quién ganó hoy día. Hoy día los bombones. Pero a partir de mañana ya empezamos a hacer esto que les decía yo recién. Vamos a ir de esta manera participando y puede ganarse los bombones, puede ganarse el perfume, puede ganarse un vino de Calle Larga, puede ganarse cualquiera de estos hermosos regalos que tiene la radio para cada uno de ustedes. Vamos al encuentro de la música, ya regresamos nuevamente para hacer el programa. Le pedimos entonces al Vichy que nos sorprenda con un tema musical desde Malargüe para todo el sur de la provincia. Vicente allí compartiendo con nosotros, Vicente Lucero, y con toda la gente linda de la ciudad de Malargüe.

Bueno, me quiero despedir con ustedes. Ya vamos a decir quiénes son los ganadores. Recuerden que de esta manera usted, entrando a la página de LB4, está participando por todos los premios que hay allí disponibles, no tan solamente de los bombones, del perfume o de, en este caso, el choripán argentino, sino que usted lo puede participar de todos los premios que hay allí en la página, y de esta manera, bueno, se puede enterar ahí mismo cuál es el sorteo. Ahora vamos a ver quiénes son los que han ganado en este día los bombones. Vamos por los bombones y mañana y pasado sorteamos entre todos los que estén aquí, bueno, los dos los choripanes para dos personas con la porción de papas fritas. 7 cosas que nunca debería contarle a nadie, y con esto me quiero ir en esta noche. Lo que te está costando, porque siempre hay alguien que disfruta de tus bueno, cosas que te van pasando, ¿no? Tus debilidades tampoco no se las cuentes a nadie, porque te van a sacar, o te las van a sacar esas debilidades en el peor momento. Tus planes tampoco se los cuentes a nadie, porque hasta que no lo logres, mucha gente te puede tirar todo abajo. Tus próximos movimientos, hacelos callados, no se los cuentes a nadie. Ejecutalos y que se enteren por el resultado de lo que vos estás haciendo. Lo que te confiaron es guardar un secreto, y dicen más de ti que de cualquier otra cosa que puedas contar, ¿eh? Si te contaron algo, guárdalo para vos, no se lo cuentes a nadie, no lo ventiles por allí. No digas a nadie cuánto ganás ni cómo lo lográs. Nunca sabes quién te está midiendo ahí y te dejan esas preguntas para que tú puedas responder, y ahí de repente después te juegan una mala pasada. Tus miedos tampoco, no se lo digas a nadie, y si no te van a controlar y te van a hacer pasar malos momentos. El ganador de este día, me despido de ustedes, es Fermín con el 436. Fermín con el 436 y Mabel con el 328. Fermín con el 436 y Mabel con el 328. Así que todos los que participaron, Mabel por los bombones. Hoy se ganan los bombones, Fermín 436 y Mabel 328, que Dios los bendiga. Nos vamos al boletín informativo.

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1: Las 9 de la noche en República Argentina. El gobierno ampliará las denuncias a empresas en la zona de Malvinas. La oficina del presidente denunciará no solo a más empresas, sino también a directivos, gerentes y representantes que intervinieron en actividades en la plataforma continental argentina. El presidente Javier Milei remarcó que continuará utilizando todos los medios a su disposición para impedir que se violen los derechos soberanos. En tanto, YPF ampliará sus proyectos en Vaca Muerta. El presidente de la petrolera, Horacio Marín, afirmó que la empresa presentará dos nuevas iniciativas para exportar gas. Destacó que esos proyectos elevarán las inversiones a más de 150 mil millones de dólares. Emergencia ambiental y sanitaria, nos informa desde Radio Nacional, Viedma, Daniel Etman.
2: El Consejo Deliberante de Viedma aprobó la declaración de emergencia ambiental y sanitaria en los predios utilizados para depositar vehículos secuestrados por diferentes motivos. La medida busca brindar al Ejecutivo las herramientas necesarias para sanear esos espacios y acelerar la disposición final de las unidades que permanecen abandonadas durante años. La nueva norma funcionará como un respaldo jurídico para individualizar las unidades, avanzar con su compactación o eliminación y evitar eventuales reclamos posteriores.
1: La información deportiva con Eladio Arregui.
3: Copa Argentina, final del partido en la cancha de Temperley, en la apertura del cuadro de cuartos de final, empataron Banfield y Deportivo Riestra 1-1, van a la definición desde el punto del penal, lo ganaba Riestra en el final del primer tiempo con gol de Stringa, lo igualó en el comienzo del segundo tiempo el Taladro. Y acá saldrá el rival de Racing o Boca. 1-1, estar en penales.
1: En Tartagal, en donde nos escuchás por AM540, la temperatura es de 26 grados, con cielo despejado. Aquí en Buenos Aires, 15 grados 6 décimas.